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0: Bienvenidos al informativo de Radio Francia Internacional. Aquí en París ya es la 1:00 a.m. del martes 16 de junio. En los controles técnicos nos acompaña Fabián Illy, titulares.
1: Ubaldo Bravo.
0: Se dará a conocer el contenido completo del acuerdo de paz en Medio Oriente en las próximas 48 horas, así lo anunció Donald Trump. Uno de ellos es la apertura del estrecho de Hormuz, pero quedan dudas sobre las modalidades. Israel celebra el acuerdo sin saber los detalles. Comienza en Francia la cumbre del G7 con dos temas centrales, el acuerdo de paz en Medio Oriente y la guerra en Ucrania. Zelensky, que participa este martes, invitó a Putin a negociar frente a las potencias. Alemania considera que Rusia está debilitado. España queda empatada 0-0 frente a Cabo Verde en el Mundial de Fútbol 2026. En estos momentos, Uruguay enfrenta a Arabia Saudita en Miami. Contactaremos con nuestra corresponsal para conocer la temperatura de la fiebre del fútbol en los Estados Unidos. Estos son nuestros titulares. Vámonos con el informativo. Estados Unidos e Irán llegaron a un acuerdo de paz en Medio Oriente. Trump lo reiteró este lunes en la cumbre del G7. Se acordó un cese de hostilidades en todos los frentes, incluido el Líbano. Washington y Teherán ratificaron que existe un protocolo que establece las siguientes etapas para poner fin a la guerra y que lo firmarán este viernes en Ginebra, en Suiza. Trump también dijo que el resto del acuerdo se dará a conocer en las próximas 48 horas, pero ya avanzó detalles como la apertura del estrecho de Hormuz, que estará en operaciones el próximo viernes. No obstante, la invasión israelí al Líbano pone en duda el acuerdo. El gobierno israelí asegura que seguirá operando militarmente en ese país, en la Franja de Gaza y en Siria. En entrevista para RFI, el investigador de la Universidad de La Rioja, Alfredo Rodríguez, considera que el primer ministro de Israel, Benjamín Netanyahu, buscaría sabotear el acuerdo en el que no participó.
2: Cuando parece que hay algún tipo de acercamiento o que Donald Trump anuncia un acuerdo de paz, que lo anuncia con demasiada frecuencia. Ahora parece que puede ser cierto, pero hasta ahora cualquiera sabe, ¿no? Uno no tiene ni idea de lo que va a pasar con esos posibles acuerdos de paz, ¿no? Pero cada vez que anuncian algo, Netanyahu se encarga de cortarle las alas a ese algo con algún ataque sobre alguna población del Líbano.

0: ¿no? O sobre Beirut, o sobre Marjayún, la zona sur, la Blue Line, etcétera, etcétera. Es decir, que bueno, queda pendiente esa cuestión de qué va a pasar con Netanyahu, que por cierto también tiene que sufrir unas elecciones en poco tiempo y que algunas veces a uno le da la impresión de que está tapando muchos errores y algunas bolsas de corrupción en su partido a cambio de esta guerra que se ha vuelto loca.
1: Benjamín Netanyahu ya hizo comentarios este lunes, celebró el acuerdo, aunque reconoció que desconoce el contenido y que en todo caso la campaña militar de Estados Unidos e Israel salvó a su país, según él, de una amenaza de destrucción nuclear por parte de Teherán. Los detalles sobre las declaraciones de Netanyahu con Delia Arunategui.
2: En sus primeras declaraciones públicas, Netanyahu sostuvo que el principal logro de la operación fue haber salvado al Estado de Israel de una amenaza existencial. Así lo precisó. También prometió que nunca permitirá que Irán adquiera armas nucleares, independientemente de los términos de cualquier acuerdo que pueda alcanzarse en el futuro. Sin embargo, hubo contradicciones en su mensaje, ya que a pesar de celebrar el cumplimiento de los objetivos militares fijados por su gobierno, advirtió que la amenaza persiste y que no proviene únicamente de Irán, sino también de sus aliados en la región, los cuales, según Netanyahu, ya habían sido golpeados de una forma sin precedente. Además, informó que Israel ha establecido zonas de seguridad en torno a sus fronteras. Hemos creado cinturones de seguridad en Gaza, en Líbano y en Siria, dijo. También que el ejército israelí permanecerá desplegado en estos territorios todo el tiempo que sea necesario. El mandatario aprovechó la ocasión para confirmar que se presentará a las próximas elecciones generales previstas para el otoño y aseguró que tiene la intención de ganar.
1: La guerra en Medio Oriente es un tema inevitable en la cumbre del G7 que comenzó este lunes en la ciudad francesa de Evian. La atención la tiene Trump, los asistentes esperan conocer detalles de viva voz. Los europeos han dicho que podrían cooperar para el desbloqueo del estrecho de Hormuz, pero el mandatario estadounidense dijo que no se necesita mucha ayuda. Otro tema en la agenda de las potencias mundiales es la guerra en Ucrania.
3: Die Ukraine ist heute in einer neuen Position der Stärke. Russland
1: El canciller alemán Friedrich Merz considera que Ucrania se encuentra ahora en una posición de fortaleza ante una Rusia que no puede imponerse militarmente y cuya economía está en declive. Merz se mostró muy optimista diciendo que por primera vez podría estar surgiendo una apertura diplomática. Volodymyr Zelensky, el mandatario ucraniano, tiene previsto asistir este martes en la cumbre del G7, donde propuso un encuentro con Vladimir Putin. No hay respuesta de Rusia. Mientras tanto, en el terreno, al menos 11 personas murieron este lunes en Ucrania, tras un ataque masivo ruso que incendió el emblemático monasterio de las Cuevas. Andreina Flores.
4: Conmoción en Ucrania tras el bombardeo del monasterio de las Cuevas. El último ataque ruso, que ha dejado al menos 11 muertos, impactó contra el tejado de la Catedral de la Dormición, que forma parte de este complejo religioso. Este lugar, Patrimonio de la Humanidad por la UNESCO, data del año 1051 y alberga los restos del príncipe Yuri Dolgoruki, fundador de la ciudad de Moscú. El padre Avramí, miembro de la catedral, se pregunta cómo este monumento, sagrado para ambas culturas, pudo ser atacado.
5: Vi la catedral en llamas. Varios hermanos vinimos inmediatamente aquí, a la Catedral de la Dormición. Fue un suceso aterrador. Era y sigue siendo profundamente doloroso ver que los rusos demuestran abiertamente que nada es sagrado para ellos. Los que se dicen cristianos ortodoxos no están a la altura de ese nombre, pero sabemos que la última palabra la tiene Dios.
4: El presidente de Ucrania, Volodymyr Zelensky, visitó la catedral y responsabilizó a Rusia de los destrozos. También pidió ayuda a los líderes del G7 que se reúnen a partir de hoy en Francia. Moscú niega estas acusaciones y asegura que la catedral fue alcanzada por un misil Patriot de fabricación estadounidense.
1: Más noticias del continente europeo. En Albania se registran protestas de calle contra la familia de Donald Trump, que pretende construir un complejo de lujo en una zona protegida del mar Adriático. 2 semanas de protestas que han ido escalando. Piden la cancelación del proyecto, pero también piden cambios políticos. Así informa desde Tirana nuestra corresponsal Irene Savio.
6: Decenas de miles de personas siguen saliendo a la calle en Albania. Ya van más de 2 semanas. Todo empezó con una imagen de un activista arrastrado por unos guardas en el parque en Artablosa, el lugar amenazado por los planes inmobiliarios de la familia Trump. Todos los días los manifestantes

0: gente se congregan en la plaza Skanderbeg. Desde ahí marchan por las calles de Tirana. Dicen que quiere que dimita el primer ministro, Edi Rama, pero también se aparte el líder de la oposición, Sali Berisha. El primero ha respaldado el proyecto, el segundo no se opone a él. Rama a prisión, Berisha a prisión, gritan en las calles y plazas de la capital albanesa. Gente incivilizada, estúpidos como animales, les ha dicho Rama. La petición de un Estado de Derecho más fuerte y una mejor democracia son el trasfondo de estas protestas, dice la arquitecta Doriana Mushay.
1: Después de 35 años ya ha llegado el momento de iniciar el proceso de democratización que llevamos tanto tiempo esperando.
0: La protesta ya ha contagiado a otras zonas del país donde han surgido otras movilizaciones por proyectos similares. Aún no son un movimiento político, pero sí la sacudida a un sistema. Irene Savio, desde Tirana, para Radio France Internacional.
2: Pasamos al continente americano. Varios crímenes marcaron la semana pasada Ecuador. El domingo fue asesinado la fiscal Alexandra Bravo y su hermana, y desde hace una semana se pide la investigación de la activista polaca Mónica Silva. La hipótesis de la justicia indica que fue un suicidio, pero los defensores de derechos humanos dudan de este motivo, ya que Silva denunciaba casos de corrupción. Explicaciones del dirigente de la ONG Mochica Zumpa, Alfonso Ortiz.
3: Ella abanderaba denuncias muy grandes en contra de la corrupción aquí en la provincia de Santa Elena, igual a nivel nacional. Ella ha sido la única persona en la historia del Ecuador que ha sido enjuiciada por el Contralor General del Estado, porque ella denunció la falta de acción del Contralor y su vinculación con el gobierno, en el sentido de tener muchos familiares involucrados en puestos públicos.
2: En Haití, cerca de 2.300 personas han muerto en lo que va de 2026 a causa de la violencia de los grupos criminales. Así lo informó este lunes la ONU. Su secretario, Antonio Guterres, estará ahí este martes en el marco de una visita solidaria. El experto en temas de seguridad para América Latina, Eduardo Ordóñez, considera que se trata de un gesto histórico.
4: Y yo creo que esta visita es bastante importante porque marca un hito. Es la segunda vez que Antonio Guterres visita Haití, ya lo había hecho en 2023, pero esta vez se va a reunir con las víctimas. Entonces los va a atender de primera mano, va a ver qué es lo que está pasando en el terreno. Y yo considero que es algo bastante importante, porque normalmente los secretarios de Estado o grandes diplomáticos están un poco alejados de las víctimas. Haití está atravesando una crisis terrible en todas las escalas, a nivel político, electoral, a nivel de seguridad y sobre todo a nivel humanitario, que es la crisis que más impacta a la población, ¿no? Porque tienen cerca de 1.5 millones de desplazados internos. Y esto debido a la fuerte presencia y control de las bandas haitianas sobre la capital, y sobre todo porque se han ido expandiendo hacia otros territorios donde históricamente no habían estado.
2: Usted escuchaba a Eduardo Ordóñez, experto en temas de seguridad para América Latina, al micrófono de Delia Runategui. Después de nuestro noticiero, seguiremos hablando sobre este tema.
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2: Así es, pasamos al Mundial de Fútbol 2026. En estos momentos en Miami, Uruguay, está enfrentando a Arabia Saudita. Ya está en línea con nosotros y desde los Estados Unidos nuestra especialista, Ana María Ospina. Hola, Ana María.
6: Hola, Waldo. Me trasladé hasta Kansas City, donde esperamos un partido muy importante en el día de mañana, el que enfrentará Argentina frente a Argelia. Será el estreno del albiceleste, pero en este momento hinchas argentinos y argelinos están en un lugar abierto. Estoy aquí con ellos viendo el partido, cómo se desarrolla el encuentro de Uruguay. Acaba de iniciar el segundo tiempo. Uruguay que tiene que remontar, está perdiendo contra Arabia Saudita. Un gol de Al-Amri, el saudí, que aprovecha un balón que queda flotando ahí en el área de Muslera. Un resultado que parcialmente, de terminarse así con esta derrota, lo pondría en la última posición del grupo H, ya que esta tarde hubo otro empate en el mismo grupo, esta vez sin goles, entre España y Cabo Verde, una de las naciones novatas de esta competición. Escuchemos a Luis de la Fuente, entrenador de la Roma.
7: Este equipo es fiable, es un equipo que por los números tiene una fiabilidad extraordinaria. El próximo partido estaremos mejor, seguro que sí. Y sabemos la dificultad que tiene este tipo de competición. Un partido hoy, partido que no tiene esa finura, esa frescura, ese acierto en los pases finales, pues pasa esto. Pero entiendo que empatar contra Cabo Verde no estaba

0: dentro de ninguno de nuestros planes. Así de claro, es verdad. Pero esto también nos dice que el fútbol es así de complicado y complejo a veces.
1: Waldo, te decía, aquí mañana argentinos y argelinos en el estadio, por hoy mirando el final de este partido frente a Uruguay, y otro plato fuerte para mañana será el partido entre Francia y Senegal.
2: Gracias, Ana María, y hasta mañana para más fútbol y más noticias en RFI. Gracias por escucharnos.
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Vamos a actualizar algunas novedades de este martes 16 de junio aquí en este espacio Minuto a Minuto. ...250 títulos falsos. El ministro de Educación y presidente del Consejo Nacional de Educación Superior, Luis Ramírez, informó que más de 250 títulos universitarios de la carrera docente fueron confirmados como falsos tras verificaciones realizadas con las propias universidades. Las irregularidades fueron denunciadas a la Fiscalía. Ramírez explicó que de 550 casos denunciados inicialmente, hay unos 250 y quizás un poquito más que podemos decir que no se encuentran. No tienen registros, las universidades no los reconocen, dicen que algunos fueron adulterados y falsificados. Del IPS, el doctor Isaías Fretes recorrió la clínica 12 de junio, inaugurada hace apenas un año y medio, y halló un edificio en estado crítico, sistema eléctrico fallido, bomba de agua inoperativa, cocina paralizada por año y medio y equipos de rayos X que se inundan con la lluvia. El nosocomio tuvo un costo aproximado de $8 millones y lleva apenas un año y medio en funcionamiento desde su inauguración oficial, que contó con la presencia del presidente de la República, Santiago Peña. Serie de allanamientos en investigación de falsificación de medicamentos adelgazantes. Una clínica privada y dos viviendas fueron allanadas en Ciudad del Este y Hernandarias en el marco de una investigación por presunta comercialización de medicamentos falsificados. Los operativos fueron ejecutados por agentes del Departamento de Convenios y Acuerdos de la Cooperación Policía Internacional, con acompañamiento de funcionarios de la DINAVISA y bajo la dirección del fiscal Osvaldo Saracho.

0: 7:21 minutos, estamos en la 1200 AM Radio Libre. Vamos a nuestra pausa y ya volvemos.
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2: 7:27 de la mañana, estamos en la parte final de nuestro programa. Vamos a actualizar los datos del tiempo para despedirnos.

Está haciendo mucho frío estas horas, 7 grados centígrados en Asunción y Gran Asunción. Cielo parcialmente nublado, la humedad en el ambiente es 97%. Se anuncia un día frío a fresco, cielo nublado, vientos variables y alcanzaremos hoy una máxima de 19 grados. Con esta actualización de los datos del tiempo nos despedimos. Nuestro reencuentro en este espacio será mañana a partir de las 6. Te invito a que sigas en sintonía, que ya se viene Contrapoder.

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0: Muy buenos días, señoras y señores. Bienvenidos a una misión más de Contrapoder, nuestro encuentro de todas las mañanas aquí en Libre. Hoy en un día fresco el que tenemos, en la mañana de la 1200 en AM, tenemos dificultades de energía eléctrica en nuestra planta transmisora en la ciudad de Luque. Una de las fases de la energía no llega como debiera, lo que nos genera un problema a la hora de la emisión al aire, pero hacemos una nueva experiencia en el día de hoy. Transmitimos vía streaming nuestro encuentro matutino, así que ustedes también tienen a partir de hoy un nuevo canal a través del cual pueden seguirnos en nuestras emisiones. Un gran placer y un gran gusto, como todas las mañanas aquí desde los estudios de Radio Libre, iniciar esta jornada histórica del 16 de junio del 2026, transmitiendo en streaming. Hace mucho que lo queríamos hacer y muchos de nuestros oyentes también lo habían solicitado. Así que es un nuevo canal. Lo hacemos a través de Facebook, a través de TikTok y también YouTube. Así que son los tres canales a través de los cuales ustedes pueden seguirnos. Nos gustaría mucho conocer la opinión de ustedes de esta transmisión. Lo pueden hacer en nuestro WhatsApp 0971-291933. O también dejar unos comentarios en cada una de las plataformas a través de las cuales ustedes nos siguen a partir de ahora, en el día de hoy. Por una situación, vuelvo a reiterar, de carácter técnico, no estamos saliendo en nuestra emisión de amplitud modulada debido a dificultades en la energía eléctrica de la ANDE. Una de las fases que alimentan el transmisor no se encuentra disponible, lo que genera el problema del que estábamos comentando al inicio de nuestro encuentro. Saludamos también, como todas las mañanas, a todos los que nos siguen a través de Facebook Live, a los que lo hacen a través de emisoras del interior, canales de televisión y el diario El Independiente. En este clásico comentario de inicio de programa, de tres temas en tres minutos, o tres por tres.
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0: Una de las cuestiones más complejas que tiene el gobierno es tratar de articular las diferentes fases administrativas del Estado. Por un lado, el Ministerio de Industria y Comercio dice que la ANDE no puede restringir las inversiones extranjeras que quieren utilizar nuestra hidroenergía. Por el otro lado, la ANDE le dice no puedo hacer eso porque corre el riesgo la propia empresa, que podría ya estar en severos problemas financieros. Y también el que lo firme, en este caso el titular de la ANDE, el ingeniero Félix Sosa, puede terminar con sus huesos en la cárcel. En conclusión, los dos decretos iniciales de Peña han tenido que ser rotos para volver a conversar en torno a qué es lo

0: el Estado tiene que hacer en términos de cómo disponer de la hidroenergía que tenemos ahora. Una empresa británica, Atome, lo quiere llevar en un volumen importante y por 15 años sin variar el costo de la energía. Hay muchos que dicen hay que buscar soluciones intermedias, que el costo no tenga que ser subsidiado por cada uno de nosotros a los que se nos amenaza que se nos va a incrementar el precio de la energía en casa. La otra cuestión es que se utilice en periodos en que la gente duerme y hay poca utilización de energía eléctrica, o sea, a la noche, de 10 a 6 de la mañana. Esa podría ser también una opción. Pero lo concreto es que tienen que hablar el Ministerio de Industria con la ANDE y no exponerse ante la opinión pública como dos órganos del Estado que actúan de manera diferente, piensan de forma distinta y, lógicamente, envían un mensaje para adentro y para afuera bastante dudoso de la rigurosidad y de la honestidad de propósitos del gobierno.
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0: Los asaltos a bancos y financieras continúan de manera reiterada y constante en nuestro país. Santa Rita ha sido sujeta de un ataque a 4 instituciones financieras en una operación comando llevada adelante por 20 personas, según dicen los primeros reportes. No es la primera vez. Hemos tenido ya una experiencia en donde prácticamente se tuvo a Ciudad del Este completamente paralizada en un robo a una institución de acopio y distribución de dinero. Esta es una situación del crimen organizado que puede ser cada vez más complicado, ya que Estados Unidos viene apretando las tuercas contra el PCC y el Comando Vermelho en Brasil. Generalmente, cuando esto acontece, estos grupos criminales se trasladan a los países vecinos. Aconteció en Colombia y se generó un grave problema irresuelto hasta ahora en Ecuador. Paraguay debe buscar soluciones que impliquen a todos los actores para evitar que tengamos que lamentar escenarios de criminalidad que se vuelvan a suceder de manera reiterada y constante en nuestro territorio. El crimen organizado sienta sus reales en países donde no hay justicia o donde la propia policía y los órganos de seguridad no son confiables. Es hora de trabajar en conjunto para evitar sus costos.
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0: Las cuestiones de atención a personas que se encuentran en estado de indigencia en días fríos, se ha buscado mecanismos con albergues en donde puedan pasar la noche. Pero también todo esto debe llevarnos a una situación más profunda, porque tenemos situaciones como estas en un país de 6 millones de habitantes y con tantos recursos, que es aquello que se está haciendo mal en políticas de asistencia social, porque hemos tenido un crecimiento de personas viviendo en las calles y en situación de mendicidad, porque tenemos tantos jóvenes que tienen que drogarse para escaparse de su realidad y vivir atormentados y atormentando. Estas cuestiones de políticas sociales tienen que ser parte de la preocupación de cualquier estructura administrativa y tiene que figurar entre las primeras cuestiones centrales cuando se trata de administrar un Estado. El Paraguay no tiene demasiada población y es el tiempo de hacer políticas públicas eficientes que no tengan que llevarnos a situaciones dramáticas de solución como las que tenemos ahora en este periodo de frío.
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0: Y como todas las mañanas también tenemos un tema de actualidad en Libre. Estamos en la semana de recordación de la jura de la Constitución. Será el próximo 20 de junio y será feriado, que se traslada para el día lunes 22. Pero hoy hablamos acerca de qué habría que hacer con la Constitución que tenemos. Tenemos que aprender a conocerla, tenemos que reformarla, tenemos que difundirla, tenemos que respetarla. ¿Qué habría que hacer con la Constitución que tenemos? Nuestro tema de conversación de esta mañana aquí en Libre. Usted puede participar con nosotros 0971-2919-33 y lo mismo en las redes sociales, donde hemos colocado 4 opciones sobre el tema que nos convoca esta mañana aquí en Libre, donde vive la palabra.
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0: 7:45 en la mañana de Libre, los órganos del Estado deben trabajar juntos. De manera coordinada, la pelea entre el MIC y la ANDE sobre la venta de energía a una empresa de fertilizantes demuestra que no hay coordinación ni armonía en la propia estructura del gobierno. Y los asaltos contra entidades financieras se verán multiplicados debido a que ahora persiguen como terroristas al PCC y Comando Vermelho del Brasil. Hay que tener políticas entre todos los países involucrados. Y además, en esta temporada de frío, vemos mucha gente en albergues. Los programas sociales no llegan a la gente y cada vez vemos más personas viviendo en las calles y drogadas. El éxito de un gobierno, reitero, se mide en la gente. Nuestros tres temas esta mañana, al inicio de nuestro encuentro aquí en Libre, en la 1200 en AM, estamos transmitiendo vía streaming. Y ustedes también pueden seguirnos en este programa, que generalmente colocamos un tema de conversación con nuestra audiencia. Hoy, ¿qué habría que hacer con la Constitución que tenemos? Que se recuerda, se celebra, es la primera y única Constitución del Paraguay escrita en tiempos de libertad y de democracia. Se escribió en 1992 y siempre se habla de ella cuando se trata de algún problema político o económico. ¿Qué habría que hacer con la Constitución que tenemos? Iván Monjes dice cambiarla, generar un gran diálogo y llamar a una constituyente. Merardo González Torres dice respetar y cumplir a carta cabal, no más manipulación. Bernardino Rojas dice cumplir. Carlos David Jiménez, respetarla principalmente. Pedro Mosqueda, hay que cumplirla y no violarla. Reinaldo Argüello dice, cuando la cambiaron en el 92, el eslogan del Partido Colorado era trabajo en primer lugar. Millones de paraguayos nos fuimos al extranjero a buscar trabajo. Y hasta ahora, ellos siguen en el gobierno. Ana María Mendoza de Maldonado me dice, mientras tengamos este gobierno, no sirve ni para limpiarse, ya saben. Patricio Colmán, hay que cambiarla, somos de los pocos países que no contemplan la reelección, ya costó luchas, vidas, sangre e incendios. Opinión de nuestros oyentes, uno dice hay que cambiarla e incluir el balotaje, la segunda vuelta. Somos el único país en América que no tiene segunda vuelta electoral. Opinión de nuestros oyentes esta mañana. Usted puede participar con nosotros en este debate. 0971-291933. Aquí desde los estudios de Radio Libre 1200 en AM.
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52 en nuestra mañana aquí en Libre, aquí en Contrapoder. Uno de nuestros comentarios de hoy tenían que ver con el asalto a tres entidades bancarias y financieras en la zona de Santa Rita, una de las poblaciones más pujantes que tiene el Paraguay en el departamento de Itapúa, entre Itapúa y Alto Paraná, y donde hay una colectividad brasileña bastante grande e importante. La información cuenta de que un comando de delincuentes, de malvivientes, un mega ataque con explosivos en Santa Rita. Más de 20 asaltantes golpean tres bancos y una casa de cambio. Un grupo de 20 delincuentes fuertemente armados ejecutó en la madrugada de hoy un bien violento ataque con explosivos contra tres bancos y una casa de cambios ubicados en el centro de Santa Rita. Hubo un enfrentamiento entre la policía y los asaltantes, quienes por un momento tomaron de rehén a uno de los uniformados. El comisario Vega del departamento del Alto Paraná, que comentó que más de 20 personas equipadas con explosivos y armas largas perpetraron el ataque entre la 1 y la 1.30 de hoy. Los ataques tuvieron como objetivo sucursales de los bancos Familiar, GNB y Bueno Bank, ubicados sobre la ruta PY06, además de una casa de cambios. Según indicó el comisario Vega, los atacantes se movilizaron en al menos 5 vehículos. Detonaron explosivos inicialmente en los locales del Banco Familiar y de GNB. También ingresaron al local de Bueno Bank, donde redujeron a un funcionario y a un guardia de seguridad, a quienes despojaron de sus armas de fuego. El comisario Vega relató que los delincuentes sorprendieron a 4 agentes policiales en la comisaría 18 de Santa Rita, que se encontraba realizando cobertura de seguridad en la zona. Los uniformados fueron rodeados por los asaltantes, quienes lograron reducir a uno de los 4 efectivos policiales. Este fue despojado de un fusil Galil y de su pistola reglamentaria y fue tomado como rehén momentáneamente. Los otros 3 efectivos lograron descender de la patrullera y se parapetaron al costado de la ruta, desde donde iniciaron un enfrentamiento a tiros con los delincuentes. El comisario general Vega explicó que las bóvedas de los bancos Familiar y GNB fueron violentadas. Los asaltantes también irrumpieron en la casa de cambio Santa Rita, donde posteriormente fue encontrado un artefacto explosivo que no llegó a ser detonado. No habrían logrado sustraer dinero de la casa de cambios o de Bueno Bank. El comisario Vega afirmó que el incidente no dejó lesiones de gravedad y que tanto los agentes que enfrentaron a los atracadores como los empleados de Bueno Bank están bien. Esta es la crónica que trae hoy el diario ABC sobre el asalto a 3 entidades financieras y bancarias en la zona de Santa Rita, en el departamento del Alto Paraná. Vuelvo a reiterar, la situación cuando se persigue fuertemente a un grupo criminal en un lugar determinado, sea Colombia, sea Venezuela, sea Ecuador, Perú, inmediatamente los grupos delincuenciales se trasladan a los países vecinos. Y en este caso Paraguay tendría que haber tenido ya una política de seguridad que tenga en cuenta el argumento de que Estados Unidos declaró al PCC y al Comando Vermelho organizaciones terroristas, lo que supone que podrían tener acciones militares en contra de ellos. Esto generó un debate de tipo jurídico, político, muy intenso en el Brasil sobre hasta dónde pueden llegar con una situación como esta. Un oyente dice, ¿qué caso este de Celeste Amarilla? Parece que nunca leyó la Constitución Nacional. ¿Cómo puede expresar que el hombre no merece un día de celebración? ¿Acaso no tenemos buenos hombres en el país? ¿Acaso la Constitución no ampara la igualdad del artículo 48? Pero la mujer tiene un ministerio y el hombre nada. Una vergüenza esta abogaducha de Celeste Amarilla. Si alguna vez fuera legal el asesinato, ya saben qué haría yo. Imagino que usted es una buena persona.

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4: Bienvenidos a una nueva ronda informativa de Radio Francia Internacional. En los controles nos acompaña Pilar Pérez. Hoy es martes 16 de junio, mediodía en París, y estos son los titulares.
5: Andreína Flores.
4: Irán y Estados Unidos firman electrónicamente un memorando de entendimiento para definir las condiciones de negociación hacia un ha advertido que su Fuerza Armada seguirá presente en Líbano. El secretario general de la ONU, Antonio Guterres, aterriza hoy en Haití para realizar una visita de solidaridad con la población ahogada en la violencia que imponen las pandillas y que ha dejado 2.300 muertos en lo que va de año. Y en el Mundial de Fútbol este lunes fue una jornada de sorpresas. Se esperaba

0: El secretario general de la ONU, Antonio Guterres, aterriza hoy en Haití para realizar una visita de solidaridad con la población ahogada en la violencia que imponen las pandillas y que ha dejado 2.300 muertos en lo que va de año. Y en el Mundial de Fútbol, este lunes fue una jornada de sorpresas. Se esperaban victorias cómodas de España y Uruguay, pero ambos terminaron en empate. Iremos a Estados Unidos con nuestra enviada especial. Estos son los tiempos a través de un memorando de entendimiento que cuenta con la firma electrónica de Donald Trump y el presidente del Parlamento iraní, Mohammad Baqir Khalibaf. Aunque no se conoce el documento en detalle, el presidente estadounidense afirma que una de las claves es el estrecho de Hormuz, que según él se volverá a abrir este mismo viernes. Manu Terradillo se nos explica.
1: Nuestras expectativas es que el estrecho de Hormuz va a estar abierto libre de peajes a largo plazo, explicaba el vicepresidente estadounidense J.D. Vance en entrevista con la cadena CNBC. Bloqueado inicialmente de manera militar como medida de presión, Teherán siempre amenazó con cobrar una tasa como medida de control una vez terminado el conflicto. Y es que ¿cuándo y en qué condiciones se abrirá este paso marítimo, fundamental para el tráfico de comercio mundial de petróleo, es uno de los elementos claves de las negociaciones de paz para las que Washington y Teherán se han dado 60 días en virtud del acuerdo alcanzado para una tregua. El lunes, el presidente Trump aseguró que estaría totalmente abierto este mismo viernes, algo que expertos consideran imposible tanto por temas logísticos como de seguridad. Tras 3 meses y medio de hostilidades, es necesario limpiar el paso de las minas utilizadas para su bloqueo por parte de Irán, reconstruir las infraestructuras de gestión destruidas por los bombardeos estadounidenses y reordenar el tráfico marítimo detenido en casi su totalidad. Tras una firma electrónica inicial, en la que Trump rubricó a distancia el pacto, este viernes tendrá lugar la firma oficial en Ginebra del acuerdo para la tregua de 60 días, plazo que ambas partes deben usar para dilucidar no solo qué ocurre con Hormuz, sino también con el programa nuclear iraní. En la ceremonia participará el propio J.D. Vance, mientras que Teherán ha confirmado esta mañana que asistirá su negociador jefe, Mohammad Baqir Khalibaf.
0: Gracias, Manu. Y el acuerdo entre Irán y Estados Unidos incluye, al menos en papel, un cese al fuego en Líbano. Pero los combates entre Israel y Hezbollah no han cesado. El Líbano y Siria todo el tiempo que sea necesario. Son declaraciones, por supuesto, que ponen a tambalear el acuerdo. Vamos a Jerusalén con nuestra corresponsal Yanira Gómez Muñoz.
2: Como es habitual en Netanyahu, tardó casi 24 horas en pronunciarse sobre el acuerdo de Estados Unidos con Irán para, en esencia, erigirse salvador de Israel y acallar las numerosas críticas internas que ha recibido por este pacto. El primer ministro israelí ofreció 3 declaraciones clave. En la primera aseguró que la lucha de Israel contra Irán y sus aliados no ha terminado y que sus tropas seguirán en las zonas que ocupa en Gaza, Siria y Líbano el tiempo que sea necesario. Sin embargo, el ministro de Exteriores de Irán acaba de alertar de que a partir de la firma de este viernes, cualquier presencia militar israelí en el sur libanés será considerada una vulneración del trato. Netanyahu también dejó entrever que podría atacar por su cuenta a Irán. Sé cómo defender firmemente los intereses de Israel, dijo textualmente, para responder a quienes le afean haber convertido a Israel en un protectorado de Estados Unidos y actuar en base a los regaños de Donald Trump. Por último, ante la evidencia de que no ha cumplido ni un solo de los objetivos que prometió al iniciar la guerra en febrero, señaló que no ha cometido ningún error y que el principal logro ha sido salvar a Israel de la aniquilación inmediata porque, de no haber actuado, Irán, dijo, tendría hoy armas nucleares. Desde Jerusalén, para Radio Francia Internacional, Yanira Gómez Muñoz.
0: Gracias, Yanira. Y, por supuesto, el acuerdo entre Irán y Estados Unidos será uno de los temas cruciales de la cumbre del G7 que se realiza en la ciudad de Evian, Francia. Pero también está la guerra en Ucrania. Francia, Reino Unido, Alemania y los aliados occidentales espera que Trump los apoye para que Ucrania consiga un acuerdo con Vladimir Putin. Trump, al llegar a Evian, mencionó brevemente el tema.
3: We had a very good conversation yesterday with President Zelensky.
0: He hablado con los presidentes Zelensky y Putin y creo que podemos hacer algo, dijo Trump, aunque recordemos que el mandatario ruso sigue mostrándose inflexible con respecto a un acuerdo de paz. Escuchemos la última información con Asbel López.
4: El presidente Macron, anfitrión del G7, recibió este martes en Evian a Zelensky. La víspera, un exultante Trump llegó a orillas del lago Lemán tras alcanzar un acuerdo marco con Irán. El mandatario ucraniano espera poder mantener una conversación a solas con Trump, la primera desde el pasado diciembre. Según Trump, ahora se puede hacer algo respecto al conflicto en Ucrania. Tanto Putin como Zelensky están abiertos a esa posibilidad.

0: afirmó. Este lunes, Rusia perpetró nuevos ataques que causaron al menos 11 muertos e incendiaron una catedral histórica en Kiev. Zelensky pidió más presión sobre Rusia y más apoyo a la defensa aérea de Ucrania. Zelensky puede contar con el apoyo inquebrantable de los dirigentes europeos y canadiense. El Reino Unido, que calificó esos ataques de bárbaros, anunció que suministrará uranio enriquecido a Ucrania para sus centrales nucleares e impondrá nuevas sanciones a Rusia.
1: El secretario general de la ONU aterriza hoy en Haití para realizar una visita de solidaridad con la población ahogada desde hace años en una espiral de violencia protagonizada por las pandillas. En lo que va de año, al menos 2.300 personas han muerto a causa de las acciones de estos grupos criminales, según datos del Alto Comisionado de las Naciones Unidas para los Derechos Humanos, Volker Turk. Más detalles con Delia Arronategui.
2: Haití, el país más pobre de América, lleva años sumido en una profunda crisis marcada por la violencia de grupos armados que cometen asesinatos, violaciones, saqueos y secuestros. En este contexto de violencia generalizada y sistemática, el secretario general de la ONU visitará este martes el país en lo que ha sido descrito por la organización como una visita de solidaridad. Eduardo Ordóñez, experto en política y seguridad especializado en América Latina, explica las razones de las crisis que atraviesa Haití.
3: Haití está atravesando una crisis terrible en todas las escalas, a nivel político, electoral, a nivel de seguridad y sobre todo a nivel humanitario, que es la crisis que más impacta a la población, ¿no? Porque tienen cerca de 1.5 millones de desplazados internos, y esto debido a la fuerte presencia y control de las bandas haitianas sobre la capital y sobre todo porque se han ido expandiendo hacia otros territorios donde históricamente no habían estado. Ya casi controlan el 90% de la capital y ahora se han ido extendiendo más allá, y yo creo que esta visita es bastante importante porque marca un hito. Es la segunda vez que Antonio Guterres visita Haití, ya lo había hecho en 2023, pero esta vez se va a reunir con las víctimas.
2: Ante el agravamiento de la crisis, la ONU advirtió sobre la urgente necesidad de actuar para frenar a estos grupos armados. Sin embargo, el sociólogo y profesor Jean St. Paul del Brooklyn College de Nueva York cuestiona la actuación de la organización.
4: Es un actor que ha contribuido también en el debilitamiento del tejido institucional del Estado en Haití. Así que en Haití no tiene buena prensa, tanto en Haití como en la diáspora haitiana, porque no tenemos que olvidar que hasta hoy en día la ONU ha sido responsable de violación de derechos humanos en Haití. Fueron soldados nepaleses de la ONU quienes trajeron cólera en Haití. Así que la ONU es como una persona no grata en Haití, excepto por los actores de la élite corrupta.
2: Haití se prepara para recibir un nuevo contingente de fuerzas extranjeras desplegadas sobre el terreno con el objetivo de combatir a las pandillas. La misión multinacional autorizada por la ONU contará con aproximadamente 5.500 efectivos.
1: Gracias, Adelia. Y nos vamos ahora a Ecuador para hablar del caso de Mónica Silva Coniuche, activista política que murió en circunstancias poco claras. Silva denunciaba el tráfico de tierras en los que supuestamente estaban involucrados políticos ecuatorianos, y la activista ya había denunciado amenazas de muerte en su contra. Escuchemos a Alfonso Ortiz, dirigente de la ONG Mochica Zumpa, dedicada a la defensa de derechos humanos y ambientales en Ecuador.
5: Ella abanderaba denuncias muy grandes en contra de la corrupción aquí en la provincia de Santa Elena, igual a nivel nacional. Ella ha sido la única persona en la historia del Ecuador que ha sido enjuiciada por el Contralor General del Estado, porque ella denunció la falta de acción del Contralor y su vinculación con el gobierno, en el sentido de tener muchos familiares involucrados en puestos públicos.
1: Era Alfonso Ortiz de la ONG Mochica Zumpa, y recordemos que el ministro ecuatoriano del Interior, John Reinberg, señaló en principio que Silva se habría suicidado, lo cual por supuesto ha sido puesto en duda por la opinión pública.
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1: Y este lunes fue una jornada de sorpresas en el Mundial 2026. Los ojos estaban puestos en España, de quien se esperaba una victoria cómoda ante Cabo Verde, pero finalmente el marcador terminó en cero para ambos equipos. Y una sensación que se repitió más tarde con Uruguay. Vamos a Estados Unidos con nuestra enviada especial a la Copa del Mundo, Ana María Ospina.
7: En las apuestas, tanto España frente a Cabo Verde como Uruguay frente a Arabia

0: Arabia Saudita eran las selecciones favoritas. Sin embargo, en esta primera jornada del Grupo H, todas terminaron con un punto. El partido entre europeos y africanos se saldó sin goles, mientras que los caboverdianos lo celebraron como una victoria, los españoles lo vivieron como una derrota. La reacción de Luis de la Fuente, seleccionador de La Roja.
1: Pero entiendo que empatar contra Cabo Verde no estaba dentro de ninguno de nuestros planes. Así de claro, es verdad. Pero esto también nos dice que el fútbol es así de complicado y complejo a veces.
0: El otro duelo terminó 1-1 y el contraste no fue el mismo. Los uruguayos empezaron perdiendo el partido frente a los saudíes gracias a un gol de Al-Amri, esto en el primer tiempo, y en los últimos minutos Maximiliano Araújo salvó al equipo charrúa.
2: Ahora el siguiente partido nos queda ganar y bueno, es lo que vamos a intentar y después en el último partido saldremos también a ganar como lo vamos a hacer todos los partidos.
0: El Grupo H volverá a la acción el próximo domingo. Uruguay enfrentará a Cabo Verde y Arabia Saudita a España. Desde el Mundial 2026, Ana María Ospina, RFI.
3: Gracias, Ana María. Y hablemos también de la cantante ícono de los 80, Bonnie Tyler. La estrella británica de 75 años, famosa por esta canción que suena al fondo, Total Eclipse of the Heart, salió del coma inducido que se le practicó en mayo tras una operación intestinal en Portugal, pero se mantiene en cuidados intensivos. La recuperación de Tyler tomará varios meses y sus conciertos planeados hasta fines de agosto han sido cancelados. Ponemos punto final a este resumen informativo de Radio Francia Internacional.
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7: Ocho de la mañana con 13 minutos. Damos inicio al informativo de la hora. Títulos falsos. El ministro de Educación y presidente del Consejo Nacional de Educación Superior, Luis Ramírez, informó que más de 250 títulos universitarios de la carrera docente fueron confirmados como falsos tras verificaciones realizadas por las propias universidades.

0: Clínica 12 de Junio, el presidente del IPS, Isaías Fretes, realizó una visita sorpresa a la Clínica 12 de Junio, administrada por la Previsional, y realizó un recorrido que constató problemas estructurales. Halló un edificio con un sistema eléctrico fallido, bomba de agua inoperativa, cocina paralizada por año y medio y equipos de rayos X que se inundan con la lluvia. Y peligrosa gavilla asalta con explosivos tres bancos. Un grupo tipo comando integrado por más de 20 delincuentes atacó con explosivos cuatro entidades financieras en Santa Rita, departamento de Alto Paraná, de los cuales dos volaron con explosivos. Durante el atraco interceptaron una patrullera, redujeron a trabajadores y planearon un escape de película. 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

El dólar americano a la compra 6.000, a la venta 6.120, el real a la compra 1.140, a la venta 1.200, el peso argentino cotiza a la compra 4, a la venta 4.35, y el euro a la compra 7.300, a la venta 7.550. 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

En Asunción y Gran Asunción, 8 grados centígrados, cielo parcialmente nublado, humedad 98%, viento soplando en dirección sureste a 5 kilómetros por hora. 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
3: Datos del tránsito en la ciudad de Asunción sobre la avenida Eusebio Ayala, tránsito moderado, velocidad promedio 23 kilómetros por hora, tiempo de conducción 4 minutos.
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8:18 en la mañana de Libre, en la mañana de Contrapoder, nuestro encuentro matutino de hoy hablando sobre la Constitución. La gran desconocida en realidad en nuestro país. Poca gente la lee, poca gente la conoce, a pesar de que pusimos en 1992 de que tendría que ser parte de un proceso de enseñanza y de aprendizaje sobre ella. Esta es la semana de recordación, incluso su redacción ha generado un nuevo feriado, que algunos también critican, otros aceptan, pero hoy estoy conversando con nuestra audiencia, esta mañana aquí en Libre, ¿qué habría que hacer con la Constitución que tenemos? Merardo González Torres dice, hay que respetarla y cumplirla a carta cabal, no más manipulaciones. Dice este oyente, Juan Carlos Barrios, que siempre escribe bien también, nos manda una reflexión más larga y profunda. Una sociedad enferma de corrupción galopante es como la diabetes, no se cura, solamente el enfermo debe tenerlo a raya. En una sociedad donde casi el 80% de los profesores se aplazan, donde el joven que termina la secundaria solamente sirve para llenar las estadísticas, en una sociedad donde se venden títulos como verduras y a gran escala, en una sociedad donde el pueblo debe pagar a sus empleados por presentismo, por cada diploma, kits escolares, seguros de salud de diamante, doble hasta triple aguinaldo, en una sociedad donde se camina por las calles porque no hay veredas inclusivas, en una sociedad donde los planilleros deben pagar por el cargo mensualmente a sus padrinos politiqueros, en una sociedad llena de asesores donde ganan hasta 160 millones de guaraníes sin producir alergia a los que deben mendigar alimentos, medicamentos, transporte y pagar hasta por

0: los viajes de sus funcionarios y parentela. Cuando todos estos despropósitos son tolerados, es un indicador de que el pueblo está enfermo terminal. En una sociedad corrupta donde el accidentado, en vez de socorrérsele, rapiñan sus cosas, donde cree que vendiendo sus votos por un 100.000 I es letradísimo, en esta sociedad donde la moral, la ética no importan, hemos vuelto a ser primitivos y sin reglas. En una sociedad así no basta con tener la mejor constitución nacional, el mejor código penal ni civil, porque no hay límites ni castigo. Ahora se forma una comisión para investigar los títulos falsos. Entonces, ¿para qué está el Ministerio Público si no tienen la capacidad de investigar un delito de acción penal pública? Como decía un gran hombre, si quieres que algo no funcione, crea una comisión y morirá el caso solo. Pan y circo. Dice Juan Carlos Barrios, en una reflexión que va más allá del tema que colocamos esta mañana en la conversación cotidiana. Usted puede participar con nosotros y salir al aire 0971-291933. ¿Qué habría que hacer con nuestra Constitución? Es nuestro tema de esta mañana aquí en Libre, aquí en Contrapoder. También hemos colocado el tema en un sondeo que incluimos todas las mañanas en el Twitter. ¿Qué habría que hacer con la Constitución? Conocerla, 50%, respetarla, 50%. Usted puede participar con nosotros, reitero, 0971-291933.
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2: 8:26 en la mañana de Libre. ¿Qué habría que hacer con la Constitución que tenemos? Respetarla, conocerla, reformarla, hacerla viva. Las opciones que hemos colocado esta mañana en el sondeo matutino aquí en Libre, aquí en Contrapoder. ¿Qué habría que hacer con la Constitución que tenemos? Nuestro tema de esta mañana, aquí en Libre, aquí en Contrapoder. En realidad, varias de las cuestiones que plantean nuestros oyentes tienen que ver con las cuestiones de desconocimiento de la Constitución. Muy pocos saben su trascendencia, su relevancia, y en la práctica, cuando se trata de casos que caen en la Sala Constitucional de la Corte Suprema de Justicia, muchas veces se derivan en cuestiones que están enderezadas a lo político y no a lo constitucional. No se respeta el espíritu de la Constitución. Y a pesar de que varias veces se reafirma que ella es muy clara y contundente, sin embargo, eso no pasa como debiera. 8:27, nuestra mañana aquí en Libre, aquí en Contrapoder, jornada fresca la que tenemos aquí en el Paraguay. Hoy transmitiendo también vía streaming a través de YouTube, a través de Facebook y TikTok. Usted puede participar también con nosotros. Nuestro tema de conversación de hoy, ¿qué trascendencia, qué relevancia y fundamentalmente qué habría que hacer con nuestra Constitución? Usted puede participar con nosotros, 0971-291933.
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1: 8:31 en la mañana de Libre, mañana de Contrapoder, 1992, la fecha de la redacción de nuestra Constitución, y hoy nuestro tema de conversación en la tertulia que tenemos, ¿qué habría que hacer con ella, con la Constitución que tenemos? Me han pedido gente de una emisora en Luque que hiciera una reflexión sobre la Constitución. Paraguay escribió su primera y única Constitución en libertad y en democracia en 1992, después del golpe de Estado que derrocara a Alfredo Stroessner. Todas las constituciones anteriores fueron escritas por países que ocupaban el Paraguay, como el caso de la Constitución de 1870, la Constitución de 1842, también bajo un gobierno autoritario. Lo mismo aconteció en 1940 y lo mismo pasó en 1967. La primera constitución que los paraguayos nos dimos para debatir el país que queremos fue la de 1992. 198 convencionales fuimos electos para dicha tarea, que presagiaba un momento singular en nuestra vida. Teníamos que redactar una constitución que reafirmara los valores democráticos de libertad y de compromiso social. Ese ha sido el primer elemento en el que todos habíamos coincidido independientemente de los partidos que se encontraban representados. Evidentemente, lo que vino posteriormente fue una jornada de 6 meses en donde aparecieron varias de las visiones que el Paraguay tenía con respecto al Estado que teníamos que diseñar. Quizás la parte más complicada fue qué modelo de Estado queríamos y qué características tendría que tener ese Estado. Por un lado, se dijo que se quería un Ejecutivo mucho más debilitado que los anteriores. Viniendo de esa etapa autoritaria larga, se creía que un Congreso con mayores cantidades de poderes podía ser un elemento que balanceara lo que hasta ese momento había sido nuestra historia política paraguaya. Un presidente autoritario con un Congreso completamente sometido, al igual que una justicia sometida. Lógicamente, en el debate de la presidencia no se pudo incluir la segunda vuelta electoral, al punto de que somos hoy el único país en América Latina que no tiene segunda vuelta en elecciones. Eso nos lleva a tener un gobierno que se duda de su legitimidad en el sentido de que las fuerzas de oposición al gobierno electo siempre superaron en número en la mayoría de las elecciones que tuvimos en democracia. En la última, el voto de los paraguayos en favor de Payo Cubas y Alegre superó en casi 250.000 votos a Santiago Peña. Es probable que si hubiéramos ido a una segunda vuelta, el candidato colorado hubiera sido derrotado. Pero eso no puede ser más que sujeto de la imaginación, porque no se pudo establecer en la constituyente del 92 una segunda vuelta electoral. Quisimos también una justicia en la que todos los actores estuvieran comprometidas con sus características y con su compromiso. Y así se crearon dos organismos, el Consejo de la Magistratura y el Jurado de Enjuiciamiento de Magistrados, integrados por diferentes sectores que tienen que ver con la búsqueda de justicia. Las facultades de Derecho, el Congreso, la propia Corte Suprema de Justicia, el representante del Ejecutivo, simplemente para citar algunos, pero tampoco hemos logrado una justicia que se controlara mutuamente en términos de acción directa de la calidad de magistrados que tendrían que ser electos y también aquellos que tendrían que ser sancionados. Nunca pensamos que podrían ponerse de acuerdo entre todos y elegir a muy malos magistrados y fiscales o proteger a varios delincuentes de ellos en el Jurado de Enjuiciamiento de Magistrados. Evidentemente, las buenas intenciones en materia de conformación del Congreso y también de conformación de los miembros del Poder Judicial ha sido un fracaso en el terreno práctico.

y concreto. Esto tendría que pensarse y ver de qué manera rediseñamos esto, o si el problema no tiene que ver más que con la persona, con el paraguayo, o con una sociedad extraordinariamente injusta que reproduce en sus organismos públicos la misma estructura injusta que tenemos en términos sociales. Varias conquistas se dieron en el terreno también de las libertades, que es donde yo creo que nuestra Constitución es de las mejores y es una Constitución estudiada y admirada más afuera que adentro. Eso significó que, por ejemplo, las libertades de expresión y de prensa fueran notablemente garantizadas en aspectos que ninguna Constitución en el mundo lo garantiza. Eso nos ha dado mayores posibilidades a expresarnos y a crecer en nuestras capacidades individuales y también en nuestras capacidades ciudadanas. Es probable que no estemos a la altura de todo lo que se demanda de esas libertades, pero no tiene que ver con lo que se estableció en la Constitución, sino en la educación que tenemos los paraguayos. Y en ese sentido pusimos en la Constitución un mínimo presupuestario para la inversión en materia educativa que nunca se ha cumplido en el presupuesto. Eso significa que los permanentes presupuestos que se pasaron fueron todos en contra de la Constitución que garantizaba un mínimo del presupuesto a ser destinado a la educación. Reitero, eso no hemos cumplido, al punto de que siempre recuerdo que durante la dictadura se invirtió genocidamente 1% en educación y en democracia todavía no alcanzamos el 3.50, muy lejos del 7% del Producto Interno Bruto, que es lo que recomienda la UNESCO. El gran problema del Paraguay, la ignorancia, sigue siendo subyacente detrás de todo proceso de carácter orgánico del Estado en términos administrativos. La gente desconoce la Constitución. Ella es la gran desconocida de este país. Si uno para a un estudiante de derecho de sexto año y le pregunta cuántos artículos tiene la Constitución, no podría responderlo. Si se le pregunta qué características centrales tiene nuestra Constitución, tampoco lo haría. Y eso es que estamos hablando de estudiantes de derecho que tendrían que tener eso en la punta de la lengua. Eso también demuestra de que no se ha cumplido el mandato constitucional de hacer que la Constitución sea conocida, sea difundida, sea debatida, sea parte del ADN del paraguayo y que realmente cuando se hable de la Constitución se hable de un pacto que nos dimos entre todos los paraguayos. La principal característica de la Constitución de 1992 es su carácter pactista. Prácticamente todas las cuestiones de decisión se toman de forma, en forma de pactos entre los distintos sectores representados. Desafortunadamente, el carácter pactista o de pacto pasó a ser de transacción o de tranza entre intereses de carácter particular, partidarios o crematísticos. Le sacamos el carácter de un pacto cívico ciudadano detrás de cada acción y lo convertimos en una tranza que favorece a un grupo o a una persona o un partido determinado. Esto también tiene que ver con las cuestiones que nos dimos en la Constitución y sobre las que habría que reflexionar. ¿Fue una Constitución más allá de las posibilidades del pueblo paraguayo? ¿Reflejó exactamente lo que somos, haciendo realidad aquel concepto de cada pueblo tiene el gobierno que se le parece? ¿Y el gobierno que diseñamos en la Constitución del 92 es un problema de la Constitución o es un problema del paraguayo o de la paraguaya que no tiene un sentido cívico y no tiene una conciencia del valor de su Constitución y de sus normas? Esta es una pregunta que deberíamos hacernos cada uno de los paraguayos. Deberíamos preguntarnos si los acuerdos, los pactos que nos damos, se cumplen en la vida cotidiana. ¿Es algo que puede ser demandable desde una Constitución desconocida en la mayoría de los casos?
Y ciertamente son cuestiones que deberían interpelarnos profundamente a cada uno de los paraguayos. La Constitución del 92 es una muy buena constitución en términos de redacción de ella y de propósitos, pero en la realidad concreta, entre la ignorancia, la historia autoritaria de nuestro país, los partidos políticos,

0: que no hicieron énfasis en difundirla y en instituciones que no estuvieron a la altura de ella, podríamos decir que la Constitución del 92 se ha quedado en buenos propósitos que no fueron concretados porque no hubo ni voluntad, ni compromiso, ni responsabilidad, ni conocimiento para llevarla a la práctica. La gran tarea que nos damos ahora los paraguayos y en este nuevo feriado que incluimos en el calendario es hacer que la Constitución sea viva, que sea algo reclamable, algo conocible, algo que realmente forme parte de nuestra vida cotidiana. Si lo podemos hacer, habrá valido el esfuerzo y el trabajo de 198 convencionales. Muchos de ellos con muy limitadas capacidades, dirán algunos, pero era el reflejo del país de ese momento. Y además, reitero, ha sido la primera y única constitución del Paraguay en más de 200 años de independencia que se escribió bajo democracia y bajo libertad. Todas las cuatro anteriores bajo gobiernos autoritarios o de ocupación. Por lo tanto, deberíamos darle valor al periodo de libertad y de democracia que vivimos, pero para eso la Constitución debe ser conocida, reclamada y, por sobre todo, comprendida en su valor como elemento de creación de civismo y de construcción de una nación.
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1: 8:46 en nuestra mañana aquí en Libre, aquí en Contrapoder. Desde Nueva York, nuestro oyente Cristian González dice mucho romanticismo por el tema de la Constitución del 92. Lo que vino después al país solo fue atraso. No, no tiene nada que ver una cosa con otra. Una Constitución puede ser notablemente de buenos propósitos, altruista, como la Constitución norteamericana, que tiene menos de 100 artículos y que sobrevivió varios gobiernos malos, muy malos, horribles, pero está allí y es un documento importante para lo que ese país tendría que ser. Ahora, por ejemplo, leí esta mañana en The New York Times que Trump celebró su cumpleaños 80 con un cachascam, con una lucha libre en los jardines de la Casa Blanca. Esto cada vez se parece más a la decadencia de Roma, de Nerón tocando la lira mientras Roma se incendiaba. El evento de la UFC realizado el domingo por la noche en el jardín sur de la Casa Blanca fue un espectáculo mediático sin precedentes en la historia de la presidencia estadounidense. La exhibición de la Ultimate Fighting Championship con motivo del cumpleaños número 80 de Trump, celebrada el domingo, fue un espectáculo realmente sin precedentes, jamás visto en la presidencia de Estados Unidos. Trump se sentó junto al ring al lado de su esposa Melania, mientras los luchadores se golpeaban a escasos centímetros de distancia dentro de una jaula octogonal cubierta de anuncios de criptomonedas. Sus 5 hijos y casi todos sus nietos se sentaron a su alrededor. Miles de personas más se congregaron en el jardín bajo una estructura de acero en forma de arco de 544 toneladas llamada La Garra. La Casa Blanca se alzaba imponente sobre una arena de combate repleta de multimillonarios, miembros del gabinete y legisladores republicanos. Fue un espectáculo sorprendente por muchas razones. El uso de la pompa de la Casa Blanca para violentas peleas en jaula, los patrocinios corporativos, los estallidos de crueldad casual. En un momento dado, un luchador tomó el micrófono e hizo una broma de mal gusto sobre Michelle Obama mientras estaba de pie frente a la casa en la que ella vivió con su esposo, sus hijas y su madre. Incluso para un presidente con una inclinación de toda la vida por estratagemas al estilo del empresario circense P.T. Barnum, esta fue algo excepcional. Gran parte de la Casa Blanca se dedicó a esta producción. Se grabó a los luchadores atravesando varias salas de la residencia y calentando descalzos en la sala del Tratado Indio del antiguo edificio de oficinas ejecutivas al otro lado de la calle. Entre el público se encontraban los multimillonarios de la tecnología y los medios, Mark Zuckerberg y David Ellison, el senador John Thune por Dakota del Sur, líder de la mayoría, estaba allí, al igual que el senador Ted Cruz por Texas, los secretarios de Estado del Tesoro, de Defensa, de Comercio y de Seguridad Nacional estaban allí. También estaban el vicepresidente, el director del FBI y Caroline Leavitt, quien es la secretaria de prensa de la Casa Blanca, que pronto volverá de su baja por maternidad. Kid Rock apareció, al igual que Rogers Clement y Robert Kraft. James Dolan, el dueño de los New York Knicks, se acercó al presidente para saludarlo. Las luces de los focos se deslizaban por el antiguo edificio ejecutivo y por las majestuosas magnolias y robles de los jardines de la Casa Blanca. A veces reinaba un silencio inquietante dentro de la garra, mientras los luchadores se rodeaban unos a otros a la espera del momento para atacar. Pero en cuanto alguien lanzaba su golpe y empezaba a dar una paliza, de verdad, la garra cobraba vida. La crónica de New York Times del domingo pasado, algo parecido a Nerón en la decadencia de Roma. Tengo una persona en línea, buenos días.
2: Buen día, doctor.
1: Ingeniero, cada vez más loco Donald Trump.
2: Parecido al circo romano, ¿no? Cambiando un poco.
1: Claro, pero no hay leones, hay luchadores, pero están en jaulas también.
2: Pero a islas, sí. Y a luchadores, con todas las mañas de todas las islas.

0: Bueno, yo creo, doctor, felicidades por el día, a usted sobre todo, en nombre de todos los que participaron de, y coincido con todas sus puntualizaciones al respecto, el criterio acertado siempre al respecto de lo que hoy para adelante debería ser sobre todo la tarea de nuestra élite intelectual formada en nuestros niveles académicos superiores. Y ojalá rápido la acreditación se solucione, porque ahora veo que el Ministerio de Educación tiene un tremendo problema de títulos no acreditados y en ejercicio de profesiones muy delicadas, sobre todo el ámbito de salud.
1: Y de eso si se analiza en serio, ingeniero Leguizamón, yo le aseguro que vamos a encontrar miles, no 250. Y le manda saludo también desde Nueva York, Cristian González.
0: Gracias.
1: Dice, otro gran romántico como usted. No, ingeniero Leguizamón piensa que se puede mejorar el país con planificación, con rigurosidad. ¿Por qué tiene que ser romanticismo el querer cosas buenas para un país?
0: No, yo creo que son correctas, ni buenas ni malas. Creo que ya estamos viviendo, doctor, no ya en un sistema binario de bueno y malo solamente. Creo que estamos en la quinta dimensión ya, en todos los criterios y en todas las ciencias medibles que tienen que dar un paso en el conocimiento humano, que está obligando, está encontrándose ya la teología con la ciencia al final de la evolución, creo, de nuestro género humano.
1: Bueno, eso sería ya también hilar demasiado fino. Bueno, y con respecto a nuestra Constitución.
0: Y yo creo que la democracia tiene que seguir, que alguien también pensó alguna vez, de que solamente con más democracia sus efectos. Y creo que los cuatro poderes, yo creo que hay más, yo creo que el poder científico tecnológico tiene que ya también tener un campo aparte por todo lo evolucionado y lo obsoleto que deja varias ciencias que ya no pueden regir. Y creo que también el poder judicial urgentemente tiene que ser electo como el modelo de las cooperativas, que tiene un plus más que se incluyó en esta Constitución 92 también, hay que decirlo, porque no estaba como la obligatoriedad de enseñar el cooperativismo y de implementar el cooperativismo en la matriz educativa, que no se ha cumplido. Y el cooperativismo tiene no solo el 1, 5, 6% que usted dice que debe ser la educación, el cooperativismo y el modelo de la empresa cooperativa que tiene como fin la educación, no solo las funciones que tiene. Las otras funciones que tienen. La ley de cooperativa exige que el excedente de las actividades que dejan el servicio de las cooperativas a sus socios tiene que ser destinado el 10% a la vocación. Así que es una empresa que además de hoy, acá en el país, modelo país que naturalmente fue desarrollándose en base al modelo cooperativo. Se puede decir, yo, mi tesis en el Centro de Alto Estudio, el famoso Colegio Nacional de Guerra, hoy Instituto Superior de qué sé yo, cambió de nombre, donde la seguridad y el desarrollo se expresa en tesis mensuales y una tesis individual. Al final del curso mi tesis fue el modelo de la empresa cooperativa como desarrollo y seguridad nacional. Hasta hoy no se ha implementado.
1: Muy interesante. Ayer comentaba algo que me gustaría también su opinión. ¿Qué es una cooperativa de consumidores? ¿Tenemos alguna en Paraguay?
0: Todas las cooperativas tienen, de acuerdo a sus estatutos, tienen el área de consumo, la cooperativa de consumo. Yo aprendí la cooperativa con mi madre de pequeño, porque nos íbamos a hacer compras en la cooperativa militar naval aeronáutico, y ahí era el supermercado más completo para los socios y donde nos surtíamos familiarmente eternamente hasta que salí de mi casa. Pero la cooperativa no solo

0: no, ya está permitida la de consumo, producción, consumo, ahorro y crédito, sino también algo muy importante que el doctor Enzo Vittore, mi maestro en el ámbito operativo, con el doctor Franco Lanceta, que fue también constituyente, a su memoria también, el mérito que le expresé a usted, de que haya también participado para incorporar esa cláusula en la constitución del cooperativismo. Y el cooperativismo no solo hoy ya avanzó, de que ya tiene empresas y bancos que no están por la ley cooperativa, pero los propietarios son las cooperativas de base y de integración vertical y horizontal, que hoy recién escuché, hoy justamente escuché, del viceministro de MIPYME, que necesitan integrarse las pymes para crecer y tienen que proponer para modificar qué sé yo, qué sé cuánto, ahí el Estado, que nunca hace la reforma del Estado, de que necesita integración horizontal y vertical. La cooperativa ya está en centrales, federaciones, confederaciones, no acá, en todos los países donde están las empresas cooperativas. En la Argentina es fuertísima el tema, el rol de la federación y la confederación, en Brasil también, y ya hoy tienen empresas. Incluso carácter multinacional, la Láctea en Uruguay, con Aprole, la Sancor, Santa Fe, dos provincias, Santa Fe y Córdoba, que exportan industria láctea, lo mismo en Dinamarca. Dinamarca es un país altamente cooperativizado y exporta tecnología de lácteos, y en Italia también, no solo de lácteos, sino todo lo que es heladería, toda la parte de confitería. Así que, no hace falta inventar, acá no hay mendigo, tienen incluso en el Chaco hoy el producto, el ingreso bruto per cápita, igual que Canadá y Estados Unidos, donde vinieron estos menonitas en el Chaco. Y el paraguayo todavía va castigado, va ahí a... Bueno,
1: nuestro oyente Cristian González dice el día que investiguen también a las cooperativas, la de 8 de marzo, por ejemplo, policías multimillonarios. ¿Cómo van a hacerlo?

0: paraguayos. Yo suelo claro. decir a la gente, la constitución.
1: ¿Y por qué no tienen problemas los menonitas y los japoneses y 15 nacionalidades en Itapúa? La cooperativa más poderosa del país es Colonia Unida. No, hay mucho que aprender, justamente porque no se aplicó lo que dictó la Constitución 92 de implementar la malla curricular educativa del Paraguay.
0: O sea que también allí hay una cuestión crítica. Tenemos la Constitución, tenemos lo escrito, pero no hemos enseñado a valorarlo y a valorarla y a conocerla fundamentalmente. Yo creo que la Constitución es una gran desconocida. Y aparte, el paraguayo, cuando le decís una cosa que tiene que hacer, por ejemplo, le decís, el presidente y el vicepresidente durarán 5 años improrrogables, dice la Constitución. Y después le vuelve a decir, no serán reelectos en ningún caso, pero no, el paraguayo es a embestita y contrabe, a jata y contrabe.
1: Correcto, y también con la agravante del tema de la cooperativa, que es la cooperativa de todos los inmigrantes japoneses y de toda Europa y los guaraníes, que la nación, la república es la que está fallando, porque no existe república si no hay poder judicial, si no hay justicia. Las cooperativas de todos los inmigrantes son la más poderosa. La cooperativa de Paraguay siempre hay problemas de falco, porque se está permeada por toda esta corrupción también. Así que no es válido el criterio del compañero oyente.
0: Gracias a usted por su intervención esta mañana.
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3: Bienvenidos a una nueva ronda informativa de Radio Francia Internacional. En los controles nos acompaña Pilar Pérez. Hoy es martes 16 de junio, mediodía en París, y estos son los titulares.
4: Andreína Flores.
3: Irán y Estados Unidos firman electrónicamente un memorando de entendimiento para definir las condiciones de negociación hacia una paz duradera. Israel, por su parte, ha advertido que su Fuerza Armada seguirá presente en Líbano. El secretario general de la ONU, Antonio Guterres, aterriza hoy en Haití para realizar una visita de solidaridad con la población ahogada en la violencia que imponen las pandillas y que ha dejado 2.300 muertos en lo que va de año. Y en el Mundial de Fútbol, este lunes fue una jornada de sorpresas. Se esperaban victorias cómodas de España y Uruguay, pero ambos terminaron en empate. Iremos a Estados Unidos con nuestra enviada especial. Estos son los titulares de la jornada. Vamos ahora con el desarrollo de la noticia, aquí en Radio Francia Internacional. Comenzamos en Medio Oriente, donde crecen las expectativas con respecto al acuerdo entre Irán y Estados Unidos para negociar las condiciones de un cese al fuego y eventualmente la paz definitiva. Por ahora, las dos partes se han comprometido a través de un memorando de entendimiento que cuenta con la firma electrónica de Donald Trump y el presidente del Parlamento iraní, Mohammad Baqir Qalibaf. Aunque no se conoce el documento en detalle, el presidente estadounidense afirma que una de las claves es el estrecho de Hormuz, que según él se volverá a abrir este mismo viernes. Manu Terradillo nos explica.
5: Nuestras expectativas es que el estrecho de Hormuz va a estar abierto libre de peajes a largo plazo, explicaba el vicepresidente estadounidense J.D. Vance en entrevista con la cadena CNBC. Bloqueado inicialmente de manera militar como medida de presión, Teherán siempre amenazó con cobrar una tasa como medida de control una vez terminado el conflicto. Y es que ¿cuándo y en qué condiciones se abrirá este paso marítimo, fundamental para el tráfico de comercio mundial de petróleo, es uno de los elementos claves de las negociaciones de paz para las que Washington y Teherán se han dado 60 días en virtud del acuerdo alcanzado para una tregua. El lunes, el presidente Trump aseguró que estaría totalmente abierto este mismo viernes, algo que expertos consideran imposible tanto por temas logísticos como de seguridad. Tras 3 meses y medio de hostilidades, es necesario limpiar el paso de las minas utilizadas para su bloqueo por parte de Irán, reconstruir las infraestructuras de gestión destruidas por los bombardeos estadounidenses y reordenar el tráfico marítimo detenido en casi su totalidad. Tras una firma electrónica inicial, en la que Trump rubricó a distancia el pacto, este viernes tendrá lugar la firma oficial en Ginebra del acuerdo para la tregua de 60 días, plazo que ambas partes deben usar para dilucidar no solo qué ocurre con Hormuz, sino también con el programa nuclear iraní. En la ceremonia participará el propio J.D. Vance, mientras

0: mientras que Teherán ha confirmado esta mañana que asistirá su negociador jefe, Mohammad Bakr Khalibaf.
1: Gracias, Manu. Y el acuerdo entre Irán y Estados Unidos incluye, al menos en papel, un cese al fuego en Líbano, pero los combates entre Israel y Hezbollah no han cesado. El primer ministro israelí Benjamín Netanyahu afirmó que las fuerzas de Israel permanecerán en Gaza, Líbano y Siria todo el tiempo que sea necesario. Son declaraciones, por supuesto, que ponen a tambalear el acuerdo. Vamos a Jerusalén con nuestra corresponsal Yanira Gómez Muñoz.
2: Como es habitual en Netanyahu, tardó casi 24 horas en pronunciarse sobre el acuerdo de Estados Unidos con Irán para, en esencia, erigirse salvador de Israel y acallar las numerosas críticas internas que ha recibido por este pacto. El primer ministro israelí ofreció tres declaraciones clave. En la primera aseguró que la lucha de Israel contra Irán y sus aliados no ha terminado y que sus tropas seguirán en las zonas que ocupa en Gaza, Siria y Líbano el tiempo que sea necesario. Sin embargo, el ministro de Exteriores de Irán acaba de alertar de que a partir de la firma de este viernes, cualquier presencia militar israelí en el sur libanés será considerada una vulneración del trato. Netanyahu también dejó entrever que podría atacar por su cuenta a Irán. Sé cómo defender firmemente los intereses de Israel, dijo textualmente, para responder a quienes le afean haber convertido a Israel en un protectorado de Estados Unidos y actuar en base a los regaños de Donald Trump. Por último, ante la evidencia de que no ha cumplido ni un solo de los objetivos que prometió al iniciar la guerra en febrero, señaló que no ha cometido ningún error y que el principal logro ha sido salvar a Israel de la aniquilación inmediata porque, de no haber actuado, Irán, dijo, tendría hoy armas nucleares. Desde Jerusalén, para Radio Francia Internacional, Yanira Gómez Muñoz.
1: Gracias, Yanira. Y, por supuesto, el acuerdo entre Irán y Estados Unidos será uno de los temas cruciales de la cumbre del G7 que se realiza en la ciudad de Evian, Francia. Pero también está la guerra en Ucrania. Francia, Reino Unido, Alemania y los aliados occidentales espera que Trump los apoye para que Ucrania consiga un acuerdo con Vladimir Putin. Trump, al llegar a Evian, mencionó brevemente el tema.
3: We had a very good conversation yesterday with President Zelensky.
1: He hablado con los presidentes Zelensky y Putin y creo que podemos hacer algo, dijo Trump, aunque recordemos que el mandatario ruso sigue mostrándose inflexible con respecto a un acuerdo de paz. Escuchemos la última información con Asbel López.
4: El presidente Macron, anfitrión del G7, recibió este martes en Evian a Zelensky. La víspera, un exultante Trump llegó a orillas del lago Lemán tras alcanzar un acuerdo marco con Irán. El mandatario ucraniano espera poder mantener una conversación a solas con Trump, la primera desde el pasado diciembre. Según Trump, ahora se puede hacer algo respecto al conflicto en Ucrania. Tanto Putin como Zelensky están abiertos a esa posibilidad, afirmó. Este lunes, Rusia perpetró nuevos ataques que causaron al menos 11 muertos e incendiaron una catedral histórica en Kiev. Zelensky pidió más presión sobre Rusia y más apoyo a la defensa aérea de Ucrania. Zelensky puede contar con el apoyo inquebrantable de los dirigentes europeos y canadiense. El Reino Unido, que calificó esos ataques de bárbaros, anunció que suministrará uranio enriquecido a Ucrania para sus centrales nucleares e impondrá nuevas sanciones a Rusia.
1: El secretario general de la ONU aterriza hoy en Haití para realizar una visita de solidaridad con la población ahogada desde hace años en una espiral de violencia protagonizada por las pandillas. En lo que va de año, al menos 2.300 personas han muerto a causa de las acciones de estos grupos criminales, según datos del Alto Comisionado de las Naciones Unidas para los Derechos Humanos, Volker Turk. Más detalles con Delia Arronategui.
5: Haití, el país más pobre de América, lleva años sumido en una profunda crisis marcada por la violencia de grupos armados que cometen asesinatos, violaciones, saqueos y secuestros. En este contexto de violencia generalizada y sistemática, el secretario general de la ONU visitará este martes el país en lo que ha sido descrito por la organización como una visita de solidaridad. Eduardo Ordóñez, experto en política y seguridad especializado en América Latina, explica las razones de las crisis que atraviesa Haití.
6: Haití está atravesando una crisis terrible en todas las escalas, a nivel político, electoral, a nivel de seguridad y sobre todo a nivel humanitario, que es la crisis que más impacta a la población, ¿no? Porque tienen cerca de 1.5 millones de desplazados internos. Y esto debido a la fuerte presencia y control de las bandas haitianas sobre la capital y sobre todo porque se han ido expandiendo hacia otros territorios donde históricamente no habían estado. Ya casi controlan el 90% de la capital y ahora se han ido extendiendo más allá. Y yo creo que esta visita es bastante importante porque marca un hito. Es la segunda vez que Antonio Guterres visita Haití, ya lo había hecho en

0: 2023, pero esta vez se va a reunir con las víctimas.
1: Ante el agravamiento de la crisis, la ONU advirtió sobre la urgente necesidad de actuar para frenar a estos grupos armados. Sin embargo, el sociólogo y profesor Jan St. Paul del Brooklyn College de Nueva York cuestiona la actuación de la organización.
2: Es un actor que ha contribuido también en el debilitamiento del tejido institucional del Estado en Haití. Así que en Haití no tiene buena prensa, tanto en Haití como en la diáspora haitiana, porque no tenemos que olvidar que hasta hoy en día la ONU ha sido responsable de violación de derechos humanos en Haití. Fueron soldados nepales de la ONU quienes trajeron cólera en Haití. Así que la ONU es como una persona no grata en Haití, excepto por los actores de la élite corrupta.
1: Haití se prepara para recibir un nuevo contingente de fuerzas extranjeras desplegadas sobre el terreno con el objetivo de combatir a las pandillas. La misión multinacional autorizada por la ONU contará con aproximadamente 5.500 efectivos.
3: Gracias, Adelia. Y nos vamos ahora a Ecuador para hablar del caso de Mónica Silva Coniuche, activista política que murió en circunstancias poco claras. Silva denunciaba el tráfico de tierras en los que supuestamente estaban involucrados políticos ecuatorianos y la activista ya había denunciado amenazas de muerte en su contra. Escuchemos a Alfonso Ortiz, dirigente de la ONG Mochica Zumpa, dedicada a la defensa de derechos humanos y ambientales en Ecuador.
4: Ella abanderaba denuncias muy grandes en contra de la corrupción aquí en la provincia de Santa Elena, igual a nivel nacional. Ella ha sido la única persona en la historia del Ecuador que ha sido enjuiciada por el Contralor General del Estado, porque ella denunció la falta de acción del Contralor y su vinculación con el gobierno, en el sentido de tener muchos familiares involucrados en puestos públicos.
3: Era Alfonso Ortiz de la ONG Mochica Zumpa y recordemos que el ministro ecuatoriano del Interior, John Reinberg, señaló en principio que Silva se habría suicidado, lo cual por supuesto ha sido puesto en duda por la opinión pública.
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3: Y este lunes fue una jornada de sorpresas en el Mundial 2026. Los ojos estaban puestos en España, de quien se esperaba una victoria cómoda ante Cabo Verde, pero finalmente el marcador terminó en cero para ambos equipos. Y una sensación que se repitió más tarde con Uruguay. Vamos a Estados Unidos con nuestra enviada especial a la Copa del Mundo, Ana María Ospina.
6: En las apuestas, tanto España frente a Cabo Verde como Uruguay frente a Arabia Saudita eran las selecciones favoritas. Sin embargo, en esta primera jornada del Grupo H, todas terminaron con un punto. El partido entre europeos y africanos se saldó sin goles, mientras que los caboverdianos lo celebraron como una victoria, los españoles lo vivieron como una derrota. La reacción de Luis de la Fuente, seleccionador de La Roja.
7: Pero entiendo que empatar contra Cabo Verde no estaba dentro de ninguno de nuestros planes. Así de claro, es verdad. Pero esto también nos dice que el fútbol es así de complicado y complejo a veces.
6: El otro duelo terminó 1-1 y el contraste no fue el mismo. Los uruguayos empezaron perdiendo el partido frente a los saudíes gracias a un gol de Al-Amri, esto en el primer tiempo, y en los últimos minutos Maximiliano Araújo salvó al equipo charrúa.
8: Ahora el siguiente partido es, nos queda ganar y bueno, es lo que vamos a intentar y después en el último partido saldremos también a ganar como lo vamos a hacer todos los partidos.
6: El Grupo H volverá a la acción el próximo domingo. Uruguay enfrentará a Cabo Verde y Arabia Saudita a España. Desde el Mundial 2026, Ana María Ospina, RFI.
3: Gracias, Ana María. Y hablemos también de la cantante ícono de los 80, Bonnie Tyler.
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12: Nueve de la mañana con 13 minutos, damos inicio al informativo de la hora. Incendio de grandes proporciones. Dos depósitos pertenecientes a una yerbatera fueron consumidos por el fuego. En un incendio ocurrido durante la madrugada de este martes en Edelira, departamento de Itapúa.

0: peligrosa gavilla asalta con explosivos tres bancos. Un grupo tipo comando integrado por más de 20 delincuentes atacó con explosivos cuatro entidades financieras en Santa Rita, departamento de Alto Paraná, de los cuales dos volaron con explosivos. Durante el atraco interceptaron una patrullera, redujeron a trabajadores y planearon un escape tipo película. Y obras públicas. La inversión pública en obras al cierre de mayo del 2026 se ejecutó apenas en un 17.7% del presupuesto anual previsto para el presente periodo, alrededor de 218 millones de dólares.
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0: El dólar americano a la compra 6.000, a la venta 6.150. El real a la compra 1.140, a la venta 1.200. El peso argentino cotiza a la compra 4, a la venta 4.35. Y el euro a la compra 7.300, a la venta 7.550.
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0: En Asunción y Gran Asunción, 8 grados centígrados, cielo parcialmente nublado, humedad 97%.
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3: Datos del tránsito en la ciudad de Asunción sobre la avenida Mariscal López, tránsito muy intenso, velocidad promedio 8 km por hora, tiempo de conducción 20 minutos.

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2: 9:18 en la mañana de Libre Completa, referencia del panorama local e internacional de la hora. ¿Qué habría que hacer con la constitución que tenemos? Que el próximo 20

0: De junio se recuerda su promulgación después de 6 meses de trabajo arduo para redactarla. Evelio Rodolfo Hochberg Ortiz dice: ¿Paraguay tiene constitución nacional? Después dice otra persona: hay que incluir el balotaje y la reelección. Y el señor Cano dice, promovería en forma eficiente del sistema educativo nacional, tal como lo dicta el artículo 18 de nuestra Carta Magna, en el apartado concerniente a disposiciones finales y transitorias, insertándola en la malla curricular de la educación media. Una materia específica denominada Constitución Nacional de la República del Paraguay, donde se pueda desarrollar in extenso en contraposición a la metodología actual de enseñanza, donde se enseña en forma parcial y fragmentada como un complemento o anexo de otras materias, como ética o historia. Parecería desprofeso que se lo hace así para que no se cumpla con su objetivo de construir ciudadanía responsable y participativa. Esta nueva propuesta educativa se presentó al actual ministro de Educación, Luis Ramírez, como una reiteración en el mes de agosto del 2023 y duerme el sueño de los justos en alguna gaveta o escritorio del mismo ministro. Es evidente que el sistema mediocre, perverso y corrupto de educación no le conviene a nuestros jóvenes estudiantes que abran los ojos, se involucren en los temas nacionales y exijan como ciudadanos el cumplimiento irrestricto de la Constitución Nacional, nos dice nuestro oyente. Tengo una persona en línea, buenos días.
1: Buenos días, doctor, ¿qué tal? ¿Cómo está?
0: Bien, ¿cómo ve este tema de nuestra Constitución? Estamos recordando el 20 de junio, la fecha de su promulgación y difusión. ¿Qué cree usted que habría que hacer con ella?
1: Y una ley dice que determina un determinado tiempo, determinado momento y de determinado lugar y determinada necesidad, ¿verdad? Y bueno, y tenemos que ver en qué situación se encuentra nuestro Paraguay, ¿verdad? Y en base a esa situación, hacernos la pregunta de que sirvió o no sirvió, se tiene que plantear o no se tiene que plantear la solución, ¿verdad? Para mí personalmente, ahora con el tema de los chespiritos, al menos este tema nos trae a nosotros los barrios a maltraer, ¿verdad? Donde prácticamente los chespiritos empiezan a actuar a partir de las 12 de la noche hasta las 4 de la mañana, ¿verdad? Donde recorren todo nuestro barrio, entran a nuestra casa, vigilan en qué casa pueden entrar a robar. Usted me dice que yo no le puedo disparar y ellos te rondan toda la noche, te patrullan. La policía, bien gracias, los lince, bien gracias, acá en la zona de Morascué, donde está la 28, donde hay totalmente brazos caídos, ¿verdad? Donde el policía duerme más, mejor y vive mejor que el ciudadano, ¿verdad? Al menos esas son las cosas que yo con la Constitución no sé qué hacer, ¿verdad? Y luego ve cómo China soluciona su problema, ve cómo Singapur solucionan también su problema, ¿verdad? Donde encontrar que en China al que vende le matan y al que consume también le matan, o sea, van eliminando, ¿verdad? Y donde le ve también a México, ¿verdad? Que también tiene ese mismo problema que nosotros, ¿verdad? Donde la gente se junta así y agarra a estos chespis y le atan así y le tiran en el mar, o si no, se van y acaban la fosa y lo entierran vivo, ¿verdad? Entonces hay ley ya por mano propia donde se supera el problema, supera la solución, ¿verdad? Entonces el hombre aflora y hace la justicia por mano propia, ¿verdad? Entonces esta ley, esta constitución, ¿verdad? Y también al corrupto, ¿verdad? Donde usted mismo dice que en el 99% de zafar, entonces hay errores ahí en esa constitución, ¿verdad? Donde una contraloría no puede auditar una binacional, donde como se te dice, donde se dice siempre de que para el que sube y autoridad todo el supermercado gratis, pero para el pueblo ni siquiera un aumento de sueldo, ¿verdad? Yo creo que es muy injusto lo que siempre ha hecho estas leyes, ¿verdad? No ha beneficiado al pueblo en su totalidad, y uh-huh. y el solamente el la persona, el soberano, tiene derecho ese día que va a su

0: tragar. Y inclusive ahora con la una electrónica ni eso ya no sirve, ¿verdad? Ya prácticamente ni el voto no sirve. Y entonces yo creo que hubiera sido una ley más justa para la buena convivencia, ¿verdad? Donde vos tenés que acceder al poder para poder tener impunidad, ¿verdad? Le da mucha impunidad y le da mucho poder a una persona, por sobre todo un pueblo, ¿verdad? Yo creo que tiene que ser una ley más equitativa, ¿verdad? Donde nosotros ponerle cada mes, cada 3-4 meses o cada 6 meses, podamos ir otra vez a la urna y hacer una especie de revocatoria y de mandato a la persona, ¿verdad? Donde si está haciendo mal en esos 100 días, 180 días, entonces hacemos la revocatoria de mandato, al menos eso es una de las cosas. Luego está el balotaje, luego está donde el Ministerio Público tenga mayor poder, ¿verdad? Y sea más independiente, donde el Poder Judicial también pueda hacer eso, ¿verdad? Y todas esas cosas hay que, creo que, adecuarnos a lo que, a la necesidad nueva que tenemos, porque hoy día tener una juventud totalmente ya perdida, donde hay mucho consumo de droga, flexibilidad en la educación, no hay una obligatoriedad como había antes, ¿verdad? Y es muy notorio, ¿verdad? Y después,
1: o sea, que usted cree que la Constitución es demasiado democrática, demasiado blanda. Usted quiere una Constitución que establezca la pena de muerte. ¿Qué es lo que pretende? ¿Quiere un gobierno autoritario o quiere un gobierno democrático?
0: Yo quiero leyes justas, Benjamín.
1: No, las leyes son muy justas. Lo que no son justos son los jueces.
0: Y leyes justas, Benjamín.
1: No, hombres justos es lo que requerimos. Ciudadanos justos. Nosotros queremos todo para nosotros, pero no queremos normarnos por las reglas que se establecen en contra de nuestros intereses. Somos muy egoístas los paraguayos con respecto a la norma, a la ley.
0: Exactamente, entonces tenemos que incluir la tecnología. Me gustaría que incluya ya la inteligencia artificial. Y si no hay jueces justos, entonces pongamos los jueces que funcionen. Porque la inteligencia artificial puede fallar fácilmente en un juicio. Y yo creo que eso sería un buen camino. Ya que tan corruptos son, tan vendidos, entonces metamos la tecnología, hagamos una ley donde, bueno, tengamos jueces electrónicos y, bueno, y pongámosle a los políticos, y que primero lo vaya al polígrafo, primero vaya al polígrafo, después a juicio y después ya directo a la horca. Y muy fácil es el tema. Incluyamos entonces la tecnología.
1: ¿Y quién cree usted, bueno, si quién cree usted que mandará la horca? ¿Usted cree que esta Corte Suprema que tenemos garantiza de que el que vaya a la horca será responsable, será realmente sujeto y digno de eso o no? ¿Quién va a mandar a la horca? Usted, por ejemplo, era seguidor de Paraguayo Cuba. ¿Usted le daría a Paraguayo Cuba la posibilidad que lo mande a usted a la horca?
0: A Paraguayo Cuba no se le puede dar absolutamente nada.
1: Y bueno, pero usted lo siguió, usted le aplaudió, Paraguayo Cuba estaba a favor de la pena de muerte. Era igual que usted. ¿Y qué pasó?
0: Sí, pero Paraguayo Cuba no es capaz de dar la pena de muerte, el fin, el objetivo y el beneficio, y de castigar al culpable y de dar a cada uno su parte, que es la justicia. No es capaz. Necesitamos a alguien más preparado. Yo le doy a Iramay con la pena de muerte.
1: No. Usted vuelve a, usted parece que no leyó la Biblia, que dice, pobre aquel que cree en el hombre, dice.
0: Exactamente, entonces vamos a creer en la tecnología y pongamos ministros de la Corte, 4 ahí, que fallen, que sean de inteligencia artificial, y que le hagan un 4-3 ahí. Entonces pongamos ya el justicia electrónica, porque si los hombres no son capaces de hacer justicia, entonces pongamos la tecnología, ya, porque la inteligencia artificial es capaz de resolverte un juicio en ¿cuánto? En un minuto. En un minuto te lee todo un expediente, te procesa y te saca el veredicto. No va a jugar contigo. Si ellos no sé a cuánto milisegundos actúan, la tecnología artificial es capaz de resolverte un caso en un rato. O sea, incluyamos eso, y a la inteligencia artificial no lo vas a pagar, porque están fuera de primero del país. Son máquinas que están preparadas para ejecutar a cualquiera, ¿verdad? Y se van a ajustar directamente al derecho y a la ley, que es lo que nos hace nuestra justicia, que los jueces y abogados, bueno, ellos no se ajustan, ellos van a lo que viene bajo el sobre y de acuerdo a sus piezas. Cuanto más vos le pagás, más derecho tenés. Cuanto menos vos pagás, menos derecho tenés. Y eso no es una justicia. O sea,

0: Constitución ya tiene que actuar de acuerdo al momento y lugar. Y hoy ya tenemos la tecnología, entonces vamos a aplicarla ya en base a soluciones al problema que es la justicia. Entonces ahí ya tenemos una solución. Vamos a aplicar la tecnología a la educación, vamos a aplicar la tecnología a lo vial, donde ve países que ya ni siquiera vehículos con choferes están teniendo. Entonces ya empezar a ver que hacia dónde va el mundo, y entonces adecuarse al mundo. Entonces si no es capaz un policía de tránsito a solucionar, entonces traemos la tecnología. Ya empecemos a adoptar la tecnología, porque el ser humano paraguayo es tan corrupto, donde un policía de tránsito es tan coimero, una de las policías tan corrupta, la caminera. Entonces vamos a la fotomulta electrónica, donde te llega un sobre con tu multa en la puerta de tu casa, donde directamente, bueno, venga un robot dentro de poco y te lleve preso. Entonces yo creo que ahí empecemos ya a mirar ese punto, porque el hombre no ha podido solucionar. Paraguay, como usted dice, tiene 99% de zafar. Entonces traigamos jueces con inteligencia artificial y empecemos a adecuar a eso. Y
1: bueno, pero no crea que la inteligencia artificial no puede ser manipulada. Ahora inclusive los grandes especialistas en estos temas dicen, ya no puedo saber qué es real y qué es mentira.
0: Y bueno, y para eso necesitamos la garantía que nos dé la empresa con la cual vamos a trabajar. Paraguay tiene que hacer un contrato gubernamental donde, bueno, va a tener su bioseguridad. Y en base a eso, entonces, ellos hacen el trabajo y el proceso. Y vos vas a ver cuántos juicios se van a agilizar. Si usted dice mismo que tener no sé cuántos presos sin condena, 18.000 creo que me dijo una vez, o no sé si es más. Entonces eso todo va a agilizar. Y ponerle que te ordene la casa, que te arregle la casa, porque alguien tiene que arreglar esto. Yo no puedo, Benjamín, estar esperándole a un chespirito desde las 12 hasta las 4 de la mañana. Tengo que trabajar. Y la policía no me garantiza. Entonces la tecnología tiene que tener cámaras, redes de seguridad, drones de ataque. Entonces esto viene y alguien lo tiene que repeler. Y necesitamos ya acá patrulla con drones de ataque, porque existe. Y bueno, y si el hombre le tiene miedo y los comisarios tienen miedo a esta gente, entonces usemos los drones de ataque y que patrullen ellos en cierta hora los barrios, que pongan seguridad y garantía. Usted mismo, entonces, un ciudadano común tiene una urgencia y a partir de las 12 de la noche no puede salir de su casa, porque no hay ninguna garantía de que usted llegue vivo a su destino. Y esas son las cosas que la Constitución tiene que garantizar.
1: Bueno, la Constitución, reitero, garantiza todas estas cosas. Lo que no tenemos son instituciones que funcionen para que lo que dice la Constitución se cumpla. La Constitución le dice a uno, usted no puede ser reelecto. El paraguayo Nicanor Duarte Frutos, Horacio Carte, Fernando Lugo, dijeron, ya peté a tu jefe. La ley dice, se necesitan 30 votos para echar a una senadora. Dice, no me importa, con 23 le voy a echar. Y le voy a echar con 10, con 15, con 1, con 5. O sea, si no tenemos la conciencia de estar arreglado jurídicamente y tenemos que cumplir lo que manda la Constitución y lo que manda la ley, nunca vamos a tener un Estado de Derecho como tal.
0: Exactamente, y por eso te digo, y ningún fiscal Benjamín, ningún este tipo, este Fernández, el Emiliano, este, va a tener los huevos de citarle a Carte, al menos por el caso este de Quintana, que murió este señor, hasta el papá murió hace poco, porque no tienen huevos, no se anima a citarle a Carte a declarar qué pasó, quién dio la orden, ¿verdad? Famoso, quién dio la orden. Y ahí vos le pones la inteligencia artificial, le pones un juez electrónico, le vas a sentar a Carte y le va a liquidar.
1: No, pero la inteligencia artificial te puede dar su opinión, pero si no hay voluntad para cumplirla, la inteligencia artificial le preguntaron, el caso de Katia González, ¿cómo tendría que fallarse? Y dijo la inteligencia artificial, debería ser repuesta en el cargo. ¿Qué pasó?
0: Y ahí tenés la burocracia, y ahí tenés todo encima de la estantería, y ahí tenés lo que te da esta maldita democracia, ese día del voto. Ahí es donde vos podés cambiar. Y después, si vos ahí en ese momento no podés cambiar por una urna electrónica que la misma moza está hackeando, entonces, ¿cómo vos vas a cambiar eso? Estás atrapado, ¿entendés?

0: Y eso te digo, entonces la misma Constitución nos brinda ya la garantía, porque lo que hacen, hacen valer la Constitución, no sirven para nada, son corruptos, son delincuentes. No podemos poner un hermoso libro y tirarle a los cerdos. Eso es una obra maestra, es como tirar un cuadro de, qué sé yo, de este Van Gogh o este Miguel Ángel, tirarle a los cerdos. Y es la misma cosa en la Constitución, Benjamín. Entonces necesita la tecnología, y ya creo que hay que reformar esto y implementar la tecnología como ayuda. Si la inteligencia artificial te dijo que hay que reponer a Katia, hay que reponer a Katia. ¿Cuál es el problema? Y eso es lo que te garantiza pues ya la inteligencia artificial. Pero ¿quién se va a ir contra el Quincho y le va a reponer a Katia? A ese le van a matar, a eso lo van a enjaular, lo van a encasillar, y va a tener nombre y apellido esa persona, y va a tener miedo. En cambio, la tecnología no tiene miedo. Entonces ya hay que plantear eso en un debate donde necesitamos hacer realmente justicia, que es dar cada uno a su parte, que el corrupto lo sufra, y bueno, y que el honesto salga bien de todo esto. Y eso es lo que necesitamos para luego caminar hacia adelante. Porque si no caminas y te quedas en un círculo vicioso y depender de un voto o para mejorar esto. Y ahora también de una máquina que prácticamente no garantiza nada, que es la una electrónica, ¿verdad?
1: Muy claro. Gracias a usted por su intervención esta mañana.
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1: Con 9:37 de la mañana de Libre, mañana de Contrapoder. ¿La Constitución o el paraguayo? ¿Dónde está el problema? Una de las fascinaciones que tenemos es cada vez que hay una crisis política dice cambiemos la Constitución. Como si frotándola, como la lámpara de Aladino, el duende, va a salir de la botella y nos hará a todos prósperos, felices, seguros. ¿Es un problema la Constitución o es un problema el paraguayo o la paraguaya? Tengo una persona en línea, buenos días.
11: Hola, Benjamín.
1: ¿Cómo ve esta situación? ¿Dónde está nuestro problema?
11: ¿Dónde está el PAA?
1: ¿Sí?
11: En crear conciencia como hacía el PAA y Olina. Cuando se estaba haciendo la Constitución, después del golpe, tuve que estudiar de nuevo todo, de nuevo Código Civil, Código Penal, la nueva Constitución. Y logré que justo Prieto Mernes, nuestro profesor de Derecho Constitucional, explique artículo cuando esto era ETA, Escuela Tecnológica de Administración.

0: ahora es TIC, Universidad de Tecnología de la América y aquí. Bueno, y él se fue a dar gratis la conferencia sobre artículo y artículo. El tema es que cuando eso, en ese contexto, el Partido Oliva creó por medio de Decidamos un grupo de parlamento joven, enseñó. Si no hay letra muerta, si el pueblo no sabe sus derechos, es letra muerta. Antes había en el código, o sea, estudiamos nosotros educación física y moral, tercer curso del comercio 1, en la nacional, a la tarde, hija de obreros que trabajan y estudian por la mañana y a la tarde estudian por la niña y a la noche los varones. Cuando mi papá se enfermó, yo tuve que estudiarlo a la noche del comercio 1. Bueno, pero no es la final de niña donde la chica no tenía ninguna promoción. En ese terminal ya bachiller comercial. Y ahí teníamos una materia. Quería darse desde la primaria que conozcan la Constitución, lo que dice, el espíritu de la ley, porque no es hecha muerta. Todos los días se está pisoteando la Constitución. Eso que hace Bachiller, eso también. Que él no va a decretar que cada año tiene que cambiarse la gente del Congreso, el presidente del Congreso, y vamos ya en 2028, su totalidad es chica. Si en 11 minutos le chupamos a Katia González porque molesta, ¿para qué campa? ¿Para qué dice no vamos a trabajar, no vamos a trabajar? Es una loca. Y bueno, y le ponen a Chaquenito, por ejemplo. Todo eso, la gente que trabaja a sol, no tiene tiempo ni de pensar. Que encima que hay bastante analfabetos, si uno va a contar con los niños que hacen primer, ¿cómo era? El colegio múltiple, no sé qué, que un solo profesor enseña primero, segundo y tercero.
1: El plurigrado. Plurigrado le llamo.
0: Y eso es una estafa. Eso es una estafa, ¿por qué? La cenicienta siempre es educación y salud. En el duro, vos mirás duro y la mayoría se va para Fuerzas Armadas, se va para la policía, y esta madrugada igual en Santa Rita se hace coche de banco. Y bueno, ¿y dónde está la seguridad? Con toda la plata. Y bueno, y ese es cambalache, está todo al revés. Tenemos, en la época de Nicanor fue que se suprimió la Constitución. ¿Y por qué Nicanor ahora quiere ser otra vez presidente de Itaipú? Quiere ser el director de Itaipú. No se contenta con todo lo que aumentó su fortuna desde que su ropero era un alambre, una línea, y se mudó en una moto, donde Roberto González le compraba la empanada para que él no pase hambre. Bueno, y ahora... Y bueno, lo que le pagó también dándole ese del Ministerio de Obras Públicas. Porque ¿por qué todos quieren ser ministro de Obras Públicas y nadie quiere hacer así nomás el ministro de Educación? Porque se está la problema de salud y educación, la cenicienta. Y se, hasta aquí la duro. En cambio, Obras Públicas entra ahí agua, entra camino, plata, entra en Obras Públicas, ¿sí?
1: Pero entonces, ¿qué hay que hacer con nuestra Constitución?
0: Hay que enseñar desde la escuela, hacer teatro sobre la Constitución, hacer drama, hacer cuentos, hacer composición sobre la recitar la Constitución, hacerle que sea parte de la vida, así como la nueva pedagogía, que no es tan nueva, la Montessori ya enseñaba que... Freire también, el gasinero, eso que decía que hay que... Yo, según la universidad privada, se le toca. Si es la americana, ¡ja! Vemos tele, vemos cine, en teoría la publicidad y marketing. Si tengo que enseñar psicosociología organizacional del Cumasur, la universidad más barata, de los pobres, donde vienen y duermen la fiesta, el templadito con camisa blanca y tan calor azul, así de oscuro. Bueno, a ese le tengo que decir, ¿y por qué no tenés trabajo en serio? ¿Y por qué no van a hacer lo mínimo? ¿Y por qué no tenés casa, tenés que alquilar una piecita ahí con baño común? Le clavo en el estómago y así me atienden. Deja de joder con el celular. Bueno, arriba, párense, va.

0: hacer Benji. Vamos a hacer el gimnasio mental. Y nos ponemos a bailar ahí, cruzado, hacer respiración y después siéntete, búsqueme lo que es anacoreta. Así le tengo que hacer que atiendan la clase y que estudien en la clase. En cambio, si tenemos alumnos ricos que vienen en una camioneta 4x4, en un taxi de noche, y que ellos pagan una cuota de 1.500.000 y ellos a vos te pagan 50.000 la hora, hay que ubicarse para hacer un buen horario. Y esa es mi experiencia con la educación. Al niño hay que motivarle. Como una maestra llamada Asunción, que contó en el programa de mi tía de Alonso, Fe y Alegría, contó que le hace plantar la mandarina y los niños de preescolar aprenden a contar con la semilla de la mandarina. Y el papá tiene mandarina en su casa y los niños, en vez de pegar la, el hambre cero, se le ponen otra vez a cocineras que tienen que ser HC, que le dan a la empresa que producen para HC, ¿entendés? Y a ellos no le llega la merienda escolar. Esa profesora Asunción del campo le enseña con semillas de mandarina. Entonces, ¿cómo uno va a aprender que es tan rica la mandarina y encima aprender a cortar?
1: Definitivamente, entonces el problema que tenemos con nuestra constitución es nuestra ignorancia, nuestra falta de educación.
0: Claro, educación con propósito, educación con sentimiento, con... Entonces el niño dice, ay, qué gusto que va a leer, qué gusto que va a sumar, estar, entender por qué ve las cosas prácticas, ve que puede ir a comprar cosas, ve que... come mandarina mediante aprendió a contar la semilla de la mandarina. Y bueno, buscarle la forma en que sea divertida la educación. Ese es el sistema de Scalozzi, el sistema de Don Bosco, que sea alegre. Aprender con alegría, vos que sos hijo de maestra, que sos profesor universitario, que tenés mucha vivencia también. Por eso yo siento mucha empatía contigo, porque yo nunca enseñé primaria ni secundaria. Mi papá no quería que sea maestra porque la maestra tenía una tía que era de primaria, aprendió lenguaje de los muros y después enseñó secundaria y murió pobre. Y su papá también era profesor de historia analítica y pobre. Murió pobre porque se dedicaba a la enseñanza. La enseñanza no te hace rico, te hace feliz. Donde te va, profe, te da una fila de vos estás haciendo fila para pagar la hambre y te da tu lugar. Ya te digo, cosas maravillosas te pasa, ¿verdad? Que te lo encontrás, uno agradecido, porque tu clase fue divertida, fue linda. Eso falta, aprender con alegría y saber nuestros derechos, que no nos pise un batracio que tiene profesión de médico, cirujano, neurólogo, no sé qué dice, que es bachimene. Y bueno, y cómo está usando, se pone a decir la ley, a pisotear al Poder Judicial, no gana. Comenzar el nuevo gobierno está en la educación. Ese, bueno, por hoy ya vaciado.
1: Muy claro, entonces en definitiva, para mejorar, ¿qué es lo que hay que hacer? Es educarnos para entender lo que dice la Constitución.
0: Así mismo, así mismo.
1: Gracias a usted por su participación esta mañana.
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8: 9:51 en nuestra mañana aquí en Libre, aquí en Contrapoder. Nuestro oyente insistía mucho en que no podemos amar aquello que desconocemos. En este caso, la Constitución. Si ella es la gran desconocida, ¿cómo la vamos a amar? Si no sabemos qué significa, qué dice, si no explicamos cada uno de sus artículos, si no hacemos pedagogía de ella en nuestras casas, en nuestras escuelas, colegios, universidades, evidentemente no vamos a cambiar las cosas. Así de sencillo. Hoy hubo un debate entre la ex senadora Katia González y el ministro de Educación Luis Ramírez en torno a los títulos falsos, la cantidad de maestros y maestras que tenemos que no pasaron por la universidad que dicen haber pasado. Títulos falsos, estudios que no se realizaron. Si la propia maestra y maestro es un corrupto, ¿qué podría enseñar? Este fue un debate que tuvieron esta mañana en una emisora colega.
9: Legalizar y blanquear entonces los títulos en el pasado esperando la punibilidad de del título falso. Cuando nosotros podemos...
10: No, eso no es así.
9: Y eso es lo que estás diciendo, ¿verdad? Porque acá nosotros...
10: No es cierto, eso estás diciendo vos.
9: No, ministro, vos dijiste...
10: Yo lo que digo es... que nosotros hoy, donde tengamos una denuncia...
9: Y tenés con el caso de Rivas, por ejemplo, ministro.
10: Indicios. Y está en la justicia.
9: Pero no es así. Vos tenés facultad. Casañas Levy tiene un dictamen magnífico que dice abrogar el reconocimiento del título por parte del MEC. Si el MEC no da señales, ministro... ¿Cómo es que nosotros vamos a poder confiar si es que nosotros dejamos solamente en manos de que se vaya a la cárcel ese delincuente que fabricó un título? Nos olvidamos de la parte administrativa. Hay algo que no,

0: que nos cierra nomás en tu discurso, ministro,
1: pero,
0: y perdón la vehemencia.
1: Pero la parte administrativa. No,
0: pero ¿y por qué no? Yo te doy un ejemplo, clarísimo. Un ejemplo nomás te doy. Una auditoría que señala que el título de Hernán Rivas es falso. Hasta hoy el MEC reconoce ese título como verdadero. Y administrativamente...
1: No es verdad. Eso está en un juicio y mientras dura el juicio, nosotros no podemos determinar. Porque ¿qué pasa si yo digo no y después la justicia dice sí? ¿Qué pasa si yo digo sí?
0: Y enfrentate a la justicia porque los 6 millones de paraguayos sabemos que Hernán Rivas tiene un título falso que consiguió su registro en 2 horas.
1: Es fácil decir desde el micrófono, pero es difícil de realizar cuando uno está al frente de las instituciones que tiene que cumplir la ley. Porque vos lo que me estás diciendo es que yo no cumpla la ley.
0: No, es cierto eso. Vos por una auditoría podés...
1: Yo no cumpla la ley, yo en este momento...
0: Yo te pido que con la ley en la mano le protejas a la sociedad de delincuentes con títulos.
1: Es lo que estamos haciendo, le estamos protegiendo como nunca en la historia, a la sociedad. Nunca, nadie hizo lo que nosotros estamos haciendo, nunca. Que es decir, no vamos a aceptar carreras que tienen que ser acreditadas, que no estén acreditadas. 23 años hace que no se hace eso, Katia. Estamos haciendo nosotros. Segundo, estamos diciendo todo el sistema. Ahora vamos a saber exactamente quién es quién, quién estuvo, quién no estuvo, quién estudió, quién no estudió, dónde estudió, cuándo estudió, cómo estudió. Todo vamos a saber y creamos un registro para hacerlo. Pero además estamos diciendo, fíjate vos, desde el CON estamos diciendo, no se van a habilitar carreras de facultades o de universidades que no estén acreditadas, que tengan que estar acreditadas.
0: Hace un mes o tres universidades y habilitaron. Hace un mes habilitaron tres de medicina.
1: No, Katia, hay que conocer la historia. Hace 20 años, la Universidad Nacional de Pilar está trabajando para la habilitación de la carrera de medicina. Y es una de las pocas que tiene hospital. ¿Y qué se puso? A través de lo que los médicos, 11 requisitos nos dijeron los médicos, la Comisión Técnica de Médicos, que nosotros creamos para que nos digan qué hacer. Y nos dijeron la única condición para habilitar, más importante es que tenga hospital. El que no tiene hospital no tiene cómo practicar. Y resulta que ellos tienen hospital y tienen cómo practicar. Entonces, hay que conocer un poco el proceso y la historia de qué se habilitó. No es una cuestión que comenzó ahora, no es una cuestión que trasnochadamente lo hicimos. Es una universidad que se habilitó con 20 años de trabajo para poder ser habilitada. O sea, hay un trabajo serio atrás. El asunto no es habilitar o no habilitar, sino habilitar y ver que te cumplan con una calidad. Incluso te voy a decir más, clausurar las que no tengan calidad. Y todo eso nosotros estamos ordenando y estamos organizando, ¿verdad? Ahora, yo entiendo también la posición de decir, bueno, pero a esto hay que ponerle un límite y hay que ver qué pasó. Y en eso es lo que estamos haciendo. Le estamos poniendo límite, estamos viendo lo que pasó. Acá hay una cadena atrás muy gigante de personas que lucran con títulos que no tienen procedencia original, digamos, que no son títulos que acrediten o que ameriten que alguien pasó por una universidad. Y esa es una red gigantesca que nosotros estamos desbaratando. O sea, yo creo que nosotros estamos trabajando en favor de la ciudadanía y de los jóvenes, sobre todo, para que tengan tranquilidad de que las universidades donde estudian sí están acreditadas y sí están habilitadas en condiciones. Y eso es lo que estamos contando, el proceso y el procedimiento que se hace. Ahora, acá hay un proceso largo también que va a llevarnos tiempo todavía de ir tomando decisiones para atrás. Yo el jueves me vuelvo a reunir con la gente del Ministerio Público porque esto va a seguir,
0: ministro,
1: y nosotros vamos a seguir la investigación.
0: Ministro querido, para que sea nomás un diálogo, el MEC puede anular un título y usted, si es que quiere que creamos de que esto realmente, eso dice la ley, cuando, si es que Casañas, miren, por favor, el dictamen.
1: El dictamen de Casañas Levy.
0: No, y bueno, y de Heroes, el día que usted...
1: No es la ley, él hizo un dictamen.
0: Administrativamente el MEC puede. No me tomen la de tonta, por favor. Lléveme a mí como asesora y le digo cómo. 10 minutos quiero estar como asesora en el MEC.
1: Espera un poco.
0: Y le voy a mostrar cómo se...

0: dentro de un cuadro, dentro de un esquema que es en el que estamos. Ahora, vamos a seguir haciendo esto, vamos a seguir denunciando todo lo que no corresponda y todo lo que nosotros tengamos indicio de que no corresponde, vamos a seguir denunciando y vamos a seguir enviando al Ministerio Público, que es lo que hoy a nosotros nos toca.
1: Está bien.
2: Bueno,
3: bueno, esto es lo que decía Luis Ramírez, ministro de Educación, y la ex senadora Katia González en un programa radial esta mañana, en donde en realidad lo que hay es un gran temor del Ministerio de Educación de arreglar este desaguisado de la educación superior. Dice, estamos haciendo, hay muchos intereses, hay personas con mucho poder, pero nunca, nunca nos demuestran de que verdaderamente les importa, les interesa fortalecer la educación. Y hoy que estamos hablando sobre la Constitución, ¿qué habría que hacer con la Constitución que tenemos? Respetarla 30%, conocerla 50%, reformarla 10%, hacerla viva 5%. Opinión de nuestros oyentes esta mañana aquí en Libre en la 1200, aquí en Contrapoder, compartiendo con ustedes esta transmisión vía streaming en los canales de Radio Libre en YouTube, en TikTok y en Facebook. Vamos a la actualización completa a nivel internacional. Dicen que se firma un acuerdo de paz entre Irán y Estados Unidos en el día viernes en Suiza. Ayer el conjunto iraní empató frente a la selección de Nueva Zelanda 2-2 y el técnico se lamentó por la situación en que pasan los jugadores y el equipo técnico. Tiene que trasladarse de México a Estados Unidos, terminado el partido, volver a México. Humillados los iraníes futbolistas en el campeonato mundial que tiene lugar en México, Estados Unidos y Canadá. Vamos a la actualización internacional de la hora.
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5: Son las 2 de la tarde en París de este martes 16 de junio y comenzamos una nueva ronda informativa en Radio Francia Internacional. En los controles nos acompaña David Brockway y comenzamos con los titulares.
6: Andreína Flores.
5: Irán y Estados Unidos avanzan hacia un acuerdo de negociaciones de paz. Ya firmaron electrónicamente un memorando de entendimiento, pero la piedra de tranca sigue siendo Israel, que ha advertido que su ejército seguirá presente en Líbano. El Parlamento Europeo aprobó definitivamente el acuerdo comercial con Estados Unidos, que prevé eliminar los aranceles aplicados en la Unión Europea a la mayoría de los productos estadounidenses. Y en el Mundial de Fútbol, este lunes fue una jornada de sorpresas. Se esperaban victorias cómodas de España y Uruguay, pero ambos terminaron en empate con sus respectivos rivales. Iremos a Estados Unidos con nuestra enviada especial. Estos son los titulares de la jornada. Vamos ahora con el desarrollo de la noticia, aquí en Radio Francia Internacional.
7: We have our deal done with Iran.
5: Escuchamos al presidente Donald Trump asegurando que el acuerdo de negociaciones de paz con Irán ya avanza hacia una segunda fase que será incluso mucho más fácil. Horas antes, tanto Irán como Estados Unidos firmaron electrónicamente un memorando de entendimiento que compromete a ambas partes a sentarse a negociar la paz en los próximos 60 días. Aunque no se conoce el documento en detalle, el presidente estadounidense afirma que una de las claves es el estrecho de Hormuz, que según él se volverá a abrir este mismo viernes. Manu Terradillo eso nos explica.
8: Nuestras expectativas es que el estrecho de Hormuz va a estar abierto libre de peajes a largo plazo, explicaba el vicepresidente estadounidense J.D. Vance en entrevista con la cadena CNBC. Bloqueado inicialmente de manera militar como medida de presión, Teherán siempre amenazó con cobrar una tasa como medida de control una vez terminado el conflicto. Y es que ¿cuándo y en qué condiciones se abrirá este paso marítimo, fundamental para el tráfico de comercio mundial de petróleo, es uno de los elementos claves de las negociaciones negociaciones de paz para las que Washington y Teherán se han dado 60 días en virtud del acuerdo alcanzado para una tregua. El lunes, el presidente Trump aseguró que estaría totalmente abierto este mismo viernes, algo que expertos consideran imposible tanto por temas logísticos como de seguridad. Tras 3 meses y medio de hostilidades, es necesario limpiar el paso de las minas utilizadas para su bloqueo por parte de Irán, reconstruir las infraestructuras de gestión destruidas por los bombardeos estadounidenses y

0: reordenar el tráfico marítimo detenido en casi su totalidad. Tras una firma electrónica inicial, en la que Trump rubricó a distancia el pacto, este viernes tendrá lugar la firma oficial en Ginebra del acuerdo para la tregua de 60 días, plazo que ambas partes deben usar para dilucidar no solo qué ocurre con Hormuz, sino también con el programa nuclear iraní. En la ceremonia participará el propio J.D. Vance, mientras que Teherán ha confirmado esta mañana que asistirá su negociador jefe, Mohammad Bakr Khalibaf.
1: Y el acuerdo entre Irán y Estados Unidos incluye, al menos en papel, un cese al fuego en Líbano, donde los combates entre Israel y Hezbollah siguen produciéndose. El primer ministro israelí, Benjamín Netanyahu, afirmó que las fuerzas de Israel permanecerán en Gaza, Líbano y Siria todo el tiempo que sea necesario. Declaraciones que ponen a tambalear el acuerdo. Segundo día de la cumbre del G7 que se realiza en la ciudad de Evian, Francia. El acuerdo de Estados Unidos-Irán está de primero en la lista de temas, pero también está la guerra en Ucrania. Francia, Reino Unido, Alemania y los aliados occidentales esperan que Trump los apoye para que Ucrania consiga un acuerdo de paz con Vladimir Putin. Trump, al llegar a Evian, mencionó brevemente el tema.
2: We had a very good conversation yesterday with President Zelensky.
1: He hablado con los presidentes Zelensky y Putin y creo que podemos hacer algo, dijo Trump. Sin embargo, Putin sigue mostrándose inflexible con respecto a Ucrania. La última información con Asbel López.
3: El presidente Macron, anfitrión del G7, recibió este martes en Evian a Zelensky. La víspera, un exultante Trump llegó a orillas del lago Lemán tras alcanzar un acuerdo marco con Irán. El mandatario ucraniano espera poder mantener una conversación a solas con Trump, la primera desde el pasado diciembre. Según Trump, ahora se puede hacer algo respecto al conflicto en Ucrania. Tanto Putin como Zelensky están abiertos a esa posibilidad, afirmó. Este lunes, Rusia perpetró nuevos ataques que causaron al menos 11 muertos e incendiaron una catedral histórica en Kiev. Zelensky pidió más presión sobre Rusia y más apoyo a la defensa aérea de Ucrania. Zelensky puede contar con el apoyo inquebrantable de los dirigentes europeos y canadiense. El Reino Unido, que calificó esos ataques de bárbaros, anunció que suministrará uranio enriquecido a Ucrania para sus centrales nucleares e impondrá nuevas sanciones a Rusia.
1: Gracias, Asbel. Y esta mañana el Parlamento Europeo aprobó definitivamente el acuerdo comercial firmado el año pasado entre la Unión Europea y Estados Unidos, luego de que Trump diera como fecha máxima el 4 de julio para esa firma. El acuerdo prevé suprimir los aranceles aplicados en la Unión Europea a la mayoría de los productos industriales y agrícolas procedentes de Estados Unidos. Desde Bruselas nos explica nuestra corresponsal Ana Lázaro.
4: El Parlamento Europeo quiere proteger a Europa de los cambios de humor del presidente estadounidense. Por ello ha introducido una serie de salvaguardias al acuerdo comercial entre Estados Unidos y la Unión Europea que hoy se ha votado y aprobado. En primer lugar, ha incluido una cláusula de caducidad que pone fin al acuerdo a finales de 2029, una vez acabe el mandato de Donald Trump. También hay una cláusula de suspensión que se aplicaría en caso de que Washington subiera repentinamente los aranceles. El acuerdo fue alcanzado el pasado mes de julio en un campo de golf de Escocia entre Donald Trump y la presidenta de la Comisión, Ursula von der Leyen. Muchos lo juzgaron como un acto de vasallaje, resumiéndolo en una frase: aranceles cero para Estados Unidos y del 15% para Europa. El objetivo era evitar una guerra comercial, pero una serie de agravios pusieron en guardia a los eurodiputados, entre otros la amenaza de Donald Trump de quedarse con Groenlandia. Ahora las cláusulas de protección parecen cobrar sentido, ya que el presidente estadounidense acaba de amenazar a Francia con aranceles del 100% sobre el vino y el champán si no elimina los impuestos a los servicios digitales. Ana Lázaro desde Bruselas para Radio Francia Internacional.
1: Faltan 5 días para la segunda vuelta de elecciones presidenciales en Colombia, en la que se enfrentan el abogado de derechas Abelardo de la Espriella y el senador de izquierda Iván Cepeda. Y uno de los temas vitales para estos comicios es la seguridad, amenazada por la violencia, el narco y el despojo de tierras. Nuestra enviada especial a Colombia, Paola Ariza, viajó hasta el departamento del Cauca, uno de los más afectados por el conflicto armado. Desde allí nos trae el siguiente informe.
5: El Cauca, un departamento del suroccidente colombiano, lleva décadas siendo protagonista del conflicto en el país. El pasado abril, la región vivió 24 acciones violentas en solo una semana, causando muertos y heridos e incrementando el pánico en la población, como cuenta María.
6: El hecho de trasladarse de un lugar a otro y correr el riesgo de que de pronto nos pase algo, de que les pase algo a nuestros hijos, por ejemplo.

0: ejemplo, que se vayan a estudiar y que no se estalle una bomba o algo, entonces genera pánico en todo, porque se ha presentado en muchos lugares que ha pasado.
1: Sandra Ortiz, integrante de Diálogos Humanitarios del Consejo Regional Indígena del Cauca, reconoce que esta región siempre ha sido víctima de la guerra, pero que desde los diálogos de paz algo ha cambiado.
2: Ahora son unos grupos que están enfocados en el tema de los cultivos, en el tema de la minería ilegal, con un propósito de destruir y ese tema de la economía. Podríamos decir nosotros que hay 5 grupos que están, aunque hay unos que se reconocen junto, que la DAVO y la Jaime, podríamos decir que son juntos, que está la 57, que está ahí también, está el EBM también, y está la Carlos Patiño, que serían los grupos que uno puede decir, y ahí se desencadenan pues otros grupos más pequeños o comandos también.
1: Paola Ariza, desde el departamento del Cauca, Colombia, Radio Francia Internacional.
3: Gracias a Paola, y hablemos ahora de redes y de comunicación. La gente se informa más a través de Facebook, YouTube o TikTok que con los medios de comunicación tradicionales. Esa es la principal conclusión de un informe que publica la agencia de noticias Reuters junto con la Universidad de Oxford. Los medios como radio y televisión ven su modelo económico amenazado ante esta nueva forma de consumir información. Mauricio Latorre.
4: 2026 ha confirmado una tendencia que de momento parece irreversible. Por primera vez, las redes sociales y las plataformas de video se han situado como principal fuente de información por delante de los medios tradicionales. Según un estudio de la agencia Reuters, de las 100.000 personas encuestadas a nivel mundial, el 54% ha recurrido a Facebook, YouTube, TikTok y similares para informarse. Por detrás, la televisión cuenta con un 52%, las versiones digitales de los diarios un 51% y la radio un 21%. Además, está la irrupción de la inteligencia artificial. Uno de cada 10 encuestados recurre a sus chats para informarse semanalmente. En Latinoamérica, Perú es el país en el que más usuarios recurren a los influencers para informarse, especialmente los de TikTok. En Brasil, el uso de chatbots de inteligencia artificial está por encima de la media con un 13%. Una tendencia que coincide con la pérdida de confianza en la información, que se encuentra en su punto más bajo. Solo un 37% a nivel mundial confía en las informaciones que recibe.
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8: 10 de la mañana con 13 minutos, damos inicio al informativo de la hora.

Juzgamiento de actas ratifica amplia victoria de Camilo Pérez. El juzgamiento de actas confirmó los resultados del TREP. Camilo Pérez sumó 30 votos más. Y Arnaldo Samaniego, 13 votos adicionales respecto al conteo rápido.

0: identifican a dos supuestos miembros de Gavilla. La fiscala Rocío González, encargada del caso, informó a los medios que lograron identificar a dos supuestos integrantes del grupo tipo comando que asaltó en simultáneo y con explosivos cuatro entidades financieras en la ciudad de Santa Rita. Los mismos serían el suboficial ayudante Néstor Iván Ramírez Marín y Osmar Javier Lescano Sanabria. Y obras públicas, la inversión pública en obras al cierre de mayo del 2026 se ejecutó apenas en un 17.7% del presupuesto anual previsto para el presente periodo, alrededor de 218 millones de dólares, advirtió Capaco en un comunicado. 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
2: El dólar americano a la compra 6.000, a la venta 6.120, el real a la compra 1.140, a la venta 1.200. El peso argentino cotiza a la compra 4, a la venta 4.35 y el euro a la compra 7.300, a la venta 7.550.
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2: En Asunción y Gran Asunción, 10 grados centígrados, cielo nublado, humedad 92%.
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3: Datos del tránsito en la ciudad de Asunción sobre la avenida Eusebio Ayala, tránsito moderado, velocidad promedio, 26 kilómetros por hora, tiempo de conducción 3 minutos.

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3: Diez con 17 en la mañana de Libre Completa, actualización del panorama local e internacional de la hora teníamos aquí. En la mañana de Libre, hoy nuestra conversación tiene que ver con la Constitución y especialmente lo que creen nuestros oyentes debería hacerse con ella. Debería ser más conocida, debería ser más respetada, tendría que ser reformada, porque hay muchos que dicen que eso es lo que habría que hacer. ¿Qué habría que hacer con la Constitución que tenemos? Nuestro tema de esta mañana aquí en Libre, aquí en la 1200 en AM. Usted puede participar con nosotros esta mañana, 0971-2919-33. Varias opiniones de nuestros oyentes muy interesantes que apuntan a lo que tendría que realizarse con nuestra Constitución. Bernardino Rojas dice en una palabra, cumplirla. Muy bien, me parece muy elocuente y muy claro. Otro dice, deberíamos incluir el balotaje. Mariano Sayas, que nos escucha desde Buenos Aires, de refundar una nueva cultura democrática, sobre los pilares con los más altos valores, ciudadana en los debates, control ciudadano permanente, inclusión de todos los paraguayos, insistir, reverdecer la isonomía en cada rincón institucional, barrer con las escorias y ratas que perjudican nuestro hermoso, sufrido, castigado país, erradicar la instalada plutocracia porque tiene poder económico, manda a asesinar o borrar del mapa a cualquiera. Esa es la putrefacta imagen que existe, donde el que tiene lo corrompe todo.

0: Todo ese contrapeso moral no se apañe con un jolgorio futbolero temporal, ni se esconda ni se esconderá, pues el espejo de la realidad de nuestro hermoso país es el de una nación capturada por una banda de mafiosos. Opinión de Mariano Zayas sobre el tema que hoy nos convoca en la mañana de Libre. Y hablando del fútbol, ayer el técnico de Irán, al término del partido, el técnico se llama Amir Galenoi, es un técnico de la selección de Irán. Tras el empate contra Nueva Zelanda, dijo: "Somos la selección más oprimida de la historia del Mundial. Ni siquiera nosotros sabemos por qué vamos a tener que irnos. Y es realmente gracioso. La planificación de nuestro equipo se hace en un lugar, pero la decisión final se toma en otro. Deberíamos haber venido a Los Ángeles 2 noches antes del partido, pero no los permitieron. Nuestro plan era quedarnos aquí esta noche, descansar y volver mañana por la tarde, pero aún así no lo permitieron, y no sé por qué. Es por eso que digo que la selección iraní es quizás la más oprimida de la historia del Mundial. El presidente de la federación no está aquí, el gerente del equipo no está aquí, el gerente interno del equipo no está aquí, el departamento de medios no está aquí. Parte de las responsabilidades previas al partido, que debería ser la directiva, quedaron a cargo del cuerpo técnico, mientras que el enfoque del cuerpo técnico debería estar en cuestiones técnicas. Es por eso que digo que somos la selección más oprimida de la historia del Mundial". Opinión del técnico iraní ayer en la conferencia de prensa, luego de su debut en el Mundial, donde empató frente a Nueva Zelanda 2-2. Sobre el tema de la Constitución, tengo una persona en línea. Buenos días.
1: Buen día, Benjamín, ¿cómo estás?
0: Bien, ¿cómo ve esta cosa de nuestra Constitución? ¿Qué hay que cambiarla, reformarla, conocerla, respetarla?
1: Yo no sé qué habría que cambiar. Yo creo que vos mismo lo dijiste, una Constitución inclusive que es motivo de estudio en otros países, ¿verdad?
0: Sí, a mí me toca dar clases en México, y México le dedicó como 10 libros a nuestra Constitución, al artículo 26, a las garantías de libertad de expresión y de prensa. Ellos no podían entender qué tan libres fuimos en el 92 para escribirla. Pero sin embargo acá es una gran desconocida.
1: No, está bien. Yo creo que... yo me considero humanista, yo creo en el ser humano, pese a todo, creo en el ser humano, es lo que tengo para creer. Y yo creo que la Constitución es un producto de la reunión de varios seres humanos, entre ellos vos, Taú Ostigarribia, algunos otros más, que son personas de alto nivel intelectual y con buenas intenciones y con buenos propósitos. De hecho, salió una Constitución que entiendo que es muy buena, por lo menos vamos a decirlo, buena, para no entrar en exageraciones ni nada, es buena. Uh-huh. Pero como toda Constitución, la misma Constitución dice que está para ser respetada y crea sus organismos para hacerla respetar. Y ahí es donde entramos los seres humanos, pues. Porque los primeros en violarla somos nosotros, los seres humanos. Y está referido a una cultura, está referido a una costumbre, está referido a intereses, a egoísmos. Entonces, ahí viene el problema, porque tenemos todas las instituciones que precisamos para manejarnos bien como república, y ninguna funciona. ¿Y por qué no funcionan? Porque los seres humanos que están al frente no sirven o la manejan de acuerdo a sus intereses grupales, partidarios, personales, como los quiera llamar. Y ahí siempre está el problema. Entonces, le estaba escuchando a mi colega de ex Cruzada Nacional que decía que listo, le vamos a meter la inteligencia artificial. Perfecto. No hay problema, según la inteligencia artificial, Katia tendría que estar nuevamente en su curul. Sí, ok, eso dijo un robot. ¿Y dónde está el otro robot que va a hacer cumplir eso?
0: Claro, claro.
1: Ese pues es el problema, ahí pues está el problema. Y todavía estamos, y va a pasar

0: mucho tiempo aún con inteligencia artificial y todo, por suerte, ¿verdad? Ojalá que continúe así, que los seres humanos somos los que tomamos la determinación de respetar y de hacer respetar nuestro cuerpo constitucional. Porque si no, es un gran viroreí y es lo que nos está pasando a nosotros y hay una serie de cosas que ya conocemos hasta el cansancio, el problema con la educación, el problema con la ignorancia. Listo, vamos a hacer conocer la Constitución. ¿Cómo no? Podemos hacer todo un programa de conocimiento de nuestra Constitución. Volver a los tiempos antiguos donde había educación cívica. ¿Te acordás?
1: Sí. Se enseñaba educación cívica durante la dictadura de Stroessner.
0: Sí, claro. Yo tuve educación cívica y estaba en plena dictadura, ¿verdad? Pero ahora todo eso desapareció. Y en democracia, pero nada, ni se menciona. Entonces, por ahí viene la mano, creo yo, de que hay un problema más profundo que el de redactar o corregir un cuerpo legal. El problema es más profundo y eso es lo que merece una atención privilegiada de parte de las personas que piensan bien y con buenas intenciones. Porque tenemos leyes y no cumplimos ninguna. Tenemos cosas que son elementales como defender nuestra soberanía, como defender nuestro recurso natural más o sea, fue natural, ahora ya es artificial, la limpia en Itaipú, Yacyretá, Caraí, y no las defendemos como debiéramos defenderla. ¿Y quiénes son los que la tienen que defender? Seres humanos
1: Tal
0: que
1: vez,
0: están.
1: remando más mar adentro, deberíamos pensar acerca de la sociedad que tenemos con la constitución que tenemos. Yo a veces me hago la autocrítica y voy a dar una conferencia la próxima semana sobre el tema, que no será que construimos normas más con un sentido literario que con un sentido de verdad antropológica. O sea, incluir aquello
0: Sí.
1: que realmente podemos cumplir y aquello que no podemos. Le doy un ejemplo. El jurado de enjuiciamiento y el Consejo de la Magistratura, yo recuerdo que el debate fue muy interesante con el doctor Pacielo antes de que se presentara la propuesta. Y la idea era muy interesante, funcionó en España después de la transición del régimen de Franco. Todos participaban de que escogieran a los mejores ministros de corte, jueces, fiscales, y todo el mundo tenía algo que ver con el resultado final. Entonces pusimos dos representantes de la Facultad de Derecho más antigua, dos del Poder Ejecutivo, dos del Poder Judicial, dos de la Corte Suprema de Justicia, una representando a los abogados, y así sucesivamente. Pero nunca concluimos, ¿y qué pasaría si se pusieran de acuerdo todos? Y que cada uno presentara la propuesta de un juez o un fiscal corrupto propio frente a otro juez y fiscal corrupto ajeno, y tuvieran que negociar en favor de cada uno de ellos, pero en contra de nosotros. ¿Qué es lo que ocurrió? Nosotros creíamos que se iban a controlar y que uno le va a decir al otro, no, no, no, yo no puedo admitir a este tipo porque este es un corrupto. No, respetá a mi corrupto que yo respeto al tuyo y creamos este monstruo del Poder Judicial y del Ministerio Público. Nos equivocamos, teníamos buenas intenciones, buenos propósitos. En teoría era mejor que darle esa potestad al Ejecutivo a nombrar sus fiscales y a nombrar sus jueces. Pero la solución, muy lejos de lo que realmente se esperaba.
0: El problema para mí está, yo no creo que la creación de instituciones que tienen, porque hubo buena intención, se pensó en un tipo de sociedad que a lo mejor ahí es donde entra esa ilusión, esa suerte de utopía que no se dio, no se está dando. Por el contrario,

0: cada vez nos degradamos más y cada vez respetamos menos nuestras instituciones, o la usamos para nuestro beneficio personal, que es lo que está sucediendo en este momento.
1: Sí, y la cuestión que tenemos que agregar es que la Constitución dice en términos generales un concepto. Luego, son los jueces, son los legisladores, el presidente, el ciudadano, el que moldea y le da sentido y valor. La Constitución americana tiene el primer artículo de garantía de libertad de expresión. Bueno, para comprender el verdadero sentido de eso, tuvieron que salir varias decisiones de la Corte en lo que se llama landmark cases, o sea, que aquellos casos que realmente forjaron el sentido de esa norma. Pero acá tenemos también un problema con nuestra Corte, que cuando interpreta aquello que la Constitución le dice, lo interpreta contrario a su espíritu y a su verdadero sentido, con lo cual distorsiona por completo el sentido de la Constitución.
0: Y bueno, ahí está, es lo que te digo, se hace en base a intereses grupales, partidarios, personales, y no en base al espíritu de una ley que tiene un alto porcentaje de sentido de justicia. Y ahí es donde falla todo. Ahí es donde se da esa singularidad, ese colapso en el que estamos metidos en todo el Paraguay completo, y con una población que no llega ni siquiera a vislumbrar el problema que existe por culpa de todas estas situaciones. No sabe, ni se da cuenta del perjuicio que representa para su vida, para su descendencia, para el futuro, para su seguridad. No tiene la más peregrina idea de todo lo que está pasando. Entonces, yo no sé si se trata de enseñar la Constitución o si se trata de... No sé, yo realmente ya escapa, digamos, a mis posibilidades. También pienso mucho en todas estas cuestiones y realmente no le veo la solución por el lado de una... de una corrección, por ejemplo, de la Constitución. Puede ser que todas las cosas son perfectibles. Eso es una ley de oro, vamos a decir. No hay nada que sea perfecto. Entonces, pero se está dando, no solo acá, se está dando en muchos lugares del mundo en que pareciera ser que la especie humana está perdiendo la capacidad de ponerse en el justo medio. Estados Unidos, que tienen una constitución muy buena, que tienen sus enmiendas y que se basan en base a la jurisprudencia, como vos recién lo dijiste, ¿y qué está pasando? Están violando todo lo que hay también. ¿Qué está haciendo Trump? Trump
1: no respeta nada. Sí, claro. Imagínese al nivel que llegó la Casa Blanca, un torneo de cachascán en los patios de la Casa Blanca el domingo. Lo único que falta es que toque la lira.
0: Sí.
1: Que toque la lira.
0: Y bueno, y sí, ya sé, Nerón, Calígula, como quieras. Uh-huh. Dentro de poco lo va a nombrar un caballo como cónsul, ¿verdad? Lo que fuere, pero por eso te digo, y está sucediendo, sucede con Netanyahu, que tiene juicios pendientes y él sigue con la guerra porque no quiere afrontar su problema interno en Israel. Hay muchos israelitas que no quieren saber nada de estar ahí peleando, matando gente en la franja de Gaza, pero a él le importa un rábano y viola todo lo que hay. Pasa, está pasando. Entonces, muy bien. No sé en qué momento, qué vamos a hacer con todas esas cosas. Ahí lo escuché a Luis Ramírez en su conversación con Katia.
1: Sí.
0: Y nada, no, tampoco resuelve nada. Y este es un tema viejo ya.
1: No, y aparte reconoce, hay personas muy fuertes detrás. ¿Qué significa eso?
0: Y claro.
1: No puedo hacer nada.
0: Y bueno. Y él tiene miedo y no es capaz de decir, no, esto es una aberración, esto es algo que ofende mi condición de ministro de Educación, o peleo, me arriesgo, o renuncio y me voy. De manera que aunque sea ese acto, tenga un significado para toda la sociedad. Pero tampoco lo hace, sencillamente entra en unas declaraciones tibias.
1: No.

0: y aparte, sí, aparte un sofisma, ¿no? Esto es nada más que para decir, bueno, yo intenté hacerlo, pero no hice nada. Esto es como tratar de justificarse a futuro de aquello que no hizo.
1: Claro. Y no, y por eso yo te digo, como como siempre te suelo decir, yo la verdad que desconfío de todo. Estoy preocupado, muy preocupado por la gestión del doctor Fretes, que creo que tiene buenas intenciones, pero esa declaración de que todos sabemos, entre paréntesis, ¿verdad?, de que IPS está en quiebra, ¿verdad? Pero una declaración de él, ¿es cierto?
0: Sí, sí, sí.
1: Hola.
0: Sí, sí, claro.
1: ¿Verdad? Bueno, claro. Perfecto. Bueno, pero justamente a él fue puesto ahí para tratar de corregir esa situación. Entonces, a mí me preocupa una declaración así tan categórica, porque puede llevarnos a otra situación que yo siempre le tuve miedo y le tengo miedo de hace por lo menos 40 años atrás, porque ya le han jugado muchas veces, a la privatización del sistema de salud, incluido IPS.
0: Yo creo que eso no va a resultar, porque el fracaso de los procesos privatizadores, ya estamos volviendo a lo otro de nuevo, así que no creo eso. No creo.
1: Sí, pero nosotros siempre andamos por detrás de todas esas cosas, Benjamín. Nosotros siempre andamos por detrás. Lo que en otros países ya se dejó de lado, nosotros recién estamos comenzando. Y no tenemos la capacidad de decir, mira, ahí ya fracasó, no vamos a repetir nosotros este fracaso. No, porque hay gente muy interesada afuera y adentro del Paraguay. Y vamos a repetir el fracaso, eso es categórico. Todas esas cuestiones de desvío de los fondos jubilatorios al Bueno Bank, eso, Nico, es viejo, eso ya pasó en todas partes, ya pasó. Pasó en Brasil, en Argentina, en todos lados pasó. ¿Acaso en Argentina la jubilación no estaba en manos del grupo Clarín?
0: Sí, claro.
1: Entonces, y bueno, en el Brasil también se... ¿Y qué pasó en la Argentina cuando se privatizó, por ejemplo, la Telefónica, la famosa Entel? Nada, subieron
0: sí,
1: las tarifas.
0: Sí, sí, pero eso vuelvo a reiterar. Ya nos hemos curado de eso, creo, ¿no?
1: ¿Vos crees? Bueno, vamos a estar atentos entonces, porque con el dinero que tiene metido el grupo Harrison en IPS y en el Ministerio de Salud, ya tienen la mitad del paquete comprado con las otras químicas y todo el gremio médico, los grupos poderosos del sector de la medicina del Paraguay, de la salud, todo está siempre IPS y la salud siempre fue un bocado de cardinal. Así que realmente a mí me da mucho temor toda esa situación, y con el tipo de sociedad en el que estamos viviendo, es una sociedad que es muy permisiva, muy tibia, sin ninguna condición de lucha en defensa de sus intereses.
0: Sí, es cierto, ciudadanía nos hace falta construir, y eso lo sabemos. No tenemos ciudadanos, sí, como decían los romanos, ciudadano el que se preocupa del otro y se preocupa de su comunidad. Idiota,
1: así mismo.
0: Idiota, decían sí, los griegos, es solamente a quien le importa su propia realidad y no le importa nada.
1: Así
0: y lo que tenemos así es millones de idiotas y muy pocos ciudadanos.
1: Y bueno, y eso yo diría que tendríamos que ocuparnos de eso, no sé ni cómo, pero los grupos que están interesados, como ya te dije en alguna oportunidad, en el cambio, debieran corregir el rumbo, dejarnos de tanto plagueo y empezar a trabajar en otras cosas, no sé.
0: Muy claro.
1: Porque, ok.
0: Gracias a usted por su intervención esta mañana desde las alturas de Sapucaí.
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3: 10:40, la mañana de Libre, mañana de Contrapoder, hoy hablando acerca de la Constitución, que esta semana se la recuerda incluso con un feriado. ¿Qué habría que hacer con la Constitución que tenemos? Tengo una persona en línea, buenos días.
4: Buenos días, doctor, ¿cómo le va?
3: Bien, Germán, ¿cómo ve esta situación? ¿Qué habría que hacer con ella?
4: Primero que nada, tendríamos que tener en cuenta un indicador. En las últimas elecciones, doctor, más de 700.000 personas, votaron la desaparición del Parlamento. O sea, imagínate cuánto esa gente dimensiona la importancia del documento de identidad del Paraguay y la posibilidad que tienen de ejercitar ese tipo de derechos. Y otros, 1.200.000, votaron la derogación de un tratado internacional. Entonces, ahí ya podemos darnos cuenta cuánto la ciudadanía paraguaya en realidad dimensiona la importancia de la Constitución. Por un lado están los que votaron Cruzada Nacional. Estamos hablando aproximadamente de casi el 20% de electores. 20% de electores. Ese elector que votó Cruzada no reconoce a la Constitución Nacional, no entiende su dimensión, no reconoce los valores, ni siquiera reconoce la estructura que tiene el Paraguay. Y esos otros 1.200.000 o más que votaron a Santiago Peña y a Honor Colorado, tampoco, porque ellos lo que votaron era la destrucción de un tratado internacional. Entonces ya tenemos ya prácticamente un 60% de los electores, no de la población, de los electores, del soberano, del que tiene el poder de elegir el destino del Paraguay, que no reconoce ni dimensiona la importancia de la Constitución. Entonces, ese es un indicador que nos dice de que el paraguayo no tiene presente a la Constitución al momento de reconocerse como paraguayo.
3: Uh-huh. ¿Y eso le priva de qué?
4: Y le priva de tener un parámetro de evaluación, doctor, porque si yo me considero paraguayo y yo tengo que entender primero qué significa ser paraguayo. Significa pertenecer a una nación. Esa nación tiene su documento de identidad, que es la Constitución. La Constitución lo que hace es reflejar valores.
3: Sí.
4: Los valores son la igualdad, la democracia, pero el paraguayo no cree en la Constitución y ni siquiera reconoce esos valores. El paraguayo piensa que está en una nación autoritaria, en donde existe un ordenamiento jerárquico, en donde la voluntad de quien está arriba es la que se ejercita. Entonces, es como decirle a un hombre, que un hombre venga a mí, me diga, yo voy a parir un bebé. Y yo le digo, no, vos no vas a poder parir un bebé porque tu identidad, vos sos hombre, tu estructura no te permite parir, vos sos hombre. Y el paraguayo no reconoce en esta metáfora tan forzada que estoy haciendo, no reconoce que un hombre no puede tener bebé, que no puede parir, no puede embarazarse. Entonces cualquier persona va a venir y le va a decir a un paraguayo, mira, ese hombre puede tener un hijo, y el paraguayo va a creer,

0: que él no tiene los parámetros de evaluación. Él no distingue que un hombre no puede tener bebé, que un hombre no se puede embarazar.
1: Pero voy a partir de la teoría, voy a ser de abogado del diablo. ¿Y qué pasa si ese ciudadano o ese que no puede distinguir una cosa tan elemental como la que usted plantea, dice, pero si la ley no la cumple nadie, el de arriba nunca le cumple nada, si él puede zafar, él puede robar, él puede hacer lo que le plazca, ¿por qué yo tendría que creer en la ley y en la Constitución?
0: Porque simplemente esa persona que viene a prometerme que la puede romper, mientras que el Paraguay siga siendo Paraguay, no la va a poder romper. Al final, el tratado con la Unión Europea que el cartismo prometió, ¿se rompió? No se rompió. Uh-huh. Al final, Paraguay o Cuba tenía o no la capacidad de eliminar el parlamento. No tenía esa posibilidad. No lo iba a poder hacer. En esta nación no lo iba a poder hacer, pero el paraguayo creyó que sí. ¿Por qué? Porque el paraguayo no entiende que esta nación tiene una estructura, tiene un documento de identidad que es la Constitución. Y mientras nosotros, como paraguayos, no nos reconozcamos en ese documento de identidad, vamos a ser siempre vulnerables a que cualquiera venga a mentirnos. Ciertamente, esa mentira se ejercita, constantemente se ejercita. Pero ¿qué pasa? Es insostenible al final de todo esto. Es insostenible que ellos logren una estructura que sea eficiente. ¿Por qué? Porque no hay un fundamento. O sea, el paraguayo tiene que comprender que cualquier nación, una nación puede ser también una nación islámica, pero el fundamento de la nación islámica es el Corán. El fundamento del Paraguay es la democracia, la igualdad. Si yo quiero construir algo en Paraguay y violar la igualdad, no va a salir bien. Al final no va a salir bien, porque soy yo quien tiene que primero, antes de hacer una propuesta, cualquiera esta sea, respetar la Constitución. Y si la Constitución identifica al Paraguay como un país donde la igualdad es su base fundamental, yo no puedo venir a decir, señores, ahora a ustedes les voy a dar privilegio y a los otros les voy a castigar. Señores, vaya Yucapata la chesticuera. Porque la Constitución dice que eso no está permitido, no me lo permite la base, el cimiento de la República del Paraguay, no me lo permite. Y yo, si no conozco eso, voy a ser siempre vulnerable a gente que venga a mentirme. Ese es el problema, doctor. Uh-huh. Y está demostrado en las últimas elecciones. Más del 50% de los electores. La Constitución, en su artículo 2, dice que la soberanía reside en el pueblo.
1: Sí.
0: Y nosotros seguimos delegando a cualquier figura y seguimos quejándonos diciendo, no, o hubo peteño honesto. No, de con el contenido, un peteño honesto. Con Paraguay o injansa de la demandada. De todos los días vos estás mandando. Ahora, si una persona que se quiere manifestar, vos le criticas y le decís, no, te corre y partida, va, y no, joven, ni manifestar y ve algún y terreno que a cuperme, va, y no, joven, ni manifestar y ve algún en el andrés, mi madre, molesta, joven. Entonces, vos no conocés tu Constitución. No entendés que esas personas lo que están haciendo es ejercer su trabajo, su labor dentro de una democracia, que es la de decirle a sus servidores cómo quieren las cosas, siempre teniendo en cuenta este fundamento, este cimiento sobre el cual se construye el Paraguay. Ahí el paraguayo tiene ese problema. Primero, que no entiende que Paraguay tiene un documento, porque el paraguayo no sabe eso. La mayoría de los electores no saben que el Paraguay tiene un documento de identidad. No saben si el Paraguay es hombre, si el Paraguay es mujer, si el Paraguay... No saben. Entonces, si yo no reconozco al Paraguay como un país democrático en donde se defiende la igualdad, si yo no reconozco al Paraguay como un país en donde el soberano es el pueblo, ¿qué razonamiento si yo no tengo los parámetros para poder...

0: poder evaluar y para poder tomar decisiones. No tengo esos parámetros. Entonces viene uno y me dice, se la manda, y yo le creo.
1: Pero para eso ese ciudadano... Ese ciudadano debe tener educación, debe tener formación, debe tener instrucción. Él puede argumentar diciendo, ¿qué me está pidiendo Germán a mí? Si yo apenas he terminado el segundo grado, apenas he terminado la primaria, o he terminado la universidad y he tenido a profesores que nunca vinieron a clase, qué sé yo, me daban las clases a distancia. O sea, ¿esto no es acaso el resultado de todo eso?
0: Absolutamente sí, pero también existe, ahí quiero hacer una observación, la Constitución es el reflejo de dos o tres valores primordiales. Solamente eso, igualdad. Yo pienso, si el paraguayo solamente instala en su cabeza de que el Paraguay es un país que defiende la igualdad, la democracia, y el artículo 2, que la soberanía reside en el pueblo, que él es el que manda en el Paraguay, ya tenemos todo. O sea, ni siquiera 10 segundos de teoría serían necesarios para darle a entender al paraguayo en qué país se encuentra. Porque después, si vamos a hablar del artículo tal y complicarla, ciertamente el paraguayo va a decir, esto es ajeno a mi posibilidad de entendimiento. Pero a nosotros, lo digo de manera muy humilde, habiendo estudiado en Italia, nos enseñaban solamente los valores, que eran 5 o 6 valores, en una clase de media hora ya uno comprendía que uno no podía hacer una propuesta dentro de esa nación, dentro de esa sociedad, que viole uno de esos valores. No se puede razonar en una propuesta que viole el valor de igualdad. No se puede ni siquiera proponer algo así. Entonces uno comprende y dice, no, si el Paraguay en su constitución defiende la igualdad, yo soy igual a todos. ¿Y por qué yo tengo que estar pagando el seguro VIP a mis servidores? Uh-huh. Entonces el paraguayo se va un poco a preguntarse ese tipo de cosas. Pero pero lo que pasa acá, doctor, es que el poder no quiere que el paraguayo sepa esto. El poder no quiere que el paraguayo entienda cuál es su identidad, porque al poder le conviene que el paraguayo piense que un hombre se puede embarazar. Entonces, de esa forma puede decir, no, este es un país jerárquico, y vos solamente tenés que obedecer. Y lo tenemos no en personas, doctor, que no tuvieron instrucción. La Academia de Policía es un lugar donde se viola constantemente la Constitución. Los residentes en los hospitales son siempre víctimas de abuso y de violación de estos valores presentes en la Constitución. Los puestos de trabajo en el sector privado y cualquier tipo de organización en el Paraguay está constantemente violando los valores presentes en la Constitución. Independientemente de instituciones, artículos, leyes, que son cosas más complejas, nosotros podemos estos valores bajarlos en pequeñas organizaciones de la sociedad y nos vamos a dar cuenta que son constantemente violados. Uh-huh. ¿Pero por qué? Porque no se los reconocen, no se entiende que en Paraguay no podés venir a proponer ni a ejercitar algo que viole la igualdad. No podés, simplemente no podés. Entonces, si los organismos de poder entienden que todos los paraguayos tienen conciencia y dimensionan estos valores, ni siquiera van a probar a hacer lo que hacen.
1: Muy interesante, muy interesante su propuesta, y ojalá que lo esté escuchando un profesor de la Facultad de Derecho, un maestro de escuela, un profesor de secundaria, de decir, voy a enseñar la Constitución en función de qué valor es lo que este artículo determina, de qué valor habla. Habla de justicia, habla de igualdad, habla de equidad, habla de libertad, habla de democracia. Me gusta su planteo y yo creo que da margen para escribir un libro en torno a la Constitución desde la

0: perspectiva de los valores.
1: Los valores, y después que el paraguayo tiene que entender que los valores no son simplemente una carta o una palabra bonita de buenos propósitos. No, esos valores son herramientas necesarias que el paraguayo tiene que vigilar constantemente en cada pequeño aspecto de su vida. Tiene que vigilar esos valores, que estén presentes, porque van a ser el instrumento que le van a permitir progresar, el instrumento, la herramienta que le va a permitir desarrollarse como persona digna dentro de esta sociedad, dentro de este lugar en donde de algún modo estamos obligados a convivir. Y sin esos valores no vamos a poder desarrollarnos. Entonces la Constitución debería de ser de algún modo observada desde esa óptica, una herramienta, la conquista que tuvimos todos los paraguayos y que tiene que ser respetada. No porque yo soy justo, no porque yo soy bonito y quiero ganarme el cielo, sino porque es la herramienta y la conquista que tuvimos para poder tener una vida digna y poder desarrollarnos como seres humanos.
0: Muy concreto, muy claro. Me encantó su exposición sobre el tema la Constitución desde la perspectiva de los valores. Gracias a usted por su participación.
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0: 10:58 en la mañana de Libre, mañana de Contrapoder. Hoy en nuestra primera transmisión de streaming está con nosotros la señora Lisa Abogado. Buenos días, ¿cómo anda usted?
11: ¿Qué tal, Benjamín? ¿Cómo
0: estás? ¿El micrófono lo tiene prendido ahí?
11: Voy a...
0: ¿Y la, está la cámara también lo enfoca?
11: No, la cámara voy a mover para que pueda salir en la cámara.
0: Bueno, usted también tiene su programa a las 3, así que está con sus oyentes.
11: Veo que le tengo que cambiar su ¿cómo se llama?
0: ¿Su cortina?
11: No.
0: ¿O qué?
11: Su termo.
0: El termo, sí, pero
11: el
0: está
11: termo
0: bien.
11: Ya no me gusta, no.
0: Bueno.
11: Publicidad gratis no se puede hacer, Benjamín. Nosotros tenemos que monetizar.
0: Usted se está volviendo una especie de como Cristian González en Nueva York. Todo es plata.
11: No, todo es plata. El tema es que yo... las personas de nuestra edad creo que nos vemos avasallados con tanta tecnología, que por una parte trajo mucha facilidad en un montón de cosas de comunicarnos, conectarnos, etcétera, etcétera, pero también ha traído mucha deshumanización del planeta y ha traído mucho a las personas que tenemos que aprender y entender mucho.

0: me bloquea. Entonces entro yo a investigar por qué me bloquea. O sea, la canción no está grabada, no está registrada como grabación, es de mi autoría en letra y música, pero está bloqueado. Entonces empiezo a averiguar y me sale de que los derechos los tiene la SGAE de España. Dije, ¿cómo a cuenta de que va a tener los derechos la SGAE de
1: Sí,
0: España?
1: son
0: Entonces,
1: amigos.
0: claro, entonces llamo a APA y me dicen que no me pueden ayudar. Llamo a Random, que es la empresa paraguaya que me sube a las plataformas digitales todos mis materiales, y me dice, me tenés que dar el, ¿cómo se dice? Para que yo pueda entrar a administrar tu página, tu canal de YouTube. O sea, vos, si no entendés, tenés que estar facilitando. Es como que vos das tu número de tu cuenta bancaria a alguien, digo yo. O sea, me siento vulnerada. Entonces empiezo a investigar, pregunto, averiguo y me dicen de que APA tiene convenios con entidades que se llaman como Latin Author y un
1: Sí.
0: montón. Entonces hay un montón de entidades en el camino que van creando como una especie de red y trama, y en algún momento hay alguna cosita pequeña que, como dice, contradice o colapsa con eso que levantaste, entonces automáticamente te bloquea. ¿Qué pasó allí? Me perjudicó a mí, porque era un material que tenía que haber explotado en las redes sociales. Y por otra parte, también, ¿qué pasa con los que hacemos música? La monetización de las personas que somos artesanas, y esto estoy hablando con muchas mujeres también, que son como redes de mujeres cantautoras y que están experimentando el mismo problema. Y todas coincidimos en que empezamos a tener serios problemas económicos desde el momento en que se dejó de vender los materiales en físico, como el CD. Entonces, generar contenido. Hay que invertir mucho dinero en cámaras, en micrófonos, en luces,
1: En
0: en un montón de
1: edición,
0: cosas, en edición, tenés que entrar al estudio. Es mucho gasto para nada. Yo empecé a subir en el año 2021 a todas las plataformas digitales gran parte de mis grabaciones. Estamos en el 2026 y todavía no completé $1.000.
1: De ganancias
0: De
1: por las veces que
0: ganancias,
1: la gente escuchó.
0: de ganancias.
1: Esos
0: Entonces,
1: materiales. O sea que no es un negocio para los músicos, no es un
0: no es un
1: negocio.
0: negocio y desmotiva bastante también. ¿Por qué? Porque las personas que somos creadores, ¿verdad? En mi caso, que yo soy creadora musical en letra y música, algunos en coautoría, etcétera, etcétera, nos sentimos bastante desmotivados. ¿Por qué? Porque hay mucha gente que gana miles de millones utilizando la inteligencia artificial, Benjamín. Y eso para mí es estafar. Para mí es no ser coherente con tu propio discurso y estar estafando a un público. En mi caso, que hace 45 años hay gente que me sigue. O sea, ¿con qué cara yo le voy a presentar a mi público que me sigue con mis canciones, que le encanta Paraguay, mi pasión, que le encanta Un Solo Canto y un montón de canciones más, ¿verdad? Y es como que te desinfla, te pincha el globo. Yo siento que estaba en un globo aerostático volando feliz de la vida, y viene y ¡pum! Me pinchó el globo y me fui al.
1: Bueno, no sé si esto le va a tranquilizar. Hani Farid es el mayor especialista en inteligencia artificial. ¿Qué pasa cuando el mayor experto en deepfake, mentiras profundas, ya no confía en sus propios ojos?
0: Uf.
1: Demostrar qué es real en la era de la inteligencia artificial es cada vez más complicado. Los correos, como solía pasar con los peores, empezaron a llegar un domingo por la mañana. Hani Farid abrió el primer mensaje de su casa en las colinas que rodean a Berkeley y vio un enlace a un video viral que supuestamente mostraba un misil estadounidense impactando en una escuela primaria de Irán, donde habrían muerto más de 150 personas, la mayoría menores. ¿Es esto un engaño de Internet o un crimen de guerra internacional? Decía una nota. Estamos intentando verificar qué es real. Se los cuento más después de este contacto internacional.
0: Muy bien.
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3: Junts quiere que el Congreso de los Diputados se pronuncie sobre la conveniencia de convocar elecciones anticipadas. En Rosa Carreño, buenas tardes.
4: Buenas tardes. Junts ha enmendado una moción del PP para pedir al presidente que convoque esas elecciones. De salir aprobada esa moción o ese punto no sería vinculante, aunque los populares recuerdan que sería tanto como que el Congreso dejara claro a Sánchez que ha perdido la confianza por la que fue investido. Por el momento, Bildu ya ha dicho que con ellos no cuenta. Metzi Purua.
5: Todo lo que sea pedir elecciones creo que es favorecer a la derecha y nosotros no queremos.
4: Esquerra tampoco es partidaria de que haya elecciones, aunque Rufián deja al presidente esta pregunta.
6: Nosotros

0: Lo que le preguntamos al gobierno es aguantar, nos puede llegar a parecer bien, pero ¿para qué? ¿Para qué?
1: La moción del PP constata el bloqueo que ha impedido al gobierno hasta ahora aprobar unos presupuestos y le pide que asuma responsabilidades por los casos de corrupción. Se va a debatir previsiblemente mañana y se votará el jueves.
2: Gracias. Primera reacción del gobierno a esa iniciativa de Junts de consultar al Congreso sobre si el gobierno debe adelantar o no los comicios. Escuchamos a Alma Saiz, la portavoz.
3: Yo respeto la iniciativa que ha presentado Junts, no la comparto, como digo. Todos los días demostramos la necesidad de seguir completando una agenda política transformadora que protege a la ciudadanía, que hace avanzar a nuestro país y que trasciende. No solamente mira a 2027, sino que trasciende de esta legislatura.
2: El gobierno afronta esta semana con tranquilidad y sin miedo, ha indicado Alma Saiz, al hablar de las complicadas citas judiciales y políticas que está afrontando, a 3 horas de la comparecencia de Mercedes González en el Senado por sus reuniones con Leire Díez. La portavoz afirma que mantienen la confianza en la directora de la Guardia Civil.
3: Por supuesto, el gobierno mantiene la confianza en la profesionalidad y la honestidad de la directora general de la Guardia Civil. En pocas horas va a comparecer en el Senado, pero también, bueno, me quiero remitir, ella hizo un comunicado muy extenso, pero sin lugar a dudas, en pocas horas va a contestar a todas las preguntas que se le formulen.
2: La portavoz del Ejecutivo defiende la presunción de inocencia de Rodríguez Zapatero ante las filtraciones sobre el caso Plus Ultra, que el gobierno no va a valorar, dice, y ha respondido así a la posibilidad de que el juez Peinado acceda a una de las medidas cautelares solicitadas por las acusaciones populares en el caso de Begoña Gómez.
3: Estamos hablando de retirar el pasaporte a la mujer del presidente del gobierno de España. Es una medida que no se entendería.
2: Donald Trump insiste en que Irán no va a tener el arma nuclear, que el acuerdo lo deja bien claro. Palabras del presidente de los Estados Unidos en la cumbre del G7 en la ciudad francesa de Vienne, después de que Teherán haya apuntado el inicio de las negociaciones sobre esta materia el próximo viernes, después de la firma oficial en Ginebra. Mónica Marguenda.
4: El ministro de Exteriores iraní ha deslizado que abordarán el enriquecimiento de uranio y las reservas nucleares del país, pero Donald Trump insiste en su línea roja. Dice que lo único que le importa es que Irán nunca tendrá un arma nuclear, que no podrán desarrollarla ni comprarla, y si lo hacen, sufrirán terribles consecuencias. El presidente de Estados Unidos también se ha referido a Israel. Asegura que tiene una buena relación con Netanyahu, pero le pide responsabilidad y respeto al Líbano, y apunta que Siria puede ocuparse del grupo chií Hezbollah si Tel Aviv no puede hacer el trabajo sin matar a todo el mundo. Y por último, sobre la guerra en Ucrania, Trump considera que Rusia debería cerrar un acuerdo de paz con Zelensky. Ha confirmado que se ha reunido con el presidente ucraniano y que volverá a hacerlo más tarde.
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3: 11:11 en la mañana de Libre, mañana de Contrapoder. Bueno, Lisa, abogado, en conclusión entonces, para cerrar este tema de las redes, de la tecnología, de los problemas jurídicos y también los tremendos problemas que tienen ustedes los músicos.
0: Tremendos problemas para poder monetizar en esta nueva, digamos, dinámica de cómo llegar al público. Uh-huh. Y permanentemente uno tiene que estar diciendo, síganme en mis redes, suscríbanse a mi canal de YouTube, escuchen en las plataformas digitales, denle like. Pero también acá hay una problemática muy grande, Benjamín. Muchas entidades de gestión no tienen acuerdos con Google.
3: ¿Y eso qué impacta?
0: Y eso qué impacta a la hora de monetizar no te llega el dinero acá. ¿Entendés? No te llega el dinero acá. Si vos querés tener un canal o una cosa, hay mucha gente que se está yendo del Paraguay a 60, 70, 80 kilómetros, 100 kilómetros de acá y están poniendo allá sus, digamos...
3: ¿Qué, por ejemplo, significa irse a Clorinda, irse a Formosa?
0: Irse a Formosa y ahí armar tu estudio de grabación, tu estudio de streaming, tu estudio para hacer tu podcast.
3: ¿Y qué tiene que hacer el Paraguay para que eso no ocurra? ¿Qué tiene que facilitarse?
0: Y para empezar, tiene que contratar gente que entienda mucho más la dinámica y también toda la parte jurídica. ¿Verdad?
3: Que está detrás de esto.
0: Porque esto abrió otra vez un gran espacio donde muchos abogados tuvieron que empezar a estudiar cómo defender esto. O sea, ¿yo a quién me voy y le reclamo este contenido que me... le llamo a APA, me dicen no, que ellos no me pueden ayudar. Le llamo a la empresa Random, que es la que me sube acá desde Paraguay, una empresa paraguaya que sube los contenidos a las plataformas digitales, me dice que tampoco me puede ayudar. Entonces, escribo yo un correo a la SGAE, escribo a España, les mando el material y les pregunto qué es lo que está pasando y estoy esperando el correo, pero acá lo que veo es ¿a dónde vos te vas a reclamar?
3: Dice Cristian, muy interesante el tema que está explicando Lisa, pero ustedes tienen un ministerio llamado MITIC, que tiene un presupuesto enorme.
0: Benjamín, el MITIC, digo, ¿qué va a hacer?
3: Y bueno, se supone que es el Ministerio de la Tecnología y de la Información.
0: Si ayer estaba yo justamente hablando en el programa a la tarde, ¿verdad? Del Vía Cruz y que está pasando este doctor Fretes ahí frente al IPS, que se fue al 12 de junio.
3: ¿Verdad? A la clínica.
0: Y que encontró que dice que hace un año y medio se inauguraron las obras. Sí. Y hace un año y medio no funciona la cocina.
3: Sí, no, y el techo, 80% del techo que gotea.
0: Claro, entonces ahí está el director de un apellido Aguilera, un doctor Aguilera, dice, al comienzo goteaba un poquitito, dice, y ahora ya gotea. ¿Y qué pico hiciste vos como director, hermano?
3: No, pero él dice
0: vos sos el director, movete, como se mueve el doctor Frete, que se va de un lugar a otro, movete, na. Si hay una empresa que se llama no sé qué Chaco, Defensores del Chaco, no sé qué Próceres de Mayo, algo así se llama la empresa que hizo esto. Andate en la detrás. Pero la pucha, imagínate vos que ayer también tuvo que ver con el tema este de, ¿cómo se llama el contralor? El que está ahí, que querían pagar hace no sé cuánto, hace un año querían pagar.
3: No, la fiscalía
0: alquila. ¿Y no le pagaron?
3: Sí.
0: A la gran siete. Entonces,
3: 10 mil millones de guaraníes.
0: Pongan a vender trabajo, eso es lo que yo digo. Háganos su trabajo.
3: Muy bien, ¿y la Constitución qué piensa usted? Porque ese es nuestro tema de hoy.
0: Y tenemos que conocer nuestra Constitución.
3: ¿La gente no conoce?
0: No, nosotros los paraguayos, me incluyo, somos absolutamente analfabetos cívicos.
3: Gracias a usted por nuestra visita, gracias por la visita suya.
0: Gracias a usted por darme el espacio.
3: Bueno, hoy estoy conversando con la audiencia aquí en la mañana de Libre, en la mañana de Contrapoder, sobre la Constitución en la semana en que se la recuerda, incluso con un feriado. El 20 de junio fue la fecha de la promulgación de la Constitución de 1992. ¿Qué habría que hacer con la Constitución que tenemos? Enseñar sus valores, decía un oyente nuestro. A partir de eso, entenderla en su verdadera y justa dimensión. Usted puede participar con nosotros 0971-2919-33. Hoy la senadora Celeste Amarilla estuvo en una reunión de la Comisión del

0: Senado sobre el tema de los títulos. Hay una comisión del Senado que se arma con Kemper al frente. Ahí ya comenzamos a dudar hasta dónde van a llegar. Pero esto fue lo que dijo la senadora liberal sobre el tema, a uno que conoce mucho de fraudes y otros delitos de la UNA, el senador Dionisio Amarilla.
1: La aprehensión que demuestra la senadora, pero a mí no me extraña. Pero usted acá acaba de mencionarme.
2: Pero anda a investigar, amigo, y deja de hablar al pedo. No, denunciame no, a la fiscalía, que la fiscalía intervenga a la Uninorte. Así no se va a poder trabajar, Kemper. Así no se va a poder trabajar. Si él solamente se va
1: usted
2: a enfocar.
1: Usted tiene la voz, la lengua muy suelta.
2: Anda a denunciar, amigo. O yo soy el objetivo de esta comisión. Anda a denunciarme. Estoy harta. ¿Qué aprehensión? Dije claramente, no tengo ninguna aprehensión. Puta, estudié la carrera y tengo término medio 5. ¡Punto! Y no te gusta la Uninorte, intervenga en Uninorte. Pero no tengo ninguna aprehensión, Kemper. Si así va a ser, no se va a poder con esta comisión. Te pido que nos despojemos de los odios personales. Yo también tengo odio hacia alguno. Pues no vamos a poder trabajar así. Yo, Pico, soy el objetivo, pregunto.
3: No, no es así, senador. No es así,
1: senador. Yo ni le dejé hablar a
3: usted. No es así, senador. No es usted el objetivo.
0: Bueno, este es el tema entre liberales. Dionisio Amarilla y Celeste Amarilla. Dos amarillas. Tengo una persona en línea. Buenos días.
4: Hola, buenos días. Casi no tengo retorno, doctor.
0: Yo lo escucho, yo lo escucho muy bien desde los esterales del Ñeembucú. Bueno, usted es abogado. ¿Qué? Estoy hablando de la Constitución. ¿Qué habría que hacer con ella, con la Constitución que tenemos? ¿Respetarla, reformarla, hacerla viva, conocerla?
4: En la Constitución Nacional, que tengo prácticamente casi todos los artículos subrayados a leer y releer, ¿verdad? Uh-huh. Empezar a cumplir. Empezar a cumplir la fórmula ideal, porque están en contra nuestra, a pesar de que desde el 92 está esto, ¿verdad? Y yo no creo que sea el desconocimiento de que el paraguayo sea un gran ignorante, sino la actitud es algo subjetivo, y esa parte, y eso es lo que está pasando. No tenemos predisposición, no tenemos disposición para cumplir ese contrato social que es la Constitución Nacional, un contrato de la sociedad. Entonces no hay excusa para no cumplirla. ¿Qué falta? Era su pregunta, ¿verdad?
0: Sí, ¿qué tendríamos que hacer con ella? Porque hay mucha gente que dice, vea pico ya, UAMBA, EPE Constitución. Hay mucha ignorancia, mucho desconocimiento. Alguien dijo alguna vez que no se puede amar aquello que no se conoce. Y si la Constitución no se conoce, ¿cómo se la puede amar?
4: Es cierto todo eso, pero vamos a empezar por algún lado, ¿verdad? No empezamos, doctor. Ni siquiera en los colegios, en la escuela. Yo no digo que se enseñe toda la Constitución, ¿verdad? Pero tiene que ir preparando ya en estudios sociales, sería, porque ya no tenemos educación cívica, que había en uno de los cursos de la secundaria llamada, cuando eso ahora educación media. Entonces, empezar nomás a ser más serio. Si somos realmente soberanos, si somos los mandantes. Nosotros somos los reyes y somos los patrones, pero otro cualquier caracha viene y hace el papel de soberano y de mandante. Uh-huh. Cuando ellos, el mandante es el papel que le corresponde al mandatario, el empleado, el primero de la Constitución y las leyes, y esta es la ley magna. Yo creo que sí, yo quiero ser optimista, ¿verdad? Pero en este momento alguien escribió, por ejemplo, que por Facebook, que estamos en una dictadura mafiosa, más o menos le llamó. Uh-huh. O de corte narcomafioso. Una dictadura de corte narcomafioso. Y yo le

0: contesté, bueno, casi nadie habló de eso. Y especificó de HC luego, ¿verdad? O sea, Horacio Carte. Y yo no había comentario. Había uno, creo que yo fui el segundo y le puse, y hay millones de supuestos seguidores, pues nunca se contó cuántos seguidores tiene, ¿verdad? Supuestos seguidores que son cómplices y encubridores. Esa es la realidad, ¿verdad? Si estamos en una dictadura de corte narcomafioso de HC, y es probable que sea cierto, pero hay que demostrar eso también, ¿vo? No es tan fácil la democracia. En la democracia hemos elegido la libertad, la igualdad, por sobre todas las causas, pero no es la igualdad de los bienes, es la igualdad de oportunidades. Hay algunas cosas, sí, por ejemplo, que ampara a los indigentes, por ejemplo, todos tienen que tener una vivienda digna, dice. Pero si no se trabaja por ella, y hay otras así regalías tremendas que nos da la Constitución, pero si no usamos, doctor, estamos perdiendo el tiempo, usted y yo también.
1: Claro, pero para usarla tenemos que reconocernos en ella. ¿Nos reconocemos los paraguayos en la Constitución que tenemos?
0: Yo creo que sí, pero esta es una sociedad de apariencia, y la apariencia trae el cinismo. Yo quiero, usan como escudo la ignorancia, eso se está distribuye.
1: Sí.
0: Se usan burias cuetrigue, eso sí. Es un escudo.
1: Sí.
0: Y mentira, no es así el paraguayo. Sí, he encontrado un paraguayo ignorante, hasta un vendedor de remedios fríos, ¿verdad? Con todo el respeto le digo, me dijo, el fútbol se parece, y disculpe que meta el fútbol, a los políticos. ¿Y por qué? Le dije. Y el tipo es considerado que no está bien, ¿verdad? Yo no sé, no soy médico, psiquiatra para decir está bien o no está bien, porque tiene un problema de habla. Pero el tipo estuvo muy bien antes del partido, dijo, es puro fanatismo, le dijo. Es igual que la política, ¿verdad? Y yo le di la razón, porque apenas luego raspando entramos, nos clasificamos, después ya nos inflamos, ya pensamos ser campeones del mundo, ¿verdad? Es una comparación mala que estoy haciendo. Y lo mismo pasa con la Constitución Nacional. Acá todos entendemos de fútbol, acá todos entendemos ¿cómo se llama? De la Constitución Nacional. Pero lo que nos cree es que se va a cumplir, para ser más específico, ¿verdad? Eso no se metió en la cabeza, que él es rey, que él es patrón, que es soberano con la rey. Yo hablo y actúo como un rey, entre los 6 millones que estábamos por ahí, ¿verdad? Pero unos pocos así todavía te van a considerar loco, y no me importa si me consideran loco, porque un doctor psiquiatra es lo que me tiene que especificar eso, o si no ya es delito, yo le puedo hacer una demanda y sacarle mucha plata, ¿verdad? Cuando el psiquiatra del ministerio, en este caso, tiene que ser determine de que yo no estoy loco, ¿verdad? Ni siquiera se puede usar esa palabra. Así nomás, a la ligera, ¿verdad? Eso nomás, doctor, yo pienso que es así. No queremos ser libres, no queremos ser soberanos, nos gusta el pocané, la mayoría hablo, a mí no.
1: Muy claro.
0: Nos gusta, muchas gracias.
1: A usted por su participación desde los esterales del Ñeembucú, ahí en Pilar.
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3: 11:28 en la mañana de Libre. Hoy tendremos un completo resumen de lo que aconteció en Santa Rita. Tres bancos fueron asaltados y una entidad cambiaria. Y escribí esta mañana la calificación de terroristas al PCC y el Comando Vermelho por Estados Unidos hará que estos grupos desplacen sus operaciones sobre el Paraguay. Con fronteras porosas, policías corruptos, fiscales comprados y jueces entregados, lo que se viene no es nada halagüeño. Hay que estar listos. Escribo. Y Edith Echeverry me dice, bajo el amparo de Dios vivimos y viviremos los que recurrimos a la fe. A estas alturas ya es obvio que no hay ente estatal que nos ampare, sobre todo a los que no formamos parte del circuito privilegiado. Cristina Saldívar dice, lo que se viene, si ya están entre nosotros. Orlando Torres le dice, sí, hace bastante tiempo. Damiana Báez dice, halagüeño se escribe así. Juan Carlos Cano, con el lema que somos inseguros y frontera débil, y como lo menciona, entidades y personas corrompidas por favores y dinero, si el tratado con Estados Unidos podrán intervenir a su gusto si ellos creen que afectarán a sus intereses, y nosotros lidiar con las consecuencias que trae eso. Opinión de nuestros oyentes esta mañana aquí en Libre. Nos vamos de nuestro encuentro matutino de hoy, debutamos con el streaming y vamos a estar ya permanentemente con esto. Se ha resuelto el problema de la ANDE, vamos a volver también técnicamente en segundos en la 1200 en AM. ¿Qué habría que hacer con la constitución que tenemos? Conocerla, dice el 80%, respetarla un 20%. En segundos, Claudia Inoue con tiempo de noticias. Buenos días y buena suerte.

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1: Muy buenos días, ¿cómo están? Soy Claudia Inoue, son las 11 de la mañana con 32 minutos. Damos inicio a este informativo Tiempo de Noticias.

0: Iniciamos con las informaciones destacadas de este martes 16 de junio. Asaltos en Santa Rita. El ministro del Interior, Enrique Herrera, no descartó que el primer comando capital esté involucrado en el asalto simultáneo a cuatro entidades financieras en Santa Rita, Alto Paraná. Los asaltos ocurridos a entidades financieras en Santa Rita serían autoría del PCC, según Riera, por el despliegue logístico y la cantidad de explosivos y personas que participaron del hecho. El secretario de Estado no descartó la participación de este grupo transnacional brasileño. No obstante, las primeras informaciones apuntaron que para el asalto simultáneo en los locales del Banco Familiar GNB, Uenobank, y el local de Santa Rita Cambios actuaron más de 20 personas. Esto fue lo que dijo respecto a este caso el ministro del Interior, Enrique Herrera, conversando con un medio colega.
1: Tuvimos normalmente alertas, a veces el sector privado y a veces nosotros le damos a ellos cuando informan de inteligencia, nos avisan de algunos, la posibilidad de algún evento en lo que va de este año de 6 meses más o menos que estamos. Ahora ha sucedido 3 o 4 veces. Y lo que sucede en esos casos es que se activa un protocolo, se refuerzan las posiciones, se mantiene viva la posibilidad de una respuesta. Pero cuando los eventos no suceden, nadie se entera ni tampoco se mantienen más que una semana o 10 días a lo sumo. En este caso particular no, y eligieron un blanco en Santa Rita donde están en una, todos los bancos están en una misma avenida, en una misma calle. Entonces, digamos que atentaron contra dos de ellos. Tercero no pudieron, pues, alertado llegó la policía, un intercambio de disparos, se escaparon, pero en el banco, bueno, hay explosivos que en este momento está yendo el comandante hacia allá. Proviene la rama de investigación criminal y me pidió autorización para ir personalmente, naturalmente le dije que vaya. Y lo que tenemos es que la bóveda del GNB sí se explotó, también la del Banco Familiar, y que la de bueno no, y pero quedaron los explosivos cuando se produjo la llegada de efectivos de la policía. Como te dije, un intercambio de disparos y afortunadamente no hubo heridos por nuestro lado. Bueno, ya se están desplegando, obviamente, una tarea investigativa inmensa, ¿verdad? Porque ya se está yendo del momento de la ocurrencia, ya se fue el director de investigación criminal, que es el comisario Marcelino, y ahora se está yendo el comandante y el subcomandante allá, y nos quedamos acá con el número 3 para continuar los otros frentes. Preliminarmente, el comandante me dice que es del estilo de trabajo del PCC cuando se usan explosivos, cuando se acerca a la frontera por la tentación de huir, ¿verdad? Porque quemaron 2 vehículos en la huida y eran aproximadamente entre 15 y 20 personas, ¿verdad? Y ocurrió alrededor de las 2 de la mañana, me avisaron enseguida, así que estoy muy temprano en contacto con ellos. Pero todavía sería, como decir, prematuro hacer conjeturas definitivas, pero sí te diría que sí, María Teresa, que todo indica que son de ese equipo o utilizan por lo menos esa modalidad.
0: Parte de lo que decía el ministro del Interior, Enrique Herrera, sobre este caso de los asaltos simultáneos que se dieron en Santa Rita y que han dejado mucho terror en la zona, sobre eso mismo.

Clarice Fariña y su familia pasaron minutos de terror tras el asalto con explosivos a cuatro entidades financieras. Nos salvamos de milagro, confesó Clarice Fariña, una mujer cuya vivienda está pegada a una de las entidades bancarias que fueron explosionadas. La mujer dijo que su familia estaba durmiendo cuando escuchó la explosión y que por la reacción se refugiaron en el baño. Nuestra pieza está pegada a la bóveda. Cuando escuchamos las primeras explosiones, fuimos al baño y allí ya explotó todo, señaló la mujer. El hombre, cuya identidad no fue revelada, se encontraba dentro de la entidad bancaria que está pegada a la vivienda cuando llegaron los uniformados. Posteriormente, la persona prendida fue liberada por la policía. Seguimos con más información aquí en nuestro programa de hoy, martes 16 de junio.

0: Mauricio Espínola es desaforado para enfrentar una causa por homicidio culposo. El diputado Mauricio Espínola, disidente colorado, solicitó este martes su propio desafuero, que fue aprobado en la sesión con 44 votos a favor para enfrentar una causa por homicidio culposo. Comparto con ustedes el momento en el que hizo uso de la palabra el diputado Espínola solicitando el desafuero.
1: Solicito que esta Cámara pueda considerar y aprobar mi desafuero para la causa número 4423/2026, formulada sobre mi persona y que fuese remitida mediante el oficio número 506 por el Juzgado Penal de Garantías número 5, a efecto de que pueda hacer ejercicio, presidente, y no rehuyendo a todo proceso de mi defensa técnica en la misma. Le pido a los colegas por este caso número 4423/26 la aprobación de...
0: Esto decía el diputado Espínola pidiendo su desafuero en la sesión que se lleva adelante en estos momentos en Cámara Baja. Y justamente pasemos brevemente a escuchar lo que ocurre ahora en Cámara de Diputados para compartir con ustedes también y actualizar a nivel político lo que dicen nuestros legisladores.
2: Artista Ricardo Flecha Hermosa, de conformidad a lo establecido en el artículo 2 de la resolución Cámara número 2700, que establece premios Tomás Benjamín Acevedo Bogarín, Emiliano Fernández y Arsenio Erico, de la Honorable Cámara de Diputados, en reconocimiento a su destacada trayectoria artística y su invaluable contribución en la difusión de la cultura y la defensa de la identidad nacional.
3: A consideración, no hay oposición, aprobado.
0: Allí escuchábamos, estos en vivo en Cámara de Diputados aprobaron un reconocimiento. Escuchábamos a Ricardo Flecha. Son las 11:39 de la mañana, nosotros seguimos en el informativo, cumplimos la pausa y volvemos.
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0: 11:46 de la mañana, seguimos en este informativo Tiempo de Noticias. Se dio a conocer ayer que el Consejo Nacional de Educación Superior, a cargo del ministro de Educación Luis Ramírez, evaluaron alrededor de 550 casos denunciados de títulos falsos y confirmaron que hay 250 títulos universitarios de la carrera docente que fueron confirmados como falsos. Hoy, el ministro de Educación dio una conferencia de prensa luego de una reunión que mantuvo con el presidente Santiago Peña y esto fue lo que dijo.
1: Los que tenían un origen desconocido y que hoy tenemos ya una respuesta del Ministerio Público donde nos señalan que más o menos la mitad de esos títulos tienen una procedencia desconocida, ¿verdad? Entonces, ¿qué vamos a hacer? ¿Cómo vamos a hacer? ¿Hacia dónde vamos? En este tema de la educación superior es lo que hoy he conversado con el presidente, comentándole con todo detalle lo que venimos trabajando, por ejemplo, desde el CONES, donde pusimos una serie de herramientas que nos permitan verificar, que nos permitan habilitar, que nos permitan también en algún caso determinado intervenir y si es necesario sancionar universidades y facultades que no cumplan con la ley. Algunos hablan de que nos apresuramos y yo quiero decirle a esas personas que hace 20 años está la ley que tiene que ser cumplida y nosotros todavía establecimos un periodo de 2 años de trabajo. Invitarles a todas las universidades, los institutos y toda persona, científicos que tienen ideas que aportar en este momento para fortalecer la educación superior, que son bienvenidos. Les esperamos, estamos en una actitud dialoguista, estamos en una actitud de conversación, pero también estamos en una actitud firme, en una actitud consistente en poner orden al sistema educativo de la educación superior, poner reglas claras, poner procedimientos claros, poner procesos claros, que todos sepamos con qué regla vamos a jugar el partido que ahora se viene. Así que eso estuvimos conversando y estamos muy contentos de este trabajo, pero como siempre dice el presidente, todavía no satisfechos.
0: Parte de lo que decía el ministro de Educación y titular del Consejo Nacional de Educación Superior, Luis Ramírez, esta mañana en conferencia de prensa. 11:49 de la mañana, estamos en el informativo Tiempo de Noticias. A continuación, compartimos con ustedes el comentario 3x3.
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3: Una de las cuestiones más complejas que tiene el gobierno es tratar de articular las diferentes fases administrativas del Estado. Por un lado, el Ministerio de Industria y Comercio dice que la ANDE no puede restringir las inversiones extranjeras que quieren utilizar nuestra hidroenergía. Por el otro lado, la ANDE le dice no puedo hacer eso porque corre el riesgo la propia empresa, que podría ya estar en severos problemas financieros. Y también el que lo firme, en este caso el titular de la ANDE, el ingeniero Félix Sosa, puede terminar con sus huesos en la cárcel. En conclusión, los dos decretos iniciales de Peña han tenido que ser rotos para volver a conversar en torno a qué es lo que el Estado tiene que hacer en términos de cómo disponer de la hidroenergía que tenemos ahora. Una empresa británica, Atome, lo quiere llevar en un volumen importante y por 15 años sin variar el costo de la energía. Hay muchos que dicen hay que buscar soluciones intermedias, que el costo no tenga que ser subsidiado por cada uno de nosotros a los que se nos amenaza que se nos va a incrementar el precio de la energía en casa. La otra cuestión es que se utilice en periodos en que la gente duerme y hay poca utilización de energía eléctrica, o sea, a la noche, de 10 a 6 de la mañana. Esa podría ser también una opción. Pero lo concreto es que tienen que hablar el Ministerio de Industria con la ANDE y no exponerse ante la opinión pública como dos órganos del Estado que actúan de manera diferente, piensan de forma distinta y, lógicamente, envían un mensaje para adentro y para afuera bastante dudoso de la rigurosidad y de la honestidad de

0: propósitos del gobierno.
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0: Los asaltos a bancos y financieras continúan de manera reiterada y constante en nuestro país. Santa Rita ha sido sujeta de un ataque a 4 instituciones financieras en una operación comando llevada adelante por 20 personas, según dicen los primeros reportes. No es la primera vez. Hemos tenido ya una experiencia en donde prácticamente se tuvo a Ciudad del Este completamente paralizada en un robo a una institución de acopio y distribución de dinero. Esta es una situación del crimen organizado que puede ser cada vez más complicado, ya que Estados Unidos viene apretando las tuercas contra el PCC y el Comando Vermelho en Brasil. Generalmente, cuando esto acontece, estos grupos criminales se trasladan a los países vecinos. Aconteció en Colombia y se generó un grave problema irresuelto hasta ahora en Ecuador. Paraguay debe buscar soluciones que impliquen a todos los actores para evitar que tengamos que lamentar escenarios de criminalidad que se vuelvan a suceder de manera reiterada y constante en nuestro territorio. El crimen organizado sienta sus reales en países donde no hay justicia o donde la propia policía y los órganos de seguridad no son confiables. Es hora de trabajar en conjunto para evitar sus costos.
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0: Las cuestiones de atención a personas que se encuentran en estado de indigencia en días fríos, se ha buscado mecanismos con albergues en donde puedan pasar la noche. Pero también todo esto debe llevarnos a una situación más profunda, porque tenemos situaciones como estas en un país de 6 millones de habitantes y con tantos recursos, que es aquello que se está haciendo mal en políticas de asistencia social, porque hemos tenido un crecimiento de personas viviendo en las calles y en situación de mendicidad, porque tenemos tantos jóvenes que tienen que drogarse para escaparse de su realidad y vivir atormentados y atormentando. Estas cuestiones de políticas sociales tienen que ser parte de la preocupación de cualquier estructura administrativa y tiene que figurar entre las primeras cuestiones centrales cuando se trata de administrar un Estado. El Paraguay no tiene demasiada población y es el tiempo de hacer políticas públicas eficientes que no tengan que llevarnos a situaciones dramáticas de solución como las que tenemos ahora en este periodo de frío.
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2: Allí teníamos el comentario 3x3 del doctor Benjamín Fernández Bugado. Vamos a cumplir con nuestra pausa y volvemos.
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3: Con 11:57 de la mañana, seguimos en este informativo Tiempo de Noticias, ya en nuestro bloque final. Vamos a actualizar datos del tiempo. En Asunción y Gran Asunción, 14 grados centígrados con cielo nublado, humedad 63%, viento soplando en dirección sureste a 7 kilómetros por hora. Se anuncia un resto de jornada fresco a frío, cielo escasamente nublado, y alcanzaremos una máxima de 19 grados. Con esta actualización de los datos del tiempo nos despedimos. Nuestro reencuentro en el programa mañana a las 11:30 después de Contrapoder. Soy Claudia Inoue. Muchas gracias y será hasta la próxima.

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2: Digamos que no tenemos una prohibición expresa que les impida a ellos realizar alguna actividad con el contexto del Mundial.
3: 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Al final el fútbol y el deporte en general, no solo el fútbol, representa, digamos, una plataforma donde también la ciudadanía encuentra un espacio para poder disentir, para poder expresarse.
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6: Esta camiseta.

0: de la playera de la selección nacional colombiana en este proceso electoral? ¿Quién puede, quién no puede, quién acusa a quién? ¿El fútbol y las elecciones o la política? ¿Qué pasó en el 2000 en México, en las elecciones que sacaron al PRI de Los Pinos? ¿A quién se le ocurrió interrumpir la transmisión de una muy esperada final de fútbol? ¿Qué pasó también con quienes de pronto aparecen en medio de una transmisión así casuales para hacer promoción de su imagen? ¿O qué pasa con esos futbolistas que luego llegan a cargos de elección popular? ¿O qué ha pasado en otros países con figuras como Mbappé, también en temas electorales, o en Irán? A veces se nos olvida lo que pasa en ese país tan golpeado por sus dirigentes, por la cancelación de los derechos humanos, hoy además con los ataques de Estados Unidos y de Israel. Bueno, ¿qué ha pasado con las voces que desde el fútbol han levantado la mirada para decir lo que aquí sucede no puede seguir sucediendo? En fin, este episodio de Al Habla con Barkentin sale un par de días antes de que arranque finalmente el Mundial en México, Estados Unidos y Canadá. Y aquí hemos tenido por ahí algunas conversaciones que tienen que ver con el fútbol, pero en esta ocasión decidí dedicar la conversación a hablar de este otro enfoque: elecciones, lo electoral y el fútbol. Está muy divertido el episodio, ¿eh? De verdad, yo me entretuve mucho, está divertido, es aleccionador, es duro también con algunos casos, pero de verdad es un recorrido muy interesante con algunos ejemplos de los miles que debe haber en el mundo entero. Busqué a Francisco Rojas, él es profesor en el Instituto Tecnológico de Monterrey, en Aguascalientes. Ha sido consejero electoral allá, por ejemplo, en Aguascalientes. Es un gran experto en materia electoral y le gusta el fútbol. Y comenzó en sus redes sociales un hilo sobre esto, las elecciones y el fútbol. Y le dije, oye, ¿y si platicamos? ¿Y si lo metemos en esta conversación y le ponemos la producción sonora extraordinaria que siempre tiene mi querido Leonardo Luna para todos los episodios de Al Habla? Dijo que sí. Nos sentamos en domingo en la mañana a platicar y nada. Los invito, las invito a que me acompañen en este recorrido para ir viendo todo lo que trae consigo un mundial de fútbol o el fútbol, aunque no haya mundial. ¡Venga!
1: Si pretenden prohibir la camiseta de Colombia y además vandalizar el bus de nuestra selección, eso debería ser una alerta, una alarma, una bandera roja, como dicen los pelados, para no votar por una gente que va a restringir libertades y que va a desconocer los derechos ciudadanos. ¿Quién es el señor Iván Cepeda y el señor Gustavo Petro para decirnos lo que podemos hacer?
0: Casi te pediría, y ahorita hacemos una parte un poquito más teórica y conceptual, pero arranquemos primero con la historia de Colombia, y ahorita ya pegamos el brinco a por qué se te ocurrió pensar en lo deportivo, el fútbol y lo electoral. Pero arranquemos con Colombia y las elecciones ahorita y la playera de la selección colombiana. ¿Qué está pasando ahí, Paco?
2: Es todo un tema, y es un tema que atraviesa muchos puntos interesantes, entre ellos la libertad de expresión, el libre desarrollo de la personalidad, y por supuesto la política electoral en una elección que está tan polarizada. A ver, en Colombia pasa lo que ha ocurrido en muchos países, entre ellos México. Uno de los candidatos de la Espriella en toda su campaña ha estado utilizando la playera de la selección tricolor.
3: Estoy seguro que podemos ganar con el fervor del pueblo colombiano y la ayuda de Dios en primera vuelta. Pónganle la raya al tigre.
4: Señores, recuerden todos, 31 con la camiseta de Colombia, vamos a salir a votar porque esto es un sentido patria. Estamos firmes por la patria.
2: No me parece algo raro, más bien lo raro me parece que sería que no ocurriera. Además hay que decir que en Colombia siempre la elección presidencial coincide con el Mundial de Fútbol. Entonces digamos que es un fenómeno que está totalmente asociado. Vistos los resultados de semanas atrás, de días atrás, uno de los candidatos pues evidentemente se inconformó por el uso de esta playera y quiso meterle el componente político.
5: El señor de la Espriella acostumbra a robarse las cosas. Ahora se roba la camiseta de la Selección Colombia. A ver, ¿de cuándo acá la Selección Colombia es patrimonio de la campaña del señor de la Espriella?
2: Aquí, con el paso de los días, ha ocurrido cosas más interesantes, porque recientemente una jueza le ordenó a De La Espriella y a todo su equipo de campaña no utilizar la playera de la Selección Colombia. Es ahí cuando digo, y justo es uno de los elementos que ellos toman para defenderse, el libre desarrollo de la personalidad, el derecho a utilizar esta playera. Y es

0: Interesante porque se toma la playera como si fuera un símbolo nacional, que en la práctica lo es. Quizá no lo sea, digamos, desde la perspectiva institucional, pero desde la perspectiva de uso o desde una perspectiva sociológica, por supuesto que sí tiene este componente.
1: A ver, aquí me parece fascinante esto que estás diciendo. A ver, estamos hablando de los 12 candidatos que pasan a la segunda ronda. De la Espriella queda en primer lugar, digamos, pasando a la segunda ronda, y el candidato, que es el candidato apoyado obviamente por el gobierno de Petro, el candidato Céspedes, él queda en un segundo lugar y bueno, pues veremos la segunda ronda cómo sucede. Creo que la sorpresa fue este primer lugar versus el segundo, pero ahí me detengo no en la política específico, sino en esto. A ver, el uso de la playera de la selección colombiana. ¿Cómo es posible que tú no puedas usar la playera de la selección? Es decir, si ahorita hubiese elecciones en México y no sé, o las elecciones pasadas, si Claudia Sheinbaum se pone la playera de la selección mexicana, ¿hay algo que te prohíbe hacerlo?
0: Hay un antecedente en México que es interesante, que es el de Samuel García en 2018, que de hecho forma parte de esta serie que voy a estar compartiendo. Ahí lo que el tribunal dijo es, propiamente no hay problema que utilice la playera. El tema ahí fue que Samuel García utilizó la playera y varios sus componentes para incorporarle su nombre, para incorporarle el cargo al que aspiraba e información particular sobre la elección.
2: Utilizó de manera sistemática estas marcas al portar la playera del equipo Tigres de Nuevo León y las playeras de la selección mexicana, que si bien están a la venta al público, las modificó para que estas se presentaran como propaganda electoral al incorporar su eslogan de campaña, el escudo de su campaña, su nombre, la candidatura como senador.
0: No había problema con utilizar la playera, únicamente lo que terminó ocurriendo ahí es que se le ordenó al INE que le contara el uso de estas marcas comerciales, se toma, al final es una marca comercial, una playera de fútbol, que se lo contabilizara en el tope de gastos de campaña.
3: El INE tiene de aquí al jueves para contabilizar cuánto beneficio me pudo no haber dado una camisa
2: el
3: de
2: haber
3: Tigres
2: utilizado esa playera, claro.
3: y dos de México.
0: Regresando al caso de Colombia, mira, yo te daría mi opinión personal, me parece que es un poco tratar a la gente como si fuera tonta, ¿no? Como si simplemente por utilizar la playera de la selección alguien fuera a votar por ti. Evidentemente lo que se busca sí es articular tu discurso político en torno a algo que genera unidad nacional. Y no me dejarás mentir, tú le vas a los Pumas, ¿correcto?
1: Así es.
0: Yo le voy a las Chivas. Nos caemos mal en la liga, los Pumas, las Chivas, el América, pero el jueves todos vamos a ser la selección mexicana. Entonces, digamos que esto te lo comento un poco en la perspectiva de lo que representa la selección para sus países, y más para un país latinoamericano, más para un país que está en elecciones.
4: Un juez de la República le prohíbe de manera provisional al candidato Abelardo de la Estrella no usar la camiseta de la Selección Colombia. Esto se da como una respuesta a una tutela que fue interpuesta por William Bocanegra, en donde alegaba que esta práctica pues violaba su derecho a la igualdad, a la no discriminación, a elegir y ser elegido.
1: En el caso de Colombia, lo que nos decías es que se ordenó no usar la playera. ¿Eso fue lo que se ordenó? ¿Lo ordenó una juez?
0: Lo ordenó una juez como una medida cautelar, es decir, no es de fondo, digamos que es una medida para garantizar propiamente que la elección transcurra en términos de equidad y demás. Sin embargo, hay que decir que el equipo de la Espriella ya mencionó que va a desacatar esta orden judicial. Y aquí también es interesante ver la postura del árbitro electoral. La registraduría, pues, señaló que es una marca comercial, que al final no se le puede propiamente prohibir al candidato portar esta playera. Sin embargo, esta jueza lo ordenó. Aquí en México no habría sido posible que ocurriera algo así, porque aquí en México es el Tribunal Electoral, o el INE el que interpone una medida cautelar. Allá fue una jueza, sin embargo, pues ya el equipo de la Espriella se le fue encima a esta jueza y ya declaró que no va a cumplir con esta medida.
1: Y además, bueno, arranca el Mundial en unos días, Colombia juega el Mundial y pues imagino que habrá muchísima gente en Colombia que se ponga la playera de Colombia y bueno, no sé si eso se interpretará para algunos de, mira, resulta que hasta tiene más seguidores de los que realmente tiene, ¿no? Porque si lo leemos de una manera tan literal, ¿no? También pareciera entonces que cualquiera que se ponga la playera de Colombia pues estaría apoyando a ese candidato. Bueno, ese es un caso ahorita.

0: que estás haciendo ahí, pero estás narrando algunos otros más. A ver, Paco, ¿con cuál te quieres ir de México?
1: Mira, a mí me parece buenísimo, me encanta este episodio de la elección de 2000. Se me hace sumamente interesante por la trascendencia histórica que tiene la elección de 2000 en nuestro país, la alternancia en la presidencia, pero también un poco para dimensionar las complejidades que tiene incluso la labor del árbitro electoral. En el contexto de la jornada electoral de 2000, Gaby, alrededor del mediodía, a la 1 de la tarde, el IFE en aquel entonces tenía proyectado dar un mensaje en cadena nacional a todo el país. Pero resulta que ese día, a esa hora, se estaba jugando la final de la Eurocopa entre Francia y el equipo de Italia. Bueno, pues el IFE no se quiso aguantar. Esta historia la contó Ciro Murayama y también la ha contado José Woldenberg. Y se fueron a cadena nacional justo cuando empezaba los tiempos extras de aquel juego que estaba en ese momento empatado 1-1.
2: ¿Cuál es la situación de los comicios hasta este momento? La meta de instalación de casillas es de 113.423. Según nuestros reportes, hasta el momento no se han instalado 13 casillas en todo el país, solo el 0.01%. Quiere decir que está operando el 99.99%. Es la cifra de casillas instaladas más alta de la historia de México.
1: Evidentemente, el resultado fue que la gente no le importaba escuchar al consejero presidente del Instituto Federal Electoral. Lo que le importaba era ver el fútbol. Y ojo, no los culpo, yo soy apasionado de la materia electoral, pero vaya, en ese momento la atención de la gente estaba en ese partidazo final de la Eurocopa. Da el mensaje que tenía que dar, que además era, digamos, que ese mensaje a la mitad, la jornada va bien, las casillas continúan abiertas, el 99.7% de ellas están abiertas, tienen hasta las 6 de la tarde para acudir. Vaya, digamos que quizá era algo que podía aguantar un poquito. El chiste es que se fue, cortó la transmisión. En aquel entonces la Eurocopa se transmitía por señal abierta, le cortó el juego a todo el país. Recibió el consejero presidente una buena mentada de parte de todo el país y al final, al regresar, pues justo regresó la transmisión del partido para ver el desenlace de este juego que culminó con un gol de Trezeguet ya hacia el final del mismo.
3: El Thierry Henry desbordando línea final, mete servicio, Trezeguet de media vuelta, gol de Francia. Trezeguet con una enorme media vuelta poniendo la pelota arriba, pegada al lado derecho del arco de Francesco Toldo.
1: Me parece que esta es una historia chistosa que entrelaza lo electoral con lo futbolístico.
2: Muchas gracias por su atención.
4: Después de este reporte, el marcador continúa.
0: La verdad, ese no me acordaba. Ese del 2000. ¿Cuál otro, Paco? México.
1: Mira, el primero que saqué fue un caso muy interesante porque fue una semifinal justo entre Pumas y Puebla. En ese entonces, pues habían elecciones aquí para las jefaturas delegacionales en aquel entonces. Y pues estaba la transmisión habitual de un partido de fútbol y de manera muy extraña de repente ceden el uso de la voz a un reportero. Y bueno, pues tenemos aquí una entrevista y aparece un entonces candidato de manera muy extraña en medio de la transmisión y empieza obviamente a hablar de fútbol, de sus propuestas y demás.
5: Y dando la vuelta por los palcos, nos encontramos a don Demetrio Sodique. ¿Qué haciendo por aquí? ¿Le gusta el fútbol o qué?
6: Me encanta el fútbol, la verdad sí, ¿eh? O sea, aquí viniendo a ver a los Pumas, vamos a ganar. Y lo que es increíble es cómo se convence uno de que el deporte nacional, por mucho, es el fútbol, ¿no? Yo en el momento en que tenga la oportunidad de gobernar Miguel Hidalgo, me voy a dedicar a promover todos los deportes, pero especialmente el fútbol.
1: Aquí el contexto electoral es importante, porque recientemente se había reformado la Constitución y ya estaba totalmente prohibido que los actores políticos contrataran tiempos en radio y televisión. Entonces, digamos que este fue un mecanismo ingenioso para tratar de evadir la legislación electoral, pero también torpe, porque al final, pues hoy era muy obvio, pero el problema viene con que los candidatos tienen la obligación de reportar su agenda de actividades a la autoridad electoral por motivos de fiscalización. Bueno, pues Demetrio Sodi había reportado esto como una entrevista, entonces ya digamos que se configuraba una adquisición

0: de vida de tiempos de radio y televisión, lo cual es, en ese momento estaba recientemente prohibido en la reforma de 2007, después de todo lo que ocurrió en 2006 con estos spots que llamaban a no votar por un candidato, que sacaban fragmentos de Hugo Chávez, gritando que recordarás.
1: Este es el segundo piso de la Ciudad de México. ¿Cómo pagó López Obrador por él? Se endeudó. Las pensiones, se endeudó. Triplicó la deuda del DF. Si llega a presidente, nos va a endeudar más y vendrá una crisis económica, devaluación, desempleo. Estos son los grandes planes de López Obrador. Un peligro para México.
2: A ver, ese, la verdad, ese yo no lo tenía en el radar, pero tienes aquí varios que me parecen también muy interesantes. A ver, ¿qué pasó con Manuel Negrete? Cuéntanos ese.
0: Bueno, a Manuel Negrete todos los recordamos como el autor de uno de los goles más maravillosos que se han visto en la historia de las Copas del Mundo contra Bulgaria en el Mundial del 86, hace prácticamente 40 años. Manuel Negrete en el 2018 contiende por la alcaldía de Coyoacán, ya en ese momento alcaldía propiamente, gana por un resultado abultado de alrededor de 11 puntos porcentuales, pero su rival, que era María Rojo en aquel entonces, pues impugna los resultados electorales. Hasta ahí nada raro. Sin embargo, uno de los agravios que toma María Rojo es que sufrió de violencia política en razón de género contra la mujer.
3: Bien, te pasaron en la violencia de género, pero también, ¿no? Sí, cuéntame que lo que gastaron, que regalaron. Un día antes de la elección, bueno, lo que dijeron, los papeles que sacaron de mí, los videos que sacaron de mí, de mis películas, que además soy una gente que nadie duda de mi carrera en el cine, ¿no?
0: Y a partir de esto, la Sala Regional de la Ciudad de México genera un antecedente que hoy en día ya es realidad. Anula la elección por haberse acreditado violencia política en razón de género, por haberse acreditado uso indebido de recursos públicos de parte de Manuel Negrete. Sin embargo, al final, ya en la Sala Superior, que esto cada vez suele pasar más, pues la Sala Superior echa abajo esta resolución y le regresa el triunfo a Manuel Negrete. La parte importante de esto, además, digamos, de la anécdota de que se trata de un jugador de fútbol que llegó a la arena política y triunfó, es que se sienta, digamos, las bases justo para perseguir la violencia política en razón de género contra la mujer en un contexto electoral y que ya pueda ser una causal por la cual se anule una elección. Esa parte me parece muy interesante y muy importante de este antecedente, que evidentemente pues deja mal parado a este jugador, aunque hay que decirlo, no se acreditó que él hubiera hecho, digamos, estas conductas que violentaron a la candidata.
2: ¿Tú recuerdas cuáles fueron esas conductas? No de Manuel Negrete, pero ¿de quiénes sí hubo esas conductas?
0: Sí, te diría que no las voy a decir expresamente para no poder revictimizar a María Rojo, pero sí, desde mi perspectiva, fueron claros hechos de violencia política en razón de género. Yo te puedo decir que me ha tocado ver muchas elecciones alrededor del país y que en 2018 yo estaba en la Ciudad de México y me quedé frío con lo que pasó en esa elección. O sea, eran cosas que yo no había visto ni en el ayuntamiento más recóndito de nuestro país, en pleno Coyoacán, en plena ciudad.
2: Qué importante este caso, porque además, y luego ya en alguna otra ocasión hablaremos de otros temas específicamente electorales, Paco, pero cómo se fue luchando para erradicar la violencia política en razón de género y luego lo que hoy está sucediendo cuando también se malutiliza, digamos, esto en términos de silenciar, digamos, voces incómodas, ¿no? Como no 10 años después, pero 8 años después las cosas también empiezan a cambiar. Eso creo que valdrá la pena también en algún momento dado tocarlo. Pero bueno, esa fue la alcaldía, ya alcaldía, cuando hablábamos del caso de Metro Sodi todavía era delegación, ¿no? Y luego, bueno, pues el caso que tal vez nos llame o que tengamos todos muy presentes, pues es el caso de Cuauhtémoc Blanco, que llega a ser gobernador de un estado, gobernador de Morelos, y todo lo que ha significado la figura de Cuauhtémoc Blanco, el futbolista que llega, que además hoy es diputado, con todas las acusaciones que tiene. ¿Qué decir de Cuauhtémoc, Paco?
0: Bueno, Cuauhtémoc es otro de los futbolistas que han llegado a la arena electoral y, digamos, junto con Manuel Negrete, es uno de los que ha sido triunfador. Porque, ojo, hay que decirlo, tanto en México como a nivel mundial este fenómeno es muy repetido. Y aquí lo importante es ver cómo al final son, digamos, supuestos en donde un perfil que tiene éxito como deportista, que gana mucha popularidad como deportista, al final utiliza este reconocimiento público para obtener un triunfo.
4: A toda la gente que hoy confió en mí y que saben que no los voy a defraudar. A toda esa gente Les quiero decir

0: que muchas gracias por darme esta oportunidad. Y agradecerle también a Dios, porque creo que lo he venido diciendo muchas veces, que Él me puso aquí.
1: Se le pueden sumar al caso de Cuauhtémoc, por ejemplo, el de Carlos Hermosillo, no sé si recuerdes, que fue un jugador histórico del Cruz Azul, histórico de la selección mexicana, también el de Adolfo Ríos, que le decían el arquero de Cristo. Sin embargo, ellos dos perdieron en la arena electoral. El caso de Carlos Hermosillo es interesante porque además, paradójicamente, pierde contra Javier Duarte cuando estaba Javier Duarte postulándose para una diputación federal en Córdoba, Veracruz. Lo pierde Carlos Hermosillo. En el caso de Adolfo Ríos, pierde las elecciones en Querétaro por el Ayuntamiento de Querétaro. Todavía recientemente lo volvió a intentar y volvió a perder. Pero no es el caso de Cuauhtémoc. Y Cuauhtémoc empezó desde presidente municipal de Cuernavaca, postulado por un partido político local. Tiene éxito electoral, de hecho tiene mucho éxito electoral. Y esta fórmula la repite ya la gubernatura, ya bajo el cobijo de partidos políticos nacionales. Y justo nos lleva, digamos que a esta reflexión, ¿no? Al final, la historia de un deportista exitoso, en lo absoluto, tendríamos que asumir que en automático pues podría ser un buen gobernante, ¿no? Aunque esto parezca obvio, a veces en el contexto electoral no lo es y la gente decide votar por este tipo de perfiles. Que vaya, si a veces decidimos votar por perfiles que sinceramente no conocemos, pues tampoco es tan descabellado que votemos al menos por el que conocemos, ¿no? Aunque esto evidentemente no es ninguna garantía de un buen desempeño, que me parece ya de manera objetiva se puede decir del caso de Cuauhtémoc Blanco.
2: Ya mencionabas lo de Samuel García y lo de la playera 2018. Ahora ha llamado también la atención, en estos últimos días previos al arranque del Mundial, el encontronazo entre el gobernador de Nuevo León y la FIFA, porque pues Samuel García decidió colorear de anaranjado, fosfo, el logotipo de la FIFA, el fondo del logotipo de la FIFA, cosa que está prohibido. Pero bueno, pues le parecía que si ya iban a estar
1: en Monterrey. Y la FIFA es súper celosa con su marca. Entonces,
2: pues sí, y tiene razón, pues al final claro. Es su marca, ¿no? Entonces eso, comentabas esto, que había habido, digamos, como esta sanción para Samuel García en ese momento. Eso fue en el 18. Ahorita es un tema que tiene que ver más con la FIFA. Vamos a ver si a lo largo de los próximos días, dado que vienen las elecciones el próximo año, no sabemos si se les va a ocurrir alguna otra cosa en Nuevo León, pero aprovecho para hacerte la pregunta como experto, Paco. Hoy, por ejemplo, ¿hay prohibiciones? ¿A qué no podría ser, por ejemplo, hoy un partido político o un candidato o algo, pensando en el Mundial aquí en México? Otra vez viendo que tenemos un proceso electoral muy complejo el próximo año. ¿Hay prohibiciones expresas?
1: Digamos que las prohibiciones son genéricas, ¿no? Obviamente, pues no pueden hacer actos anticipados de campaña, o sea, no podrían pararse en un partido de fútbol y decir vota por mí, hacer un llamado expreso o un equivalente funcional, que es digamos lo que ha construido recientemente el tribunal. Evidentemente, visto ahorita el caso de Samuel ya como gobernador, Samuel pues no puede utilizar recursos públicos propiamente para promover un partido político ni candidaturas. Ojo, a todo el mundo le queda claro, quizá menos a las autoridades electorales, que el proceso electoral ya arrancó. Los partidos políticos están muy avanzados, incluso Morena, durante el Mundial de Fútbol va a definir ya quiénes serán sus candidaturas, pero el proceso electoral formalmente inicia hasta septiembre. Que ojo, esto es problemático, sobre todo en el tema de los actos anticipados de campaña, porque hay un elemento que tiene que cumplirse, que es el elemento temporal. Entonces, pues cuando todos los partidos políticos ya van a tener sus procesos de selección interna, el árbitro electoral apenas iniciará el proceso electoral en septiembre. Y no sé si viste que en días recientes había una propuesta del consejero Arturo Castillo de tratar de reglamentar estos procedimientos que son en cierta medida extraordinarios porque están fuera propiamente del proceso electoral, justo para evitar que existan actos anticipados de campaña que lastimen la equidad en la contienda, y la mayoría del Consejo General determinó no aprobarlo en los términos que fueron presentados por el consejero Castillo. Entonces, en el contexto del Mundial, digamos que no tenemos una prohibición expresa que les impida a ellos realizar alguna actividad con el contexto del Mundial. Las prohibiciones que tienen, pues, digamos que están más establecidas para todas las personas por la FIFA, como retransmitir los partidos, este tipo de cosas donde la FIFA es muy dura. Creo que tú has dado cuenta un poco de este tema, de que incluso, por ejemplo, los bares, los restaurantes tienen que tener cuidado

0: la retransmisión de los partidos. Y aquí sí pudiera existir algún problema para los partidos políticos, pero esto no es propiamente electoral por la retransmisión de los partidos de fútbol. Y fíjate que ahorita me llevaste a un tema que en principio no es electoral, pero que sí es político y que sí dimensiona la trascendencia de estos eventos deportivos a nivel mundial. ¿Recordarás tú que en la inauguración del Mundial de 1986, Miguel de la Madrid se llevó la rechifla más grande de la vida? Esto no se vio en televisión ni se vio en radio, porque evidentemente, pues ahí hicieron magia poniendo aplausos, poniendo otros ruidos que opacaron la rechifla histórica que se llevó.
1: La declaratoria inaugural del 13º Campeonato Mundial de Fútbol, México 1986, por el ciudadano presidente de los Estados Unidos Mexicanos. Hoy, 31 de mayo de 1986,
0: y que además nos deja ver el fútbol como un espacio en donde la ciudadanía puede expresarse de una manera distinta. Y claro, ¿quién no aprovecharía la oportunidad de decirle lo que quiere decir el presidente cuando lo tiene de frente? Que en aquel entonces era algo totalmente impensable. Ahorita al menos tenemos el desahogo de las redes, ¿no? En las redes, pues a lo mejor tú pones el arroba y sientes que el presidente está recibiendo, o la presidenta en este caso, está recibiendo la mentada de manera directa. Y esto es algo que nos lleva justo a lo que dijo recientemente la presidenta Claudia Sheinbaum sobre su asistencia al Mundial de Fútbol.
2: Yo voy a estar aquí en el Zócalo con la gente, viendo la inauguración. Mientras, una joven me va a representar en la inauguración.
0: Y quizá va un poco en esta línea, ¿no? Evitar la rechifla, porque al final, aunque esto no es propiamente electoral, sí puede llegar a ser un termómetro particular, aunque bueno, hay que decir que los boletos son tan caros que podríamos decir que hay un sesgo económico en los asistentes.
3: Oye, y me gustaría cerrar el capítulo México y luego irnos a otros ejemplos que tienes internacionales también, con lo que ha hecho el Partido Verde. Me parece que el Partido Verde ha sido particularmente hábil en sus trampas para brincar o no las vedas futboleras. Si mal no recuerdo, algo muy particular que pasó en el 2015, y ahí sí tengo, pero muy lejanos, Paco, tú nos lo recordarás mejor, algunos momentos en donde no solamente era a través de redes sociales, sino también a través de llamados explícitos, ¿no?
0: Sí, 2015 digamos que fue de los antecedentes de lo que seguiría siendo el Verde de manera sistemática. En el contexto de la jornada electoral de 2015, donde se renovaba la Cámara de Diputados y un montón de elecciones locales, justo el día de la elección, y aquí digamos que vinculamos otra vez la trascendencia que tiene el fútbol incluso para los actores políticos, ese día había un juego amistoso entre la selección mexicana y Brasil, además era un juego pues bastante atractivo. Días previos, Acción Nacional solicitaba que se modificara la fecha de este juego para que no tuviera la posibilidad. Ellos lo enmarcaban un poco en la posibilidad de disminuir la participación ciudadana porque la gente estuviera atenta al partido, ¿no? No propiamente alguna intervención que desequilibrara la equidad en la contienda o algún otro proceso electoral. Bueno, resulta que el día del partido, el director técnico, el Piojo Herrera, Marco Fabián y algún otro jugador pues tuitearon abiertamente, cuando además sabemos que existe una veda que no alcanza propiamente a los ciudadanos, pues tuitearon que se apoyaran a las candidaturas del Partido Verde Ecologista de México. Y esto digamos que sí es el antecedente a todo este caso que ocurrió en 2015 y que continuó ocurriendo ya con influencers años posteriores, ¿no? Que dentro de la veda electoral tuiteaban a favor de un partido político. Ojo, aquí el problema no es que tú como ciudadano expreses, digamos, por quién quieres votar si así decides hacerlo. El problema es que haya algo como contraprestación para que lo hagas, y es lo que se ha ido identificando con el paso de los años. En el caso de los influencers fue muy claro. En el caso de la selección nacional y del entonces técnico de la selección nacional, pues también se acreditó una falta electoral por la que se le contabilizó al Partido Verde Ecologista. Y ahí el problema pues es ese, ¿no? La existencia de una contraprestación para violar la ley. ¿Por qué? Porque 3 días antes de la elección, como tú lo sabes, pues no se puede publicar nada a favor de un candidato. Ojo, esto no necesariamente aplica para los

0: ciudadanos, pero la figura del técnico nacional, de un jugador que en ese momento es exitoso, pues sí es importante por lo que ya hemos visto, ¿no? Lo que representa a los equipos nacionales. Los equipos nacionales tienen, digamos, que la capacidad, quizás con lo comparable en México con la religión, posiblemente, para, digamos, integrar las personas a partir, a pesar de las diferencias que puedan existir entre ellas. Entonces, ese caso fue sumamente interesante, sumamente penoso, por supuesto, y lo más penoso es que ha continuado ocurriendo y las autoridades electorales, pues, todavía no han encontrado la manera de ponerle un alto a este tipo de cosas, ¿no? Que además son ilegales.
1: Lean, infórmense las propuestas.
2: Estamos informados, tiene buenas propuestas.
3: Yo les he dejado propuestas espectaculares.
4: Las propuestas que más me están interesando.
5: Me puse a investigar todas las propuestas.
6: Por eso me puse a buscar propuestas.
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11: Sí, me gustan sus propuestas.
12: Pero brinquemos al escenario internacional con dos casos que me gustan, porque me mueven particularmente. Y me gustaría que arrancáramos con el de Mbappé. Si nos puedes contar esto, el llamado que hizo abiertamente Mbappé durante elecciones en Francia.
0: Sí, Mbappé, digamos que es identificado como un futbolista que además de ser muy exitoso, está en el Real Madrid, estuvo en el Paris Saint-Germain, fue goleador en mundiales ganados por Francia. Es decir, es una figura sumamente conocida a nivel mundial y evidentemente pues es una figura muy importante en Francia. Siempre ha estado identificado como un perfil que es favorable a Macron. En unas elecciones legislativas en Francia estaba justo también, regresamos al tema de la Eurocopa, y después de un partido de fútbol, Mbappé llama justo a no votar. Él lo que dijo, y de hecho lo hizo de manera bastante cuidadosa, es llamar a no votar por alguno de los extremos.
13: Kylian Mbappé est contre les extrêmes, contre les idées qui divisent. Que j'appelle à tous les jeunes d'aller voter, de vraiment prendre conscience de l'importance de la situation. Je pense qu'on est dans un moment crucial dans l'histoire de notre pays. Il faut savoir faire la part des choses et avoir le sens des priorités.
0: La preocupación real que tenía Mbappé detrás de todo pues era Marine Le Pen, que era, digamos, de ultraderecha y era quien más le estaba contendiendo esa elección a Macron. Y aquí es importante detenernos un poco en lo electoral. Aquí en México tenemos prohibiciones para llamar a favor de y también en contra de. Entonces digamos que es un ejemplo de un llamado en contra de una candidatura que sí pudiera llegar a afectar que la gente vote por ella, ¿no? Esto ocurrió después de un partido de la selección, en las entrevistas que tradicionalmente le hacen a los jugadores de fútbol. Cuando publique este en específico, voy a publicar el fragmento que trataré de subtitularlo.
12: Y me acuerdo, es que además me acuerdo muy bien de este caso. Y bueno, recuerden, todavía no terminamos, pero recuérdanos tus redes sociales de todos modos, Paco, antes de que se nos olvide, para que ahí es donde vas a estar poniendo también estos hilos.
0: Sí, en X es @rojaschoza, también en Instagram. Y estoy valorando la posibilidad de hacer un micrositio, mi sitio personal, que es rojaschoza.net. Ahí voy a hacer un micrositio quizá para ya después de que saquemos todo, dejarlo ahí como antecedente, ¿no? Que me parece que es interesante.

0: Oye, para cerrar esta conversación, me encantaría también el caso de Irán. Hablamos de repente mucho de Irán, luego dejamos de hablar. Ahorita se ha hablado mucho, sobre todo por la guerra de Estados Unidos e Israel en contra de Irán. Pero las voces también iraníes que se han manifestado y que también desde el deporte lo han hecho, y en el caso específico del fútbol, Paco.
1: El caso de Irán es tremendo, y más viniendo de Mbappé, porque venimos de Mbappé considerando que Francia, digamos, es una democracia consolidada, una democracia sólida, y vamos a un país que evidentemente no lo es, cuyo poder, digamos, emana más de cuestiones divinas propiamente que desde la voluntad popular, digamos, del pueblo. Y en Irán tenemos referentes futbolísticos muy relevantes. Un caso de estos es el de Ali Karimi, que fue el capitán de la selección iraní por muchísimos años. Sin embargo, en el contexto de unas elecciones, Ali Karimi pues decidió respaldar a una fuerza opositora al poder central, sobre todo oponiéndose a la reelección, digamos, de las autoridades que en ese momento estaban. Y

0: por cierto, permanecen en nuestros días. Te estoy hablando que esto fue hace más de 10 años, fue también alrededor de 2009, y al día de hoy Ali Karimi, que sigue siendo una figura muy importante para Irán, más allá de lo futbolístico, se encuentra exiliado, el Estado le inició una persecución tremenda, y lo más delicado del caso es que en años recientes, y también me parece que tú has dado cuenta de ello, se ha perseguido a distintos jugadores de la selección iraní, distintos jugadores iraníes, como se ha perseguido a toda la población iraní, ¿no? O sea, tampoco es algo que se haya focalizado exclusivamente a ellos. De hecho, recientemente una noticia que conocimos es que se había condenado a pena de muerte a un jugador. Lo cierto, ya en el tránsito de esta historia, es que a ese jugador, junto a otras personas que se detuvieron por protestas a favor de la mujer, a ese jugador se le perdonó la vida. Sin embargo, al resto de las personas que se detuvieron junto con el jugador fueron ejecutadas. Digamos que nada más la presión internacional hizo que este jugador iraní no fuera ejecutado, pero sigue preso y le dieron una condena de 16 años por manifestarse a favor de los derechos de las mujeres. Recordarás tú que recientemente han existido manifestaciones tremendas en Irán, y esto lo que nos deja ver es cómo al final el fútbol y el deporte en general, no solo el fútbol, representa, digamos, una plataforma donde también la ciudadanía encuentra un espacio para poder disentir, para poder expresarse, para poder incluso rivalizar con el poder público. Y esa me parece que es un elemento muy importante y muy trascendental del deporte.
1: Nazar Asadani, de 26 años, fue arrestado en noviembre por oficiales que lo acusan de hacer la guerra contra Dios. Dos hombres ya han sido asesinados por el régimen por la misma razón. La Federación de Futbolistas Profesionales dijo estar conmocionada y asqueada por los informes de su ejecución y exigieron la eliminación inmediata de su sentencia.
2: Paco, te agradezco muchísimo. Me gustaría nada más que cerraras con una reflexión. Se ve que te gusta lo electoral, obvio, a eso te has dedicado profesional y académicamente, pero también te gusta el fútbol, y este podcast va a salir un par de días antes de que arranque la Copa del Mundo. Sale el martes, la Copa arranca el jueves. ¿Con qué te gustaría cerrar? ¿Con qué reflexión desde tu corazón, desde donde sea, te gustaría cerrar?
0: Lo electoral, lo político, al final incide en lo futbolístico. Es más, la política siempre ha sido parte del fútbol. Hay muchísimos episodios pues turbios, incluso en la historia de la FIFA, vinculados con la política. Pero más allá de eso, yo invitaría a que disfrutemos el fútbol como algo que nos permite un poco salir de la cotidianidad, particularmente en este año en donde una parte de este mundial se juega aquí en México, sin perder de vista también, digamos, esta veta política en un contexto en el que el proceso electoral ya comenzó en México. Estoy seguro que, como es el caso de Samuel, habrán muchísimos actores que traten de sacar jugo de esta contienda mundial y de esta contienda deportiva. Y bueno, pues para ello nos seguiremos encontrando y seguiremos discutiendo en redes.
3: So we are inviting everyone worldwide to come a conocer el mundial más norteño.
2: Pues ahora sí que, como dice el cliché más cliché, que ruede el balón. Estamos a nada de que arranque el mundial, y ojalá sea un mundial futbolísticamente atractivo, más allá de todo lo que ha pasado en México, en Estados Unidos mismo, del mundo como se encuentra ahorita. Ojalá sea un mundial en donde podamos disfrutar de grandes partidos de fútbol. Y gracias querido Paco Rojas. Ya escucharon ahí las redes sociales de Paco, donde van a poder seguir más ejemplos de los que pudimos abordar en estos minutos aquí en el episodio, pero gracias por llevarnos también a esta otra faceta. ¿Qué pasa con lo político, el fútbol, lo electoral, el fútbol? En fin, una muestra pequeña, seguro, de miles de ejemplos que hay, pero que por lo menos pues a mí me hicieron recordar algunos momentos y aprender de otros. Así que gracias Paco por este recorrido, y me hiciste pensar, vino a la memoria también en esta conversación, el 2018, 12 de junio del 2018, cuando junto con mis compañeros, colegas, Carlos Puch y Leonardo Curcio, nos tocó moderar el tercer debate presidencial. En ese momento estaban en la contienda José Antonio Meade por el PRI, estaba Ricardo Anaya por el PAN, estaba también Jaime Rodríguez Calderón, el Bronco, candidato independiente, y estaba Andrés Manuel López Obrador, el candidato de Morena, bueno, y cada uno con sus partidos que los acompañaban.

0: Y a mí me tocaba hacerle la primera pregunta a José Antonio Meade. Además, en el área temática de Hacienda, finanzas públicas, economía, etc. Y yo le pregunté sobre su propuesta de darle seguridad social a las trabajadoras del hogar, porque además, mientras él había sido secretario de Estado en las diferentes secretarías en las que había estado, no había apoyado particularmente la seguridad social para trabajadores del hogar. Y le hago esa pregunta, y a todos nos llamó la atención, que me dijo: sí, Gaby, pero antes que nada quiero enviar un saludo a la selección de fútbol, obviamente la selección varonil de fútbol, que en unos días más iba a enfrentar a Alemania en el Mundial de Rusia de 2018.
1: Gaby, primero estamos a 2 días de que empiece el Mundial. Entonces yo quiero desde aquí, desde el mundo maya, desearle a la selección la mejor de las suertes. Que hagan un Mundial que nos haga sentir muy, muy orgullosos.
0: Y a todos nos llamó la atención cómo la pregunta iba en un sentido del apoyo a las mujeres, no sé qué, y él arrancaba con este saludo que seguramente sus asesores le habían dicho: lo que sea que te pregunten, tú arranca saludando a la selección varonil de fútbol. Luego ya siguió con su respuesta a eso, pero fue algo que sin duda en redes, y él mismo reconoció después, pues que había sido un momento, digamos, poco afortunado. Pero así pasa: elecciones, fútbol, etcétera, y así seguramente seguirá sucediendo a lo largo de los años y de los años y de los años. Gracias nuevamente, Paco, y gracias a ustedes que semana a semana están aquí conmigo en Al Habla con Barkentin. Ya veremos qué sucede en los próximos días. Y por supuesto, el próximo martes, aquí nos encontramos. Adiós.
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0: ¿Cómo habitar la Tierra de forma pacífica sin destruirla? A esta pregunta urgente en estos tiempos de crisis ecológica, la líder mapuche Moira Millán responde llamando a la revolución telúrica, es decir, una reconexión con el medio ambiente para dejar atrás el capitalismo, el colonialismo y el racismo. Millán, que vive en una comunidad de mapuche en el sureste de Argentina, en tierras recuperadas, se define como una huaychafe, una guerrera en mapudungún, el idioma mapuche que se habla en ambos lados de la cordillera de los Andes. Una guerrera que defiende la tierra, el territorio y también la cultura, la memoria de su pueblo y el idioma. Además de liderar movimientos sociales para la defensa del territorio, Moira Millán es autora de un ensayo titulado Terricidio y de una novela, El tren del olvido, cuya versión acaba de ser publicada en francés. La recibimos en nuestros estudios durante su gira en Francia para presentar la edición francesa de esta novela apasionante que mezcla saga familiar, historia de amor y luchas históricas contra el colonialismo. Moira Millán, buenas tardes.
1: Buenas tardes, Mari.
0: Usted viajó desde el Puel Willimapu, la Patagonia, en mapuche, para presentar su libro aquí en Francia, El tren del olvido, que acaba de salir en francés. Es una novela trepidante, un ejercicio de memoria sobre el pueblo mapuche, la memoria del pueblo mapuche, la colonización de las tierras, la historia de desplazamiento también, a través de cuatro generaciones. ¿Por qué haber elegido este título, El tren del olvido? ¿Qué simboliza el tren? ¿Por qué ponerle el énfasis en la imagen del tren?
1: El tren significó el progreso, la llegada de la civilización y con él el despojo territorial, la invasión a nuestro territorio. Y este tren es una metáfora de los espejitos de colores que todo el tiempo nos venden los distintos gobiernos de turno con políticas que pretenden sacarnos de la pobreza, traer el desarrollo, el bienestar a los

0: pueblos y luego termina sucediendo que es todo parte de una gran desilusión. Creo que el tren del olvido es eso, es confrontar a la memoria, el pasado y entender que muchos de los interrogantes que hoy tenemos tienen su respuesta en lo que nos sucedió antes. El ferrocarril, que fue muy significativo para nosotros, terminó después en la década del 90 con el gobierno de Menem desapareciendo. Es decir, nosotros que sufrimos una política de exterminio como pueblo nación mapuche de Huelche, finalmente, justamente tratando de resistir frente a la avanzada de ese modelo desarrollista, capitalista que llegaba a nuestros territorios, ese símbolo que era el ferrocarril también después luego sucumbe frente al neoliberalismo.
1: ¿Se inspiró de alguna forma de la historia de su propia familia para tejer esta novela?
0: Sí, de hecho mi abuelo puso las vigas del tren, las vías, tuvo un accidente ahí mi abuelo. Mi padre fue maquinista, manejó la locomotora, este trencito a vapor. Mis tíos trabajaron en el ferrocarril. Mi sueño era ser ferroviaria, hasta que Menem privatizó.
1: En este libro usted alude a un episodio trágico de la historia mapuche, la captura de varios mapuche que fueron enviados aquí, a París, a Francia, para ser exhibidos en un zoológico humano.
0: Esa es una página triste de la historia, lamentablemente real. Está documentado, donde no solamente fueron...
1: Cuenta con fotos.
0: Sí, no solamente vinieron mapuches, tehuelches, fueron traídos, también otros pueblos indígenas, y en esta exotización de la vida y de las personas que habitábamos otros confines de la tierra, se intentó hacer un espectáculo de estos pueblos, y por supuesto contra su voluntad fueron traídos y exhibidos para la gran feria de ciencia que se hizo aquí en París. Bueno, justamente se levantó la Torre Eiffel en esa época y eran parte, digamos, del atractivo y el entretenimiento en condiciones inhumanas, ¿no? Muchos de ellos murieron en el camino.
1: Esta novela es también la de un encuentro. Hay un personaje de un migrante irlandés y una mujer mapuche. Era importante también plasmar a través de los personajes la idea del mestizaje, esa noción tan central, tan compleja en Latinoamérica.
0: Sí, también la analogía de los pueblos que resisten en el mundo, que el pueblo irlandés, un pueblo tan lejano a nuestra territorialidad, sin embargo, enfrentando un enemigo común que era la corona británica, porque en Patagonia, muy poca gente lo sabe, durante mucho tiempo, más de un siglo, la corona británica poseyó prácticamente la Patagonia y el trazado del ferroviario se hizo en función de los intereses económicos de los ingleses y tenían mano de obra esclava, que éramos todos nosotros, los pueblos indígenas, con el aval y la complicidad del gobierno argentino. Entonces, la analogía esta de la lucha de los irlandeses por su libre determinación, la lucha mapuche contra esa colonialidad que iba tomando los territorios y tomando su vida, y en un punto histórico tan adverso, de tanta complejidad, se encuentran dos personas que aparentemente vienen de mundos muy diferentes, pero logran enamorarse y encontrarse en el sentido más profundo y absoluto de su humanidad.
1: Efectivamente, es una novela pues también de amor, de luchas históricas, de luchas sociales, de guerras. En esta novela también rescata usted la cultura mapuche, su lengua y muchas palabras también del idioma, del mapudungún, sus creencias, sus ritos, los vínculos con la tierra. ¿De qué manera las culturas tradicionales de Latinoamérica podrían o pueden ser clave para salvarnos de la crisis psicológica? Porque también es una temática que usted, que la ha guiado a través de todos estos años, que es la defensa de la tierra.
0: Yo creo que frente a la crisis civilizatoria hay muchas respuestas en la defensa de una cosmovisión que establece el cosmocentrismo, es decir, cómo nos relacionamos en amorosidad, en reciprocidad, esa palabra tan olvidada, y con total y absoluto respeto hacia todas las formas de vida y los modos de habitar el mundo. Creo que los pueblos indígenas hemos logrado, a pesar de todo y a pesar de una colonización y un genocidio que nos atravesó en la historia, salvaguardar esos principios, ese legado de nuestros Cuifiquechayén, de nuestros ancestros, nuestras ancestras. Es posible, me parece hoy, en plena crisis civilizatoria, entonces, con la memoria telúrica de los pueblos, poner en diálogo, no solamente esto,

0: los mandatos que hemos recibido como pueblos indígenas, sino también los sueños que vamos tejiendo con las sociedades criollas, que al igual que nosotros quieren volver a vincularse con la tierra de manera respetuosa, armoniosa. Creo que estamos en un punto muy crítico de la humanidad y que la misma tierra, que para mí siempre digo que es el sujeto político social emergente, hoy ya no es la clase obrera, que cada vez se va tecnificando más la industria, cada vez hay menos obrero, ni siquiera te diría los movimientos feministas, hoy el emergente político social es la tierra la que nos está uniendo, es la tierra que va urdiendo una estrategia de lucha por la vida.
1: Usted llama a restablecer la armonía, nuestra armonía entre la comunidad humana y la naturaleza, y acabar con el terricidio, y es el título de otro libro, otro ensayo que usted escribió. A nivel político, ¿qué significa? ¿Cómo podría concretarse esta propuesta, esta idea de mantener un vínculo con lo vivo un poco más equilibrado que el que mantenemos ahora?
0: Primero, el entendimiento, la comprensión de que todas las vidas se ensamblan. Todas las vidas importan y todas las formas de vida son necesarias. Entonces, a veces luchamos, decimos ecocidio y ponemos el énfasis en la protección de los ecosistemas tangibles, pero sin embargo, se asesina, se llevan adelante cacerías de referentes indígenas que protegen esos ecosistemas y ciertos sectores ambientalistas no ponen el grito en el cielo. Por eso. Y nosotros decimos que cada vez que desaparece un elemento de la naturaleza, desaparece con él un elemento de nuestra cultura y viceversa. Es decir, que es tan importante la preservación de los ecosistemas como la preservación de los ecosistemas intangibles, de lo cultural, de los modos y formas en que se conocen esos mundos y se sostiene la vida. Entonces, terricidio es toda la forma de agredir la vida que encontró el sistema y se enlaza con la desaparición de los cuerpos territorios diversos, es decir, cuando se mata, cuando se comete travesticidio, cuando se comete feminicidio, eso también es terricidio. ¿Cómo se combate el terricidio? Primero poniéndole nombre y apellido a ese mal, ¿no?, para poder extirparlo. Creemos que algún día el terricidio puede llegar a ser declarado crimen de lesa humanidad y lesa naturaleza, y que muchos de los crímenes que hoy son llevados a un campo casi de simplificación de delitos comunes puedan entenderse en la dimensión y en la magnitud que tienen. Y que, por supuesto, los principales responsables son los gobiernos, los estados-nación, las empresas. Las empresas deberían ser juzgadas por terricidio.
1: Moira Millán, últimamente usted se ha unido a la movilización en Argentina contra la ley de glaciares. Es una ley impulsada por el gobierno de Javier Milei que dejará en manos de las provincias argentinas, ya no al Estado, la protección de los glaciares y sobre todo los permisos para desarrollar minería en estas zonas, para favorecer, impulsar la actividad minera en estas zonas. ¿Por qué se han movilizado contra esta ley?
0: Esta ley es una aberración a la vida. En momentos de crisis climática, donde los glaciares son reguladores de la temperatura del mar y por lo tanto también una importante estructura de contención del clima, pretender destruir los glaciares, contaminarlo, habilitar la megaminería, es un acto criminal que atenta contra la vida de toda la humanidad. Milei no es el dueño de los glaciares en Sudamérica, no es, por lo tanto, una lucha que solo debemos encarar el pueblo mapuche, tehuelche o el pueblo patagónico. Yo creo que la humanidad toda debe defender la Patagonia, debe defender los glaciares. Creemos que estamos a tiempo de restituir esos derechos que han sido derogados por parte de Milei, reformados, y evitar que se consuma este proyecto de muerte con la megaminería. Ojalá la gente pudiera entender la contribución de la Patagonia al mundo. Es un reservorio de agua dulce, hay crisis hídrica en el planeta, necesitamos realmente de los glaciares y estamos necesitando la solidaridad del mundo, que por favor nos ayuden a salvar a la Patagonia. Por favor, no nos dejen solo en esta cruzada por abrazar la vida en la Patagonia.
1: Y para esto, pues, recomiendo la lectura de su libro, El tren del olvido. Muchísimas gracias, Moira Millán, por haber venido hasta aquí, a pesar de la tos, a pesar del resfrío desde la Patagonia. Muchas gracias.

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Y de nuevo, una noche más, saludos muy cordiales en la sintonía de Radio Clásica, en Radio Nacional de España, manteniendo esta cita en la medianoche, noches alternas, mediodías del viernes también. Una cita, digo, con la música de jazz que tanto nos gusta aquí en el programa y estoy seguro de que a ti también.

0: también su grupo igualmente fue seleccionado como el mejor del 71 por esa misma publicación. Ya sabes lo influyente que es Downbeat en el medio, y unos cuantos cambios se habían producido en la formación con la que llevaba trabajando un tiempo. Por ejemplo, el pianista Chick Corea se había marchado para crear la Return to Forever. Permanecía, eso sí, Keith Jarrett, al que oiremos muy a su pesar en un Fender Rhodes, un piano eléctrico. A Jarrett estos instrumentos enchufados le producían alergia. El bajista Dave Holland también se había emancipado, fue sustituido por Michael Henderson, un hombre que había estado en los grupos de Aretha Franklin, Stevie Wonder, y la misma suerte corrieron el baterista Jack DeSonnette y el saxofonista Stefan Grossman, respectivamente sustituidos ahora aquí por Enduo Chancler y por Gary Barth. Y por si esto era poco, a Miles Davis le hubiera gustado poder contar para esta su nueva banda con el guitarrista John McLaughlin. Había dado muy buen juego en el álbum Beaches Brew un par de años antes, pero a McLaughlin le gustaba más lo que hacía con la Lifetime del baterista Tony Williams, y además en breve, como Chick Corea, organizaría otro de esos grupos de jazz and rock para la historia, la Mahavishnu Orchestra. Finalmente, un par de percusionistas había colocado el trompetista para completar su septeto, estoy hablando de Don Alias, y de James Entume, este último hijo de Jimmy Head, muy del gusto de Miles Davis, puesto que con él y con el resto tenía intención de hacerse con el interés de un público negro. Hasta ese momento actuaba para grandes masas de aficionados blancos, y este es un detalle en el que comenzó a pensar cuando se dio cuenta de que la gente joven negra escuchaba a Sly Stone, escuchaban a James Brown, a Aretha Franklin y al resto de excelentes grupos, propuestas negras de la disquera Motown, y eso sin contar con el recientemente fallecido Jimi Hendrix, con el que Miles, pese a que sabía que se le identificaba con un modelo de rock blanco, estuvo a punto de grabar un disco oficial que nunca llegó a cuajar porque Hendrix murió en el otoño del año anterior, en 1970. Tenemos pues a un Miles Davis que quería sonar nuevo, sonar distinto, que sonaba nuevo y distinto de hecho, por supuesto, y que además acababa de declarar algo que a su discográfica no le gustó absolutamente nada. Dijo más o menos que Columbia era abiertamente racista porque atendía por encima de cualquier otro reclamo los proyectos de los músicos blancos. Hubo problemas con esas declaraciones, pero bueno, nada sucedió porque él acababa de renovar contrato hacía muy poco, durante 3 años, a cambio de $300,000... o lo que es lo mismo, 100.000 por año, más derechos. Y bueno, algo más de todo esto te contamos, pero lo hacemos después de proponerte música. Música para comenzar del amigo de Miles, Joe Zawinul, que se había ido del grupo también para formar Weather Report. Es Directions lo que oiremos, seguido por 2 títulos del propio Miles, Honky Tonk y What I Say. Todo ello lo vas a comprobar sin suturas, sin solución de continuidad. Escena, en fin, del Palais des Beaux-Arts de Bruselas. El concierto fue parte del cartel que desarrolló la franquicia que el Newport Jazz Festival estadounidense ofrecía en diferentes lugares de Europa. Es la noche del 26 de octubre de 1971 y ellos son el septeto del trompetista Miles Davis.
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0: Dos composiciones de Miles Davis escuchábamos ahora, ambas sin solución de continuidad. La última llevaba por título What I Say, antes fue Honky Tonk, y aún con anterioridad lo primero que sonó fue Directions, una creación de Joe Zawinul que este teclista pianista utilizó un año después, en 1972, para incluir en el álbum de su grupo Weather Report Eyes in the Body Electric, un título que remite, bueno, no es que remita, es que es directamente el del poema de Walt Whitman. Ciudad de Bruselas, allí fue convocado este septeto del trompetista Miles Davis el 26 de octubre de 1971 y el escenario elegido fue el del Palais des Beaux-Arts para materializar este concierto inscrito dentro del programa de la franquicia Newport Jazz Festival que George Wynn, el empresario promotor de espectáculos de jazz, llevó por diferentes países de Europa con el fin de extender la influencia por todo el mundo del original Newport de Rhode Island en los Estados Unidos. Y la formación con la que Miles Davis actuaba tenía un personaje esencial en el saxo soprano y alto de Gary Barth, pero no menos importante era Keith Jarrett en los teclados y en el órgano, Michael Henderson en el bajo, en Dougie Chandler en la batería y en las percusiones Don Alias y James Entume, músico este último, porque Miles, y lo contábamos antes, sentía un cariño muy especial porque, bueno, sencillamente le había visto crecer prácticamente como un hijo de su amigo Jimmy Heat que era. Digamos también, a propósito de este concierto que grabaron nuestros compañeros de la radio televisión belga, orientada a la comunidad flamenca de la región flamenca de Bruselas, que cuando esta emisión aquí en Radio Clásica concluya y se coloque el podcast en nuestra página, bueno, es interesante saber que permanecerá en ella por espacio de un mes improrrogable. Apunto esto por si alguien quiere descargarse el programa, que sepa que lo podrá hacer hasta el próximo 26 de junio. Y que después el podcast desaparecerá por una cuestión relacionada con los derechos de autor acordada por la UER. Nosotros seguimos, o mejor dicho, con el pretexto de haberse cumplido ayer el centenario del nacimiento del trompetista Miles Davis, la música de este concierto prosigue y lo hace seguidamente, ahora que mencionábamos a Weather Report, el grupo no solo de Zawinul, sino también de Windsorter, con una composición de este último. Es Sanctuary, de nuevo un título de referencias literarias, en esta ocasión a la novela del mismo nombre de William Faulkner. Mismos intérpretes, mismo escenario en Bruselas, septeto de Miles Davis, Sanctuary.
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Sanctuarium, título del saxofonista Wayne Shorter, cedido por este para el álbum de Miles Davis, Beaches Brew, un disco doble de estudio publicado un par de años antes de este concierto y con una interpretación ahora muy libre a cargo de los músicos que conformaban en 1971 el septeto de Miles Davis, o sea, Keith Jarrett en teclados eléctricos y órgano, Gary Barth en saxo, soprano y alto, Michael Henderson en el bajo, Dougu Chancler ante la batería y en las percusiones, Don Alias y James Mtume, además lógicamente de Miles Davis, que en algún tema lo habrás observado, tocaba en este periodo mucho la trompeta con el efecto guagua. Él reconocía entonces que para imitar a Jimi Hendrix, un guitarrista al que Miles admiraba y con el que habría grabado un disco de no haber sido por la repentina muerte de Hendrix, que dejó a toda su afición, y me incluyo por supuesto entre ellos, huérfana de pasión y de musicalidad conectada a la red a partir de ese momento, porque todo en Hendrix, absolutamente todo, era electricidad. La vida, por otra parte, para Miles Davis siguió por supuesto adelante, pero cuando queramos volver a retomarla, y lo haremos en la próxima edición de Solo Jazz, habrá llegado ya el año 1984, y la tan querida fusión para el trompetista será ya un hecho consumado con la que convocar al baile a sus 58 años de edad, que tenía entonces, a la juventud del mundo, en cualquier ciudad de cualquier continente, con sus islas, por supuesto. Eso, repito, será en nuestra próxima edición, porque por el momento y a modo de despedida te quedas con una nueva composición del trompetista, It's About That Time, interpretada en Bruselas de nuevo por su septeto, el septeto de Miles Davis, el 26 de octubre del año 1971. Y para no interrumpirte en el final, para dejarte con la música tranquilamente, te hacemos llegar ya los saludos de Juan Capón, que estuvo en el control técnico de sonido de este estudio 205 de Radio Clásica en Radio Nacional de España, que es la radio que te cuida siempre con la mejor información, la mejor música convenientemente argumentada para la ocasión, ahora, como de costumbre, por Luis Martín. Gracias por tu atención y hasta nuestra próxima cita.

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0: Entiende el instructor que no hay merma en su derecho de defensa y recuerda que siempre puede pedir diligencias complementarias y solicitar una nueva declaración en el futuro si lo ve necesario. Calama, por tanto, mantiene la declaración también por las joyas esta semana por razones de coherencia y de economía procesal. También ha rechazado el instructor la petición de Zapatero de que no estuviesen todas las partes personadas en la pieza de las joyas. Asegura que no hay hechos nuevos que alteren la imputación.
1: Una declaración, la del expresidente del Gobierno, la que se ha referido el secretario general del Partido Popular. En opinión de Miguel Tellado, el Partido Socialista suma un nuevo delito, el de contrabando, en alusión a las joyas incautadas en el despacho del expresidente. Asunto sobre el que sostiene solo han mentido.
2: Mañana será el turno de Rodríguez Zapatero, más conocido ahora como el señor de los anillos. 1.300.000 euros resulta que valían las joyas que escondía el expresidente del Gobierno, acusado ahora de contrabandista. Decía su portavoz que eran baratijas.
1: La Asociación Profesional Justicia para la Guardia Civil, JUCIL, ha solicitado personarse como acusación popular en el caso de Leire Díez para defender la neutralidad, dice, y el buen nombre de la Guardia Civil. En un comunicado explica que toma esta decisión a la vista de la trascendencia pública del procedimiento. Recordamos que hoy comparece en la Comisión de Interior del Senado Mercedes González, la directora general de la Guardia Civil, después de que la UCO revelara varias reuniones con la llamada fontanera del Partido Socialista. Vladimir Putin convoca elecciones legislativas el próximo 20 de septiembre a través de un decreto en el que se incluye a la población de las regiones de Ucrania que se anexionó ilegalmente a Aurora Moreno.
3: Sí, son las provincias del este ucraniano de Donetsk, Lugansk, Jersón y Zaporilla, ocupadas total o parcialmente por Rusia y que ya participaron en las presidenciales rusas de 2024, envueltas en la polémica internacional por la legalidad de las votaciones en esas zonas. Putin ha convocado comicios legislativos en medio de la caída de su popularidad y del partido oficialista, Rusia Unida. Las encuestas dan una intención de voto por debajo del 30%, motivado por el cansancio de los ciudadanos con la guerra de Ucrania, los ataques cada vez más frecuentes de los drones ucranianos, el encarecimiento del coste de la vida y los cortes de Internet. Mientras la oposición sube en todos los sondeos y las autoridades han lanzado una campaña contra el único partido opositor legal, Yabloko, con muchos de sus activistas encarcelados.
1: Algo más, suspendidos cautelarmente los trabajos de perforación y sondeos en el Valle de Cuelgamuros porque podrían causar daños en el conjunto monumental, según una resolución hecha pública por el Tribunal Superior de Justicia de Madrid. El tribunal ha estimado así el recurso que había presentado la Asociación para la Reconciliación y la Verdad Histórica, en el que argumentaba que el valle goza de la máxima protección por ser un bien de interés cultural. La Asociación también aducía que los trabajos se estaban haciendo sin la correspondiente licencia que debería tramitar el Ayuntamiento del Escorial. Junts quiere que el Congreso de los Diputados se pronuncie sobre la conveniencia de convocar elecciones anticipadas. Rosa Carreño, buenas tardes.
4: Buenas tardes. Junts ha enmendado una moción del PP para pedir al presidente que convoque esas elecciones. De salir aprobada esa moción o ese punto no sería vinculante, aunque los populares recuerdan que sería tanto como que el Congreso dejara claro a Sánchez que ha perdido la confianza por la que fue investido. Por el momento, Bildu ya ha dicho que con ellos no cuenta. Merche Izpurua.
5: Todo lo que sea pedir elecciones, creo que es favorecer a la derecha y nosotros no queremos.
4: Esquerra tampoco es partidaria de que haya elecciones, aunque Rufián deja al presidente esta pregunta.
6: Nosotros lo que le preguntamos al gobierno es aguantar, nos puede llegar a parecer bien, pero ¿para qué? ¿Para qué?
4: La moción del PP constata el bloqueo que ha impedido al gobierno hasta ahora aprobar unos presupuestos y le pide que asuma responsabilidades por los casos de corrupción. Se va a debatir previsiblemente mañana y se votará el jueves.
1: Gracias. Primera reacción del gobierno a esa iniciativa de Junts de consultar al Congreso sobre si el gobierno debe adelantar o no los comicios. Escuchamos a Alma Saiz, la portavoz.
7: Yo respeto la iniciativa que ha presentado Junts, no la comparto. Como digo, todos los días demostramos la necesidad de seguir completando una agenda política transformadora que protege a la ciudadanía, que hace avanzar a nuestro país y que trasciende no solamente mira a 2027, sino que trasciende de esta legislatura.
1: El gobierno afronta esta semana con tranquilidad y sin miedo, ha indicado el Masaiz, al hablar de las complicadas citas judiciales y políticas que está afrontando, a 3 horas de la comparecencia de Mercedes González en el Senado por sus reuniones con Leire Díez. La portavoz afirma que mantienen la confianza en la directora de la Guardia Civil.
7: Por supuesto, el gobierno mantiene la confianza en la profesionalidad y en la honestidad de la directora general.

0: General de la Guardia Civil. En pocas horas va a comparecer en el Senado, pero también, bueno, me quiero remitir, ella hizo un comunicado muy extenso, pero sin lugar a dudas, en pocas horas va a contestar a todas las preguntas que se le formulen.
1: La portavoz del Ejecutivo defiende la presunción de inocencia de Rodríguez Zapatero ante las filtraciones sobre el caso Plus Ultra, que el Gobierno no va a valorar, dice, y ha respondido así a la posibilidad de que el juez Peinado acceda a una de las medidas cautelares solicitadas por las acusaciones populares en el caso de Begoña Gómez.
0: Estamos hablando de retirar el pasaporte a la mujer del presidente del Gobierno de España. Es una medida que no se entendería.
1: Donald Trump insiste en que Irán no va a tener el arma nuclear, que el acuerdo lo deja bien claro. Palabras del presidente de los Estados Unidos en la cumbre del G7 en la ciudad francesa de Vienne, después de que Teherán haya apuntado el inicio de las negociaciones sobre esta materia el próximo viernes, después de la firma oficial en Ginebra. Mónica Marguenda.
2: El ministro de Exteriores iraní ha deslizado que abordarán el enriquecimiento de uranio y las reservas nucleares del país, pero Donald Trump insiste en su línea roja. Dice que lo único que le importa es que Irán nunca tendrá un arma nuclear, que no podrán desarrollarla ni comprarla, y si lo hacen sufrirán terribles consecuencias. El presidente de Estados Unidos también se ha referido a Israel. Asegura que tiene una buena relación con Netanyahu, pero le pide responsabilidad y respeto al Líbano, y apunta que Siria puede ocuparse del grupo chií Hezbollah si Tel Aviv no puede hacer el trabajo sin matar a todo el mundo. Y por último, sobre la guerra en Ucrania, Trump considera que Rusia debería cerrar un acuerdo de paz con Zelensky. Ha confirmado que se ha reunido con el presidente ucraniano y que volverá a hacerlo más tarde.
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4: ¿Qué tal? ¿Cómo están? Buenas tardes. En estos días de mucho calor, de cierta decepción futbolera por el estreno tibio ayer de España en el Mundial y en el que se sigue hablando de política y de tribunales. A la espera de la declaración esta tarde de la directora de la Guardia Civil en el Senado a cuenta del caso Leire, lo último es una iniciativa de Junts para que el Congreso muestre mediante votación la fotografía de los grupos que quieren elecciones anticipadas. Lo ha hecho metiendo una enmienda en una moción del PP que quiere que se debate y vote esta semana. Cámara Baja, Leticia Arenas, buenas tardes.
5: ¿Qué tal? Buenas tardes. Hablan de casualidad, cuentan que no ha habido conversaciones previas entre PP y Junts, pero ambas formaciones, de manera casi simultánea, han presentado enmiendas casi idénticas pidiendo disolver las cámaras y convocar elecciones. Y cree Esther Muñoz que de salir lanzaría un mensaje nítido.
6: Si Pedro Sánchez pierde esta votación, va a tener que convocar elecciones generales, porque esta Cámara le va a estar diciendo que lo que tiene que hacer es disolverla y convocar elecciones.
5: Aunque eso sí, el PP ha evitado comprometerse a presentar una moción de censura si la enmienda fuera aprobada. Junts reivindica la autoría.
7: Han estat incapaç de portar cap raó de...
5: Dice Cruixet que llevan tiempo pidiendo elecciones y que el Gobierno no les ha dado motivos para alargar la legislatura. Los socios se enteraban casi sobre la marcha según iban llegando hoy a la Junta de Portavoces del Congreso. Merche Izpurua, Gabriel Rufián.
8: Todo lo que sea pedir elecciones, creo que es favorecer a la derecha y nosotros no queremos.
9: Ya sabemos que los otros son peores. Eso lo sabemos, es de primero de izquierdas. Ahora bien, aguantar para nada es tontería.
5: La moción se debatirá probablemente mañana y se votará el próximo jueves. Todavía está en el aire si con o sin enmiendas. Fuentes de la mesa del Congreso confirman a Radio Nacional que se inclinarían más por inadmitirlas porque abordan una competencia exclusiva del presidente del Gobierno.
4: Bueno, pues veremos. El Gobierno, que se enteraba también de la iniciativa en el Consejo de Ministros, esto es lo que decía la portavoz del MassAid al respecto.
0: Yo respeto la iniciativa que ha presentado Junts, no la comparto. Como digo, todos los días demostramos la necesidad de seguir completando una agenda política transformadora que protege a la ciudadanía, que hace avanzar a nuestro país y que trasciende, no solamente mira a 2027, sino que trasciende de esta legislatura.
4: Sáenz, que aseguraba que además el Gobierno mantiene la confianza en la directora general de la Guardia Civil y confía en que dé todas las aclaraciones y respuestas necesarias en la Comisión de Interior del Senado, donde el PP la ha citado dentro de 2 horas. El Partido Popular insistía esta mañana en pedir la dimisión de Mercedes González. Por cierto, esta mañana el juez Calama, que instruye la causa sobre el rescate a Plus Ultra y la pieza separada sobre las joyas de Zapatero, le ha negado al expresidente la posibilidad de declarar en su citación de mañana solo por lo relativo a la aerolínea y dejar lo concerniente a las joyas para más adelante. Dice el juez que no supone una merma real en el derecho de defensa del expresidente. A partir de inmediato les daremos más detalles. Y el poder mundial

0: Se concentra hoy en la ciudad francesa de Vienne, reunión del G7 con presencia de Trump. Unanimidad en el respaldo a Ucrania, coinciden en presionar más a Rusia para llevarla a una negociación con más sanciones al petróleo. Sobre Irán, Trump dice que no está contento con el comportamiento de Netanyahu y que los iraníes no pueden tener acceso a la fabricación de armas nucleares. Enviado especial Antonio Delgado, saludos.
1: Buenas tardes. Trump ensalza en público su acuerdo con Irán y en público, pero sobre todo en privado, se muestra muy enfadado con Netanyahu por estar obstaculizando ese pacto. El presidente estadounidense ha llegado a sugerir que tiene que ser Siria, no Israel, la que intervenga en el Líbano para ocuparse del problema de Hezbollah.
2: And I suggested to Israel to let Syria take care of Hezbollah.
1: Francamente, creo que lo haría mucho mejor, ha dicho. Aquí en el G7, Trump cambia de opinión también sobre Zelensky, en este caso a favor. Ya no le considera un perdedor, le ha felicitado ante el resto de líderes por los buenos resultados de Ucrania en el frente. Va a reunirse a solas con él durante la jornada y ha aceptado en la reunión que hay que redoblar la presión sobre Rusia.
0: Y esto sigue teniendo reflejo en los mercados, con el petróleo a la baja y las bolsas en verde. La de Madrid, David Martínez, buenas tardes.
3: Buenas tardes, nueva jornada de subidas en las bolsas europeas. El IBEX 35 incluso supera el nivel de los 19.100 puntos y si terminase en este nivel marcaría máximos históricos de nuevo a precio de cierre. El petróleo sigue relajándose, el Brent, el de referencia en el mercado europeo, alcanza su nivel más bajo desde principios de la guerra en Irán, desde inicios del mes de marzo. Tras las fuertes subidas de ayer en Wall Street, también de momento la bolsa estadounidense parece que apunta a una apertura en verde.
0: Aymar, Rosa Perarna, buenas tardes.
4: Buenas tardes, Sandra. Empezando con una última hora, el juez que investiga a Elisa Mulia por presuntas calumnias contra Íñigo Errejón acaba de ordenar la detención de la actriz después de que ayer por tercera vez no se presentara ante el tribunal. Laura Herrero, buenas tardes.
5: Buenas tardes, sí, el juez Arturo Zamarriego ha dictado una orden de busca y captura vigente durante 5 años a Elisa Moulia. La actriz estaba citada ayer por tercera vez tras ausentarse las dos anteriores en los juzgados de Plaza Castilla para declarar en la causa en la que Íñigo Errejón la ha denunciado por calumnias, por decir que había comprado a los testigos que organizaron la fiesta en la que supuestamente se produjo la agresión sexual. El juez le advirtió que si no se presentaba ayer podría detenerla. Ella, Elisa Moulia, se excusó alegando que se encuentra fuera de España, en Emiratos Árabes trabajando. En un principio dijo que no declararía, luego propuso hacerlo por videoconferencia, pero el juez no lo aceptó. Y ahora el magistrado pide su detención para que vaya a declarar en los juzgados de Plaza Castilla.
4: Y más de tribunales, la Audiencia de Valencia, que ha condenado a 8 años y medio de cárcel al futbolista Rafa Mir, pide que se investigue si los policías que declararon en el juicio mintieron en favor del jugador. La sentencia recoge también la actuación negligente de esos agentes que fueron los primeros en atender a las víctimas. Valencia, Aurora Moncholi, buenas tardes.
6: ¿Qué tal? Buenas tardes. Y las dos denunciantes no se sintieron protegidas por los 3 policías locales de Vetera, que como relataron incluso se reían junto a los futbolistas. Fueron los primeros en llegar, pero no aplicaron el protocolo de agresiones sexuales, tampoco alertaron a la Guardia Civil cuando una de las víctimas contó lo que había sucedido a una agente femenina de la patrulla. Durante el juicio, esta agente declaró que la joven le había explicado que las relaciones sexuales fueron consentidas y otro agente testificó haberlas escuchado hablar sobre eso. La Audiencia de Valencia ve un posible delito de falso testimonio en estas declaraciones que entran en flagrante contradicción, dice, con la versión de las víctimas y pide que se investigue su comportamiento, como explica el abogado penalista Juan Molpeceres.
7: Para que valoren en su caso si hay un delito de falso testimonio e incluso de falsedad en documento, puesto que el atestado policial mantiene la misma versión que luego los agentes sostienen en juicio.
6: Le correspondería a otro juzgado iniciar una investigación separada de los hechos.
4: También hay en Valencia, atentos a la investigación policial que trata de esclarecer por qué un joven de 24 años mató este lunes por la tarde al logopeda de su hijo. El hombre, que se entregó en una comisaría de Burjassot, explicó a los agentes que el logopeda habría abusado del niño. Se espera que pase mañana a disposición judicial. Estamos ahora en Pontevedra por una operación contra el tráfico de drogas. Hay al menos 15 detenidos. Uno de los presuntos narcos ha muerto por los disparos de la policía en la localidad de Cambados. Radio Nacional en Pontevedra. Marcela Martín Saracho.
8: El fallecido es un hombre de 31 años que murió en el hospital, a donde llegó con una herida de bala en un hombro. El disparo lo realizó un agente de la Policía Nacional en uno de los registros que desde primera hora realiza la UDICO en Cambados, Vilagarcía, Ribadumia y Vilanova de Arousa. La víctima se encontraba con su pareja, que aseguró en declaraciones a Televisión Española que no tenía armas en casa ni antecedentes policiales y nos daba su versión de lo ocurrido.
9: Tiraron la puerta abajo, del ruido que hizo la puerta, lógicamente nos asustábamos porque estábamos en cama durmiendo, y él se levantó en plan qué había pasado y se asomó por la puerta y ya le dispararon. Él estaba desarmado,

0: prácticamente desnudo.
1: Hay de momento 15 detenidos, pero la operación que lleva un juzgado de Vila García continúa abierta y está bajo secreto de sumario.
2: Y algo más, Sanidad y las comunidades han pactado un protocolo común de vacunación para personas migrantes y solicitantes de asilo recién llegados a nuestro país. Se prioriza, por ejemplo, la triple vírica en un momento en el que los casos de sarampión se han disparado en todo el mundo. Y Luis Valles, buenas tardes.
3: Buenas tardes. También la poliomielitis, el tétanos y la difteria, con al menos una dosis inicial y pautas aceleradas cuando la estancia lo permita. Esta estrategia está dirigida a adolescentes y adultos llegados de manera irregular y que tienen mayor dificultad para acceder a los programas de vacunación. Precisamente esta vacunación deberá realizarse durante las tres primeras semanas de estancia en España. Mónica García, ministra de Sanidad.
4: Esta estrategia es una oportunidad de prevención y de equidad. Se trata de garantizar que nadie quede fuera de una herramienta tan básica y tan eficaz como es la vacunación.
3: En el caso de las mujeres embarazadas, se recomienda su derivación prioritaria al circuito ordinario de atención primaria. La estrategia aprobada por la Comisión de Salud Pública también identifica barreras administrativas, lingüísticas y culturales que puedan dificultar el acceso a la vacunación.
5: En los deportes, decepción tras ese empate a cero de España contra Cabo Verde en el debut de nuestra selección en el Mundial de Fútbol. Javier de Diego, buenas tardes.
6: Muy buenas tardes. Sí, partido gris de los nuestros, que empezaron lentos y previsibles ante un equipo que salió a defenderse y que lo hizo perfecto. Menos mal que en el otro partido del grupo, Arabia Saudí y Uruguay, también empataron, así que todos nos lo vamos a jugar en los dos encuentros que quedan de esta fase. El primero ante Arabia Saudí, el próximo domingo nos vamos a Chattanooga, donde hoy volverá a entrenar a la selección española. Allí son ahora mismo las 8 y 10 de la mañana. Enviado especial Luis Castro, ¿qué tal? Muy buenas tardes.
7: ¿Qué tal? Muy buenas tardes. Sí, va a entrenar la selección, lo va a hacer en 3 horas, a las 5 horas española, para intentar subir esa confianza del grupo que se ha quedado un poco frío después del estreno, aunque el mensaje que se quiere transmitir desde dentro es que hay que tener calma, que la selección va a ir a más y que sigue siendo la misma selección que ahora mismo posee una racha de 32 partidos seguidos sin perder. Lo apuntabas, el empate ante Arabia Saudí y Uruguay nos da una tregua, pero nos va a dejar con poco margen si queremos evitar rivales. Así que en 3 horas, como decimos, vamos a volver a ver entrenar a la selección, a ver con qué cara, con qué ánimo afrontan ese segundo partido.
5: Gracias, más ahí media. Ahora a nuestros centros territoriales.
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9: Actualizamos la información con la última hora política. La mesa del Congreso inadmite el debate y votación de las enmiendas de PP y Vox, de PP y Junts para exigir un adelanto electoral. Cámara Baja, Rosa Carreño.
10: Sí, la mesa del Congreso acaba de comunicar que no han sido admitidas ninguna de esas dos enmiendas que eran presentadas este mediodía, y que lo hace en virtud de lo estipulado en la prerrogativa exclusiva de la figura de la cuestión de confianza regular en el artículo 112 de la Constitución española. Según la mesa, esas dos enmiendas, la que han presentado PP y Junts, invaden competencias constitucionalmente reservadas a la presidencia del gobierno, como es la de disolver las cámaras y convocar elecciones, que es lo que pedían ambas. Esas enmiendas habían sido presentadas a una moción del Partido Popular que se iba a debatir en este pleno, previsiblemente mañana, y que se iba a votar el jueves.
9: Lo que escuchaban de fondo era el sonido del Congreso de los Diputados anunciando el inicio del pleno, que, como han escuchado a nuestra compañera Rosa Carreño, ese pleno se va a celebrar sin que la mesa del Congreso permita ese debate y votación de las enmiendas de PP y Junts para reclamar un adelanto electoral. También se ha pronunciado el presidente de la Conferencia Episcopal, Luis Argüello. Lo hemos escuchado esta mañana durante la rueda de prensa en la que valoraba el histórico viaje a España de León XIV, del Papa. Argüello ha negado que haya pedido un adelanto electoral en referencia a una entrevista que concedió hace un año, en la que sostenía que la salida al bloqueo institucional pasaba por dar voz a la población.
11: Nunca he pedido elecciones. Siempre he pedido ir a la Constitución. Los titulares de prensa siempre han traicionado mi respuesta. Yo siempre he dicho que en el bloqueo, lo tengo que decir con toda la limpieza porque están grabadas las cosas, yo me he remitido siempre a la Constitución, y la Constitución prevé 3 cosas, cuestión de confianza, moción de censura o elecciones generales.
9: Son las palabras del presidente de la Conferencia Episcopal. También se ha referido al caso de los 600 cantores expulsados de la Sagrada Familia durante la misa del pontífice en Barcelona. Dice que el plan de algunos miembros del coro era exhibir la estelada, la bandera independentista, y entonar el himno catalán ante el

0: rey y otras instituciones allí representadas. La respuesta a esa decisión policial de expulsarles ha llegado hoy. Se han querellado. Redacción en la capital catalana, Sergi Bassolas.
1: Sí, la entidad nacionalista Acció Cassandra ha presentado una querella esta mañana ante un juez de Barcelona contra los agentes del Cuerpo Nacional de Policía y también contra los de los Mossos por la expulsión de la Sagrada Familia de 600 cantores. Ocurrió tras cantar el Virulai, la última canción que el coro interpretó dentro del templo durante la misa del Papa León XIV. Algunos de los cantores habían escondido entre las partituras una estelada tamaño DIN-A3 doblada, y una vez finalizada la canción del Virulai, pretendían sacar las esteladas y cantar a continuación al Sagadós, el himno de Cataluña. Sin embargo, los agentes del Cuerpo Nacional de Policía lo evitaron, sacándolos del templo con discreción. Ya fuera de la basílica, en la calle, los Mossos se encargaron de retenerlos y encapsularlos hasta el fin de la ceremonia para evitar intentos de acceder de nuevo al templo. Los abogados de la entidad acusan ahora a los agentes del delito de detención ilegal cometido por funcionario público.
0: Y lo estamos contando. El juez ha ordenado la detención de Elisa Moulia por no acudir a declarar esta semana, denunciada por Íñigo Errejón por supuestas calumnias. La actriz estaba citada por tercera vez ayer en el juzgado, al haberse ausentado en otras dos ocasiones anteriores, demandada por el cofundador de Podemos por acusarle de haber comprado a los testigos que organizaron la fiesta en la que supuestamente se produjo la agresión sexual. Moulia alegó que no podía presentarse en el juzgado en esta derivada de la causa principal porque se encuentra fuera de España, la actriz, trabajando en Emiratos Árabes Unidos.
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3: Primera reacción del Partido Popular y de Junts después de que la mesa del Congreso haya inadmitido la petición de elecciones en las enmiendas presentadas por ambas formaciones. La portavoz del Grupo Popular en el Congreso, Esther Muñoz, carga contra la decisión del organismo parlamentario y tacha de actuación partidista a la presidencia de la Cámara Baja.
4: Bueno, la decisión arbitraria de la mesa acredita dos cosas. La primera, algo ya sabíamos, la señora Francina Armengol no trabaja para el Parlamento ni para los españoles. Trabaja única y exclusivamente para Pedro Sánchez. Y acredita otra cosa, y es que tienen miedo. Acredita que el Partido Socialista tiene miedo de que este Parlamento vote.
3: Ha calificado al Gobierno de cobarde por no enfrentarse a esta iniciativa. En la misma línea se ha pronunciado Junts. Según fuentes, califica la decisión de inaudita, con la que aseguran se evidencia la debilidad extrema en la que se encuentra el Gobierno. En la mesa de mayoría progresista, PSOE y Sumar se han unido para impedir esa votación. Alegan que esa competencia es exclusiva del jefe del Ejecutivo y no del Legislativo. Unas enmiendas, recordemos, que llegan en un momento complicado para el Gobierno y para el PSOE por los casos judiciales de Leire 10 y la investigación a José Luis Rodríguez Zapatero. El Ejecutivo mantiene la confianza en la directora de la Guardia Civil, que en unos minutos comparecerá en la Comisión de Interior del Senado, donde el Partido Popular quiere que explique las reuniones que mantuvo con la exmilitante socialista presuntamente para boicotear causas judiciales. Margarita Iniesta.
5: Sí, el Gobierno mantiene su respaldo a Mercedes González pese a las tres reuniones que mantuvo con la conocida como fontanera del Partido Socialista, Leire Díez. Asegura la ministra portavoz, Elma Saiz, que González ya hizo un comunicado dando explicaciones, pero insiste, responderán en Senado a todas las preguntas.
6: Por supuesto, el Gobierno mantiene la confianza, la profesionalidad y la honestidad de la directora general de la Guardia Civil.
5: Una confianza que mantiene también el Ejecutivo en el expresidente del Gobierno, Rodríguez Zapatero, que declara mañana como investigado en el caso Plus Ultra y por un posible delito fiscal, tras conocerse el alto valor de las joyas encontradas en el registro de su despacho. Desde Ferraz insisten, creen en la presunción de inocencia. Pachi López, portavoz en el Congreso.
7: Y un ciudadano tiene que demostrar la inocencia y no se tiene que demostrar cuando se le acusa su culpabilidad. Mañana estamos convencidos de que José Luis Rodríguez Zapatero demostrará su inocencia.
5: El expresidente accederá mañana a la Audiencia Nacional por la puerta principal, la que usan los jueces y fiscales, en lugar de hacerlo por la puerta habitual tras una petición de presidencia del Gobierno.
3: Un jurado popular declara culpable de asesinato al hombre que asesinó a su mujer a puñaladas en Madrid en 2023. La Fiscalía pide para él 25 años de cárcel. Carmen Jiménez.
8: El tribunal considera probado que acabó con la vida de la mujer asestándole hasta 45 puñaladas en el domicilio en el que se encontraban en el distrito de Villaverde. Además, aprecia la agravante de género y rechaza que concurran atenuantes por alteración psíquica, confesión o consumo de drogas. La Fiscalía solicita para el acusado una pena de 25 años de prisión. Sostiene que el crimen se produjo tras una discusión y que la víctima, que tenía tres hijos, fue atacada de forma sorpresiva cuando no podía

0: y a defenderse. El procesado se entregó horas después en una comisaría. Recordamos, el 016 es el teléfono de atención a todo tipo de violencia machista, es gratuito y no deja rastro.
1: Hay más asuntos en lo judicial. La justicia gallega pide al Tribunal Constitucional que se pronuncie sobre la legitimidad de la ley que rebajó la protección del lobo en el norte de España. Recordemos que para ello se desprotegió al animal mediante una legislación contra el desperdicio alimentario. Redacción en A Coruña, Patricia Liste.
2: El alto tribunal gallego cuestiona que se haya desprotegido al lobo mediante una ley destinada a prevenir el desperdicio alimentario. Duda de la legalidad de una norma que considera ajena al asunto y que excluye a dicha especie de la lista de especies silvestres en régimen de protección especial al norte del Duero. No ve razones que amparen el cambio y lo considera un atajo para evitar las garantías previstas en la normativa ambiental. El Tribunal Superior de Justicia de Galicia cree que el legislador ha asumido funciones que le corresponden a la Administración General del Estado y que también se ha prescindido de los trámites establecidos por el derecho europeo. Hasta que el Constitucional se pronuncie, el Tribunal suspende las actuaciones iniciadas por dos organizaciones ecologistas contra la Consellería de Medio Ambiente y mantiene, mientras tanto, la paralización cautelar de la caza del lobo en Galicia.
3: Bienvenidos al Flash Informativo de Radio Francia Internacional. En los controles nos acompaña Mehdi Saddam. Hoy es martes 16 de junio, 4 de la tarde en París, y estas son las noticias del mundo en 3 minutos.
4: Andreína Flores.
3: El presidente Donald Trump asegura que el acuerdo de negociaciones de paz con Irán ya avanza hacia una segunda fase que será incluso mucho más fácil. Irán y Estados Unidos firmaron electrónicamente un memorándum de entendimiento que compromete a ambas partes a sentarse a negociar la paz en los próximos días. Trump asegura que el estrecho de Hormuz volverá a abrir este mismo viernes. El acuerdo entre Irán y Estados Unidos incluye, al menos en papel, un cese al fuego en Líbano, donde los combates entre Israel y Hezbollah no han cesado. El primer ministro israelí Benjamín Netanyahu afirmó que las fuerzas de Israel permanecerán en Gaza, Líbano y Siria todo el tiempo que sea necesario. Declaraciones que ponen a tambalear el acuerdo. Segundo día de la cumbre del G7 que se realiza en la ciudad de Evian, Francia. La guerra en Ucrania será uno de los temas cruciales. Francia, Reino Unido, Alemania y los aliados occidentales esperan que Trump los apoye para que Ucrania consiga un acuerdo de paz con Vladimir Putin. El Parlamento Europeo aprobó definitivamente el acuerdo comercial firmado el año pasado entre la Unión Europea y Estados Unidos, luego de que Trump diera como fecha máxima el 4 de julio para esa firma. El acuerdo prevé suprimir los aranceles aplicados en la Unión Europea a la mayoría de los productos industriales y agrícolas procedentes de Estados Unidos. Y en el Mundial de Fútbol 2026, los ojos del mundo están puestos en el estreno de Argentina frente a Argelia esta noche, con un protagonista indiscutible, Lionel Messi. Este podría ser su último Mundial y los argentinos presentes en Kansas City, donde se desarrollará el partido, empiezan a sentirse nostálgicos antes del pitazo inicial.
5: Hoy por hoy es el líder, el que nos guía y el que ponemos todas las esperanzas.
6: Lamentarlo y llorarlo, porque se va uno de los mejores jugadores de todos los tiempos, el mejor, y no creo que haya otro que lo pueda igualar en el corto tiempo.
7: Esto hay que disfrutarlo, son los momentos finales de una carrera impresionante.
8: Ojalá que no sea el último, y si es el último, que sea de la mejor manera posible.
3: Y antes de ese partido entre Argentina y Argelia, veremos también el estreno de Francia, que se enfrenta a Senegal esta misma tarde. Así ponemos punto final a este resumen informativo de Radio Francia Internacional. Pueden consultar nuestros contenidos a través de rfimundo.com. Merci beaucoup. Au revoir.
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3: Dayana Blanco es una líder indígena en Bolivia y fundadora del Uru-Uru Team, una iniciativa colectiva para restaurar el lago Uru-Uru gracias al uso de la totora, una planta acuática nativa. Ella forma parte de la promoción RE Generation 2026 de la Fundación Alberto II de Mónaco. Este es un trabajo de Ivonne Sánchez.

0: Re.Generación es un programa para apoyar a futuros líderes del medio ambiente y así promover acciones en favor del planeta. Un programa de la Fundación Alberto II de Mónaco y que ya va por su cuarta edición. Entre los 10 futuros líderes de esta promoción está la activista indígena de Bolivia, Dayana Blanco. Ella es fundadora de Uru Uru Team, una iniciativa colectiva que busca restaurar los humedales del lago Uru Uru, afectado por la contaminación minera y por el plástico. En pocos años, ella, junto con su equipo, ha logrado que los flamencos regresen a este lago. Y esto gracias a una planta endémica, las totoras, una caña capaz de limpiar las aguas contaminadas. Conversamos con Dayana Blanco, pero primero le preguntamos cómo se siente de formar parte de esta promoción Re.Generación.
1: Pues me siento feliz porque creo que muchas veces no hay muchos espacios para la representación de mujeres indígenas, jóvenes indígenas, y pues esta ha sido una gran oportunidad para conectar obviamente el trabajo de mi comunidad con todo lo que en realidad significa el tema de pues personas que están cuidando el planeta, lo que significa el tema de también qué es tomar acción por el planeta, ¿no? Entonces creo que para mí significa mucho, no solo a nivel personal, sino también a nivel comunal.
0: Y bueno, básicamente, ¿qué es lo que le va a aportar este, creo que es todo un año, ¿no?, en el que está usted en esta, en este programa?
1: Sí, es un programa de un año y pues yo creo que realmente la fundación va a ayudarme bastante con el tema de visibilización de mi trabajo, tanto a nivel obviamente local, porque muchas veces los medios de comunicación localmente prestan más atención cuando pues es algo que es muy reconocido como la fundación, y también a nivel internacional, como ya lo está haciendo desde ahora, ¿no? Buscar contactos, alianzas, cómo mejorar esa estrategia de comunicación, cómo visibilizarme más como líder y de esa forma indirectamente también visibilizar el trabajo de mi comunidad.
0: Bueno, pues vamos a entrar de ahora sí en su proyecto. Díganos un poco en qué consiste este proyecto suyo.
1: El proyecto que nosotros tenemos es el Uru Uru Team, que en realidad es un proyecto comunitario que está enfocado en restaurar un lago, nuestro lago de nuestra comunidad en Bolivia, en los Andes, que ha sido afectado por la contaminación minera, plástica y los efectos del cambio climático. Entonces, prácticamente lo que nosotros estamos haciendo es restaurar el lago con nuestro conocimiento tradicional, combinando obviamente ciencia con ciencia indígena y lo que es plantando totoras, que son plantas purificadoras que absorban los minerales pesados. Entonces, de esa manera nosotros estamos poniendo en acción nuestro conocimiento y nuestro trabajo también.
0: Muy bien, díganos un poquito más el contexto, precisamente este lago Uru Uru, ¿dónde se encuentra? ¿Cuál es su situación?
1: Bueno, se encuentra en el sur de Bolivia, en los Andes, como lo había mencionado, y pues se encuentra en la comunidad de Vito. Entonces, es ahí donde nosotros estamos obviamente trabajando con nuestra comunidad y de esa manera poder obviamente restaurar. El contexto del lago es que totalmente está contaminado. En la actualidad el lago tiene 3 únicas especies de flamencos y pues para nosotros esas especies son únicas porque el flamenco andino no solo existe en el lago, el flamenco James andino son parte de ello, ¿no? Entonces, para nosotros proteger el lago no solo es proteger para nuestra comunidad, sino también proteger para la biodiversidad.
0: Creo que sí. Sí, porque precisamente hay un problema de contaminación, ¿no?
1: Sí, justamente como te decía, el tema es la contaminación minera, ¿no? La contaminación minera, la contaminación plástica de la minería ilegal que obviamente se están asentando en el lago y sin haber respetado lo que es un derecho fundamental que es la consulta previa. Y también un derecho que hemos avanzado tanto en Bolivia que son los derechos de la naturaleza, pues que no ha sido respetado, ha sido ignorado. Entonces lo que nosotros ahora queremos es traerlo en acción, traerlo en aplicabilidad, porque ese es el mayor reto, ¿no? Entonces estamos trabajando no solo con el tema de restaurar el lago con nuestro conocimiento tradicional, sino también avanzar con el tema de, obviamente, cómo poner las leyes que protegen nuestros derechos, los derechos de la naturaleza en acción. Entonces, por eso creo que también el tema de la fundación es muy importante, porque ya dándonos esa visibilidad, los gobiernos,

0: Las autoridades, el sector público puede entender por qué para nosotros es importante restaurar el lago.
1: ¿Y cómo lo están restaurando? ¿Qué es lo que están haciendo en concreto?
0: En concreto, lo que estamos haciendo, como pues mencionaba un inicio, es plantando totoras, que son plantas nativas acuáticas, que en el pasado mis ancestros, mis abuelos usaban para decontaminar las aguas para el ganado, ¿no? Pero esas aguas no estaban en condiciones como las aguas del lago Uru-Uru. Pero en ese caso, obviamente, nosotros hemos decidido usar ese conocimiento y también, obviamente, ver si podía funcionar. Y pues después de 3 meses, esas plantas han empezado a crecer en medio de la contaminación, hacer el trabajo de fitorremediación. Y no es porque nosotros lo asumimos, no es porque la universidad también nos ha ayudado con el tema de testeo de aguas, monitoreo de aguas. Y pues se ha demostrado científicamente, incluso hay un artículo de la revista Nature, donde muestran que obviamente la totora tiene esas propiedades, ¿no? Entonces, es así que estamos restaurando a través de la planta que actúa como fitorremediador y absorbe los minerales pesados.
1: ¿Y cómo se lleva a cabo? Es decir, preparando este programa vi que también hacen una especie de balsas, ¿no? ¿Cómo llevan a cabo
0: Sí, sí, sí.
1: cómo lo
0: El tema
1: siembran?
0: de las. Claro, el tema de las balsas, perdón, no mencioné yo, tal vez es que construimos de botellas plásticas recicladas, ¿no? Todo lo que está en el lago, porque hemos contactado muchas recicladoras y ellas nos han dicho que pues están fuera de su ciclo de reciclaje. Entonces nosotros hemos decidido usar, bueno, si es que nadie más va a reciclar, nadie más quiere pues hacer algo o hacer, o las mismas empresas que no se quieren hacer responsables del plástico, pues nosotros dijimos vamos a usarlos como protectores, como vallas protectoras para las totoras, ¿no? Al principio poníamos en las balsas lo que son el plástico, pero también uno cuando empieza a hacer estas soluciones va descubriendo cómo mejorar. Entonces, obviamente el plástico no era tan saludable para la totora y es por eso que ahora el plástico está siendo como el tema de vallas de protección, ¿no? Que están fuera de la plantación. Y cómo construimos las balsas flotantes, prácticamente hemos cambiado el modelo a hacerlo con maderas, ¿no? Con maderas obviamente recicladas que tenemos en la comunidad y de esa forma pueden sostener como macetas a las totoras, que son plantas nativas acuáticas, que lo único que ellas necesitan es conectar con la superficie del lago, porque si ellas se hunden en el agua, en realidad no están haciendo su trabajo de fitorremediación, ¿no? Entonces hay que ponerle en la superficie y como son plantas acuáticas, entonces empiezan a crecer y es ahí donde hacen el proceso de fitorremediación.
1: Y estas totoras que son como una especie de caña, ¿no? Endémica de esta región, va a absorber entonces va a purificar el agua. ¿Qué sucede después con estas plantas y estos metales?
0: Pues lo que pasa es obviamente purifica y los metales empiezan a como pues empiezan a decontaminar, ¿no? Es el proceso de decontaminación, de absorción de metales, especialmente el mercurio, ¿no? Porque la minería recurre mucho al mercurio para el tema de sacar oro y todo ello y tampoco tiene un plan medioambiental para obviamente medir sus impactos y cómo están ayudando a mitigar, ¿no? Porque las mineras tienen unas licencias a las que adquieren de una manera ilegal, ¿no? Que el gobierno en realidad les dan y pues porque ellos pagan montos muy grandes y por eso es que se obvian por la consulta previa, ¿no? Pero entonces esas totoras, como te decía, crecen y pues es ahí donde empiezan a hacer y absorber todo el tema de la fitorremediación, ¿no? Absorber especialmente el mercurio.
1: Y bueno, no sé cuánto tiempo llevan haciendo esto, pero ¿qué resultados han visto? ¿Qué efectos han visto en el lago?
0: Bueno, primero hemos empezado este trabajo el 2019 y ahora lo estamos concluyendo, obviamente con más actividades. Estamos ampliando, por ejemplo, diálogos comunitarios que nos ayuda a reunir a todos los miembros de la comunidad y de esa forma nosotros podemos ampliar lo que queremos hacer. Pero hemos empezado el 2019, pero ahora estamos continuando, estamos como equipándolo de más actividades. Y obviamente durante este tiempo, pues puedo decir que el gran logro ha sido plantar 6.000 totoras, construir 300 balsas flotantes, hacer el testeo de aguas con la universidad, y en ese estudio la universidad ha demostrado que pues ha habido una decontaminación, un porcentaje de contaminación entre el 30%. Entonces, nuestra meta a largo plazo es restaurar el lago a través de esta solución que es muy

0: sostenible y además viene de la misma naturaleza, ¿no? De esa conexión que obviamente ya existía antiguamente entre la totora y el lago. Nosotros queremos continuar con ello, ¿no? Porque para nosotros, desde nuestra visión como pueblos indígenas, siempre pensamos que ese equilibrio es algo que ha sido intervenido por los seres humanos, por las empresas. Entonces, ¿cómo recuperar ese equilibrio nuevamente? Es pues poniendo en armonía la naturaleza y poniéndonos nosotros también en armonía con la naturaleza.
1: ¿Y las aves o los animales han estado, ustedes observan que regresan?
0: Sí, justamente, por ejemplo, ahora también, como decía, hemos hecho más alianzas, más actividades, organizamos el tema de observación de aves y pues en eso trabajamos con Biota, ¿no? Que es un, obviamente, es una institución científica para el tema de dar seguimiento a los flamencos. Entonces, en ahí, obviamente, ellos también han hecho sus estadísticas, han dado el tema de, por ejemplo, espiralados de flamencos, donde se ha mostrado que las aves, obviamente, han vuelto al lugar, ¿no? Y de una u otra forma, ese es nuestro sueño, que las aves sigan volviendo, porque sabemos que los flamencos son aves migratorias, pero de una u otra forma son señales de bienestar y de recuperación también del lago, porque los flamencos, pues obviamente se estaban tratando de adaptar al lugar contaminado, viviendo en medio del plástico y todo ello, pero obviamente no era saludable. Y todo el tema de la población grande que cuando yo era pequeña veía en el lago de flamencos, pues se ha reducido totalmente, ¿no? Entonces, ahora nosotros tenemos más esa esperanza. Obviamente no se compara al número de cuando yo me acuerdo que cuando era niña veía. Ahora es realmente pues reducida la cantidad, pero estamos felices que de al menos esos flamencos pues estén quedando ahí en el área, ¿no?
1: Muy bien, Dayana Blanco, pues no sé si hay un aspecto que no haya yo abordado o una conclusión que usted quiera darnos.
0: Una conclusión tal vez que yo quisiera dar es el tema de una frase que tenemos en mi comunidad, en mi idioma nativo, que es el aymara, que significa suma camaña, que significa el buen vivir, el recuperar ese balance con la madre tierra. Y pues creo que todos deberíamos buscar ello, ¿no? En un mundo que realmente está mostrando tantas complejidades, creo que ahora es el momento de recuperar ese balance. ¿Y cómo se lo recupera? A través de acciones, no a través de solo leyes, papeles, porque realmente nosotros hemos sido testigos de ello, que a veces no funciona. En el mejor de los casos sí, pero en el peor de los casos no. Entonces creo que llamaría a todos a hacer al tema de la acción, pero especialmente a que pues cada uno pueda cuidar de sus hábitos, porque creo que todos podemos hacer la diferencia, ya estemos en comunidad o individualmente. Tenemos que cambiar esos hábitos que están dañando el planeta y recuperar ese suma camaña, que es el balance con la madre tierra.
1: Pues muchísimas gracias, Dayana Blanco, por esta entrevista y también muchísimas felicidades por ser parte de este programa Re.Generación en Mónaco.
0: Muchas, muchas gracias, querida Ivonne. Y pues espero seguir actualizándoles, que estemos en contacto y pues mandándoles cualquier información, cualquier logro y avance que tengamos en estos años con el proyecto.
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3: Dentro de dos semanas, en medio del Mundial de Fútbol, arrancará el famoso Tour de Francia, la gran prueba ciclística que este año tendrá sus primeras etapas en Cataluña, una decisión que coincide con la reciente inauguración en Barcelona de la Sagrada Familia. Y antes de viajar al Mundial, nuestra colega Ana María Ospina estuvo recorriendo lo que serán las primeras etapas catalanas del Tour de Francia.
4: Energía, para recorrer carreteras infinitas, para seguir, horizontes.
5: Parece que en Cataluña el ciclismo se baila.
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5: Energía. Esa es la canción oficial del Gran Depart del Tour de Francia 2026. El grupo español Dr. Prats pondrá a bailar a los fanáticos del deporte de las bielas a partir del 4 de julio. Ese día, el Tour comenzará en Barcelona con una etapa contrarreloj por equipos de 19 kilómetros con salida en el Port Olympique. Christian Prudhomme, director del Tour de Francia.
6: Lo que nos cautivó fue, por supuesto, el prestigio de la ciudad. En Barcelona han tenido lugar los Juegos Olímpicos, la Copa.

0: del mundo de fútbol, la Copa América. Además, era el punto de salida del Tour de Francia. Es un lugar bello. El mar está justo al lado, las colinas y, por supuesto, las pendientes. Esto nos permite diseñar dos primeras etapas selectivas, incluyendo una contrarreloj por equipos. En la primera, se tomará el tiempo a cada corredor. Será deportivamente contundente con la subida hacia Montjuïc, la colina que domina y sobresale sobre Barcelona, con más de 1,5 kilómetros al 9% de pendiente. Esto significa que los mejores corredores del mundo se medirán desde el primer fin de semana del Tour de Francia.
1: Dos días antes de iniciar este recorrido, los 23 equipos serán presentados en una joya de la arquitectura mundial, la Sagrada Familia.
2: Yo soy Daniela Longobardi y soy guía oficial. Haremos este recorrido para descubrir este hito de la arquitectura de Gaudí, que podríamos considerar un resumen de toda su arquitectura.
1: A 2 horas de vuelo desde París, se puede admirar la gran cruz tridimensional de 4 brazos que ha transformado para siempre el horizonte de Barcelona. Este detalle de la Torre de Jesucristo está revestido de vidrio y cerámica esmaltada en color blanco y es el punto más alto del templo, a 172,5 metros de altura. Los catalanes Leticia y Jaume al pie de la basílica.
3: Hombre, es un honor para nosotros tener la Sagrada Familia, es un orgullo, vaya. Lo que pasa es que siempre está inacabada.
4: Desde que éramos niños, que nosotros ya tenemos más de 70, ya veíamos que estaban haciendo la Sagrada Familia. No creo que no hemos conseguido nunca una foto que no salga una grúa.
3: Una grúa.
1: La salida del tour coincide con el centenario de la muerte de Antoni Gaudí, el genial arquitecto catalán creador de esta colosal obra. Gaudí conservó las bases neogóticas iniciales, pero quiso concebir la Sagrada Familia según los códigos de lo que hoy denominamos modernismo catalán, un movimiento cultural inspirado en la naturaleza y las formas orgánicas que utiliza curvas y asimetrías. Dirigió las obras hasta su muerte, tras ser atropellado por un tranvía el 10 de junio de 1926.
2: Una cosa que decía Gaudí, que era bastante interesante, es que en realidad le preguntaron si le importaba morir y dejar el proyecto de su vida en manos de otros arquitectos. Y lo que dijo fue, para nada. Será interesante ver el pasaje del tiempo. O sea que tenía una idea de este edificio como un proyecto colectivo.
1: De igual forma, el tour puede definirse como una obra colectiva en la que 183 ciclistas van contando su historia durante 3 semanas de carrera. Los gregarios de cada equipo ayudarán a su líder a terminar la obra, pintarse de amarillo. Y esta es una obra rodante y colectiva desde 1903 que empezará por primera vez aquí en Barcelona.

0: La música no va a dejar de sonar porque la segunda etapa del tour saldrá de otra ciudad mediterránea, Tarragona.
1: Mi nombre es Xavier Mejuto Nogués. Soy guía de Cataluña, pero normalmente trabajo en Tarragona.
2: Cogérmelo, ¿no?
0: Un pequeño paseo turístico antes de ir a animar el pelotón.
1: Nos encontramos ahora en el centro histórico de Tarragona. Recibe un nombre en catalán que es la parte alta, la parte más elevada de la ciudad, donde viven 4.000 personas en este centro histórico amurallado. Y se asienta desde época medieval sobre tres niveles de una acrópolis romana. Es decir, que nos encontramos ahora mismo en el interior de lo que fue un circo, un hipódromo romano. Un poco más arriba se puede ver toda una explanada a derecha e izquierda de la calle Mayor de Tarragona. Viven ahora unas 2.000 personas sobre un antiguo centro de gobierno de una provincia romana. Tárraco fue capital de una provincia llamada Hispania Citerior, significa la Hispania cercana, más próxima a Roma. Y nuestra catedral, que destaca en lo alto de la ciudad, está construida también en la Edad Media, en el lugar que ocupó un templo imperial, donde se veneraba al emperador.
0: Muchos de los comerciantes tarraconenses confían en que la llegada masiva de turistas atraídos por esta carrera, que es gratuita, les ayude a aumentar su volumen de negocio, aunque de por sí ya es una región bastante turística durante el verano boreal.

0: Cristina López, directora del restaurante Cuatro Latas.
1: Pues estamos preparados bien de personal, de género, muy entusiasmados para poder recibiros a todos. Digamos que a modo de números es más bien algo más confidencial, que no puedo hablar de números, que no se puede predecir un porcentaje exacto. Digamos que es algo, siempre es variante. Es una zona muy, muy turística. En verano hay mucho turista francés, inglés, holandés, italiano también. Hay un poquito de todo. Bienvenidos al Tour de Francia 2026.
0: Y a los ciclistas ahora les va a tocar pedalear durante 182 kilómetros hasta Barcelona. Saliendo de la Costa Daurada, será una etapa ondulada para los corredores explosivos en terrenos con puertos cortos pero empinados. Thierry Gouvenot es el encargado de trazar las etapas del Tour de Francia.
2: Creo que hemos encontrado un buen equilibrio entre el aspecto estético, turístico y deportivo. Tendremos una salida bastante plana junto al mar y luego subiremos varias colinas, unas bonitas cuestas, antes de llegar al circuito de Montjuïc, que será realmente muy exigente.
0: Subirán tres veces la colina de Montjuïc, cuyos últimos 600 metros hacia el Estadio Olímpico tienen una pendiente del 7%. En esta montaña, desde la que se divisa toda la ciudad, se ubican varias instalaciones deportivas donde se disputaron los Juegos Olímpicos de 1992. Es un lugar muy conocido por los aficionados, ya que suele acoger la meta final de la Volta a Cataluña. Es una carrera de una semana que ha sido ganada por 5 colombianos. Ellos son Sergio Higuita, Miguel Ángel Superman López, Nairo Quintana, Hernán Buenahora y Álvaro Mejía. Este año se impuso un danés, Jonas Vingegaard. Sin embargo, es un francés el que brilló, Dorian Godon, de Ineos Grenadiers. Es el actual campeón de Francia de ciclismo de ruta y conoce muy bien las carreteras catalanas, ya que aquí vivió y estudió fisioterapia, exactamente en la ciudad de Girona. Volverá en julio para disputar su tercer tour.
3: Estoy en una muy buena forma y disfruto, y vamos a ver el Tour de Francia en junio, pero primero hay que disfrutar de la vida. Sí, el Tour es una carrera aparte, no se puede describir, hay mucha gente, mucha tensión, es un poco otro mundo de carrera. Entonces, si empiezan de empezar para una TTT, está bien, para un poco menos estrés después, y después hay montañas también en los Pirineos, entonces está muy bien.
0: El día en el que Godón ganaba su segunda etapa en la Volta a Cataluña 2026, con llegada a la ciudad de Vilaseca, los habitantes aplaudían y se entrenaban para el paso del Tour por la región.
4: Uy, muy aficionado, aquí hay una ambición tremenda, hay mucha ilusión.
5: Con mucha energía y sobre todo poder ver a los ídolos muy grandes.
6: Hombre, todo aquí, ya que viene una fiesta, pues hay que vivirla. Ya que nos cortan los parkings y no podemos sacar los coches, que nos den regalitos. Gorra, gafas, camisetas, da igual.
0: Otro que cuenta los días es Marc Soler, el ciclista del UAE Team Emirates. Nació y creció en esta zona.
7: Con muchas ganas, es la primera vez que lo puedo vivir en directo y la verdad que muy contento. Seguro que se disfrutará mucho, aparte de sufrirlo. Hombre, porque al final se va muy rápido.
0: Y es que cuando la carrera ciclística más importante del mundo sale de tu país, te marca para toda la vida.
8: Sí, yo he tenido la suerte de salir del Tour de Francia en San Sebastián, cuando corría en el 92.
0: Miguel Indurain, pentacampeón del Tour de Francia.
8: Aquí en Cataluña, en Barcelona, hemos corrido mucho, Semana Catalana, Vuelta a Cataluña, etapas de la Vuelta a España. Siempre hay mucha afición al ciclismo, y que salga el Tour de Francia de esta ciudad, que ha hecho grandes eventos deportivos, es bonito para la afición.
0: Aficionados o no, recibirán un legado, según David Escudé, concejal de deportes de Barcelona.
9: El retorno del Tour de Francia será importantísimo, tanto a nivel material como a nivel también de legado inmaterial, ¿no? Y que yo creo que también es igual de importante. Para nosotros el Tour de Francia también es una maravillosa oportunidad para que la bici no solo sea una herramienta, ¿no?

0: para hacer deporte, que también, sino que sea una magnífica herramienta de medio de transporte en la ciudad, y por tanto también hay una planificación de carriles de bici en esta ciudad para incrementar y mejorar los que ya tenemos. Por tanto, es la suma un poquito de todo.
1: Esto se sumará a la vocación ciclística que ya tiene la Comunidad Autónoma de Cataluña en todas sus modalidades.
2: Soy Ana Bastida, me ocupo del programa de turismo deportivo en la Agencia Catalana de Turismo, y nos encontramos actualmente pues arriba de todo, en la cima de Barcelona, en la montaña de Collserola, que domina toda la ciudad. Hay un montón de ciclistas, son carreteras tranquilas, un poco en el interior de lo que es la ciudad, donde los ciclistas pueden circular con tranquilidad, para los ciclistas de carretera. Y luego pues tenemos también, en lo que es la montaña, hay circuitos adaptados para el BTT y también hay pistas para el gravel.
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1: Buenas tardes, Baey Chapá. A Pura Vida Paraguay de 15 a 18 horas. A Pura Vida Paraguay, la mejor revista radial y compañía de todas las tardes, donde compartimos temas de interés general y de actualidad del ámbito nacional e internacional. Y como siempre, con la música, que es el mejor condimento para los sentidos. Arrancamos ya con el completo resumen informativo y los servicios de la hora.
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3: Bienvenidos al flash informativo de Radio Francia Internacional. En los controles nos acompaña Mehdi Saddam. Hoy es martes 16 de junio, 4 de la tarde en París, y estas son las noticias del mundo en 3 minutos.
4: Andreína Flores.
3: El presidente Donald Trump asegura que el acuerdo de negociaciones de paz con Irán ya avanza hacia una segunda fase que será incluso mucho más fácil. Irán y Estados Unidos firmaron electrónicamente un memorándum de entendimiento que compromete a ambas partes a sentarse a negociar la paz en los próximos días. Trump asegura que el estrecho de Hormuz volverá a abrir este mismo viernes. El acuerdo entre Irán y Estados Unidos incluye, al menos en papel, un cese al fuego en Líbano, donde los combates entre Israel y Hezbollah no han cesado. El primer ministro israelí Benjamín Netanyahu afirmó que las fuerzas de Israel permanecerán en Gaza, Líbano y Siria todo el tiempo que sea necesario. Declaraciones que ponen a tambalear el acuerdo. Segundo día de la cumbre del G7 que se realiza en la ciudad de Evian, Francia. La guerra en Ucrania será uno de los

0: empiezan a sentirse nostálgicos antes del pitazo inicial.
1: Hoy por hoy es el líder, el que nos guía y el que ponemos todas las esperanzas.
2: Lamentarlo y llorarlo, porque se va uno de los mejores jugadores de todos los tiempos, el mejor, y no creo que haya otro que lo pueda igualar en el corto tiempo.
3: Esto hay que disfrutarlo, son los momentos finales de una carrera impresionante.
4: Ojalá que no sea el último, y si es el último, que sea de la mejor manera posible.
0: Y antes de ese partido entre Argentina y Argelia, veremos también el estreno de Francia, que se enfrenta a Senegal esta misma tarde. Así ponemos punto final a este resumen informativo de Radio Francia Internacional. Pueden consultar nuestros contenidos a través de rfimundo.com. Merci beaucoup. Au revoir.
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8: Quince con cinco minutos, iniciamos el informativo de la hora.

Luis Ramírez, ministro de Educación, afirmó que los funcionarios con títulos universitarios de la carrera docente que fueron confirmados como falsos serán apartados mientras sigue el proceso judicial.

0: La Secretaría de Emergencia Nacional realizó la inauguración oficial del albergue en la Costanera Norte en el marco del operativo Yajo I 2026, brindar asistencia y abrigo a las personas más vulnerables y también mascotas. Cinco jóvenes quedaron detenidos mientras que otros tres menores fueron liberados por disposición fiscal luego de atacar a golpes de puños y patadas a efectivos de la Comisaría Décima de Mariano Roque Alonso.
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0: El dólar a la compra 6.020, a la venta 6.120. El real a la compra 1.120, a la venta 1.185. La cotización del peso argentino a la compra 4, a la venta 5. El euro a la compra 7.300, a la venta 7.600.
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0: Actualmente en Asunción y Gran Asunción la temperatura es de 18 grados centígrados, cielo nublado, humedad 50% y vientos del sureste a 4 kilómetros por hora.
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3: Tráfico denso en Avenida Madame Lynch en Asunción, velocidad media 19 km por hora, tiempo de conducción 5 minutos. 9 minutos pasaron de las 3 de la tarde, compartimos el comentario de 3x3 en la mañana de Contrapoder.
4: Las cuestiones más complejas que tiene el gobierno es tratar de articular las diferentes fases administrativas del Estado. Por un lado, el Ministerio de Industria y Comercio dice que la ANDE no puede restringir las inversiones extranjeras que quieren utilizar nuestra hidroenergía. Por el otro lado, la ANDE le dice no puedo hacer eso porque corre el riesgo la propia empresa, que podría ya estar en severos problemas financieros. Y también el que lo firme, en este caso el titular de la ANDE, el ingeniero Félix Sosa, puede terminar con sus huesos en la cárcel. En conclusión, los dos decretos iniciales de Peña han tenido que ser rotos para volver a conversar en torno a qué es lo que el Estado tiene que hacer en términos de cómo disponer de la hidroenergía que tenemos ahora. Una empresa británica, Atome, lo quiere llevar en un volumen importante y por 15 años sin variar el costo de la energía. Hay muchos que dicen hay que buscar soluciones intermedias, que el costo no tenga que ser subsidiado por cada uno de nosotros, a los que se nos amenaza que se nos va a incrementar el precio de la energía en casa. La otra cuestión es que se utilice en periodos en que la gente duerme y hay poca utilización de energía eléctrica, o sea, a la noche, de 10 a 6 de la mañana. Esa podría ser también una opción. Pero lo concreto es que tienen que hablar el Ministerio de Industria con la ANDE y no exponerse ante la opinión pública como dos órganos del Estado que actúan de manera diferente, piensan de forma distinta y, lógicamente, envían un mensaje para adentro y para afuera bastante dudoso de la rigurosidad y de la honestidad de propósitos del gobierno.
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Son las 15 y 18 minutos en la República del Paraguay. Seguimos acá en nuestra tarde a pura vida. En este hermoso día martes, hoy ya es el 16.667 día del año en el calendario gregoriano y nos quedan 198 días para terminar este 2026. Espero que hayan tenido una mañana hermosa, una mañana linda, una mañana cargada de logros, de alegrías, de bendiciones y por sobre todo de que hayan hecho todo lo que tenían planeado. Ahora me dice que pueden hablar. Marian, ¿puedes contactar con Ro?

0: A mí, Zacarías. Vos tenés un número, ¿no? Y no puedo hablar en este momento, lamentablemente. Bueno, hola Mariam, ¿cómo te va?
1: Todo bien, estamos ya aquí transmitiendo desde la 1200.
0: Ya en
1: Estamos
0: streaming.
1: por YouTube, estamos también por TikTok y de vuelta estamos con problemas en Facebook por el tiempo que lleva. Como quedó desde la mañana prendido, entonces ahora estamos resolviendo esa parte con Kevin que nos está ayudando.
0: En
1: Así que
0: YouTube no
1: bueno.
0: estamos saliendo, ¿o sí?
1: ¿Por cómo?
0: En YouTube no estamos
1: Sí,
0: saliendo.
1: estamos en YouTube y en TikTok.
0: Sí, pero no estamos saliendo.
1: Sí, estamos saliendo.
0: Yo no me veo. ¿Vos me ves?
1: Sí, estamos
0: ¿Y
1: al
0: cómo?
1: aire desde el YouTube de Radio Libre.
0: Y bueno. Ahora sí, ahora sí, ahora sí. Esta cuestión de la tecnología es una situación bastante, bastante complicada, te diré. Y lo que veo es que a la mañana mueven la cámara hacia este lado y está bien acá de frente la cámara y a la tarde se mueve la cámara hacia el otro lado. No sé si la moviste vos o la movió Claudia.
1: Y puede ser que se haya movido, pero no sé si te parece bien ahí o querés que lo mueva.
0: A mí me da, vos sabés que me da exactamente, es que no me veo, creo que tengo que venir un poquito más para acá, seguramente. A ver, discúlpeme, audiencia querida, es que me estoy estrenando en este menester, en este oficio a ver un poquitín, ahí creo que estoy más centrada, ya me moví, bueno. Nos estamos estrenando con el tema de la transmisión en streaming desde acá, desde la 1200 AM. Y bueno, estoy contenta porque esta mañana Luis Alberto Jara se conectó ya y dijo poder escucharlo y verlo por YouTube, doctor Fernández. Hace rato lo estaba esperando. Y después estábamos hablando del tema de la Constitución Nacional. Porque fue el que siempre, antes solíamos pasar otra vez a la tarde lo que es la encuesta de Radio Libre que hacen a la mañana a través de las redes sociales y que es muy interesante. Yo creo que tendríamos que a ver un poco. Tendríamos que hacerlo también a la tarde. La encuesta de hoy, esta mañana, tenía que ver con la Constitución Nacional y dice, ¿qué habría que hacer con la Constitución que tenemos? ¿Respetarla, conocerla, reformarla o hacerla viva? ¿Verdad? Y 162 personas vieron esta encuesta y la mitad de las personas que votaron decían que hay que respetarla y la otra mitad conocerla, ¿verdad? Reformarla o hacerla viva no tuvo ningún voto, pero creo que sí que tenemos que dejar esta encuesta también acá durante la tarde para que la gente pueda engancharse también en esta encuesta y puedan votar. No sé si esto también se alza a YouTube, perdón, al Facebook. Esta encuesta también se alza en el Facebook.
1: En Facebook no, solamente en X, porque
0: Solamente en
1: Facebook
0: X.
1: como que no tiene ese de votar.
0: Solamente en X. Así mismo es. ¿Y vos qué crees? ¿Que la Constitución hay que respetarla? ¿Hay que cambiarla? ¿Hay que valorarla? ¿Hay que conocerla?
1: Y la verdad que yo creo que estamos demasiado mal con el tema de la Constitución, porque no sabemos nuestros propios derechos, ¿verdad? Como siempre me Como se cuestiona mucha gente, ¿verdad? ¿Por qué nos están cobrando, por ejemplo, el peaje si en la Constitución dice
0: Que no
1: que no
0: hay
1: se
0: que
1: tiene que
0: pagar
1: cobrar
0: peaje,
1: el
0: ¿verdad?
1: peaje, ¿verdad? Y cuestiones así que quizás es verdad que algunas leyes son muy ambiguas o no dicen tal cual como debería de ser y entonces eso pueden

0: usar a su favor los nuevos parlamentarios y demás, todos los que son los que se encargan de las leyes, los legisladores, y después también, ¿verdad?, agregar cosas, pero para buenas, ¿verdad? Uh-huh. Entonces, como que está ahí el tema de si se va a modificar, el por qué se va a modificar.
1: Uh-huh. Y bueno, me dice acá en Twitter, en el TikTok de radio, de la radio estamos saliendo. ¿Y por qué me dice algo salió mal, lo sentimos, inténtalo de nuevo más tarde, cuando yo quiero ver acá en la computadora?
0: Voy ¿Desde qué cuenta estás en TikTok
1: abriendo? No, yo estoy mirando nomás. Yo no tengo ninguna, o sea, no estoy mirando desde ninguna cuenta. Ahora sí. Te damos la bienvenida a TikTok. Bueno, ahora sí.
0: Y en el Facebook también creo que ya estamos arreglando.
1: Sí. Y bueno, da poquito. Este tema de la tecnología, hay que tener mucha paciencia, mi gente. Mucha, mucha, mucha, muchísima paciencia para que podamos... también estar a la altura de lo que demanda este tiempo, de lo que demanda esta manera de comunicarnos a nivel mundial. Y hoy, esta mañana, hablaba con una joven que me decía, usted tiene razón, maestra, me dice, realmente cuando usted dice que tanta tecnología ha traído la deshumanización del planeta, yo creo que es así. Y imagínense ustedes que el rey de la el rey de la tecnología, el rey de la inteligencia artificial, ya en este momento no sabe o no puede identificar una información que es veraz y una información que es fake o falsa. Se habla mucho en inglés de este tema, pero es una información falsa que muchas veces la pasamos por real y no es así. Oyente en línea, hola, buenas tardes. Hola.
2: Hola.
1: Sí.
2: Sherendupa.
1: Sherendupa. ¿Andé Sherendupona?
2: Sherendupona, mi amiga.
1: Bueno. ¿Movi pa Sherendupona? Va eco y meña en bupe.
2: Ha, en buguaje está a peñar lisa. Dejo, hace correcto pa' en buguare. Pero sé que allí es poco ama. Porque yo pues soy miembro migrante.
1: ¿De dónde? ¿Migrante de dónde? ¿De dónde te fuiste a Ñembu?
2: Nací en Asunción, me crié acá cerca en San Antonio.
1: Ah, pues cerquita nomás, medio por la zona nomás también.
2: Por la zona. Y yo trabajaba acá en el frigorífico, en esa gran empresa.
1: ¿Y por qué te fuiste de San Antonio a Ñembu?
2: Bueno, no, Oscar. Esta empresa cesó sus actividades. Pago usted, pero ahí trabajaban 3.000 obreros, doña Luisa. Era el motor económico de la zona. Y nosotros, los sanantonianos, éramos los chuchis. Y Ñembu era como un pueblito rural. Era una aldea nomás. En Ñembu había, bueno, se producía productos hortícolas.
1: Sí.
2: En aquel tiempo no había ruta asfaltada en Paraguay. Y los productos que ahora vienen de Caaguazú no llegaban a la capital. Lo que los asuncenos consumían se producía en los alrededores. Ahora, Asunción era una ciudad muy pequeña. No tenía ni un... Bueno, tenía un solo... edificio de altura que era el Hotel Guaraní.
1: Sí, me acuerdo. Sí. Fotos, don Oscar, hay fotos del lugar donde está ahora el Hotel Guaraní, que era el Mercado Guazú.
2: El Mercado Guazú. Eso, el Mercado Guazú existe.

0: nacía, ¿crees que yo naciera? Yo nací en el 51.
1: Sí, yo te estoy hablando allá del finales del 1800 y en comienzo del 1900, por ahí nace uno.
0: Paraguay, Asunción era un pueblo nomás en aquel tiempo, ña Luisa. Incluso cuando yo era niño, seguramente Asunción tenía, ponerle 100.000 habitantes, porque el transporte de mercancías se hacía en carros tirados por caballos, incluso en calle Palma, calle Estrella. Circulaban los carritos y las burreras. Era, bueno, diríamos en un inocente primitivismo.
1: ¿Y?
0: Y en lo que respecta a nuestra constitución nacional, yo creo, bueno, esta fue una idea largada a duelo, que de todo modo no se va a hacer, pero un sueño que yo tengo, que nosotros adoptemos un gobierno parlamentario como tienen en Europa. Entonces, evitamos esa crisis institucional de tener que hacer juicio político, esas cosas. En los países europeos, pues, ellos no tienen presidente, tienen primer ministro.
1: Sí, sí, sí.
0: Y al primer ministro no lo vota el pueblo, lo vota el parlamento. Y cuando empieza a trastrabillar, el mismo parlamento que lo nombró, lo destituye y elige otro en su lugar. Y el primer ministro es uno más entre ellos.
1: Sí.
0: Yo recuerdo que Margaret Thatcher, seguramente uno de los más grandes gobernantes que tuvo Inglaterra, ella era una diputada. Hasta que sus padres la eligieron como primera ministro. Y cuando su trabajo ya dejó de ser satisfactorio, el mismo parlamento le quitó el cargo y ella volvió a ocupar su banca.
1: Ajá.
0: Porque ella nunca dejó de ser diputada, sino que ocupó el, ¿cómo te voy a decir? El poder ejecutivo. Temporalmente.
1: Sí.
0: Cuando las constituciones fallan y analizan, los resultados pueden ser catastróficos. Este fue el caso de la constitución alemana después de la Primera Guerra Mundial. A Alemania los vencedores le obligaron a adoptar un gobierno democrático. Lo que los alemanes no entendían nada, ellos no tenían tradición y cultura democrática, toda la vida vivieron en monarquía.
1: Sí.
0: Y los vencedores le ordenaron hacer democracia y le dieron una constitución. Si usted se pone a leer, es muy difícil de entender. La primera magistratura la ocupaba un presidente de la República elegida por el pueblo. Pero ese presidente no gobernaba. El que gobernaba era el canciller. Ahora, el canciller era nombrado por el presidente. Parece bueno. Se elige un presidente y ese presidente a su vez elige al que va a gobernar. Y él se sube allá arriba, el escenario nomás está mirando para intervenir de tanto en tanto y corregir. Porque según la ley, la suma del poder en Alemania la tenía el presidente.
1: Sí.
0: Y el presidente alemán fue un héroe de la Primera Guerra.

0: Guerra Mundial el mariscal von Hindenburg, y eligió a Adolfo Hitler para que sea presidente. ¿Por qué? Porque el partido nazi era, no era el partido más numeroso, pero era el más poderoso y era muy agresivo. Y el presidente Hindenburg decidió nombrarlo a él, dijo él, para evitar la guerra civil. Fíjate, sí, un poco. Ajá. Él mismo siendo presidente y comandante en jefe de la Fuerza Armada, le tenía miedo a un charlatán que comandaba un grupo de exaltados. Bueno, Hitler fue nombrado canciller. Pero vos sabés, doña Lisa, la política tiene sus secretos. Está la política que se hace, ¿verdad?, en los documentos que están sobre la mesa, y la otra política que se hace debajo de la mesa. Y eso hacía Adolfo Hitler. Y llegó el momento en que la suma del poder la tenía él. Si no tenés un problema, en vez de hablar con el presidente, mejor te va a hablar con Adolf. Y llegó a tomar el poder así, de la misma forma como Hugo Chávez tomó el poder en Venezuela. Después llegó al poder democráticamente. ¿Recuerda?
1: Sí.
0: Pero fue maniobrando bajo la mesa hasta que lo tenía todo en las manos. Y ya sabemos en qué resultó todo eso.
1: Sí, sí, sí. Así es.
0: Creo que hay que reformar la Constitución.
1: Mira, yo lo que... quizás tenga usted razón, don Oscar. Pero yo creo que antes que nada hay que conocer esta Constitución y hay que respetar esta Constitución, porque ¿de qué sirve cambiar todo si la misma que tenemos no la respetamos, la pasamos por encima, la echamos en gorra? Llámale como quieras. Porque esta Constitución que tenemos ahora, esta que tenemos ahora, don Oscar, muchísimo, muchísimo se la pasaron por encima. Entonces, ¿de qué nos servirá tener otra constitución nueva, si es que esta misma no la estamos respetando? Es mi postura. Podemos estar en desacuerdo, pero respeto su libertad de expresar lo que usted siente. Bueno,
0: vos respetar la constitución. Yo también.
1: Claro.
0: Pero ¿cómo vos y yo, nosotros dos, vamos a convencer a la gente para que sí la respete?
1: Ni usted ni yo. Esto tiene que ir primero, no, para empezar desde la casa. Desde la casa, porque la casa es la primera escuela. Y después, claro, tenemos que tener gobernantes que sean realmente probos, que sean honestos, que sean expeditivos, que sean trabajadores y que realmente sientan el amor de servir a su patria, de servir a sus conciudadanos, que es lo que no tenemos. Lamentablemente es así, porque la política se convirtió en un negocio excesivamente rentable para un montón de gente mediocre, de gente que no está preparada. Esa es la realidad. La única verdad es la realidad, y es la que manejamos en este momento, porque si no, basta como muestra lo que le está pasando al doctor Isaías Frete en IPS. Entró y se encontró con un montón de cosas mal hechas. ¿Y qué puede hacer este pobre señor en menos de 2 meses que acaba de entrar? Todo el mundo le estira de aquí para allá, pero por lo menos, aunque sea, se mueve, sale de sus 4x4 de su oficina, sale de su confort y se va y recorre y mira y le escucha a la gente. ¿Cuántas veces vos viste un concejal de Ñemby o un diputado, ¿verdad?, un senador que sale a hablar con la gente a la calle, que se va al Mercado 4, que se va al Mercado de Abasto, que se va a la Chacarita, que se va al Bañado Sur, que se empapa con la gente y que escucha la necesidad de la gente? No, ellos viven en su torre de cristal y en su mundo de boato y de lujo, y les importa tres pepinos, les importa la necesidad de la gente. Esa es nuestra realidad, don Oscar. Bueno, y usted tiene, pero me tengo que

0: ir ya a la pausa.
1: Bueno, ni aviso.
0: ¿Qué para querés escuchar, don Oscar?
1: Y yo quiero escuchar Nabucco.
0: Vamos a ver si podemos. Espero que no me... Porque me acaban de decir esta mañana que como estamos transmitiendo a través de streaming, a través de internet, que es una nueva modalidad también que estamos estrenando desde ayer acá en la radio, usted me puede ver en directo también esto que yo estoy hablando con usted. Usted me puede ver en YouTube, en vivo, y también en la cuenta de Radio Libre en TikTok y en la cuenta de Radio Libre en Facebook también. Ya la gente, aparte de escucharnos, nos va a poder ver cómo estamos acá en el estudio de la 1200. Entonces, ahora me dijeron que por el tema de los derechos intelectuales, de los derechos de autor, los derechos de propiedad intelectual, etcétera, etcétera, si nosotros ponemos una música X, que nos pueden cortar la transmisión. Espero que no, pero ñañe, ambaiteta, ñamoín, de él han de pedido. Sí, va.
1: Pero yo creo que ya no, esos derechos son libres. El maite de mango o mano a huelga y autor que usted pierde.
0: Yo sé eso, pero te cuento una cosa que me comentaron esta mañana justamente porque estaba hablando del tema. Los Beatles, las canciones de los Beatles ya pasaron a ser de dominio público, o sea, muchas de ellas, porque por la antigüedad que tienen, ¿verdad? Pero ¿qué pasó? Me dijeron que la Yoko Ono, la esposa de John Lennon, volvió a remasterizar eso, y es como que volver a hacer nuevas grabaciones. Entonces, al ponerla en las plataformas, otra vez vuelve a cobrar derechos de los derechos. Así mismo. Así mismo. Bueno, una más grandote.
1: Tu derecho de autónoma, algo que no se respeta.
0: No, ya, mejor no me metas la espina en la herida, por favor. Un abrazo, don Oscar. Un abrazo.
1: Bueno, ya, amigo.
0: 15:41 minutos en la República. Vamos a la pausa, ¿verdad? Y después les estamos debiendo a la gente nuestras efemérides. También el asalto de esta madrugada allá en la zona de Santa Rita, que fue así onda, tipo película, no sé, de acción fue lo de esta mañana, Mariam, que fue así la noticia de la mañana.
2: Así mismo es que vamos a estar también justamente comentando todo lo que ocurrió ahí en Santa Rita, pero bueno, vamos a la pausa.
0: Vamos a la pausa y volvemos con más A Pura Vida Paraguay.
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0: 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Y estamos buscando al segundo ganador de CNT Plus, cartón número 605-875, vendido en la zona de Itagua. 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

0: Son las 15:48. 15:48 en la República del Paraguay. Seguimos acá en nuestra tarde a pura vida. Rapidísimo, ya nos ponemos en al día, porque estamos un poquitín atrasados. Como les dije, estamos estrenando esta modalidad de transmitir en streaming, saliendo un poco de lo que era lo tradicional de transmitir solamente en la radio. Ahora estamos en una, ¿cómo se llamaría esta modalidad? De una especie de todología, ¿verdad? Comunicacional.
1: Y es conocido normalmente como streaming, de salir en todas las plataformas, ¿verdad? Es lo que muchos programas actuales, ya sea

0: radio o televisión, incluso que también utilizan las otras plataformas para llegar a más gente, ¿verdad?
1: Claro, salir por a través del canal de YouTube es como que nosotros tenemos un canal propio, ¿verdad? Donde salimos con imágenes, con cosas que vamos a ir enriqueciendo, porque esto es crear mucho contenido visual también, a lo cual no estamos muy acostumbrados, pero tenemos que ir haciendo. Vamos a las efemérides, rapidísimo, así, breve. Lo más importante, por favor, Marian, te escuchamos.
0: Bueno, hoy es el Día Mundial de las Tortugas Marinas, Día Internacional del Niño Africano, Día Internacional de las Remesas Familiares, Día Internacional de la Solidaridad con el Pueblo en Lucha de Sudáfrica, también Día Mundial de la Tapa o de las Tapas en la Comida y Día Internacional de la Biotecnología. Estamos también hasta el 21 de junio en la Semana Internacional de la Salud Masculina. En el santoral menciona a San Quiricio, San Juan Francisco Regis, Santa Lutgarda, Santa Aline y San Aureliano. Con respecto a esta última efeméride que menciona, que hoy es, dice, el Día de la Biotecnología, esta efeméride, dice, se presta atención a un conjunto de disciplinas científicas que son de gran relevancia para el desarrollo sostenible del planeta. El 16 de junio celebra este Día de la Biotecnología. ¿Qué es la biotecnología? Dice, es escoger esta fecha que obedece a orígenes de la industria biotecnóloga, dado que el 16 de junio de 1980, la ingeniero genético Amanda Mohan desarrolló una bacteria proveniente del género Pseudomonas, cuya utilidad radica en descomponer el petróleo crudo para el tratamiento de los derrames de petróleo, favoreciendo con ello al medio ambiente. Este descubrimiento científico fue considerado como un objeto patentable debidamente, avalado mediante un fallo emitido por la Suprema Corte de los Estados Unidos. La biotecnología es un conjunto de disciplinas orientadas al uso de componentes provenientes de organismos vivos, células, genes o enzimas para la obtención de productos mediante la aplicación de la ingeniería genética. Dice, la biotecnología se divide por colores: verde, roja, azul, blanca, gris, amarilla y dorada. Verde, referido al estudio de cultivos. Roja, relacionado con estudios orientados a la creación de nuevas vacunas y medicamentos. Azul, utiliza recursos marinos. Blanca, reflejado con los procesos industriales. Gris, vinculado al medio ambiente. Amarilla, para las investigaciones relacionadas con la nutrición. Y dorada, es conocida como bioinformática, referida a la obtención, almacenamiento y análisis de secuencias del ADN y también las y los aminoácidos. Un poco también sobre los biotecnólogos, a quienes felicitamos entonces en su día de hoy, 16 de junio.
1: Muy bien, saludamos a Luis Alberto Jara, que ya nos saluda también a través de la cuenta de Radio Libre en el TikTok. Estamos haciendo lo posible por llegar mejor a todos ustedes. Les estoy escribiendo. Así que gracias por estar en la sintonía de la 1200 AM, por seguirnos también. Y seguir la cuenta de Radio Libre en el TikTok, que después tenemos que poner cómo nos encuentran. Yo creo que es muy fácil, la gente ya sabe encontrar que, no sé, yo me conflictúo de balde a veces por un montón de cosas. Bueno, yo voy con lo mío, que son las efemérides de hoy. ¿Dónde está? ¿Dónde está? ¿Dónde está? Acá está. Yo voy con las efemérides de Paraguay. Un día como hoy, del año 1811, se enarboló por primera vez, o sea, se enarboló la primera bandera paraguaya, que fue de color azul. Un día como hoy, de 1811, enarbolamiento de la primera bandera paraguaya de color azul. Sí.
0: Creo que tenía una estrella o no tenía nada.
1: Para mí que tenía una estrella. Busca un poco, creo que sí, creo que tenía una estrella blanca en la puntita, en una punta, en un extremo. También un día como hoy, del año 1861, nace el que fue

0: tres veces expresidente de la República, Emiliano González Navero. También un día como hoy de 1887 nace el piloto aviador paraguayo Silvio Petirossi, en homenaje a él, por supuesto, nuestro aeropuerto, que está en Luque, porque a mí me conflictúa que digan, estamos llegando al Aeropuerto Internacional de Asunción. No, el Aeropuerto Internacional está situado en la ciudad de Luque. Así mismo, como cuando llegas a Lima, no te dice que llegas al Aeropuerto Internacional de Lima. Te llegas al Aeropuerto Internacional de El Callao, que es la ciudad donde está el aeropuerto internacional que te lleva después a Lima. Okay. Así que tenemos que aprender también a decir bien las cosas, como cuando también suelo decir, cuando se pone una música, hay que decir quiénes son los autores, quién fue el que compuso la música y quién fue el que escribió la letra de la canción. Bueno, seguimos. Un día como hoy, también del año 1923, nace el intelectual y docente paraguayo don Adriano Irala Burgos. También un día como hoy de 1940, nacía la locutora y animadora Erma Sosa Montanía, una voz impresionante de la radiofonía paraguaya. Una cosa que sí hay que destacar en este tiempo es que antes la gente que tenía buena voz y buena dicción era la que hacía radio, después ya vino la televisión, pero los que hacían radio, por Dios, una voz más linda que la otra. Bueno, que en Brasil todavía se sigue respetando eso y tengo entendido que en la Argentina también. Seguimos. Un día como hoy, del año 1945, fallece el escritor paraguayo y ex intendente de Asunción, Arsenio López de Cut. ¿Se acuerdan ustedes del restaurante La Curva? Bueno, un día como hoy del año 1971 se habilitó el restaurante folclórico La Curva. Para la gente que no sabe, está ubicado allí donde termina la avenida Fernando de la Mora y empieza la avenida Gaspar Rodríguez de Francia, que hay como una pequeña rotondita. Allí en ese lugar estaba el famoso restaurante La Curva. Vamos más adelante en el tiempo, un día como hoy del año 1988 fallece el locutor y poeta paraguayo Francisco Agüero Thompson. También un día como hoy de 1990 fallece el músico y cantante paraguayo Emilio Calaíto Baesque. Y también un día como hoy de 1993 fallece el cantante y compositor paraguayo Teófilo Escobar. Un día como hoy también, del año 2011, fallece el músico y cantante paraguayo Arsenio Jara, que formó parte del conjunto de los paraguayos con Luis Alberto del Paraná. Y con esto, pues, completamos nuestras efemérides de hoy. El santoral de hoy recuerda a San Quirico. Y se van a reír de mí, pero les quiero contar. A mí me encanta leer el santoral porque yo no puedo creer cada nombre que nunca escuché en la vida, y creo que ustedes también, aparecen en el día del santoral. Bueno, hoy es el santoral de San Quirico, San Juan Francisco Regis, Santa Lutgarda, Santa Aline, San Similiano, San Ticón y San Aureliano. Acá los que conozco son San Francisco Regis y San Aureliano. San Juan Francisco Regis. Ahí está. Gracias al profesor Boejara David Galeano por enviarnos estas efemérides de hoy. Son las 15:58. Estoy, no sé, con miedo de irme a la música, pero hagamos el intento, mi querida Marian, y luego al completo resumen informativo y servicios de la hora.
1: Teníamos un audio que querías escuchar. No sé si querés que lo pasemos.
0: Pasamos primero este audio, ¿sí? Dice, que tiene que ver con un descargo y otra vez que hizo Celeste Amarilla y ya armó guarará otra vez en las redes sociales. A ver, ¿qué para lo que dijo Celeste Amarilla hoy? Y con eso nos vamos después a la pausa y volvemos con más a Pura Vida acá en la tarde de las 1200 AM.
2: Gaya, amigo, y deja de hablar al pedo.
3: No, en primer lugar, yo no he citado una sola universidad. Yo hablé del registro de diplomas del Ministerio de Educación y Ciencia. Es básico.
4: Muchas gracias, señor.
3: ¿Qué universidad va a investigar si no sabes cuántos diplomas emitió? Jamás mencioné una sola universidad. En segundo lugar,

0: la aprehensión que demuestra la senadora, pero a mí no me extraña
1: nadie,
0: que usted acá, usted aprehensión. Acaba de mencionarme,
1: pero anda a investigar, amigo, y deja de hablar al pedo. Denunciame a la fiscalía, que la fiscalía intervenga a la Uninorte. Así no se va a poder trabajar, Kemper. Así no se va a poder trabajar. Si él solamente se va a
0: usted tiene la voz, la lengua muy suelta.
1: Anda a denunciar, amigo, o yo soy el objetivo de esta comisión. Anda a denunciarme. Estoy harta. ¿Qué aprehensión? Dije claramente, no tengo ninguna aprehensión. Puta, estudié la carrera y tengo término medio 5. ¡Punto! Y no te gusta la Uninorte, intervenga en Uninorte. Pero no tengo ninguna aprehensión, Kemper. Si así va a ser, no se va a poder con esta comisión. Te pido que nos despojemos de los odios personales. Yo también tengo odio hacia alguno. Pues no vamos a poder trabajar así. Yo pico soy el objetivo, pregunto.
2: No, no es así, senador. No, no es así,
0: senador. Yo ni le dejé hablar a
2: usted. No es así, senador. No es usted el objetivo.
0: Bueno, yo quiero terminar mi idea.
2: Para terminar, por favor, senador. Yo le hice para pasarle después la palabra a la senadora Yolanda.
0: Me parece que esta señora no entiende de lo que se habló. No interpreta, no reflexiona. Yo hablé claramente de la necesidad, a mi criterio, de solicitar el registro de diploma de las universidades, sea la una, la católica, del universo de establecimientos oficialmente habilitados que emitieron diploma. Porque si esa lista, inclusive, llegase a ser pública, de ahí pueden surgir elementos. Eso es innegable, presidente. Y reitero, el espíritu aprehensivo y inclusive belicoso que está mostrando esta señora demuestra inseguridad, no sé de qué cosa. No quiero profundizar ahora, no me interesa discutir con ella porque mucho no se aprende, ¿verdad? Pero sí creo que es necesario, presidente, y ratifico la necesidad. Y después, si quieren ir a revisar dentro de los registrados cuántos emitió la Sudamericana o la Nihongaku o la Uninorte o quien sea, eso ya es la siguiente etapa. Pero ¿cómo vamos a hacer una investigación si no sabemos siquiera cuántos diplomas por año se estuvieron registrando en los diferentes niveles, presidente? Nada más que eso.
2: Gracias, senador.
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5: Nos situamos en Euskadi, donde hay en marcha una operación antiterrorista y varios detenidos. Última hora, Felia Alday.
6: Operación policial antiterrorista en marcha, en la que de momento dos personas han sido arrestadas en Vizcaya por la Policía Nacional, al parecer por su presunta relación con el grupo armado Hezbollah. Varias dotaciones policiales mantienen a esta hora cortada una calle en el centro de Bilbao. Desconocemos si debido a un registro o a que puedan producirse nuevas detenciones en esta operación dirigida por la Audiencia Nacional con la intervención de la Comisaría General de Información.
5: Ha terminado la comparecencia de la directora general de la Guardia Civil en el Senado. Mercedes González lo ha negado todo, asegura que nunca ha participado en una trama contra la UCO y que tampoco se ha reunido con Leire Díez, aunque sí reconoce haberse tomado con ella dos cafés.
7: Hoy me ha tocado a mí, efectivamente, pero yo no he cometido ningún delito y ustedes lo saben. Yo jamás haría daño a una institución por la que vivo y ustedes lo saben. Yo no he ejercido persecución contra nadie y ustedes lo saben. Yo no me he entrometido jamás en ninguna investigación y ustedes lo saben.
5: Durante su comparecencia en la Comisión de Interior del Partido Popular ha avanzado que la citarán para comparecer también en la Comisión del Caso Koldo. Y vamos con las polémicas declaraciones de Ángel Nicolás, el presidente de la patronal de Castilla-La Mancha, quien se ha referido de esta manera a los jóvenes de baja por salud mental.
8: Ahora tenemos una baja no porque la empresa le haya maltratado, no, tenemos una baja porque le ha dejado la novia, así de claro. Te das cuenta que tenemos una población joven que no es comparable a la nuestra. Sin ánimos de ofender, yo tengo dos hijos en esa edad, pero son unos memos.
5: Declaraciones de las que se ha desmarcado la COE, Chema Lázaro.
9: Así es, el presidente de la patronal, Antonio Garamendi, ha declarado que la salud mental es un problema muy serio tras ser preguntado por esas polémicas afirmaciones.
10: No necesita respuesta. La opinión de un representante empresarial pues puede ser la opinión pues que pueda tener, pero que desde luego nosotros tenemos claro, y lo he comentado en estos momentos, hay una realidad.
9: Garamendi reconoce que los problemas de salud mental se han agravado tras la pandemia. Por su parte, la vicepresidenta y ministra de Trabajo, Yolanda Díaz, ha calificado

0: Pero es verdad que llega en medio de tensiones crecientes entre Londres y Moscú. Este fin de semana, el Reino Unido interceptó un petrolero de la flota fantasma rusa en el Canal de la Mancha. Hoy, el primer ministro Keir Starmer anunció nuevas sanciones contra Rusia.
1: Y repasamos el resto de la actualidad internacional con Francisco Vico. Investigan la muerte a tiros de un caricaturista ruso crítico con Putin en Polonia.
2: Dos hombres de nacionalidad bielorrusa han sido arrestados como sospechosos de su muerte, que el gobierno polaco califica de asesinato planeado. El artista, conocido como Skrepetsky, se exilió por sus obras. Desde Moscú se desentienden de lo ocurrido, asegurando que no tienen nada que ver.
1: Y han sido detenidos en Francia dos hackers de 22 y 15 años sospechosos del robo de decenas de millones de registros de datos.
2: Más de 1.500 empresas o entidades se han podido ver afectadas por el robo de datos, según estima la Fiscalía del país. Los dos jóvenes pertenecían al grupo DoomSec, especializado en la extracción y reventa de datos informáticos sensibles. Con su detención, se culmina una investigación iniciada en noviembre de 2025 por las autoridades francesas.
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6: Y 6:06, iniciamos el informativo de la hora.

0: El comandante de policía admitió que manejaban información de inteligencia sobre posibles hechos delictivos en el departamento de Alto Paraná. En mayo se reforzó la seguridad en la zona ante un posible asalto de gran envergadura, pero no evitó que este martes se produjera un mega atraco en tres entidades financieras. Casi un año de obras paradas en el Colegio Técnico Nacional de Encarnación genera preocupación en la comunidad educativa. La falta de respuesta del MEC genera disconformidad en estudiantes, quienes reclaman el incumplimiento del último compromiso. El diputado liberocartista Marcelo Salinas estalló en ira cuando Adrián Billy Baesken trató de trasfugas a algunos correligionarios. Casi lo golpeó durante la plenaria. En tensos momentos motivó a que se paralice la sesión por algunos momentos.
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2: La pizarra cambiaria.
0: El dólar a la compra 6.020, a la venta 6.120, el real a la compra 1.120, a la venta 1.185, la cotización del peso argentino a la compra 4, a la venta 5, el euro a la compra 7.300, a la venta 7.600.
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0: Actualmente en Asunción y Gran Asunción la temperatura es de 18 grados centígrados, cielo nublado, humedad 49% y vientos en calma.
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1: Tráfico moderado en Avenida Mariscal López, en Asunción, velocidad media 28 kilómetros por hora, tiempo de conducción 4 minutos. 10 minutos pasaron de las 4 de la tarde, compartimos el comentario de 3x3 en la mañana de Contrapoder.
0: Los asaltos a bancos y financieras continúan de manera reiterada y constante en nuestro país. Santa Rita ha sido sujeta de un ataque a 4 instituciones financieras en una operación comando llevada adelante por 20 personas, según dicen los primeros reportes. No es la primera vez. Hemos tenido ya una experiencia en donde prácticamente se tuvo a Ciudad del Este completamente paralizada en un robo a una institución de acopio y distribución de dinero. Esta es una situación del crimen organizado que puede ser cada vez más complicado, ya que Estados Unidos viene apretando las tuercas contra el PCC y el Comando Vermelho en Brasil. Generalmente, cuando esto acontece, estos grupos criminales se trasladan a los países vecinos. Aconteció en Colombia y se generó un grave problema irresuelto hasta ahora en Ecuador. Paraguay debe buscar soluciones que impliquen a todos los actores para evitar que tengamos que lamentar escenarios de criminalidad que se vuelvan a suceder de manera reiterada y constante en nuestro territorio. El crimen organizado sienta sus reales en países donde no hay justicia o donde la propia policía y los órganos de seguridad no son confiables. Es hora de trabajar en conjunto para evitar sus costos.
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12 minutos pasaron de las 4 de la tarde. 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

Tener un perro o un gato en casa es algo maravilloso. Ellos nos llenan de alegría y amor, pero también pueden suponer un gasto importante. La buena noticia es que hay muchas formas sencillas de cuidar a tu amigo peludo sin que tu bolsillo sufra. La primera clave para ahorrar es saber cuánto gastas actualmente. Realiza una lista de los gastos habituales: alimentación, arena para gato, productos de limpieza, visitas al veterinario, juguetes y accesorios. Una vez que tengas una idea clara de tus gastos, establece un presupuesto mensual. Esto te permitirá identificar las áreas donde podrías reducir cortes, como por ejemplo, sin comprometer el cuidado de tu mejor amigo. Reserva una pequeña parte de tu sueldo cada mes para gatos. También podrías usar, también dice, una aplicación para anotar en lo que

0: gastas y así no perder el control. La alimentación es uno de los mayores gastos, pero también es fundamental para su salud, ya sea perros o gatos. Por eso es importante ahorrar de manera inteligente, priorizando productos de calidad que cubran su necesidad nutricional. Comprar sacos grandes de pienso es una forma sencilla de ahorrar, ya que suelen salir mucho más baratos que los paquetes pequeños. También puedes buscar ofertas en tiendas o aprovechar promociones especiales para ahorrar aún más. Asegurarte del almacenamiento, el pienso de manera correcta para que se mantenga fresco y en buen estado. Si no sabes cómo hacerlo, también se recomienda almacenar la comida en un post especial. También se sabe de una gran variedad de piensos que ofrecen una excelente relación calidad-precio. Se recomienda también echar siempre un vistazo con el veterinario que te pueda recomendar el mejor para tu mascota. Si tienes gatos, sabrás que la arena es un gasto recurrente. Sin embargo, existen formas de ahorrar sin afectar la limpieza y comodidad. Elige arenas aglomerantes o arenas de sílice. Aunque puedan aparecer un poco más caras al principio, a la larga resultan más rentables porque duran más tiempo. Esto significa que necesitarías comprar con menos frecuencia, lo que acaba siendo un ahorro. Experimenta con diferentes tipos de arena para encontrar lo mejor que funcione. En vez de comprar accesorios baratos que se rompen enseguida, elige productos de calidad que duren mucho más. Por ejemplo, camas lavables que puedas usar durante años, juguetes resistentes que aguanten las mordidas de tu peludo o bebederos de acero inoxidable que también no se desgastan tanto con el tiempo. Si necesitas ideas, también hay que consultar al veterinario con respecto a todo lo que conlleva tener una mascota. Prevenir es mejor y más barato que curar. Mantener a tu mascota sana puede evitar gastos inesperados en veterinarios. Cumple con el calendario de vacunas y desparasitación. Esto evitará problemas mayores, como enfermedades que luego requieran tratamientos caros. Si necesitas, también hay que consultar. Una buena alimentación y suficiente ejercicio ayudan a reducir el riesgo de enfermedades relacionadas con la obesidad o el sedentarismo. Pasea a tu perro a diario y estimula mentalmente a tu gato con juegos interactivos. Contratar a un seguro social para tu animal de compañía puede parecer un gasto innecesario al principio, pero a la larga puede ahorrarte también dinero. Adoptar a un gesto precioso también. Adoptar es una forma ya también de ahorrar. Le das hogar a un animal que lo necesita y de paso ahorras el dinero que cuesta comprar uno. También dice compartir servicios con otros dueños de animales es una idea genial para ahorrar. Dividir los gastos de un paseador o juntar varios pedidos para comprar comida al por mayor. Ahorrar no significa descuidar, al contrario, muchos trucos para gastar menos también ayudan a que tu perro o gato estén mejor cuidados. Lo importante es encontrar el equilibrio entre ahorrar y seguir dándole lo que necesita para estar feliz y sano. Así que seguí estos consejos y disfruta de tu mejor amigo sin que tu bolsillo se resienta. También cada pequeño gesto cuenta y lo más importante es que tu peludo esté feliz y bien cuidado. 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
2: Después de tanto, volvimos al Mundial. 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

Son las 16:23 en la República del Paraguay. Rapidísimo, nos ponemos al día con las últimas informaciones ya de lo que aconteció. Primero, esta mañana, el fuerte golpe en Santa Rita, pese a alertas previas de posibles atracos en Alto Paraná. El diario Última Hora nos cuenta qué dice la policía. El comandante de la policía admitió que manejaban información de inteligencia sobre posibles hechos delictivos en el departamento de Alto Paraná. En mayo se reforzó la seguridad en la zona ante un posible asalto de gran envergadura, pero no evitó que hoy, martes, se produjera un mega asalto a tres entidades financieras. Esto es de película. Los asaltos simultáneos a entidades financieras en Santa Rita se dieron en medio de las alertas que se tenían de informes de inteligencia sobre posibles hechos delictivos en la zona. En el mes de marzo, las autoridades policiales emitieron una alerta de seguridad y preventiva en esa parte del país tras recibir reportes sobre posibles golpes, comando y asaltos a entidades financieras. Y en el mes de mayo, las autoridades

0: Autoridades desplegaron un trabajo preventivo en puntos vulnerables donde se encuentran entidades bancarias buscando evitar casos de asalto. A pesar de ello, en la mañana de hoy se vieron rebasados ante la acción de una gavilla integrada por alrededor de 20 hombres. Cuando hablamos nosotros de informaciones de inteligencia en el Alto Paraná, es algo permanente en relación específicamente a Santa Rita. Había informaciones hace 22 días que me había dicho el director de policía sobre algún tipo de hecho contra transportables de caudales, explicó el comisario César Silguero, comandante policial. Silguero sostuvo que en la información que se manejaba no se podía determinar de manera fehaciente cuál sería el objetivo de las bandas criminales. Eso es dinámico porque cada vez que teníamos información en otro sector atendiendo la disponibilidad del personal, se tuvo presencia policial en esa zona. Por otro lado, bien sabemos que por la cantidad de entes financieros que tenemos acá en el departamento del Alto Paraná, no va a ser posible que tengamos un policía enfrente de cada ente financiero, reflexionó. En la madrugada de este martes, cuatro agentes policiales no pudieron contener a unos 20 asaltantes fuertemente armados que lograron vaciar las bóvedas de dos bancos, aunque fracasaron en su intento al acceder a una tercera entidad y a una casa de cambios. Hasta el momento no se reportaron detenidos. Los intervinientes identificaron al suboficial ayudante Néstor Iván Ramírez Marín, involucrado en un asalto en Paso Yovay, y a Osmar Javier Lescano Sanabria, por los supuestos, como los supuestos cabecillas del golpe. Y justamente yo estaba escuchando comentarios de personas relativamente entendidas en temas de seguridad. El modus operandi tiene que ver con personas que de verdad están entrenadas como militares o como policías, una cosa de esa. Y fíjense lo que nos dice la información, que los intervinientes identificaron al suboficial ayudante Néstor Iván Ramírez Marín, involucrado en un asalto en Paso Yovay, y a Osmar Javier Lescano Sanabria como los presuntos cabecillas del golpe. Y de verdad, uno ve las imágenes del circuito cerrado y Dios me libre. De película fue. Cómo entraron y las armas que portan, madre mía, armas que son absolutamente de muy alta tecnología, te diré. ¿Cómo hace la policía para digamos, cuatro policías contra 20? ¿Cómo? Imposible, totalmente. Saludamos a Gilbert, que nos saluda también, nos dice buenas tardes a través de la transmisión de Radio Libre en su cuenta de TikTok. Para los que no me conocen, soy Lisa Abogado, cantante, compositora, comunicadora, cuña paraguaya, 4x4, pulpo, hago un poco de todo, ¿verdad? Aparte de cantar, estoy acá en este programa que dura 3 horas. Arrancamos a las 3 de la tarde con los servicios, con un montón de cosas que vamos también entregando a la audiencia. Y por supuesto, la mayoría de la gente me conoce básicamente en mi rol de artista, pero también soy comunicadora desde hace muchísimos años. Y este es un programa, es una revista radial que la llevo adelante conjuntamente con Mariam. Y estoy un poco triste porque no pusieron una cámara para que la gente pueda ver del otro lado qué es lo que hay del otro lado de de esta cabina. O sea, yo estoy acá en una cabina y Marian está del otro lado, y yo quería que se vea la gente que trabaja del otro lado, pero bueno, técnicamente, aparentemente no se pudo.
1: Y vamos a ver si se consigue, porque así nos van a ver y van a ver cómo estamos acá con Claudia, de aquí, de allá, de la consola, de la tele, la computadora. Pero bueno, así cositas que vamos a ir mejorando también en el streaming.
0: Estira nomás este para allá. Si no querés salir en la cámara. Allá está la camarita y es mucho más amplia que la de la radio. Y a partir de las 5:15 y 20 por ahí, ya abro también la transmisión desde mi cuenta personal en el TikTok, donde está mi tribu tiktokera, que son muchísimos los que interactúan conmigo también durante todas las tardes. Entonces, última hora nos contaba esto sobre

El asalto y también ahora totalmente actualizadísimo esto, dos ex policías involucrados e instrucciones desde la cárcel para ataques en Santa Rita. Desde la cárcel. La Policía Nacional ya identificó a más de dos personas que habrían participado en los ataques a tres bancos y a una casa de cambios este martes en Santa Rita, departamento de Alto Paraná. Dos serían ex agentes policiales y una habría dado instrucciones desde una penitenciaría. Pero las características de, o por las características de los hechos, dos o tres serían del primero comando capital, el famoso PCC. Así que ya esto también nos cuenta el diario Última Hora. Y también se muestran las imágenes de cómo quedó la vivienda contigua al banco asaltado con explosivos en Santa Rita. Había una vivienda al lado de uno de los bancos y que esta quedó destruida. Julio Notario, la víctima, relató los momentos caóticos que vivió en su familia y cómo fue detenido por la policía debido a que ingresó a las instalaciones de la entidad en medio del susto. Posteriormente fue liberado. De verdad, destruyeron la casa del vecino, una vivienda familiar, ¿verdad? Y era la casa que está, miren lo que es, una familia que vivía al lado del banco familiar y cuya bóveda fue volada con explosivos en este asalto en Santa Rita. El dueño de la vivienda o arrendatario, Julio Notario, ingresó del susto al interior de la entidad bancaria, choqueado y desorientado cuando llegaron los uniformados que consideraron su actitud como sospechosa según el informe policial. El tipo estaba en su casa, de repente escuchan un bum, pa, pa, pa. Oh, apaité la y muralla, la y pared. Y sale él de coso y, claro, entra ahí al lugar y todo mareado, qué sé yo, lo llevan preso, imagínate vos. Después fue liberado y luego de comentar la situación de los oficiales y explicar que vive en una propiedad colindante con el banco que sufrió el atraco con explosivos, según relató el corresponsal de Última Hora, Edgar Medina. Bueno, y los videos corren también a través de las redes sociales. Y él dice, yo tenía un proyecto de entregar en mi trabajo y sinceramente estaba trabajando. Eran como las 1:38 de la madrugada, me fui a buscar agua y cuando vine escuché algunos gritos y parecía que el grito era acá en la esquina y pensé, ¿qué es lo que es esto?, relató la víctima. Entonces apagué mi PC y me fui a la otra pieza donde estaban durmiendo mi señora y mis hijos. Ahí nosotros nos tiramos al piso y fuimos arrastrándonos a la otra pieza que estaba al lado, donde mi hija que estaba durmiendo. Yo la agarré a ella y arrastrándonos nos fuimos a la última parte de la pieza donde ella tiene su taller de costura, porque era el lugar más seguro dentro de la casa, expresó el padre de familia totalmente choqueado. Después relató que se quedaron recostados con su esposa y sus tres hijos por la pared. Comentó que luego se arrastraron hasta el baño del taller de costura de su esposa, donde estaban refugiados, momento en el cual escucharon una fuerte explosión. Y dijo que ellos están acá en el banco, vamos al baño del taller. Y ahí fue que nos fuimos arrastrándonos. Pasaron unos minutos y vino la explosión muy, muy fuerte y se empezó a caer todo y empezó a levantarse todo lleno de polvo. Ahora era una zona de guerra prácticamente. Asimismo, señaló que la situación se volvió un verdadero caos debido a que tras la explosión se generó una gran cantidad de polvo en el ambiente, por lo cual no podían ver absolutamente nada. Yo tenía mi celular, prendí la luz y no se veía nada. Yo no sé cómo entré en una ventana ya trayendo a mi hijo, el más chiquito. Le dije, Isaac, andate frente al auto y acostate. Él vino y se acostó acá frente al auto y ahí me fui a buscarle a mi señora y a mis otros dos hijos. Para ir otra vez no era tan fácil porque estaba todo con mucho polvo. Era impresionante. Y ahí mi señora me gritó viendo su celular y me preguntó dónde estábamos. Nos fuimos y yo le agarré a mi hijo y ella le trajo a mi hija y empezamos a venir hacia acá para salir. Bueno, las imágenes pues están recorriendo las redes sociales y esto de verdad es algo que conmocionó a toda

0: la ciudad de Santa Rita. Bueno, son las 16:35. Esta es una de las informaciones más destacadas también de este día que estoy compartiendo con ustedes desde última hora. Bueno, del ámbito internacional, mi gente, ABC nos cuenta que México está en alerta por formación de ciclón tropical. ¿Será que afectará a sedes del Mundial? Es lo que se pregunta la gente. El Servicio Meteorológico Nacional de México alertó sobre el potencial ciclón tropical 1 a 105 kilómetros de Reynosa, con vientos de 65 kilómetros por hora. Se prevén lluvias intensas y riesgos de deslaves en Tamaulipas y Nuevo León. La gente se pregunta si esto va a colapsar con el tema del Mundial, etcétera, etcétera. Y espero que no. Y hablando del Mundial, hoy juega Argentina. Vamos, vamos, Argentina, vamos, vamos al Mundial. Yo le tuerzo a Argentina hoy. Argentina es un país que ha sido muy generoso con nosotros durante muchísimos años. Si bien es cierto, estuvieron en la guerra de la Triple Alianza, eso ya pasó hace muchísimos años, pero muchos paraguayos fueron exiliados, hicieron toda una vida y aportaron mucho también a la Argentina. ¿Y a qué hora juega Argentina versus Argelia?
1: A partir de las 10, casi igual como Paraguay, a las 10 en punto.
0: Arranca.
1: Juega, ya, arranca.
0: A las 10 de acá, hora
1: sí,
0: local.
1: Hora local.
0: Ah, porque a mí me dijeron 12 de la noche.
1: No, a las 10.
0: 12 de la noche de Paraguay, dicen.
1: Nuestro partido, sí.
0: Ah, nuestro partido.
1: Nuestro partido, sí, este viernes.
0: Perdón, estoy con chicle en la boca, me voy a sacar el chicle.
1: Pero el próximo viernes a las 12 del sábado jugamos Paraguay. Pero hoy juega a las 10 Argentina contra Argelia.
0: Paraguay, cómo te quiero, Paraguay. Paraguay.
1: Sería como las 6 de México. Como las 6 de México y o las 7, bueno, no sé, y las 8 de Estados Unidos, la hora que juega Paraguay.
0: Bueno, quiero que me cuenten, ¿sí? ¿Cuánto creen que va a ganar Argentina hoy? Y Messi, este es su sexto mundial de Messi.
1: Así
0: ¿sabes lo que es jugar 6 veces
1: último,
0: de tu vida en un mundial? ¿Eh?
1: Como todos dicen, el último mundial de Messi ya.
0: Este ya será su último mundial, sí, me imagino. ¿Cuántos años debe tener Messi? Cerca de los 40 ya debe estar.
1: Y no sé hasta qué edad se puede jugar, pero sé que ya tiene sus años.
0: Ya tiene, ¿verdad? Ya.
1: Acá me sale que tiene 38. 38 años.
0: 38 años, sí, ya no está tan joven. Ya no. Bueno, son las 16:38 en la República del Paraguay. Esta es la tarde a pura vida, esta es la 1200 AM Radio Libre y, por supuesto, nosotros lo seguimos acompañando con buena música. Atención, docentes con títulos falsos perderán trabajo y enfrentarán causa penal, afirma titular del Ministerio de Educación y Ciencias. Así que atención. Y por otra parte, la Secretaría de Emergencia Nacional habilitó albergue en Costanera Norte y admite mascotas. Esto es muy bueno tener en cuenta, mi gente, porque hay mucha gente en estado de vulnerabilidad y no podemos permitir que duerman en las calles. Entonces, existe el albergue en este marco operativo llamado Yajoí 2026 para brindar asistencia y abrigo a las personas más vulnerables. Y también son bienvenidas las mascotas, ¿eh? Las mascotas. Chulina.
1: La otra vez justamente le vi a un...
0: Lindos son los albergues, ¿eh?
1: Sí, hay que aprovechar porque se les da cobija, se les da todo.
0: Comida.
1: Comida,
0: sí, sí,
1: baño,
0: sí.
1: También se pueden bañar.
0: Se pueden bañar, sí. Atención a este número telefónico, 0986-111-1001. 0986-111-001. Repito, 0986-111-001. Mi gente, tenerlo en cuenta. Si ustedes ven a alguna persona que está en estado de vulnerabilidad y que necesita un albergue, llame a este número y la gente de Emergencia Nacional los van a venir a buscar, seguramente con alguna policía o lo que sea. ¿A dónde nos vamos ahora, señorita Mariam? Porque es hora en que yo tengo que tomar mi mate.
1: Y vamos a la pausa y

0: Luego seguimos con más de
1: Pausa
0: Apuradita.
1: musical, Pico.
0: Y tengo miedo porque me dijeron recién también que si se pone tus músicas podemos probar. Porque
1: ¿Quién
0: cuando
1: te
0: es.
1: dijo eso, Kevin?
0: Sí.
1: Y poné tampoco entonces alguna canción mía o si no, tráeme la guitarra, porque la tarde a pura vida pues no puede estar sin música.
0: Y
1: ¿Y
0: sí.
1: qué pasa si yo canto a
0: Porque ¿sabes qué?
1: capela? ¿Eh?
0: ¿Sabes qué pasa? Se puede transmitir con música, solo que después no te va a dejar guardar el video.
1: Ah, echa la ley, echa la trampa.
0: Claro, porque eso también pasa con otros programas de otros países que tienen un programa con música, pero eso ya no pueden guardar, pero transmiten.
1: Dice que hay que hacer todo un trámite ante las sociedades de gestión para que nos pongan en una lista que se llama lista blanca,
0: Ah, mira.
1: que donde ellos saben que nosotros somos un medio de comunicación y que transmite. O sea, hay un montón de trámites burocráticos legales que hay que hacer para esto. Entonces yo digo, bueno, y si, ¿qué pasa si traigo mi guitarra y canto la canción en
0: Y es
1: vivo?
0: que en vivo es diferente.
1: Es diferente.
0: Y sí.
1: Y no sé qué es lo que vamos a hacer, vamos a tener que cantar entonces Nata Jupi mi mano en la visera, a tambo yo ya shembaracami. 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Hasta ahí te puedo cantar.
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0: Son las 16:48 minutos en la República del Paraguay. Seguimos acá en nuestra tarde a pura vida, compartiendo con ustedes información, mate rico, riéndonos un poquito también, y por supuesto esperando lo que es el partido de esta noche. Argentina, a pesar de que en este momento hay un montón de gente que está prendidísima, viste, los fanáticos del fútbol. Hay gente que no está durmiendo, o sea, que se mira todos los partidos del día. Creo que en este momento hay 3 partidos por día, ¿verdad?
1: Creo que sí, porque a las 4, si no me equivoco, iba a haber otro a las 6 y otro, el último, de Argentina.
0: El de Argentina.
1: Sí.
0: Y el, si no recuerdo mal, días pasados hubo un partido que empezó a transmitirse como a las 13 horas por ahí.
1: Puede ser que yo esté equivocada.
0: A ver si me dicen un poco los oyentes.
1: Es de las 3, creo que fue. Las 3 de la tarde.

0: en estos días,
1: bueno,
0: no fue.
1: Entonces, hay gente que se está viendo todos los partidos del Mundial. Sí, que está bien, o sea.
0: Que el de Paraguay va a ser a las 12.
1: Ay, 12 de la noche.
0: Hasta las 2 de la madrugada.
1: Sí, y bueno. Al día siguiente amaneceremos todos con, ¿cómo se llama? Con ojerosos amaneceremos, sí, sí, ¿verdad? Y tristosos, si es que nos pasa lo de las pasadas, pero claro, lo que nos pasó frente a Estados Unidos. Pero y si ganamos, vamos a amanecer todos, claro, felices, contentos. ¡Nambre! Se va a comer asado otra vez el sábado, sí, al mediodía y el domingo también.
0: Porque dice que esta semana ya no se vendía más carne. ¿Eh? Ya toda la gente como que...
1: ¿El fin de semana pasado? ¿El fin de semana pasado?
0: No, digo, en esta semana, como que todos decían que iban a venderse muchísima carne.
1: No, no, no, no se vendió tanto tampoco. No se vendió, te cuento, porque muchísima gente estaba diciendo de que no fue tanto así. La gente del Mercado 4 también estaba esperando que las ventas sean un poquitito más. Dice, España versus Cabo Verde empezó a las 13. Ese fue, sí, Luis Hals. Gracias, Luis. Por eso que da gusto transmitir también a través de las redes sociales, porque la gente puede interactuar con nosotros inmediatamente. Luis Alberto Jara, explícame un poco, Luis, ¿hace cuánto tiempo que escuchás Radio Libre? Porque leí esta mañana que le escribiste a don Benjamín y le dijiste que por fin le encontraste en esta plataforma. Entonces, pues bienvenido también a la tarde a Pura Vida. A la tarde es totalmente otra dinámica, ya una dinámica un poco más light, ¿verdad? Evidentemente yo no me puedo poner a la altura de la sapiencia de un maestro de las comunicaciones como Benjamín, ¿verdad? Hace 41 años que vivimos juntos, casados, y yo aprendo todos los días con él. A veces discrepamos, a veces nos peleamos, a veces estamos de acuerdo, pero bueno, lo mío es totalmente entretenimiento, un poco de información, acá es un poco... ¿cómo se dice? Una especie de chamburreado vespertino. Ya, chupé.
0: Despertino.
1: Vespertino con B corta.
0: Ah.
1: Sí, que es todo lo que pasa ya a la tarde.
0: Y puede ser, pero estamos ahora experimentando, así que nos vamos a adaptar también a lo que la gente nos pide. Porque mira que si no tenemos música, tenemos que ver ahí qué hacer.
1: Bueno. Una cosa que quiero nomás decir, mi gente, ¿por qué pico tiene que haber tanto odio en las redes sociales también, de paso?
0: Y mira que se recibieron muchísimos por el tema de Pura Hail Soul y también por el brasilero que fue convocado, que en realidad es paraguayo, el jugador que metió el gol, ¿verdad? Y la gente dice, ¿verdad? Imagínate todo el scratch que le hicieron a ellos y fueron al final los que reportaron en el Mundial, ¿verdad?
1: Y sí. Bueno, en otro ámbito de cosas también que miramos bastante, a mí me gusta la red social X, porque si bien es cierto hay mucho odio en la red social X, yo creo que es la que donde más se siente ese hate, los haters están todos así, ¡ah! También encontramos mucha, ¿cómo se dice?,
0: cosas más actuales, como que todo al momento que vos buscas en X ya publican todo.
1: Totalmente. Bueno, y justamente hablando de X, dice, subir las fotos en las redes sociales sonriendo en el estadio donde te vacunaron es una falta de respeto. Eso también se habló muchísimo esta semana y que le entrevistaron a Chilaver, y Chilaver dijo que de verdad yo no entendía cómo estaban saliendo con sus selfies aquí, como dice esa, hay una Francesa, se llamó, una nenita que decía, ay, sí, me tira selfie, oh, compórtate como macho, si me decís vení a buscarme, dice ella, ¿verdad? Pero no, a mí es que yo te llamé y vos no me contestaste. ¡No! Si vos me decís, te voy a buscar, pasame a buscar. Porque si no, vos me salís con que... Oh, entonces yo saco mi lado masculino y te piso.
0: Es que muchísimo hay ahora el tema de los princesos, que se dice.
1: Va, qué pico lo que pasa. Explíquenme un poco ustedes, hombres, varones, caballeros, de que están acá.

0: en la tarde de la 1200 asistiendo. ¿Por qué hay tantos princesos? ¿Cómo se sienten ustedes cuando les dicen que hay muchos princesos? Es la princesa para empezarlo. Explícame vos, porque esa es una. Vos que sos una chica joven que todavía no cumpliste 30 años, ¿verdad? Yo hablo eso. Escucho, ¿no? Hablo, escucho que de repente dice una chica, ¡ay, profe, hombre, estamos llenos de princesos, ya no hay más hombres!
1: Y justamente diste recién un dato, ¿verdad? Tipo, puedes pasar a buscarme y como que te pone excusa, ¿verdad? O vení nomás a vos, o paga vos la cuenta, o paga vos la mitad.
0: Perdón, espérame que un ratito, ¿eso de paga vos la cuenta? Sí. Espera, que porque, o sea, que mi cerebro hizo así de repente.
1: De hecho, que te dicen luego, ves que como que vos no decís nada, ¿verdad? Esperando que el otro pague, pero después te dice, y pásame por tu alias, o te paso mi alias y vos me transferís y cosas así.
0: La mitad.
1: Así. Claro.
0: O sea, un muchacho te invita a salir y vos tenés que pagar.
1: Y que te invite a salir luego ya es muchísimo, porque últimamente como que las mujeres somos las que más tenemos que insistir para que nos inviten, parece. Porque no te invitan luego casi.
0: No.
1: Lastimosamente.
0: Señor, gracias por haberme hecho nacer en otra generación. En mi generación, las mujeres no pagábamos. Las mujeres en mi generación, cuando yo era jovencita, me mandaban cartitas, me mandaban flores. Si me invitaban a salir, me buscaban, me llevaban, me traían, ¿verdad? Es cierto que ahora, por ejemplo, te dice, vamos a encontrarnos en tal parte. Ni ya te viene a buscar a tu casa, nada.
1: No, en el lugar más luego ya es.
0: Ah, y por eso es que hay tantos princesos. Sí. Esos son los princesos.
1: Esos son los princesos. Que te dicen, disculpame, no tuve en todo el día tiempo para responderte. Te dice, y como que te pone así excusitas.
0: Y con bueno. Razón que veo mucho en las redes sociales que salen varones a decir, no, el varón tiene que comportarse así. Es como que te están dando clases otra vez de masculinidad.
1: El famoso, vamos a ver, vamos a dejar que fluya, te dicen, ¿verdad? Porque realmente lo que no quieren es ese compromiso.
0: Pero convengamos, gente, no sé qué opinan ustedes. De paso les doy el número telefónico de acá de la radio por si quieran llamar, 0971-2919-33, repito, 0971-2919-33. Convengamos que toda esta ola de feminismo rabioso, ¿verdad? Porque yo estoy a favor del feminismo respetuoso, porque yo creo que en el marco del respeto todos nos podemos entender. Yo no estoy de acuerdo con el feminazismo, por ejemplo, ¿verdad? Ese feminismo rabioso donde es como que vos naciste luego ya así odiando al varón. Y hubo casos inclusive en la Argentina de mujeres que terminaron matando a su propio hijo, que después se volvieron lesbianas, se juntaron entre ellas y terminaron entre las dos matando al hijo de una de ellas porque era varón, ¿verdad? O sea, ya llegamos al colmo del extremo de la locura. Pero convengamos en que también toda esta corriente feminista como que vino a como que a espantar o a asustar a muchos hombres.
1: Yo creo que también justamente como lo que decimos, ¿verdad? Si él te dice luego no, vamos a encontrarnos en tal lugar, es porque también la mujer tipo ya... Como no espera luego a que pase a buscarte, entonces ya se van. Entonces, ahí otra vez es nuestra culpa, porque nosotros luego aceptamos, ¿verdad? Y en cambio las mujeres que tipo dicen, no, vení a buscarme vos, y no, y él ya se aleja ya. Y entonces como que te quedas entre, chore, si le digo, se va a enojar.
0: Bueno,
1: si no
0: yo te decía una cosa, yo no sé cómo ha cambiado mucho el comportamiento, y también hablando de este tema, no sé si ya le saludé a Gilbert, que me dijo buenas tardes, hola Gilbert, y saludamos a Kevin, que es nuestro técnico, el que nos hizo toda la instalación de todo esto de las camaritas y qué sé yo, y a través de él estamos estamos transmitiendo, gracias a lo que él vino, al trabajo que él vino a hacer, estamos transmitiendo ahora

0: en streaming. Un beso grande, Kevin. Hola, Miguel. Hola, Enrique Melgarejo. ¿Cómo estás? Gracias por unirte. Bueno, a lo que voy es tocando este tema. Como que cuando una persona, en este caso, normalmente el constructo de la naturaleza en sí, y vayamos al mundo animal, vos ves que él siempre es el macho, el que coquetea, ¿verdad? El que flirtea, el que va buscando, ¿verdad? Y hay un documental que yo les invito para que vean, creo que está en Netflix, que vean un poco cómo las aves coquetean a sus, las aves macho coquetean a sus hembras.
1: Y sí, porque de hecho el pavo real es el que tiene así.
0: Bueno, eso es lo más chiquitito que vos vas a ver de belleza, porque lo claro, el pavo real cuando y en el mundo animal el macho siempre es más lindo que la hembra, ¿verdad? Vos mirás lo que es el león y mirás la leona y cosas así. Pero vos mirás lo que es el coqueteo del mundo de las aves, del macho hacia la hembra. Y es una obra de arte, una tras otra, o sea, una especie y otra especie y otra especie. Y están horas coqueteándole a
1: Y
0: la
1: hay veces que
0: hembra.
1: le rechazan también, ¿verdad?
0: Y le rechazan y hacen todo lo posible. Voy a decir, pobrecito, mira todo lo que se está esforzando. Y eso siempre fue así.
1: De
0: O
1: hecho
0: sea, cuando
1: que...
0: uno, cuando un varón en el mundo, en mi época, cuando un muchacho estaba realmente interesado en vos, no le importaba hora, no le importaba día, lo que sea, andaba detrás de vos hasta agotar las últimas consecuencias y decía, bueno, cuando ya se daba cuenta de que eso realmente era un imposible, entonces dejaba. Pero no, es que a buenas a primeras salía corriendo ya cuando vos le decías un no. Entonces, eso cambió muchísimo hoy día.
1: Y sí, no sé qué puede ser, pero si es así, está costando. No sé si con los hombres o si tiene que ver también mucho como es la cultura de la mujer, como decís ahora, que nos ponemos en ese afán de que nosotras podemos, y obviamente que podemos, y como que ellos se quedaron, bueno, si ella puede, ¿verdad? Pero bueno.
0: Bueno, también hace 3 horas veo que Última Hora posteó en su cuenta de X, diputados del PLRA protagonizaron un grotesco espectáculo e interrumpieron el desarrollo de la sesión por breves momentos tras desafiarse entre colegas. Yo creo que lo que más saben hacer es desafiarse a Moquete. Qué manera, che, increíble, ¿eh? De querer desafiarse a Moquete. Y qué mala imagen que dan. Todo el tiempo están dando una mala imagen. Bueno, un épico momento también fue cuando la bandera de Irán se desplegó en territorio norteamericano, simbolismo puro. Esto es lo que Donald Trump quería evitar, pero no lo pudo hacer. Y bueno. Ay, Jesús, tantas cosas que tenemos que comentar acá en la tarde, a pura vida. Pero llegó el momento de ir a la música. Vamos a hacer el intento.
1: Ya son las 5, así
0: Ah,
1: que nos
0: son las
1: vamos a las
0: 5. Tenemos que ir a
1: internacionales.
0: las noticias internacionales, mi gente. Hacemos una pausilla y después venimos con la última hora de nuestro programa de la tarde.
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3: Son las 6 de la tarde en París de este martes 16 de junio y comenzamos una nueva ronda informativa en Radio Francia Internacional. En los controles está Philippe Randrianantenaina y comenzamos con los titulares.
4: Andreina Flores.
3: Irán y Estados Unidos siguen avanzando hacia un acuerdo de negociaciones de paz. Ya firmaron electrónicamente un memorando de entendimiento, pero la piedra de tranca sigue siendo Israel, que ha advertido que su ejército seguirá presente en Líbano. El Parlamento Europeo aprobó definitivamente el acuerdo comercial con Estados Unidos que prevé eliminar los aranceles aplicados en la Unión Europea a la mayoría

0: ambas partes a sentarse a negociar la paz en los próximos 60 días. Aunque no se conoce el documento en detalle, Trump afirma que no está previsto que Estados Unidos invierta en Irán, como se ha sugerido en las últimas horas. En Radio Francia Internacional conversamos con Daniel Bashandé, analista político iraní, quien pone el foco en esa posibilidad.
1: La clave está en saber si Estados Unidos finalmente va a ceder en el tema económico, que es algo que está buscando los dirigentes iraníes, que es realmente su gran interés, ¿no? Que haya una reactivación económica. Si hay un avance en términos económicos, el levantamiento de sanciones, el tema de de liberar los activos financieros que están ahora mismo congelados, yo creo que Irán tendrá más fácil justificar dejar de lado la cuestión nuclear. El Estrecho de Hormuz ha funcionado como un activo estratégico para Irán y no va a dejar pasar. Entonces, todo dependerá, como te digo, de hasta qué punto Estados Unidos será capaz de dar un alivio financiero a Irán.
0: Y recordemos que Estados Unidos afirma igualmente que Irán se comprometería a no desarrollar el arma nuclear ni hoy ni nunca, algo que Irán todavía no ha confirmado. Este acuerdo entre Irán y Estados Unidos incluye un cese al fuego en el Líbano, donde los combates entre Israel y Hezbollah no han parado. De hecho, el ejército israelí lanzó hoy dos ataques en el sur del Líbano que mataron a 4 personas. Vamos a Jerusalén con nuestra corresponsal Yanira Gómez Muñoz, quien nos trae las reacciones de las autoridades israelíes sobre el acuerdo entre Teherán y Washington.
2: Como es habitual en Netanyahu, tardó casi 24 horas en pronunciarse sobre el acuerdo de Estados Unidos con Irán para, en esencia, erigirse salvador de Israel y acallar las numerosas críticas internas que ha recibido por este pacto. El primer ministro israelí ofreció 3 declaraciones clave. En la primera aseguró que la lucha de Israel contra Irán y sus aliados no ha terminado y que sus tropas seguirán en las zonas que ocupa en Gaza, Siria y Líbano el tiempo que sea necesario. Sin embargo, el ministro de Exteriores de Irán acaba de alertar de que a partir de la firma de este viernes, cualquier presencia militar israelí en el sur libanés será considerada una vulneración del trato. Netanyahu también dejó entrever que podría atacar por su cuenta a Irán. Sé cómo defender firmemente los intereses de Israel, dijo textualmente, para responder a quienes le afean haber convertido a Israel en un protectorado de Estados Unidos y actuar en base a los regaños de Donald Trump. Por último, ante la evidencia de que no ha cumplido ni un solo de los objetivos que prometió al iniciar la guerra en febrero, señaló que no ha cometido ningún error y que el principal logro ha sido salvar a Israel de la aniquilación inmediata porque, de no haber actuado, Irán, dijo, tendría hoy armas nucleares. Desde Jerusalén, para Radio Francia Internacional, Yanira Gómez Muñoz.
0: Segundo día de la cumbre del G7 que se realiza en la ciudad de Evian, Francia. El acuerdo Estados Unidos-Irán está de primero en la lista de temas, pero también está la guerra en Ucrania. Francia, Reino Unido, Alemania y los aliados occidentales esperan que Trump los apoye para que Ucrania consiga un acuerdo de paz con Vladimir Putin. Trump, al llegar a Evian, mencionó brevemente el tema.
3: We had a very good conversation yesterday with President Zelensky.
0: He hablado con los presidentes Zelensky y Putin y creo que podemos hacer algo, dijo Trump. Sin embargo, Putin sigue mostrándose inflexible con respecto a Ucrania. Paula Estañolo nos habla del tema ucraniano en la cumbre del G7.
4: Tras reunirse con su homólogo ucraniano, Donald Trump afirmó estar dispuesto a restablecer las sanciones contra el petróleo ruso y que Rusia debería concluir un acuerdo con Ucrania, asegurando que hará todo lo que pueda para ello. A su vez, aumentando la presión, el primer ministro de Canadá anunció la adopción de sanciones suplementarias contra Rusia, su flota fantasma utilizada para eludir las sanciones occidentales, sus ingresos energéticos, su industria de la defensa y los actores de la desinformación. En total, 162 entidades descritas como elementos constitutivos de la máquina de guerra de Rusia. Ucrania se defiende mejor, retoma terreno. Es el momento de aumentar la presión, declaró por su parte el primer ministro británico Keir Starmer al anunciar otras 70 medidas suplementarias contra la economía de guerra rusa.
0: Gracias a Paula. Y esta mañana el Parlamento Europeo aprobó definitivamente el acuerdo comercial firmado el año pasado entre la Unión Europea y Estados Unidos, luego de que Trump diera como fecha máxima el 4 de julio. El acuerdo prevé suprimir los aranceles aplicados en la Unión Europea a la mayoría de los productos industriales y agrícolas.

0: procedentes de Estados Unidos. Desde Bruselas nos explica nuestra corresponsal Ana Lázaro.
1: El Parlamento Europeo quiere proteger a Europa de los cambios de humor del presidente estadounidense. Por ello ha introducido una serie de salvaguardias al acuerdo comercial entre Estados Unidos y la Unión Europea, que hoy se ha votado y aprobado. En primer lugar, ha incluido una cláusula de caducidad que pone fin al acuerdo a finales de 2029, una vez acabe el mandato de Donald Trump. También hay una cláusula de suspensión que se aplicaría en caso de que Washington subiera repentinamente los aranceles. El acuerdo fue alcanzado el pasado mes de julio en un campo de golf de Escocia entre Donald Trump y la presidenta de la Comisión, Ursula von der Leyen. Muchos lo juzgaron como un acto de vasallaje, resumiéndolo en una frase: aranceles cero para Estados Unidos y del 15% para Europa. El objetivo era evitar una guerra comercial, pero una serie de agravios pusieron en guardia a los eurodiputados, entre otros la amenaza de Donald Trump de quedarse con Groenlandia. Ahora las cláusulas de protección parecen cobrar sentido, ya que el presidente estadounidense acaba de amenazar a Francia con aranceles del 100% sobre el vino y el champán si no elimina los impuestos a los servicios digitales. Ana Lázaro, desde Bruselas, para Radio Francia Internacional.
0: El mandatario chino Xi Jinping recibió este martes en Pekín la visita del nuevo presidente birmano y ex líder de la junta militar Min Aung Hlaing. China apoya plenamente a Birmania en la defensa de su soberanía y su integridad territorial, dijo Xi Jinping, reforzando su política de acercamiento al país del sudeste asiático. La información con Yago Martín.
2: En 2021, Min Aung Hlaing, en ese entonces jefe de las Fuerzas Armadas, derrocó con un golpe de Estado al gobierno civil electo de la Nobel de la Paz, Aung San Suu Kyi. Birmania se encuentra diplomáticamente aislado desde ese momento. Pero China se ha convertido en un socio importante de Birmania. Pekín fue un actor clave en la guerra civil que se desencadenó tras esa toma del poder. A principios de este año, China apoyó unas controvertidas elecciones que aseguraron la victoria del bando promilitar. Fue de este modo que Min Aung Hlaing pudo comenzar a ejercer oficialmente la presidencia, después de excluir al partido de Aung San Suu Kyi, quien está detenida desde el golpe. La visita del mandatario birmano se produce en un momento en que las relaciones con Pekín se han deteriorado debido a la proliferación de centros de estafa en línea a lo largo de las zonas fronterizas. Las víctimas son ciudadanos chinos en el marco de fraudes lucrativos con criptomonedas. Xi Jinping afirmó que ambos países deben continuar luchando sin descanso contra el ciberengaño, los juegos de azar en línea y el tráfico de drogas.
0: Gracias, Yago. Y hablemos de redes y comunicación. La gente se informa más a través de Facebook, YouTube o TikTok que con los medios de comunicación tradicionales. Esa es la principal conclusión de un informe que publica la agencia de noticias Reuters junto con la Universidad de Oxford. Los medios como radio y televisión ven su modelo económico amenazado ante esta nueva forma de consumir información. Mauricio Latorre.
3: 2026 ha confirmado una tendencia que de momento parece irreversible. Por primera vez, las redes sociales y las plataformas de video se han situado como principal fuente de información por delante de los medios tradicionales. Según un estudio de la agencia Reuters, de las 100.000 personas encuestadas a nivel mundial, el 54% ha recurrido a Facebook, YouTube, TikTok y similares para informarse. Por detrás, la televisión cuenta con un 52%, las versiones digitales de los diarios un 51% y la radio un 21%. Además, está la irrupción de la inteligencia artificial. Uno de cada 10 encuestados recurre a sus chats para informarse semanalmente. En Latinoamérica, Perú es el país en el que más usuarios recurren a los influencers para informarse, especialmente los de TikTok. En Brasil, el uso de chatbots de inteligencia artificial está por encima de la media con un 13%. Una tendencia que coincide con la pérdida de confianza en la información, que se encuentra en su punto más bajo. Solo un 37% a nivel mundial confía en las informaciones que recibe. En la región, los usuarios más recelosos están en Colombia y Argentina, mientras que Brasil y Chile son los países que más confían.
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0: Así es, y los ojos del mundo están puestos en el estreno de Argentina frente a Argelia esta noche con un protagonista indiscutible, Lionel Messi. Este podría ser su último mundial y los argentinos presentes en Kansas City, donde se desarrollará el partido, empiezan a sentirse nostálgicos antes del pitazo inicial. Nuestra enviada especial, Ana María Ospina, estuvo con ellos.
5: Viajaron desde Argentina para alentar a su equipo, pero reconocen que ver los últimos toques y gambetas de Lionel en un mundial es un estímulo adicional.
6: hoy por hoy es el líder, el que nos guía y el que ponemos todas las esperanzas.

0: finanzas.
1: Lamentarlo y llorarlo, porque se va uno de los mejores jugadores de todos los tiempos, el mejor, y no creo que haya otro que lo pueda igualar en el corto tiempo.
2: Esto hay que disfrutarlo, son los momentos finales de una carrera impresionante.
3: Ojalá que no sea el último, y si es el último, que sea de la mejor manera posible.
4: La Pulga encara su sexto mundial con un rol muy diferente al que tuvo hace 4 años en Qatar, según explica Diego Mursi, coautor del libro Messi, 10 miradas sobre el 10.
5: Los 4 años que han pasado desde Qatar, más allá de que todavía sea un prodigio físico y futbolístico, hacen mella en la forma de jugar, en la explosividad. Entonces lo que veo es un Messi que quizá vaya a disfrutar su última Copa del Mundo, sabiendo que es un animal de competencia, la va a querer ganar.
4: En 20 años, Messi ha deleitado al mundo con 13 goles mundialistas, un récord en su país. Desde Kansas City, Ana María Ospina, RFI.
6: Y con la alegría de ver a Argentina jugar esta noche frente a Argelia y de ver en la cancha por primera vez en este Mundial a Lionel Messi, ponemos punto final a este resumen informativo de Radio Francia Internacional. Les acompañó Andreina Flores.
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10: Y 7:17, iniciamos el informativo de la hora.

0: Según el pronóstico extendido de la Dirección de Meteorología e Hidrología, mañana continuará el frío. Inclusive en algunas localidades se esperan mínimas por debajo de los 10 grados. El abogado Diogo Tuma buscará revocar la resolución de una jueza que ordenó que Canela, la perrita que perdió la mandíbula tras la explosión de un cebollón, vuelva con sus antiguos dueños. La organización Olfateando Huellas está en desacuerdo con esta decisión. Un estudiante de medicina fue detenido en la mañana de este martes luego de ser sorprendido transportando 460 teléfonos celulares en el maletero de su vehículo durante un control de rutina realizado en la zona primaria del Puente Internacional de la Amistad, en el lado brasileño.
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0: El dólar a la compra 6.020, a la venta 6.120. El real a la compra 1.120, a la venta 1.185. La cotización del peso argentino a la compra 4, a la venta 5. El euro a la compra 7.300, a la venta 7.600.
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0: Actualmente en Asunción y Gran Asunción la temperatura es de 19 grados centígrados, cielo nublado, humedad 47% y vientos en calma.
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3: Tráfico denso en Avenida Eusebio Ayala en Asunción, velocidad media 12 kilómetros por hora, tiempo de conducción 9 minutos. 21 minutos pasaron de las 5 de la tarde. Compartimos el último comentario de 3x3 en la mañana de Contrapoder.
4: De atención a personas que se encuentran en estado de indigencia en días fríos, se ha buscado mecanismos con albergues en donde puedan pasar la noche. Pero también todo esto debe llevarnos a una situación más profunda, porque tenemos situaciones como estas en un país de 6 millones de habitantes y con tantos recursos, que es aquello que se está haciendo mal en políticas de asistencia social, porque hemos tenido un crecimiento de personas viviendo en las calles y en situación de mendicidad, porque tenemos tantos jóvenes que tienen que drogarse para escaparse de su realidad y vivir atormentados y atormentando. Estas cuestiones de políticas sociales tienen que ser parte de la preocupación de cualquier estructura administrativa y tiene que figurar entre las primeras cuestiones centrales cuando se trata de administrar un Estado. El Paraguay no tiene demasiada población y es el tiempo de hacer políticas públicas eficientes que no tengan que llevarnos a situaciones dramáticas de solución como las que tenemos ahora en este periodo de frío.
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Son las 17 y 25 minutos en la República del Paraguay, último tramo de nuestro programa de hoy. Y también agradeciendo a todas las personas que nos acompañaron, un cariño grande a toda la gente que se une, también a saludos a Gustavo y a otras personas que se unen a la transmisión vía streaming a través de la cuenta de TikTok de Radio Libre 1200 AM y también a la gente que nos sigue a través del canal de YouTube, Dios mío, mira un poco todo el sarambí que se ve acá. Qué barbaridad. Bueno.

0: Que nos sigue también a través de la cuenta de, ¿cómo se dice?, del canal de YouTube de la radio. Luis Alberto Jara, yo le había preguntado antes de ir a la pausa, si desde cuándo más o menos escucha la radio, y me cuenta que le escucha al doctor Benjamín desde que tuvo la posibilidad de participar en una conferencia en la Universidad Nacional de Asunción hace aproximadamente 10 años más o menos, y desde ahí ya lo seguía ocasionalmente. Pero desde hace un año, más o menos todos los días, dije que por fin por YouTube, porque me facilita mucho utilizar esta plataforma mientras trabajo y el sonido sale nítidamente. Además, nos puede ver, dice Luis Alberto Jara, que está también en la sintonía y siguiendo esta transmisión a través de del canal de Radio Libre. ¿Por qué estoy otra vez descuadrada? Creo que tengo que irme un poquitito.
1: Creo que
0: más.
1: Voy a mover.
0: Yo nomás. Me puedo mover.
1: ¿Vas a mover nomás?
0: Claro, yo me voy a mover. Ahí. Piki. Ahí. Vamos a ver. ¿Qué tal? ¿Mejor? Ahí estoy mejor. Como que más en el medio, ¿verdad?
1: Bueno. Ahí está.
0: Ahí estamos. Y también desde mi cuenta en TikTok, aquí. Un cariño grande a toda la gente que me sigue en el TikTok. Hola maestra, dice Alex. ¿Cómo estás, Alex, querido? Un cariño grande para vos desde acá. Voy a leer también los otros mensajes si es que llegan. Y si no, Marian, me ayudas vos a cosas, porque es mucha arena para mi camioncito toda esta situación. Pero me voy a poner las pilas y voy a intentar hacer de la mejor manera posible este desafío, que es de verdad muy, pero muy grande.
1: Mira que recién estamos pasando el informativo de la hora, el internacional, y decían que definitivamente las redes sociales se están desplazando a todo lo que viene a ser la televisión, lo tradicional.
0: Sí, es así. Las redes sociales vinieron a desplazar muchas, pero muchísimas cosas. Y bueno, es lo que hay, es lo que tenemos, es el desafío que cada era, ¿verdad? Que cada era va teniendo que aggiornarse, acostumbrarse. Tenemos que acostumbrarnos a esta nueva manera, para mí, nueva manera de hacer comunicación. Viví muy cómoda, muy confortable hasta el momento en que desapareció el CD. En ese momento yo sentí que hubo como un quiebre, un quiebre demasiado fuerte. ¿Por qué? Porque todo lo que nosotros hacemos, en mi caso a nivel musical, que tengo que subir a las plataformas digitales, y estaba mirando hoy, Mariam, estaba mirando, y les quiero nomás contar, para que ustedes sepan, estaba mirando las estadísticas de Random, donde mi cuenta en Random es la empresa en Paraguay que sube, en mi caso particular, sube toda mi producción musical a las plataformas digitales. Y estaba mirando las estadísticas, porque vos podés entrar y mirar por países, cuántas tocadas tenemos por países, cuánto, etcétera, etcétera. Y les quiero nomás contar, para que sepan. Por ejemplo, en Perú, stream de videos con anuncios 2127, creaciones de contenido 812, consumo de contenido 108.609, ¿verdad? ¿Saben cuántos dólares eso monetiza? $1.21. Después, eso es lo más chiquito. Después vamos a, estaba mirando en lugares como, por ejemplo, Colombia. Consumo de contenidos, 202.465 consumo. El consumo, o sea, yo me imagino que consumo debe ser 202.465 veces que se escuchó alguna cosa que yo alcé, de las tantas que alzo. ¿Y sabes cuánto me pagaron? $1.80.

0: 61 centavos. En Suiza, en Switzerland, 2 dólares con 11 centavos. Después estoy mirando digamos, lo que más. Paraguay. Vamos a Paraguay. Paraguay, tengo 110 mil streams, una descarga de un álbum 1. Streams de video con anuncios, 868.321. Streams artificiales, no sé qué es, 84. Creaciones de contenido, 29.555 creaciones de contenido. Consumo de contenido en Paraguay, 4.282.600. 200, no, 4.282.962. Streams de video premium, 7.363. Esto es en mi propio país, en Paraguay. Y monetizó 166 dólares con 99 centavos. Pero esto no es de un día, esto es de meses. Meses. Y estaba haciendo un recuento donde dice en Estados Unidos 63 dólares con 45 centavos, España 60 dólares con 45 centavos, Argentina, cosa que no me cuesta mucho creer porque sé que hay muchísima gente en Argentina que escucha mi trabajo, 36 dólares. A lo que voy nomás, mi gente, es cuando todavía nosotros teníamos la posibilidad de vender nuestros materiales en lo último que trajo la tecnología, que es el CD. Todavía nosotros podíamos decir, bueno, está bien, vamos, vamos, vamos bien. Pero ahora no. ¿Por qué? Les quiero nomás comentar, y yo me confieso, y muchas veces la gente de mi entorno me dice, no tenés que ser tan así. Yo no soy una persona que quiere vender humo. Yo no soy una persona que voy a inflar una cosa que no es la realidad. Entonces, en 5 años, casi 5 años que empezamos a subir a las plataformas digitales, o cuatro por ahí, ¿verdad? Todavía no alcanzó 1.000 dólares. O sea, serían como 250 dólares por año. ¿Qué hace un artista con ese dinero? Les dejo esta pregunta, tipo, les dejo de tarea esta pregunta. Por eso es que permanentemente ustedes van a escuchar que los artistas están diciendo, síganme en mis redes sociales, denle me gusta a mi canal de YouTube, porque es el único medio que nosotros tenemos de poder monetizar nuestro trabajo. Entonces, no sé si está clara la película o no,
1: Y me
0: Mari.
1: parece que sí, pero igual eso hay que investigar mejor, ¿verdad? Porque imagínate la cantidad de
0: Poneme más fuerte porque
1: reproducciones,
0: no te estoy escuchando bien.
1: digo nomás la cantidad de reproducciones y que sea solamente 1 dólar, es como que muy raro todo. Por eso hay que ver bien, como decís, es un trabajo arduo de mucha investigación, de leer y leer,
0: Y
1: porque cantidad de cosas.
0: hay demasiado también de la parte legal que uno tiene que saber. Bueno, me dice Alex. Maestra, ¿cuál es una de las primeras melodías que aprendió? Mira que me acuerdo perfectamente, Alex, y audiencia de Libre y oyentes y televidentes, digamos, ¿verdad? Me acuerdo perfectamente. Se llamaba la canción de Rosamel Araya. No sé por qué me viene mi ilusión perdida, pero por favor, propiedad privada. Se llama la canción. Y yo tenía 5 años cuando aprendí esa canción. Esa canción. Hola Pau, ¿cómo te va? Tenía 5 años. Y dice más o menos así la canción. ¿La puedo cantar a capela? ¿Sí? Decime, dígame después cómo suena. Porque así, la voz total. Esta es la voz totalmente desnuda. Y dice así la canción. Me voy a concentrar. ¿Para qué?

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0: Y tenía 5 años cuando cantaba esa
1: ¿Y
0: canción.
1: por qué ella cantaba a los 5 una música así tan profunda?
0: Sí, increíble, te juro, pero era una canción que le gustaba tanto a mi papá, que yo creo que él escuchaba todos los días esa canción y como que de tanto escuchar se me quedó en la cabeza. Y un día yo estaba cantando y mi papá se quedó así alucinado de tener su nenita de 5 años cantando esa canción de amor, así muy, ay, muy apasionada, ¿verdad? Y fue la primera canción que aprendí, Alex, y te la canté acá en esta transmisión de la tarde a Pura Vida. Y después fue, creo que Soledad Pastorutti grabó también esta canción, ¿verdad? Yo nunca la grabé, pero sí la canté muchísimos años.
1: Y me parece bien también justamente recordándoles a toda la gente que está el taller de Libre Records para todos los que quieran aprender también sus acordes, ¿por qué no, verdad? En aprender una música, aprender a tocar la guitarra o al menos esos primeros pasos de la guitarra, ¿verdad?
0: No sé cómo, no podemos cómo poner tipo zócalo allí, la imagen de lo que es la convocatoria del taller. Maestra de maestras, me dice. Me dice Pau. Es de una autora peruana la canción. Gracias, maestra, me dice Alex. Ahora mismo voy a buscar a Alex y te voy a decir propiedad privada letra. Propiedad de Odilio, no, de Lucha Reyes, dice. Ah, no, Lucha Reyes es una cantante y autor. Ahí está. Ah, acá está, mira, che. El vals Propiedad Privada fue compuesto por el autor hispano-argentino Modesto López Otero. Es mundialmente famoso por las inolvidables interpretaciones de la cantante peruana Lucha Reyes y del ecuatoriano Julio Jaramillo. De Lucha Reyes y Julio Jaramillo son así impresionantemente ídolos. Y sí, la canción dice: para que sepan todos a quién tú perteneces, con sangre de mis venas te marcaré en la frente. Y así, ustedes ya escucharon, ¿eh? La letra continúa expresando un sentimiento de posición y celos, enfatizando el deseo de exclusividad sobre su pareja. Estas canciones son ahora prohibitivas, seguramente. Me dice Pau: soy tu fan, mi ilusión perdida era que cantes el himno nacional en el mundial, no te preocupes, de muchos. Pero vos sabes que, Pau, yo estoy tan contenta con que se hayan ido, perdón, estoy un poco constipada, con que se hayan ido los Purajey. ¿Saben por qué? Porque yo soy de una generación que ya tuve muchas oportunidades. Por supuesto, no voy a negar y voy a ser demasiado mentirosa si digo que no me hubiera encantado poder cantar el himno en un mundial, ¿verdad? Es el sueño de todo artista, pero a mí me hace muy bien que también esta generación empiece a caminar ese camino que me tocó a mí andar, ¿verdad? Así que bueno, dice, yo viví en Lima mucho tiempo y la escuchaba siempre, sí, qué bueno. Cuando pusiste Mi Ilusión Perdida, Pau, hay una canción que se llama Mi Ilusión Perdida, ¿sabías? Es una polca. Y dice así, te voy a cantar. Dice: quiero recordar en mi canción un dulce ayer. Quiero recordar una ilusión que ya perdí. Sueño de un pasado que hoy está

0: felicidad. ¿Te gustó, Pau? Qué linda canción. Sí, ahí está, es preciosa. Saludos desde Mariano Roque Alonso, dice también Fidencia Jiménez, y que nos saluda con un buenas tardes también. Peca y Upi Cojina, yo les cuento que me volví una matera ¿cómo se dice? Impenitente, matera impenitente. Bueno, feliz de la vida yo estoy de poder transmitir en streaming. Espero que se conecten y sigan, por favor. Yo les quiero pedir a ustedes, mis seguidores, mi empedernida, eso, impenitente, empedernida, soy una matera total. Les pido, por favor, que se suscriban al canal de YouTube de Radio Libre. Quiero que me den ese regalo. Quiero ver que los suscriptores al canal de YouTube de Radio Libre crezca, y si lo pueden hacer ahora mismo, por lo menos superar los 30 que tenemos ahora, me van a hacer muy feliz, de verdad. El mate es lo más, con anís estrellado y eneldo, y un toquecito no tan fuerte del KGE yo le pongo, les cuento.
1: Y ahí lo logré. Ahí ya está la imagen del taller de música y también los números y la inscripción.
0: ¿En dónde? ¿En el
1: Facebook? Está en el Facebook, en el YouTube y en el TikTok de Radio Libre.
0: No veo. Espera que.
1: Pero enseguidita, porque tiene luego como un delay.
0: Sí. Ahí está, perfecto. Ahí está, ya veo en el de YouTube, ya estoy viendo, Saludos a Ami Salas, que siempre ve la transmisión desde la Ciudad de México. Un cariño grande. Mi querida Ami Salas. Sí, yo uso la hierba de KAGE como mi madre, delicioso, dice. Bueno, y gracias Pau, de verdad. Contame un poco, Pau, desde dónde nos estás siguiendo. Muy buenas tardes, señora Vos, dice Wilma Menelik. Hola, Wilma, ¿cómo te va? Vos seguramente que sos descendiente ucraniano por ese apellido, cuéntenme desde dónde nos ven, y también la gente que sigue la transmisión de Radio Libre en el Facebook. Entonces, les pido por favor que le sigan a Radio Libre en su página de Facebook, que le sigan a Radio Libre en su cuenta de TikTok, que le sigan a Radio Libre en su canal de YouTube. Me van a hacer inmensamente feliz. Y ahí están, ustedes pueden ver la transmisión, en la transmisión, el flyer de lo que es el espacio de arte que volví a abrir después de 10 años. Después de 10 años volví a las aulas. Ustedes saben, yo soy maestra de alma, no solamente maestra porque me nombraron maestra del arte, sino soy maestra de danza, maestra de técnica vocal, un poquitito de guitarra. Yo de verdad les tengo que decir que me siento muy, pero muy bendecida, de verdad, porque he trabajado con los mejores maestros en el teatro, en la danza, en la música, y me empapé un poco mucho y traté de chupar y absorber todo el conocimiento de mis grandes maestros, que los tuve y a quienes respeto y honro cada vez que subo a un escenario. Siempre recuerdo en mi mente y en mis oraciones a esos maestros que me hicieron. Mi primera maestra, mis primeros maestros, mi papá y mi mamá, que desde niña me inculcaron el amor a la música, el amor al arte. Así que bueno, ahí está. Guitarra popular, canto inicial y avanzado. ¿Y querés descubrir el talento que hay en vos? Venite acá. Ya empezamos ahora en junio. Igual las inscripciones siguen abiertas porque es un taller. Y hay un número telefónico 0971 50 50 53 para que ustedes se contacten ahí y tengan toda la información que necesitan si quieren venir a este taller.
1: Y súper también para que escriban, y ahí se le van a pasar todos los datos, ya sea que quieran aprender a cantar guitarra o si quieran aprender los dos también.
0: Totalmente. Dice Pau.

0: Yo nací en Asunción, viví en Argentina y ahora vivo en Fernando de la Mora. ¿Dónde está Pau? ¿Zona norte o zona sur? Maestra, ¿conoce algún tema de flamenco? Sí, conozco. Canté flamenco. No me vayas a pedir que te cante flamenco, Alex. Yo participé y canto flamenco con Emilio Paredes, que es un gran guitarrista de flamenco paraguayo. Era rockero, pero después descubrió el flamenco y se metió de lleno y nunca más salió allí, al punto que se casó con una bailarina de flamenco. Su hija baila y canta flamenco, o sea, ha enamorado del flamenco. Hicimos un homenaje a Federico García Lorca con Eddie González Frutos y una maestra de baile que no me está viniendo, Gina, su nombre ahora, el alemán, como de repente ya me persigue. Y esta servidora de ustedes. Por eso, Dios si permita que se le valore más, maestra querida, mi vida. Gracias. Sí conozco un tema de flamenco. Y no sé si cantamos un chiquitín del tema de flamenco. ¿Te
1: Claro que sí,
0: animás?
1: a pedido de la gente.
0: Necesito que me hagas palmas. Así. Y se hace así. Normalmente los españoles hacen así. Ahí, se escucha.

0: hasta ahí. Hasta ahí te puedo decir. Tengo que llamarle a Emilio, que venga un día con su guitarra y hacemos algo acá en la tarde a pura vida. Pues sí, olé. Así que estás en zona norte, en la zona de los chetos está vos, Pau, ¿eh? Yo estoy en zona sur, en la zona de los proletarios. Me encanta, siempre nos hacemos bromas con los de zona norte y zona sur. Bueno, estamos llegando al final ya de nuestra transmisión de hoy, señorita Mariam, ¿qué tenemos en el tintero último?
1: Bueno, como ya mencionan, hasta mañana dice que se esperan que hagan fríos, digamos, con temperaturas más bajas. Luego volvería a subir un poquito más y luego volvería a descender. Para mañana miércoles se espera una máxima de 22, mínima de 10, con, dice, cielo nublado, vientos del sureste. Para el jueves se espera máxima de 24, mínima de 15, pero con lluvias dispersas a la final de la jornada. Para el viernes se espera una máxima de 19, mínima de 15, también con lluvias y ocasionales tormentas eléctricas. El sábado también lluvias leves con máxima de 18, mínima de 11, y el domingo máxima 22, mínima de 10. Así que vamos a tener como que calorcito a la tarde y frío a la mañana.
0: Esto, frío toda esta semana.
1: Sí.
0: Frío todas las mañanas, así mismo es. Bueno, estoy mirando, antes de irnos, un gráfico donde muestra cómo se movía Marruecos defensivamente. Y esto dice, tremendo bloque corto defensivo, imposible de entrar sin alguna magia o pase filtrado con extrema exactitud. Dice una persona que posteó esto. Y dice, por eso Brasil se la pasó lateralizando. Y muestra en un gráfico cómo se va moviendo el equipo de Marruecos. Una cosa alucinante. Bueno, saludos Marta, bendiciones también para vos. María dice, besitos desde Valencia, España. Casi vecina, me dice Pau. Pues sí, y olé, dice también Pau acá en la tarde a pura vida. ¡Nos vamos! Nos vamos agradeciendo a Dios por este día, a las empresas patrocinantes que me apoyan, a ustedes por sus hermosos mensajes y a Mariam por la excelente puesta al aire. Dios mediante, nos encontramos entonces mañana
1: para vivir una tarde más de A Pura Vida Paraguay.
0: Será hasta entonces. Chao, chao.
1: Chao, chao.
0: Nos vamos con
1: música.
0: Chao, chao.
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0: Gracias, Pau. ¿Le puedes escuchar?

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0: Comenzamos con el disco que Carliños Brown ha grabado en concierto con la Orquesta Oro Preto.
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2: Una canción de Carlinhos Brown, Segui o Seco, que Marisa Monte había incluido en 1994 en su disco Verde, Anil, Amarelo, Cor de Rosa y Carbón. En la edición internacional el disco se tituló Green, Blue, Yellow, Rose and Charcoal, y que Carlinhos Brown recuperó el pasado mes de octubre con la orquesta Oro Preto para un concierto en su ciudad, en Salvador de Bahía, en la concha acústica del Teatro Castro Alves.

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1: Frases ventías del disco de 1996 de Carliños Brown, Alfa Gamma Betizado. En este disco de Brown, con la orquesta Oro Preto, Afrosinfonicidade ao Vivo, grabado en la concha acústica del Teatro Castro Alves, en Salvador de Bahía, el pasado 18 de octubre.

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2: Momentos del cancionero del baiano Carliños Brown, de 1994 a 2016, revisados en arreglos orquestales de Paulo Malheiros para la Orquestra Ouro Preto, bajo la dirección del maestro Rodrigo Toffolo.

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1: Orquestaciones que revelan nuevas posibilidades para canciones que han atravesado el tiempo, que Carlinhos Brown presentó con la Orquesta Oro Preto por primera vez en São Paulo, en la Avenida Paulista, al aire libre, y que han quedado registradas en este primer volumen de Afrosinfonicidade ao Vivo, publicado a principios de junio, al que seguirá a finales de mes un segundo volumen con otras 8 canciones del concierto.

otra Proof Baden, otra para Baden, dedicada al ilustre guitarrista brasileño Baden Powell, en este disco del guitarrista catalán, terraconense, Marcel Vallès, con participación especial del percusionista franco-estadounidense Steve Sheehan. Boas lembranzas, buenos recuerdos.

La canción Go, Go, Go, con la que abre su nuevo disco Rosa en el Cielo, Rosa en el Cielo, la hija pequeña de Antonio Carlos Jobim, María Luisa.

y del tercer disco de María Luisa Jobim, 39 años, hija del maestro soberano, Rosa Nosseu, al primer disco de Luisa Carolina, Lulu Gilberto, 21 años, hija del genio de la bossa nova.

João, canción de César Méndez y de Arnaldo Antunes, homenaje a João Gilberto, abriendo este disco con su nombre de Lulu Gilberto.

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1: Hola amigos, ¿cómo están? Soy Claudia Inoue y es un gusto compartir con ustedes este programa de Vox Populi aquí en la 1200 AM Radio Libre. Nosotros, como siempre, vamos a iniciar este espacio escuchando el comentario 3x3 del doctor Benjamín Fernández Bogado.
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3: Una de las cuestiones más complejas que tiene el gobierno es tratar de articular las diferentes fases administrativas del Estado. Por un lado, el Ministerio de Industria y Comercio dice que la ANDE no puede restringir las inversiones extranjeras que quieren utilizar nuestra hidroenergía. Por el otro lado, la ANDE le dice no puedo hacer eso porque corre el riesgo la propia empresa, que podría ya estar en severos problemas financieros. Y también el que lo firme, en este caso el titular de la ANDE, el ingeniero Félix Sosa, puede terminar con sus huesos en la cárcel. En conclusión, los dos decretos iniciales de Peña han tenido que ser rotos para volver a conversar en torno a qué es lo que el Estado tiene que hacer en términos de cómo disponer de la hidroenergía que tenemos ahora. Una empresa británica, Atome, lo quiere llevar en un volumen importante y por 15 años sin variar el costo de la energía. Hay muchos que dicen hay que buscar soluciones intermedias, que el costo no tenga que ser subsidiado por cada uno de nosotros, a los que se nos amenaza que se nos va a incrementar el precio de la energía en casa. La otra cuestión es que se utilice en periodos en que la gente duerme y hay poca utilización de energía eléctrica, o sea, a la noche, de 10 a 6 de la mañana. Esa podría ser también una opción. Pero lo concreto es que tienen que hablar el Ministerio de Industria con la ANDE y no exponerse ante la opinión pública como dos órganos del Estado que actúan de manera diferente, piensan de forma distinta y, lógicamente, envían un mensaje para adentro y para afuera bastante dudoso de la rigurosidad y de la honestidad de propósitos del gobierno.
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3: Los asaltos a bancos y financieras continúan de manera reiterada y constante en nuestro país. Santa Rita ha sido sujeta de un ataque a 4 instituciones financieras en una operación comando llevada adelante por 20 personas, según dicen los primeros reportes. No es la primera vez. Hemos tenido ya una experiencia en donde prácticamente se tuvo a Ciudad del Este completamente paralizada en un robo a una institución de acopio y distribución de dinero. Esta es una situación del crimen organizado que puede ser cada vez más complicado, ya que Estados Unidos viene apretando las tuercas contra el PCC y el Comando Vermelho en Brasil. Generalmente, cuando esto acontece, estos grupos criminales se trasladan a los países vecinos. Aconteció en Colombia y se generó un grave problema irresuelto hasta ahora en Ecuador. Paraguay debe buscar soluciones que impliquen a todos los actores para evitar que tengamos que lamentar escenarios de criminalidad que se vuelvan a suceder de manera reiterada y constante en nuestro territorio. El crimen organizado sienta sus reales en países donde no hay justicia o donde la propia policía y los órganos de seguridad no son confiables.

0: Estas cuestiones de políticas sociales tienen que ser parte de la preocupación de cualquier estructura administrativa y tiene que figurar entre las primeras cuestiones centrales cuando se trata de administrar un Estado. El Paraguay no tiene demasiada población y es el tiempo de hacer políticas públicas eficientes que no tengan que llevarnos a situaciones dramáticas de solución como las que tenemos ahora en este periodo de frío.
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2: Estamos en la 1200 AM Radio Libre y vamos a iniciar ya el repaso de la participación de los oyentes que conversaron en la mañana de Contrapoder sobre diversos temas de la actualidad nacional. Iniciamos de esta manera nuestro programa.
3: Hola, Benjamín.
0: ¿Cómo ve esta situación? ¿Dónde está nuestro problema?
3: ¿Dónde está el PAA?
0: ¿Sí?
3: En crear conciencia como hacía el Partido Lima. Cuando se estaba haciendo la Constitución, después del golpe, tuve que estudiar de nuevo todo, de nuevo Código Civil, Código Penal, la nueva Constitución, y logré que justo Prieto Mernes, nuestro profesor de Derecho Constitucional, explique artículo cuando esto era ETA, Escuela Tecnológica de Administración. Ahora es UTIC, Universidad Tecnológica de las Américas, y así. Bueno, y él se fue a dar rápida conferencia sobre artículo y artículo. El tema es que cuando eso, en ese contexto, el Partido Oliva creó por medio de Decidamos un grupo de parlamento joven, enseñó. Si no hay letra muerta, si el pueblo no sabe sus derechos, es letra muerta. Antes había en el código, estudiamos nosotros educación cívica y moral, tercer curso del comercio 1, en la nacional, a la tarde, hija de obreros que trabajan y estudian por la mañana y a la tarde estudian por la niña y a la noche los varones. Cuando mi papá se enfermó, yo tuve que estudiarlo a la noche del comercio 1. Bueno, pero no es nacional de niña donde la chica no tenía ninguna profesión. En este terminal ya bachiller comercial. Y ahí teníamos una materia. Quería darse desde la primaria que conozcan la Constitución, lo que dice, el espíritu de la ley, o si no es letra muerta. Todo el día se está pisoteando la Constitución. Eso que hace Bachimundi, eso también. Que él no va a decretar que cada año tiene que cambiarse la gente del Congreso, el presidente del Congreso, y que, vamos ya al 2028, su total es cerquita. Si en 11 minutos le chutamos a Katia González porque molesta, ¿para qué campa? ¿Para qué dice no vamos a trabajar, no vamos a trabajar? Es una loca. Y bueno, y le ponen a Chaquenito, por ejemplo. Todo eso, la gente que trabaja a sol, no tiene tiempo ni de pensar. Que encima que hay bastante analfabetos, si uno va a contar con los niños que hacen primer, ¿cómo era el colegio múltiple? No sé, que un solo profesor enseña primero, segundo y tercero.
0: El plurigrado, plurigrado le llamo.
3: Y eso es una estafa, eso es una estafa, ¿por qué? La cenicienta siempre es educación y salud. En el duro, vos mirás duro y la mayoría se va para Fuerza Armada, se va para la policía, y esta madrugada igual en Santa Rita se achacó de banco. Y bueno, ¿y dónde está la seguridad? Con toda la plata. Y bueno, y ese es cambalache, está todo al revés. Tenemos, en la época de Nicanor fue que se suprimió la Constitución. ¿Y por qué Nicanor ahora quiere ser otro presidente de Itaipú? Quiere ser el libertador de Itaipú. No se contenta con todo lo que aumentó su fortuna desde que su ropero era un alambre, una línea, y se mudó en una moto, donde Roberto González le compraba la empanada para que él no pase hambre. Bueno, y ahora... Y bueno, lo que le pagó también la violencia del Ministerio de Obras Públicas. Porque, ¿por qué todos quieren ser ministro de Obras Públicas y nadie quiere hacer así nomás el ministro de Educación? Porque se está la problema de salud y educación, la cenicienta. Y la duro. En cambio, Obras Públicas.

0: entra ahí agua, entra camino, plata, entran obras públicas, ese ministerio.
1: Pero entonces, ¿qué hay que hacer con nuestra Constitución?
0: Hay que enseñar desde la escuela, hacer teatro sobre la Constitución, hacer drama, hacer cuentos, hacer composición sobre la Constitución, recitar la Constitución, hacerle que sea parte de la vida, así como la nueva pedagogía, así como esta nueva, la Montessori ya enseñaba, que, y Freire también, el primero, eso que decía que hay que, yo según la universidad privada que me toca, si es la americana, ¡ja! Vemos tele, vemos cine, en teoría la publicidad y marketing. Si tengo que enseñar psicosociología organizacional del UMASUR, la universidad más barata, que los pobres, donde vienen y duermen la fiesta, ese empleadito con camisa blanca y tan calor azul, así de oscuro. Bueno, a este le tengo que decir, ¿y por qué no tenés trabajo en serio? ¿Y por qué no van a hacer lo mínimo? ¿Y por qué no tenés casa, tenés que alquilar una piecita ahí con baño común? Le clavo en el estómago y así me atienden. Deja de joder con el celular. Bueno, arriba, arriba, párense, vamos a hacer breaking. Vamos a hacer gimnasio mental y nos ponemos a bailar ahí cruzado, hacer respiración y después siéntese, búsquenme lo que es anacoreta. Así le tengo que hacer que atiendan la clase y que estudien en la clase. En cambio, si tenemos alumnos ricos que vienen en una camioneta 4x4, en un taxi de noche, y que ellos pagan una cuota de 1.500.000 y ellos a vos te pagan 50.000 la hora, hay que ubicarse para ser un buen orador. Y esa es mi experiencia con la educación. Al niño hay que motivarle. Como una maestra llamada Asunción, que contó en el programa de mi tía de Alonso, Fe y Alegría, contó que le hace plantar la mandarina y los niños preescolar aprenden a contar con la semilla de la mandarina. Y el papá tiene mandarina en su casa y los niños, en vez de pegar el hambre cero, que le ponen otra vez a cocineras que tienen que ser HC, que le dan a la empresa que producen para HC, ¿entendés? Y a ellos no le llega la merienda escolar. Esa profesora Asunción del campo le enseña con semillas de mandarina. Entonces, ¿cómo uno va a aprender que están rica la mandarina y encima aprender a contar?
1: Definitivamente, entonces el problema que tenemos con nuestra Constitución es nuestra ignorancia, nuestra falta de educación.
0: Claro, educación con propósito, educación con sentimiento, con... Entonces el niño dice, ay, qué gusto que va a leer, qué gusto que va a sumar, estar, entender, porque ve las cosas prácticas, ve que puede ir a comprar cosas, ve... Come mandarina mediante aprendió a contar la semilla de la mandarina. Y bueno, buscarle la forma en que sea divertida la educación. Ese es el sistema Pestalozzi, el sistema de Don Bosco, que sea alegre. Aprender con alegría, vos que sos hijo de maestra, que sos profesor universitario, que tenés mucha vivencia también. Por eso yo siento mucha empatía contigo, porque yo nunca enseñé primaria ni secundaria. Mi papá no quería que sea maestra porque la maestra tenía una tía que era de primaria, aprendió lenguaje de los mudos y después enseñó secundaria y murió pobre. Y su papá también era profesor de historia analítica y pobre. Murió pobre porque se dedicaba a la enseñanza. La enseñanza no te hace rico, no te hace feliz. Donde te va, profe, profe, te da una fila de vos estás haciendo fila para pagar la hambre y te vas a un lugar. Ya te digo, cosas maravillosas te pasa, ¿verdad? Que te lo encontrás, uno agradecido porque tu clase es divertida, es linda. Eso es falta, aprender con alegría y saber nuestros derechos, que no nos pise un batracio que tiene profesión de médico, cirujano, neurólogo, no sé qué dice, que es bachimene. Y bueno, y cómo está usando, se pone a decir la ley, agarra y pisotea al Poder Judicial, no, nada, comenzar...

0: gobierno está en la educación, ese. Bueno, por hoy ya demasiado.
1: Voy, claro, entonces en definitiva, para mejorar, ¿qué es lo que hay que hacer? Es educarnos para entender lo que dice la Constitución.
0: Así mismo, así mismo.
1: Gracias a usted por su participación esta mañana.
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3: Benjamín, ¿cómo estás?
1: Bien, ¿cómo ve esta cosa de nuestra Constitución? ¿Qué hay que cambiarla, reformarla, conocerla, respetarla?
3: Y yo no sé qué habría que cambiar. Yo creo que vos mismo lo dijiste, una Constitución inclusive que es motivo de estudio en otros países, ¿verdad?
1: Sí, a mí me toca dar clases en México. Y México le dedicó como 10 libros a nuestra Constitución, al artículo 26, a las garantías de libertad de expresión y de prensa. Ellos no podían entender qué tan libres fuimos en el 92 para escribirla. Pero sin embargo acá es una gran desconocida.
3: No, está bien. Yo creo que yo me considero humanista, yo creo en el ser humano, pese a todo, creo en el ser humano. Es lo que tengo para creer. Y yo creo que la Constitución es un producto de la reunión de varios seres humanos, entre ellos vos, Taú Estigarribia, algunos otros más, que son personas de alto nivel intelectual y con buenas intenciones y con buenos propósitos. De hecho, salió una Constitución que entiendo que es muy buena, por lo menos vamos a decirlo, buena, para no entrar en exageraciones ni nada, es buena. Pero como toda constitución, la misma constitución dice que está para ser respetada y crea sus organismos para hacerla respetar. Y ahí es donde entramos los seres humanos, pues. Porque los primeros en violarla somos nosotros los seres humanos. Y está referido a una cultura, está referido a una costumbre, está referido a intereses, a egoísmos. Entonces, ahí viene el problema, porque tenemos todas las instituciones que precisamos para manejarnos bien como república, y ninguna funciona. ¿Y por qué no funcionan? Porque los seres humanos que están al frente no sirven, o la manejan de acuerdo a sus intereses grupales, partidarios, personales, como los quiera llamar. Y ahí siempre está el problema. Entonces, le estaba escuchando a mi colega de ex Cruzada Nacional que decía que listo, le vamos a meter la inteligencia artificial. Perfecto, no hay problema. Según la inteligencia artificial, Katia tendría que estar nuevamente en su curul. Sí, ok, eso dijo un robot. ¿Y dónde está el otro robot que va a hacer cumplir eso?
1: Claro, claro.
3: Ese pues es el problema, ahí pues está el problema, y todavía estamos, y va a pasar mucho tiempo aún con inteligencia artificial y todo, por suerte, ¿verdad? Ojalá que continúe así, que los seres humanos somos los que tomamos la determinación de respetar y de hacer respetar nuestro cuerpo constitucional, porque si no es un gran viroreí, y es lo que nos está pasando a nosotros, y hay una serie de cosas que ya conocemos hasta el cansancio, el problema con la educación, el problema con la ignorancia, listo, vamos a hacer conocer la Constitución, ¿cómo no? Podemos hacer todo un programa de conocimiento de nuestra Constitución, volver a los tiempos antiguos donde había educación cívica, ¿te acordás?
1: Sí, sí, sí, se enseñaba educación cívica durante la dictadura de esto.
3: Sí, claro. Yo tuve educación cívica y estaba en plena dictadura, ¿verdad? Pero ahora todo eso desapareció.

0: Y en democracia, pero nada, ni se menciona. Entonces, por ahí viene la mano, creo yo, de que hay un problema más profundo que el de redactar o corregir un cuerpo legal. El problema es más profundo y eso es lo que merece una atención privilegiada de parte de las personas que piensan bien y con buenas intenciones. Porque tenemos leyes y no cumplimos ninguna. Tenemos cosas que son elementales como defender nuestra soberanía, como defender nuestro recurso natural más o sea, fue natural, ahora ya es artificial, la limpia en Itaipú, Yacyretá, Caraí, y no las defendemos como debiéramos defenderla. ¿Y quiénes son los que la tienen que defender? Seres humanos que están.
1: Tal vez remando más mar adentro, deberíamos pensar acerca de la sociedad que tenemos con la constitución que tenemos. Yo a veces me hago la autocrítica y voy a dar una conferencia la próxima semana sobre el tema, que no será que construimos normas más con un sentido literario que con un sentido de verdad antropológica. O sea, incluir aquello
0: Sí.
1: que realmente podemos cumplir y aquello que no podemos. Le doy un ejemplo. El jurado de enjuiciamiento y el Consejo de la Magistratura, yo recuerdo que el debate fue muy interesante con el doctor Pacielo antes de que se presentara la propuesta. Y la idea era muy interesante, funcionó en España después de la transición del régimen de Franco. Todos participaban de que escogieran a los mejores ministros de corte, jueces, fiscales, y todo el mundo tenía algo que ver con el resultado final. Entonces pusimos dos representantes de la Facultad de Derecho más antigua, dos del Poder Ejecutivo, dos del Poder Judicial, dos de la Corte Suprema de Justicia, una representando a los abogados, y así sucesivamente. Pero nunca concluimos, ¿y qué pasaría si se pusieran de acuerdo todos? Y que cada uno presentara la propuesta de un juez o un fiscal corrupto propio frente a otro juez y fiscal corrupto ajeno. Y tuvieran que negociar en favor de cada uno de ellos, pero en contra de nosotros. ¿Qué es lo que ocurrió? Nosotros creíamos que se iban a controlar. Y que uno le va a decir al otro, no, no, no, yo no puedo admitir a este tipo porque este es un corrupto. No, respetá a mi corrupto que yo respeto al tuyo y creamos este monstruo del Poder Judicial y del Ministerio Público. Nos equivocamos, teníamos buenas intenciones, buenos propósitos. En teoría era mejor que darle esa potestad al Ejecutivo a nombrar sus fiscales y a nombrar sus jueces. Pero la solución, muy lejos de lo que realmente se esperaba.
0: El problema para mí está, yo no creo que la creación de instituciones que tienen, porque hubo buena intención, se pensó en un tipo de sociedad que a lo mejor ahí es donde entra esa ilusión, esa suerte de utopía que no se dio, no se está dando. Por el contrario, cada vez nos degradamos más y cada vez respetamos menos nuestras instituciones. O la usamos para nuestro beneficio personal, que es lo que está sucediendo en este momento.
1: Sí, y
0: Que
1: la
0: no
1: otra
0: debe.
1: cuestión que tenemos que agregar es que la Constitución dice en términos generales un concepto. Luego son los jueces, son los legisladores, el presidente, el ciudadano, el que moldea y le da sentido y valor. La Constitución americana tiene el primer artículo de garantía de libertad de expresión. Bueno, para comprender el verdadero sentido de eso, tuvieron que salir varias decisiones de la Corte en lo que se llama landmark cases. O sea que aquellos casos que realmente forjaron el sentido de esa norma. Pero acá tenemos también un problema con nuestra Corte, que cuando interpreta aquello que la Constitución le dice, lo interpreta contrario a su espíritu y a su verdadero sentido, con lo cual distorsiona por completo el sentido de la Constitución.
0: Y bueno, ahí está, pues es lo que te digo, se hace en base a intereses grupales.

0: partidarios personales y no en base al espíritu de una ley que tiene un alto porcentaje de sentido de justicia. Y ahí es donde falla todo. Ahí es donde se da esa singularidad, ese colapso en el que estamos metidos en todo el Paraguay completo y con una población que no llega ni siquiera a vislumbrar el problema que existe por culpa de todas estas situaciones. No sabe, ni se da cuenta del perjuicio que representa para su vida, para su descendencia, para el futuro, para su seguridad. No tiene la más peregrina idea de todo lo que está pasando. Entonces, yo no sé si se trata de enseñar la Constitución o si se trata de... No sé, yo realmente ya escapa, digamos, a mis posibilidades. También pienso mucho en todas estas cuestiones y realmente no le veo la solución por el lado de una corrección, por ejemplo, de la Constitución. Puede ser que todas las cosas son perfectibles. Eso es una ley de oro, vamos a decir. No hay nada que sea perfecto. Entonces, pero se está dando, no solo acá, se está dando en muchos lugares del mundo en que pareciera ser que la especie humana está perdiendo la capacidad de ponerse en el justo medio. Estados Unidos, que tienen una constitución muy buena, que tienen sus enmiendas y que se basan en base a la jurisprudencia, como vos recién lo dijiste, ¿y qué está pasando? Están violando todo lo que hay también. ¿Qué está haciendo Trump?
1: Sí, claro. Imagínese al nivel que llegó la Casa Blanca, un torneo de cachascán en los patios de la Casa Blanca el domingo. Lo único que falta es que toque la lira.
0: Sí.
1: Que toque la lira.
0: Y bueno, y sí, ya sé, Nerón, Calígula, como quieras. Uh-huh. Dentro de poco lo van a nombrar a un caballo como cónsul, ¿verdad? Lo que fuere, pero por eso te digo, y está sucediendo, sucede con Netanyahu, que tiene juicios pendientes y él sigue con la guerra porque no quiere afrontar su problema interno en Israel. Hay muchos israelitas que no quieren saber nada de estar ahí peleando, matando gente en la franja de Gaza, pero a él le importa un rábano y viola todo lo que hay. Pasa, está pasando. Entonces, muy bien. No sé en qué momento, qué vamos a hacer con todas esas cosas. Ahí lo escuché a Luis Ramírez en su conversación con Katia.
1: Sí.
0: Y nada, no, tampoco resuelve nada. Y este es un tema viejo ya.
1: No, y aparte reconoce, hay personas muy fuertes detrás. ¿Qué significa eso?
0: Y claro.
1: No puedo hacer nada.
0: Y bueno, y él tiene miedo y no es capaz de decir no, esto es una aberración, esto es algo que ofende mi condición de ministro de educación, o peleo, me arriesgo o renuncio y me voy. De manera que aunque sea ese acto tenga un significado para toda la sociedad, pero tampoco lo hace, sencillamente entra en unas declaraciones tibias.
1: No, y aparte, aparte un sofisma, ¿no? Esto es nada más que para decir, bueno, yo intenté hacerlo, pero no hice nada. Esto es como tratar de justificarse a futuro de aquello que no hizo.
0: Claro. Y por eso yo te digo, como siempre te suelo decir, yo la verdad que desconfío de todo. Estoy preocupado, muy preocupado por la gestión del doctor Fretes, que creo que tiene buenas intenciones, pero esa declaración de que todos sabemos, entre paréntesis, ¿verdad?, de que IPS está en quiebra, ¿verdad? Pero una declaración de él, ¿es cierto?
1: Sí.
0: Hola.
1: Sí, claro.
0: ¿Verdad?
1: Claro.
0: Bueno, perfecto. Bueno, pero justamente a él fue puesto ahí para tratar de corregir esa situación. Entonces, a mí me preocupa una declaración así tan categórica, porque puede llevarnos a otra situación.

0: que yo siempre le tuve miedo y le tengo miedo de hace por lo menos 40 años atrás, porque ya le han jugado muchas veces a la privatización del sistema de salud, incluido IPS.
1: Yo creo que eso no va a resultar, porque el fracaso de los procesos privatizadores, ya estamos volviendo a lo otro de nuevo, así que no creo eso, no creo.
0: Sí, pero nosotros siempre andamos por detrás de todas esas cosas, Benjamín. Nosotros siempre andamos por detrás. Lo que en otros países ya se dejó de lado, nosotros recién estamos comenzando. Y no tenemos la capacidad de decir, mira, ahí ya fracasó, no vamos a repetir nosotros este fracaso. No, porque hay gente muy interesada afuera y adentro del Paraguay. Y vamos a repetir el fracaso, eso es categórico. Todas esas cuestiones de desvío de los fondos jubilatorios al Bueno Bank, eso, Nico, es viejo, eso ya pasó en todas partes, ya pasó. Pasó en Brasil, en Argentina, en todos lados pasó. ¿Acaso en Argentina la jubilación no estaba en manos del grupo Clarín?
1: Sí, claro.
0: Entonces, y bueno, en el Brasil también se... ¿Y qué pasó en la Argentina cuando se privatizó, por ejemplo, la Telefónica, la famosa Entel? Nada, subieron las tarifas.
1: Sí, sí, pero eso vuelvo a reiterar. Ya nos hemos curado de eso, creo, ¿no?
0: ¿Vos crees? Bueno, vamos a estar atentos entonces, porque con el dinero que tiene metido el grupo Harrison en IPS y en el Ministerio de Salud, ya tienen la mitad del paquete comprado con las otras químicas y todo el gremio médico, los grupos poderosos del sector de la medicina del Paraguay, de la salud, todo está siempre IPS y la salud siempre fue un bocado de cardinal. Así que realmente a mí me da mucho temor toda esa situación, y con el tipo de sociedad en el que estamos viviendo, es una sociedad que es muy permisiva, muy tibia, sin ninguna condición de lucha en defensa de sus intereses.
1: Sí, es cierto, ciudadanía nos hace falta construir, y eso lo sabemos. No tenemos ciudadano, sí, como decían los romanos, ciudadano el que se preocupa del otro y se preocupa de su comunidad. Idiota,
0: así mismo.
1: Idiota, decían sí, los griegos, es solamente a quien le importa su propia realidad y no le importa nada.
0: Y lo
1: que tenemos así es millones de idiotas y muy pocos ciudadanos.
0: Y bueno, y eso yo diría que tendríamos que ocuparnos de eso, no sé ni cómo, pero los grupos que están interesados, como algún, ya te dije en alguna oportunidad, en el cambio, debieran corregir el rumbo, dejarnos de tanto plagueo y empezar a trabajar en otras cosas, no sé.
1: Muy claro.
0: Porque, ok.
1: Gracias, listo, a usted por su intervención esta mañana desde las alturas de Sapucaí.
2: 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Te recuerdo que puedes comunicarte con nosotros también en este espacio al 0972-439642 con un mensaje de voz o un mensaje de texto vía WhatsApp. Nosotros aquí seguimos haciendo repaso de la participación ciudadana en Vox Populi.
1: ¿Situación qué habría que hacer con ella?
3: Primero que nada, tendríamos que tener en cuenta un indicador. En las últimas elecciones, doctor, más de 100.000 personas... más de 700.000 personas votaron la desaparición del Parlamento. O sea, imagínense cuánto esa gente dimensiona la importancia del documento de identidad del Paraguay y la posibilidad que tienen de ejercitar ese tipo de derechos. Y otros, 1.200.000, votaron la derogación de un tratado internacional. Entonces, ahí ya podemos darnos cuenta cuánto la ciudadanía paraguaya en realidad dimensiona la importancia de la Constitución. Por un lado están los que votaron Cruzada Nacional. Estamos hablando aproximadamente de casi el 20% de electores. 20% de electores. Ese elector que votó Cruzada no reconoce a la Constitución Nacional. No entiende su dimensión. No reconoce.

0: valores, ni siquiera reconoce la estructura que tiene el Paraguay. Y esos otros 1.200.000 o más que votaron a Santiago Peña y a Honor Colorado, tampoco, porque ellos lo que votaron era la destrucción de un tratado internacional. Entonces ya tenemos ya prácticamente un 60% de los electores, no de la población, de los electores, del soberano, del que tiene el poder de elegir el destino del Paraguay, que no reconoce ni dimensiona la importancia de la Constitución. Entonces, ese es un indicador que nos dice de que el paraguayo no tiene presente a la Constitución al momento de reconocerse como paraguayo.
1: Uh-huh. ¿Y eso le priva de qué?
0: Y le priva de tener un parámetro de evaluación, doctor, porque si yo me considero paraguayo, y yo tengo que entender primero qué significa ser paraguayo. Significa pertenecer a una nación. Esa nación tiene su documento de identidad, que es la Constitución. La Constitución lo que hace es reflejar valores.
1: Sí.
0: Los valores son la igualdad, la democracia, pero el paraguayo no cree en la Constitución y ni siquiera reconoce esos valores. El paraguayo piensa que está en una nación autoritaria, en donde existe un ordenamiento jerárquico, en donde la voluntad de quien está arriba es la que se ejercita. Entonces, es como decirle a un hombre, que un hombre venga a mí, me diga, yo voy a parir un bebé. Y yo le digo, no, vos no vas a poder parir un bebé porque tu identidad, vos sos hombre, tu estructura no te permite parir, vos sos hombre. Y el paraguayo no reconoce en esta metáfora tan forzada que estoy haciendo, no reconoce que un hombre no puede tener bebé, que no puede parir, no puede embarazarse. Entonces cualquier persona va a venir y le va a decir a un paraguayo, mira, ese hombre puede tener un hijo, y el paraguayo va a creer, porque él no tiene los parámetros de evaluación, él no distingue que un hombre no puede tener bebé, que un hombre no se puede embarazar.
1: Pero voy a partir de la teoría, voy a ser de abogado del diablo. ¿Y qué pasa si ese ciudadano o ese que no puede distinguir una cosa tan elemental como la que usted plantea, dice, pero si la ley no la cumple nadie, el de arriba nunca le cumple nada, si él puede zafar, él puede robar, él puede hacer lo que le plazca, ¿por qué yo tendría que creer en la ley y en la Constitución?
0: Porque simplemente esa persona que viene a prometerme que la puede romper, mientras que el Paraguay siga siendo Paraguay, no la va a poder romper. Al final, el tratado con la Unión Europea que el cartismo prometió, ¿se rompió? No se rompió. Uh-huh. Al final, Paraguay o Cuba, ¿tenía o no la capacidad de eliminar el Parlamento? No tenía esa posibilidad. No lo iba a poder hacer. En esta nación no lo iba a poder hacer, pero el paraguayo creyó que sí. ¿Por qué? Porque el paraguayo no entiende que esta nación tiene una estructura, tiene un documento de identidad que es la Constitución. Y mientras nosotros, como paraguayos, no nos reconozcamos en ese documento de identidad, vamos a ser siempre vulnerables a que cualquiera venga a mentirnos. Ciertamente, esa mentira se ejercita, constantemente se ejercita. Pero ¿qué pasa? Es insostenible al final de todo esto, es insostenible que ellos logren una estructura que sea eficiente. ¿Por qué? Porque no hay un fundamento. O sea, el paraguayo tiene que comprender que cualquier nación, una nación puede ser también una nación islámica, pero el fundamento de la nación islámica es el Corán. El fundamento del Paraguay es la democracia, la igualdad. Si yo quiero construir algo en Paraguay y violar la igualdad, no va a salir bien. Al final no va a salir bien, porque soy yo quien tiene que primero, antes de hacer una propuesta, cualquiera

0: sea, respetar la Constitución. Y si la Constitución se... La Constitución identifica al Paraguay como un país donde la igualdad es su base fundamental. Yo no puedo venir a decir, señores, ahora a ustedes les voy a dar privilegio y a los otros les voy a castigar. Señores, vaya Yucapata la chesticuera. Porque la Constitución dice que eso no está permitido, no me lo permite la base, el cimiento de la República del Paraguay, no me lo permite. Y yo, si no conozco eso, voy a ser siempre vulnerable a gente que venga a mentirme. Ese es el problema, doctor. Uh-huh. Y está demostrado en las últimas elecciones. Más del 50% de los electores. La Constitución, artículo 2, dice que la soberanía reside en el pueblo.
1: Sí.
0: Y nosotros seguimos delegando a cualquier figura y seguimos quejándonos diciendo, no, o hubo PTIño Néstor. No, de con el contenido, un PTIño Néstor. Con Paraguay o Injaiza de la demandada. De todos los días vos estás mandando. Ahora, si una persona que se quiere manifestar, vos le criticas y le decís, no, con te corre y partida, va y no, joven, manifestar y ve algún y terreno pueda cuperme, va y no, joven, manifestar y ve algún entonces vos no conocés tu Constitución, no entendés que esas personas lo que están haciendo es ejercer su trabajo, su labor dentro de una democracia, que es la de decirle a sus servidores cómo quieren las cosas, siempre teniendo en cuenta este fundamento, este cimiento sobre el cual se construye el Paraguay. Ahí el paraguayo tiene ese problema. Primero, que no entiende que Paraguay tiene un documento, porque el paraguayo no sabe eso. La mayoría de los electores no saben que el Paraguay tiene un documento de identidad. No saben si el Paraguay es hombre, si el Paraguay es mujer, si el Paraguay... No saben. Entonces, si yo no reconozco al Paraguay como un país democrático, en donde se defiende la igualdad, si yo no reconozco al Paraguay como un país en donde el soberano es el pueblo, ¿qué razonamiento si yo no tengo los parámetros para poder evaluar y para poder tomar decisiones? No tengo esos parámetros. Entonces viene uno y me dice, se la manda, y yo le creo.
1: Pero para eso ese ciudadano debe tener educación, debe tener formación, debe tener instrucción. Él puede argumentar diciendo, ¿qué me está pidiendo Germán a mí? Si yo apenas he terminado el segundo grado, apenas he terminado la primaria, o he terminado la universidad y tenido a profesores que nunca vinieron a clase, qué sé yo, me daban las clases a distancia. O sea, ¿esto no es acaso el resultado de todo eso?
0: Absolutamente sí, pero también existe, ahí quiero hacer una observación, la Constitución es el reflejo de dos o tres valores primordiales. Solamente eso, igualdad. Yo pienso, si el paraguayo solamente instala en su cabeza de que el Paraguay es un país que defiende la igualdad, la democracia y el artículo 2, que la soberanía reside en el pueblo, que él es el que manda en el Paraguay, ya tenemos todo. O sea, ni siquiera 10 segundos de teoría serían necesarios para darle a entender al paraguayo en qué país se encuentra. Porque después, si vamos a hablar del artículo tal y complicarla, ciertamente el paraguayo va a decir, esto es ajeno a mi posibilidad de entendimiento. Pero a nosotros, lo digo de manera muy humilde, habiendo estudiado en Italia, nos enseñaban solamente los valores, que eran 5 o 6 valores. En una clase de media hora ya uno comprendía que uno no podía hacer una propuesta dentro de esa nación, dentro de esa sociedad, que viole uno de esos valores. No se puede razonar en una propuesta que viole el valor de igualdad. No se puede ni siquiera proponer algo así. Entonces uno comprende y dice, no, si el Paraguay en su constitución defiende la igualdad, yo soy igual a todos. ¿Y por qué yo tengo que estar pagando

0: VIP a mis servidores. Uh-huh. Entonces el paraguayo se va un poco a preguntarse ese tipo de cosas. Pero pero lo que pasa acá, doctor, es que el poder no quiere que el paraguayo sepa esto. El poder no quiere que el paraguayo entienda cuál es su identidad, porque al poder le conviene que el paraguayo piense que un hombre se puede embarazar. Entonces, de esa forma puede decir, no, este es un país jerárquico y vos solamente tenés que obedecer. Y lo tenemos no en personas, doctor, que no tuvieron instrucción. La Academia de Policía es un lugar donde se viola constantemente la Constitución. Los residentes en los hospitales son siempre víctimas de abuso y de violación de estos valores presentes en la Constitución. Los puestos de trabajo en el sector privado y cualquier tipo de organización en el Paraguay está constantemente violando los valores presentes en la Constitución. Independientemente de instituciones, artículos, leyes, que son cosas más complejas, nosotros podemos estos valores bajarlos en pequeñas organizaciones de la sociedad y nos vamos a dar cuenta que son constantemente violados. Uh-huh. ¿Pero por qué? Porque no se los reconocen. No se entiende que en Paraguay no podés venir a proponer ni a ejercitar algo que viole la igualdad. No podés, simplemente no podés. Entonces, si los organismos de poder entienden que todos los paraguayos tienen conciencia y dimensionan estos valores, ni siquiera van a probar a hacer lo que hacen.
1: Muy interesante su propuesta, y ojalá que lo esté escuchando un profesor de la Facultad de Derecho, un maestro de escuela, un profesor de secundaria, de decir, voy a enseñar la Constitución en función de qué valor es lo que este artículo determina, de qué valor habla. Habla de justicia, habla de igualdad, habla de equidad, habla de libertad, habla de democracia. Me gusta su planteo y yo creo que da margen para escribir un libro en torno a la Constitución desde la perspectiva de los valores.
0: Los valores, y después que el paraguayo tiene que entender que los valores no son simplemente una carta o una palabra bonita de buenos propósitos. No, esos valores son herramientas necesarias que el paraguayo tiene que vigilar constantemente en cada pequeño aspecto de su vida. Tiene que vigilar esos valores que estén presentes porque van a ser el instrumento que le van a permitir progresar, el instrumento, la herramienta que le va a permitir desarrollarse como persona digna dentro de esta sociedad, dentro de este lugar en donde de algún modo estamos obligados a convivir. Y sin esos valores no vamos a poder desarrollarnos. Entonces la Constitución debería de ser de algún modo observada desde esa óptica, una herramienta, la conquista que tuvimos todos los paraguayos y que tiene que ser respetada. No porque yo soy justo, no porque yo soy bonito y quiero ganarme el cielo, sino porque es la herramienta y la conquista que tuvimos para poder tener una vida digna y poder desarrollarnos como seres humanos.
1: Muy concreto, muy claro. Me encantó su exposición sobre el tema la Constitución desde la perspectiva de los valores. Gracias a usted por su participación.
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3: Buenos días, casi no tengo retorno, doctor.
1: Yo lo escucho muy bien desde los esterales del Ñeembucú. Bueno, usted es abogado. ¿Qué? Estoy hablando de la Constitución. ¿Qué habría que hacer con ella, con la Constitución que tenemos? ¿Respetarla, reformarla, hacerla viva, conocerla?
3: En la Constitución Nacional, que tengo prácticamente casi todos los artículos subrayados al leer y releer, ¿verdad? Uh-huh. Empezar a cumplir.

0: empezar a cumplir la fórmula ideal, porque están en contra nuestra, a pesar de que desde el 92 está esto, ¿verdad? Y yo no creo que sea el desconocimiento de que el paraguayo sea un gran ignorante, sino la actitud es algo subjetivo, y esa parte, y eso es lo que está pasando. No tenemos predisposición, no tenemos disposición para cumplir ese contrato social que es la Constitución Nacional, un contrato de la sociedad. Entonces no hay excusa para no cumplirla. ¿Qué falta? Era su pregunta, ¿verdad?
1: Sí, ¿qué tendríamos que hacer con ella? Porque hay mucha gente que dice, pea pico ya, uamba, epe constitución. Hay mucha ignorancia, mucho desconocimiento. Alguien dijo alguna vez que no se puede amar aquello que no se conoce. Y si la constitución no se conoce, ¿cómo se la puede amar?
0: Es cierto todo eso, pero vamos a empezar por algún lado, ¿verdad? No empezamos, doctor. Ni siquiera en los colegios, en la escuela. Yo no digo que se enseñe toda la Constitución, ¿verdad? Pero tiene que ir preparando ya en estudios sociales, sería, porque ya no tenemos educación cívica, que había en uno de los cursos de la secundaria, llamada cuando eso, ahora educación media. Entonces, empezar nomás a ser más serio. Si somos realmente soberanos, si somos los mandantes, nosotros somos los reyes y somos los patrones. Pero otro, cualquier caracha viene y hace el papel de soberano y de mandante. Uh-huh. Cuando el mandante es el papel que le corresponde al mandatario, el empleado, el primero de la Constitución y las leyes, y esta es la ley magna. Yo creo que sí, yo quiero ser optimista, ¿verdad? Pero en este momento alguien escribió, por ejemplo, que por Facebook, que estamos en una dictadura mafiosa, más o menos le llamó. Uh-huh. O de corte narcomafioso, una dictadura de corte narcomafioso. Y yo le contesté, bueno, casi nadie habló de eso. Y especificó de HC luego, ¿verdad? O sea, Horacio Cartes. Y yo no había comentario. Había uno, creo que yo fui el segundo, y le puse, y hay millones de supuestos seguidores, porque nunca se contó cuántos seguidores tiene, ¿verdad? Supuestos seguidores que son cómplices y encubridores. Esa es la realidad, ¿verdad? Si estamos en una dictadura de corte narcomafioso de HC, y es probable que sea cierto, pero hay que demostrar eso también, ¿verdad? No es tan fácil la democracia. En la democracia hemos elegido la libertad, la igualdad, por sobre todas las causas, pero es la igualdad de los bienes, es la igualdad de oportunidades. Hay algunas cosas, sí, por ejemplo, que ampara a los indigentes, por ejemplo, todos tienen que tener una vivienda digna, dice. Uh-huh. Pero si no se trabaja por ella, y hay otras así, regalías tremendas que nos da la Constitución, pero si no usamos, doctor, estamos perdiendo el tiempo usted y yo también.
1: Claro, pero para usarla tenemos que reconocernos en ella. ¿Nos reconocemos los paraguayos en la Constitución que tenemos?
0: Yo creo que sí, pero esta es una sociedad de apariencia, y la apariencia trae el cinismo. Mm. Yo quiero, usan como escudo la ignorancia, eso se está distribuye.
1: Sí.
0: Si yo se moría, eso es un escudo.
1: Sí.
0: Y mentira, no es así el paraguayo. Sí, yo no he encontrado un paraguayo ignorante, hasta un vendedor de remedios fríos, ¿verdad? Con todo respeto le digo, me dijo, el fútbol se parece, y disculpe que meta el fútbol, yo, a los políticos, ¿y por qué? Le dije, y el tipo es considerado que no está bien, ¿verdad?

0: Yo no sé, no soy médico, psiquiatra, para decir está bien o no está bien, porque tiene un problema de habla. Pero el tipo estuvo muy bien antes del partido, dijo, es puro fanatismo, le dijo. Es igual que la política, ¿verdad? Y yo le di la razón, porque apenas luego raspando entramos, nos clasificamos, después ya nos inflamos, ya pensamos ser campeones del mundo, ¿verdad? Es una comparación nomás la que estoy haciendo. Y lo mismo pasa con la Constitución Nacional. Acá todos entendemos de fútbol, acá todos entendemos ¿cómo se llama? De la Constitución Nacional. Pero lo que nos cree es que se va a cumplir, para ser más específico, ¿verdad? Eso no se metió en la cabeza que él es rey, que él es patrón, que es soberano con la rey. Yo hablo y actúo como un rey, entre los 6 millones que estábamos por ahí, ¿verdad? Pero unos pocos así todavía te van a considerar loco, y no me importa si me consideras loco, porque un doctor psiquiatra es lo que me tiene que especificar eso, o si no ya es delito, yo le puedo hacer una demanda y sacarle mucha plata, ¿verdad? Cuando el psiquiatra del ministerio en este caso tiene que ser determine de que yo no estoy loco, ¿verdad? Ni siquiera se puede usar esa palabra. Así nomás, a la ligera, ¿verdad? Eso nomás, doctor, yo pienso que es así. No queremos ser libres, no queremos ser soberanos, nos gusta el pocané, la mayoría hablo, a mí no.
1: Muy claro.
0: Nos gusta, muchas gracias.
1: A usted por su participación desde los esterales del Ñeembucú, ahí en Pilar.
2: Y de esta manera llegamos al final del programa. Muchas gracias por tu sintonía. Nuestro reencuentro en este espacio mañana a las 19 horas. Yo soy Claudia Inoue. Muchas gracias y será hasta entonces.
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